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0: quisiera hacerle una pregunta.
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2: Hace pocos días yo estaba en una universidad y hablando a los estudiantes acerca de la verdadera libertad, la que proviene del espíritu. Cuando terminé mi mensaje, había hablado acerca del suicidio en forma pasajera, había hablado de los problemas que tienen muchos psicólogos y psiquiatras en encontrar ellos mismos soluciones a sus problemas. Se me acercó un caballero con una barba muy tupida, muy bien pulida, se lo veía intenso, se lo veía sincero y me dijo más o menos estas palabras. Me dijo, vea Palau, vivo deprimido, soy psicólogo, soy profesor aquí en esta universidad. Además, tengo mi práctica de psicología y aconsejo a personas con problemas psicológicos, emocionales. Me dijo, veo tanta depresión que me desespero. He procurado ayudar a tantos y he fracasado tanto. Dice, 6 veces he considerado el suicidio en este último año, por lo menos 6 veces. ¿Qué me dice usted? Yo al principio no quise creer, pensé que quizá me estaba tratando de sonsacar algo. Pero hablando sinceramente con él, me dijo, no, Palau, no lo estoy engañando. Yo he pensado en quitarme la vida en mi desesperación. Ahora, fíjese usted, mi amable oyente, el hombre es psicólogo. Es un hombre que enseña la psicología a nivel universitario. Es un hombre que ha aconsejado a decenas de personas y cobra para dar ese consejo. Sin embargo, él mismo está tan deprimido y desesperado que ha considerado el suicidio. ¿Qué le dije? ¿Qué le puedo decir a usted que está en la misma situación? Primero, la Biblia dice, regocijaos en el Señor siempre, otra vez digo, regocijaos. La alegría, la felicidad, el gozo, el regocijo, son el remedio, obviamente, para el deprimido y el desesperado. Pero, ¿dónde se obtiene esa felicidad? Ahí está, quizás, la pregunta clave. Bueno, primero, en segundo lugar, la felicidad viene cuando la conciencia está limpia y en paz con Dios. Cuando el individuo siente que sus errores, sus fracasos, sus fallas, sus pecados, en una palabra, están perdonados. Eso lo ofrece Dios por medio de su Hijo Jesucristo. Segundo, la depresión y el desespero desaparecen ante la felicidad cuando el individuo mira al mundo y sabe que está cumpliendo la voluntad de Dios. O sea, que está sirviendo a los demás en una labor que es de valor para él y para los demás. No solo para sus seres íntimos y amigos, sino para todo el mundo, por así decirlo, en forma cósmica. En tercer lugar, yo le recomiendo a usted que está desesperado, deprimido y que quizás ha considerado el suicidio. Dice la Biblia, por nada estéis afanosos, sino que sean conocidas sus peticiones delante de Dios, en toda oración y ruego con acción de gracias. Y la paz de Dios, que sobrepasa todo entendimiento, guardará vuestros corazones y vuestros pensamientos en Cristo Jesús. En una palabra, esa promesa de la Biblia dice que no debemos afanarnos ante los problemas de la vida, aunque a veces los problemas son tan presionantes que nos desesperamos. Cuando vamos a Dios en oración, junto con acción de gracias, hay un alivio inmediato y Dios nos da dirección para saber cómo salir del apuro. Se lo recomiendo a usted como psicólogo y a cualquiera de mis oyentes.
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1: Lucas 10:27 dice: Aquel respondiendo dijo: Amarás al Señor tu Dios con todo tu corazón y con toda tu alma y con todas tus fuerzas y con toda tu mente y a tu prójimo como a ti mismo. Este es el gran mandamiento, mi hermano. Y ya hemos dicho el día anterior que el gran mandamiento es el punto de partida para la obra misionera. La obra misionera es la manifestación de nuestro amor por Dios y por nuestro prójimo. En segundo lugar, queremos compartir contigo en este día que el gran mandamiento es el punto de apoyo para la obra misionera. Primero es el punto de partida, segundo es el punto de apoyo. La Biblia dice en 1 Juan 4:20, si alguno dice yo amo a Dios y aborrece a su hermano, es mentiroso, pues el que no ama a su hermano a quien ha visto, ¿cómo puede amar a Dios a quien no ha visto? Y luego en el verso 21 dice, y nosotros tenemos este mandamiento de él, el que ama a Dios, ame también a su hermano. Esto dice la palabra del Señor, mi hermano. ¿Cuántos hoy quieren justificarse a sí mismo como el intérprete de la ley que se encuentra en Lucas capítulo 10, versos 25 al 37, diciendo, ¿y quién es mi prójimo? Yo no sé a quién debo de amar. ¿Cuántos se justifican de esa manera? Diciendo que ignoran quién es su prójimo. Tu prójimo, mi hermano, es tu próximo, es aquel que camina a tu lado, es aquel que te encuentras en la calle, es aquel que te encuentras en las reuniones de familia, es aquel que te topas todos los días en el trabajo, es aquel que te encuentras con él en todo lugar donde tú te mueves. Ese es tu prójimo. ¿Lo amas como amarte a ti mismo? Si tú amas a tu prójimo como te amas a ti mismo, si tú le ves en necesidad, tú le ayudarás. Y la necesidad más grande del ser humano y de tu prójimo en este momento es que muchos no tienen una relación personal con Cristo. Es que muchos andan perdidos sin Cristo en sus vidas. Es que muchos se encuentran con vidas derrotadas porque no han tenido un encuentro personal con Cristo Jesús como su Salvador personal. Permítame preguntarte, ¿estás compartiendo tu fe con otras personas? ¿Estás compartiendo tu fe con tu prójimo? ¿Estás amando a tu prójimo como te amas a ti mismo? ¿Tú que eres salvo? ¿Tú que llevas una relación con Cristo y que alabas al Señor cada semana, estás glorificando al Señor compartiendo tu fe con otras personas? ¿O te justificas a ti mismo diciendo, no sé quién es mi prójimo? ¿Cuántos al ver a las personas derrotadas por el enemigo se pasan de largo como el sacerdote? Prefieren cerrar sus ojos y su corazón hacia aquella persona que necesita desesperadamente la ayuda. ¿Cuántos son así? ¿Cuántos se pasan de largo cerrando sus ojos y no quieren ver la necesidad del corazón de ese ser humano que todavía no ha sido salvo, que todavía anda en el mundo sin Cristo y sin esperanza, que todavía está sufriendo consecuencias del pecado porque sus pecados no han sido perdonados, que va rumbo al infierno en vez de rumbo a la gloria porque no ha habido quien le hable el mensaje de salvación y vida eterna para que se arrepienta, se entregue a Jesucristo y Cristo transforme su vida? ¿Cuántos son como el levita que sí vio al hombre lastimado y herido, pero prefirió ignorarlo que levantarlo? ¿Cuántos prefieren ignorar a las personas que no llevan una relación con Cristo que levantarlos, que compartirles el Evangelio, que decirles del amor de Cristo Jesús? Mi hermano que me escucha, el desafío a hacer obra misionera es para usted y para mí. El gran mandamiento es el punto de apoyo para la obra misionera. Si usted y yo creemos que amamos a Dios y al prójimo como a nosotros mismos, debemos partir de aquí, debemos usar como punto de apoyo este gran mandamiento. Si usted ama a su prójimo, usted le hablará del amor de Cristo. Si usted ama a su prójimo, usted se encargará que conozca el plan de la salvación para su vida. Si usted ama a su prójimo, usted se preocupará que esa persona se entregue a Jesucristo un día. Que Dios lo bendiga. Seguimos con esto más adelante.
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0: Aleluya, aleluya. Gloria a Dios, gloria a Dios.
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0: Aleluya, gloria a Dios. Gloria a Dios.
2: ¿Me escucha, hermano?
0: Gloria a Dios. Aleluya, aleluya. Gloria a Dios. Gloria a Dios.
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0: Gloria a Dios. Aleluya. Sí se oye, ¿verdad? Aleluya. Gloria, gloria. Gloria a Dios. Gloria a Dios. Gloria a Dios.

0: Yo creo que lo usaron las hermanas. A ver, hija, ahora sí. Y otra vez.
1: Ay, por eso no. Aleluya. Aleluya. Gloria a Dios.
0: No, no te oyes. Apusaste todos los botoncitos y le subiste los de estas paredes.
1: Turn on Streamlab setup. Okay. Esto sí, hermano. Ya están.
0: Ahí oigo la música.
1: Aleluya.
0: No sé qué número es este.
2: Gloria a Dios. Gloria a Dios.
0: Gloria a
2: Dios.
0: No.
1: Turn on Streamlab setup. Compartiendo tu fe, testimonio.
0: Cuando sean las 8 van a entrar los códigos, ¿eh?
1: Hermana, ¿dónde está el suyo? En el que diga Sergio. Hay uno que dice Sergio Homio, otro que dice Sergio.
0: No me vas a encontrar allí, mija. Nomás a las 8 que diga el código y ya entramos. Porque no me va. Pacto. El hermano todavía no pone el programa. Hasta okay. Hasta que llene.
1: Ok.
0: A 20. Te va a mover tu vaso para acá.
1: Turn on stream and set up to Susi Samudio. Compartiendo tu fe.
0: Libre el mouse. Y esta es la de ella.
1: Bueno, voy a poner la música todavía porque.
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1: Sí. La música.
0: Ajá, ahorita se escuchó.
1: Aleluya, aleluya. Gloria a Dios, aleluya, aleluya.
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0: Éxodo 22:25.
1: Uh-huh. Aquí está.
0: Ya no se oye la música. A ver, dame tu mano, dame.
1: Ahí está.
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0: Que son de boleta y se me figura que no sale.
2: No, sí me sale. A mí me
0: gusta. Sí, sí, sí, sale. Vamos a sentir su micrófono. En el nombre de Jesús, Señor. Este micrófono, Padre, para que llegue la palabra, tiene que llegar. Bendito Dios Todopoderoso, te adoramos, te bendecimos, Padre. Que tú guíes a la hermana Gaby, Señor, a guiar estos monitores, Señor, hasta donde tú sabes que tiene que llegar.

0: Mira, estamos bien, pero como está uno que va a entrar al aire, siente uno un poquito nervios. Es que, hermana, el día que no sienta nervios es porque ya.
1: ¿Ya qué?
0: Pues ya no siente
1: Ya no siento
0: nada.
1: nada. Pues es que pienso que ha de ser el mismo temor de hacer las cosas bien, pero
0: Sí,
1: para Dios.
0: sí, sí. Y
1: No, yo en la
0: está como
1: mañana,
0: bien.
1: de cuando usted me dijo, ay, yo me puse a orar inmediatamente, hermano, me puse a orar y, ay, sí. Que si usted respondiera, porque mi amiga no me contestó y yo con ese problema que ya salía, pero en eso me llama mi nuera y me dice, no, no, piense que fue un malentendido, no, no. Ah, ok, gracias.
0: Gracias a Dios, hermana.
1: Y luego nosotros le digo que andamos bien lejos y apenas llegamos en la madrugada, a las 5 de la
0: ¿Usted está
1: mañana.
0: casada?
1: Sí.
0: Oh, yo pensé que estaba sola, pero cuando me dijo que iba de viaje, yo me quedé pensando, ¿sería con su esposo?
1: No, con mis hijos, con
0: No,
1: mi
0: la...
1: hija y...

0: en la... Ágape 432-682-4273.
1: Ok, ahora sí, vamos a hacer la prueba. El auxiliar.
2: Que yo pueda solo para ver.
3: Aleluya, bendito Dios.
4: Gloria a Dios.
5: Señor.
1: Este me dijo que con el auxiliar, ¿verdad?
3: Sí. Pues. Como Zaqueo es con Z, mija. Saqueo hace un milagro en mí, así.

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0: Tú sabes, ¿no?
1: Aleluya.
0: Sí, se pinta de colores.
1: Aleluya.
0: Gloria a tu santo nombre, aleluya. Rey de reyes y Señor de señores. Amén, a ti, amén, te adoramos, amén. Te exaltamos.
1: Gloria sea al Señor. Buenas tardes tengan todos ustedes en esta preciosa tarde. Estamos aquí en la cabina de radio agapetexas.org. Estamos transmitiendo en vivo y vamos a comenzar este programa de testimonios, compartiendo tu fe con el prójimo a través de los testimonios. Y vamos a abrir con una oración. Después así vamos es. A pasarle el tiempo a mi hermana Susi. Amén. Amado Dios y buen Padre, le damos gracias en esta hora porque usted es bueno, porque siempre está al pendiente de sus hijitos. Gracias, Señor, por acompañarnos en esta tarde. Damos una cordial bienvenida al Espíritu Santo. Así y pedimos es. Que nos acompañe de principio a sí, fin. Padre. En el nombre de Jesús, reciba toda la honra a través de este testimonio poderoso que vamos a escuchar de los labios de nuestra hermana invitada, la hermana Vilma Peña. Dios así bendiga es. Su vida. Aleluya, gloria a Dios. Amén.
0: Bendito Dios.
1: Amén, mi hermana.
0: Así es, me da un gusto de estar aquí con ustedes, compartiendo la fe con tu prójimo a través de un testimonio con la hermana Susy Zamudio. Y nos alegramos porque estamos aquí gozándonos a través de Radio Agape Texas .org y a través de las estaciones. Mire, ya dieron los códigos y aquí estamos. Queremos aprovechar el tiempo a lo máximo. Sí. Quiero dejar este momento para que mi hermana salude y ya la presentaron, hermana.
2: Amén, gracias. Bueno, pues muchas gracias por la invitación, primeramente a nuestro Dios Todopoderoso.
0: Así es.
2: La oportunidad de estar aquí y pues que también le puso en su corazón a mi hermana Susy. No coincidíamos, pero pues ya gracias a Dios, Dios puso todo en orden.
0: Así
2: ya
0: es.
2: Estoy aquí, gloria a Dios.
0: Aleluya.
2: Y pues para servirle a Dios primeramente, amén.
0: Así es. Y le agradezco, hermana, porque Dios hizo algo poderoso. Pero mire, vamos a escuchar este canto precioso de Entra en mi casa o Haz un milagro en mí. ¿Verdad?
2: Amén.
0: Y vamos a dejar que la hermana Gaby dirija este canto.
1: Amén. Escuche este canto, mis hermanos. Es de bendición para mi vida, para la vida de la hermana. Le gusta mucho este canto como Zaqueo. Escúchelo. Amén.

0: Aleluya, mis hermanos, mis hermanas, amigos, amigas que están escuchando. En esta noche te queremos decir que Dios sana las heridas, que Él nos estremece para recibir el oír de Él claramente. Él sacude y Él estremece nuestra estructura. Aleluya. Él puede hacer un milagro en ti. Yo sé que Él lo puede hacer porque lo ha hecho con cada una de las que estamos aquí. Tenemos esa certeza de que Dios sana, de que Dios libera, de que Dios levanta. Y como dice este canto, entra en mi casa, así le pedimos que entre en cada hogar, hasta donde llegan estas ondas radiales. Amén. Señor, te pedimos, Señor, que esta noche seas tú moviéndote, Señor, a través de los labios de mi hermana, Señor. Como le decía, que la miro como una sierva, porque sabemos que me mostrabas algo tremendo, que no ha sido un proceso, amén, han sido varios. Por eso creemos que Dios puede hacer algo con aquella mujer, con aquel varón que esté pasando por situaciones difíciles, situaciones de que ya no haya que hacer. Hay cosas que a veces miramos que están pasando y no podemos hacer nada. Pero si sabe que Dios nos ha llamado a traer testimonio para dar la prueba de que Dios sí puede hacer algo.
1: Aleluya.
0: De que el Espíritu Santo puede hacer algo. ¿Lo crees, Gaby?
1: Amén.
0: ¿Lo crees, hermana Vilma?
2: Amén, lo creo.
1: Amén.
0: Y lo creemos en esta noche que va a hacer algo a través de este testimonio, sí, hasta amén, allá, hasta donde usted se encuentra. Porque Dios no se equivoca. Aleluya. No se equivoca con la palabra. Y gloria, le voy a pedir a mi hermana Gaby que, si puede leer este versículo de Hechos 1:8.
1: Amén, amén.
0: Gloria a su santo nombre. Mire, ya siento el Espíritu Santo.
1: Aleluya.
0: Bendito
1: gloria
0: Dios
1: sea al
0: Señor. Todopoderoso.
1: Dice su palabra, dice en el libro de los Hechos, capítulo 1, versículo 8. Pero recibiréis poder cuando haya venido sobre vosotros el Espíritu Santo.
0: Sí, mi Dios.
1: Y me seréis testigos en Jerusalén, en toda Judea, en Samaria y hasta lo último de la tierra.
0: Así es.
1: Aleluya. Esta tarde nuestra hermana es testigo del poder del Señor.
0: Así es.
1: Y va a contarnos, ¿verdad?, su testimonio en el nombre de Jesús.
0: Así es, así es.
1: Amén, mi hermana.
0: Y empezamos, hermanos, con este testimonio con nuestra hermana Vilma. He platicado con ella acerca de este testimonio, pero ¿sabe qué? Yo quiero que ella empiece a contarnos.
2: A contarles. Bueno,
0: le hago mucha emoción, hermana, pero sé que es grande este testimonio.
2: Voy a ser como precisa en lo que voy a decir.
0: Así
2: ahora,
0: es.
2: Porque, y como yo ya le pedí a Dios, ¿verdad?, de que no vaya a herir la sensibilidad de cualquier persona que está pasando por procesos difíciles en la vida, voy a hablar específicamente sobre las personas que se ven en la situación de abortar.
0: Oh my God, sí.
2: Sí, sabe que eso se está dando mucho.
0: Sí.
2: Mucha gente piensa que es por necesidad.
0: Sí.
2: Que porque no pueden criar un niño, que porque no están en la edad de hacerlo, que porque, bueno, pues su cuerpo, que todavía no quieren echarlo a perder. Pero yo no voy a hablar ahorita de política, porque no hemos venido, sino a poner en claro que una vida es importante, un hijo es importante, y más sí, cuando se espera con amor.
0: Así es.
2: En el caso mío, estoy hablando de en el 2006, yo estaba embarazada de mi última niña, Sofía se llama, ahorita ya está, mañana, el jueves cumple 20 años, para la gloria y honra de Dios, ¿verdad? porque estas cosas solo Dios las puede hacer.
0: ¿Y era a los cuántos años?
2: A los 41 años.
0: Uy.
2: Yo estaba esperando a mi niña, porque era una niña deseada. Yo tenía mis dos hijos ya grandes, pero yo quería, me volví a casar y yo quería tener otro bebé. Yo quería, pues salí embarazada del Señor. Y como yo digo, bueno, si Dios me concedió, si Dios me permitió estar embarazada, si fue Él, ¿cómo era que Él mismo iba a permitir que esta niña no se formara en mi vientre? Sí, entonces Él le estaba cuidando todo ese proceso porque ya estaba pasando el embarazo. Tanto que en una ocasión, a los 2 meses y medio, yo estaba trabajando y pues yo tenía 2 trabajos, y en el que tenía nocturno, de repente empecé a sangrar, tenía 2 meses y medio. Y pues mis compañeros me llevaron rápido al hospital y pues fue una amenaza de aborto.
0: Entonces
2: me tuvieron ahí en el hospital y luego me dieron de alta y me dijeron, ya no puedes trabajar, tienes que cuidarte lo más que puedas, de mantenerte quieta, no, hasta que pase el riesgo, pero sobre todo ya no vas a poder trabajar hasta que tu niña nazca. Bueno, empecé a ir a los controles, empecé a visitar regularmente, porque eso sí, siempre he tenido yo de cuidar en eso, estar chequeándome la
0: salud. Sí, sí.
2: Y más si se trataba de mi bebé, pues estaba yo en el hospital con las citas siempre puntuales y todo. Y en una de esas le hacen a uno un examen que le meten una como aguja,
0: sí, sí.
2: No recuerdo, en el
0: ombligo, para chequear el...
2: Pues yo miraba que la enfermera ya andaba ahí, que anotando, y que, y vamos, venga, le voy a hacer esta otra, y que es otro examen, y que, pues ya al último.
0: Le hacen mucho de emoción y no le dicen.
2: Y yo pues preocupada, pero ya, fíjense, yo no conocía de Dios, yo todavía no me habían hablado, porque si yo le estuve contando antes de que yo fui escogida por Dios desde antes, desde el principio, amén, ¿verdad?
0: Amén, aleluya.
2: La Biblia lo dice y yo lo creo.
1: Amén.
2: ¿Verdad? Y a los 12 años yo recibí a Cristo.
0: Oh, okay.
2: Fue un como digamos, podríamos decir, un trato que yo hice con la mamá de una amiga. No lo hice con Dios, porque yo no estaba tratando con Dios en ese momento. Yo estaba...
0: Platique cómo sucedió eso, hermana. Ajá, se me hizo muy interesante eso.
2: Porque yo
0: quería...
2: Algo a cambio de él. Yo lo tomé como un juego, ¿me entiendes?
0: Ajá.
2: Algo así que como que... Ah, sí, lo voy a hacer, pero si usted permite que mi amiga, que su hija vaya conmigo a la tienda, porque era muy inseparable, hasta ahorita todavía. Y bueno, y pues me fui a la iglesia, recibí a Cristo a los 12 años. Entonces yo le digo, desde ahí yo ya había conocido a Cristo Jesús. No, no lo había conocido, lo había recibido en mi corazón, decía yo, de niña.
1: Aleluya.
2: La cosa que... cuando yo me pasó eso del embarazo y que me empezaron a dar los doctores ahí, me llamaron y me dijeron, mira, este es un embarazo de alto riesgo, no le aconsejamos. Bueno, no lo dijeron claramente en esas palabras, ¿verdad? Pero como que me estaban haciendo entender de que yo debería terminar ese embarazo. Porque no me daban garantía de que iba a ser un bebé saludable.
0: Sí, sí.
2: Aparte de que no me dejaban, no, ella no se dejaba ver el sexo, que era, si era varón o era hembra, porque al último, cuando fue que ya lo tuve, fue que me di cuenta que era una niña. Pero la cosa es que cuando empezaron a hacerme las primeras ultras y todo, se empezó a ver que cómo se movía, que era todo bueno.
0: Ajá.
2: Pero la cosa es que después me dijeron, y me llamó la doctora. Yo en ese tiempo, hermana, yo sí entendí el inglés, lo que se trata del trabajo. Usted sabe que donde uno se mueve, aprende a hablar y
0: a
2: entender.
0: Donde se desarrolla en el trabajo.
2: En el que uno se mueve en el
0: trabajo.
2: Pero cosas así como de especialidades, de doctores, de medicina, nada de eso yo no entendía.
0: Ajá.
2: O si lo entendía poco, apenas entendía decir un aborto, este niño está mal, esto no se va a poder... Bueno, total que yo... Me llamó la enfermera y me dijo, te voy a preparar. Pero cuando me dijo, te voy a preparar, yo pensé que me estaba diciendo, porque la doctora te va a ver o algo así. Pero cuando ya me dio a entender de que era, y me iban a practicar un aborto.
0: Oh, my God.
2: Entonces yo entendí eso y me retrocedí y le dije a la enfermera, eso no es lo que yo quiero. Yo no te he dicho que yo quiero abortar.
0: Qué tremendo.
2: Y entonces la señora... se dio vuelta, como que se molestó, porque ellos ya habían preparado todo, pienso yo, me imagino en mi mente.
0: Sí, el diablo ya ahí con sus...
2: Y me di la vuelta y no, entonces yo le dije, no, si me estás diciendo que van a hacer mal, porque me dijo, puede traer su columna, no sé qué enfermedad me dijo, pero puede traer agua atrás, son unos niños que traen la cabeza grande y luego traen agua en la cabeza y toda la espalda, y puede traer malformación y puede traer esto y el otro.
0: Y el síndrome.
2: ¿Para qué vas a tener un niño vegetal? Un niño, no,
0: ay,
2: un niño
0: padre
2: que no vas
0: santo.
2: A poder. Le dije, no, yo voy a tener a mi niño, sea como sea, yo lo quiero.
1: Amén.
2: Y pues el testimonio no es tan grande, pero es poderoso.
0: No es poderoso.
2: Porque, bueno, años después, bueno, después, ¿verdad? Me seguí en los tratamientos. Mi doctora me siguió mirando con regularidad porque esta era otra doctora.
0: Ajá.
2: Y me empezó a ver con regularidad y pues no me decía nada. Yo solo ni le quería preguntar porque yo no quería saber.
0: Sí, sí.
2: Ni quería tocar ese tema. Así que cuando ya me tocó la hora del parto, yo me fui para el hospital, me llevaron y qué fue mi sorpresa, saliendo una niña.
1: Ay.
0: Wow.
2: Sana.
0: Santo. Aleluya.
2: Yo le miraba los deditos, yo le miraba las manitas, yo le miraba todo, le revisaba para ver qué era lo que anormal.
0: Santo
2: que podía
0: Dios.
2: Traer después de que me habían dicho que esa niña podía traer mal.
0: Santo Dios.
2: O que también me dijeron, me mencionaron que el síndrome de Down. No, hombre, esa niña es una niña. Yo no le voy a decir.
0: La voy a parar ahí, hermana.
2: Ajá.
0: I'm sorry.
2: Yeah.
0: Vamos a ir a un canto de la estación.
1: Amén.
0: Y vamos a seguir platicando porque esto está interesante ya después.
1: Aleluya. Gloria a Dios.
2: Gloria a Dios.
0: Santo eres, Padre. Ah, las cosas que hace el Señor.
2: Sí.
0: Mira, el Satanás ahí estaba todo.

0: Padre Celestial, te adoramos, Padre, porque tú eres bueno y para siempre es tu misericordia. Hermana, nos quedamos en que su niña se logró. Pero ya el enemigo, ya él estaba determinado a quitársela.
1: No, señor.
0: Y digo yo, ¿cómo entendió usted que le iban a hacer ese legrado?
1: Quiero que sepa que esto fue, también fue el plan de Dios.
0: Sí, sí.
1: Porque yo, mire, toda mi vida me he movido en eso de la costura, he trabajado en esto, en el otro, fui a la escuela a aprender un poquito inglés.
0: Así
1: y
0: es.
1: Y las cosas, pero no sabía de esas cosas que manejan en las clínicas, en los hospitales.
0: Sí, sí.
1: Pero sí le entendí cuando ya hablo de que abortion y hablo de la malformación de la niña, que podía venir para aquí, que por

0: aleluya.
1: Que yo he venido a dar vida y ha venido a destruir las obras del diablo.
2: Así amén.
1: Es. Y nos ha venido a dar la victoria en
0: así
1: momento.
0: Es, así
1: tenemos
0: es.
1: El ejemplo de esa niña. Ahora, le digo, yo vivía en Los Ángeles, en unos suburbios que, pues, claramente dan pena porque
0: sí.
1: Es para lo que a uno le alcanza, una madre soltera sí. con tres hijos, los dos en la escuela y mi bebé recién nacido.
0: Y el amontonadero ahí de
1: carros de que si usted no tiene su propio parqueo adentro, usted no puede parquear, se tiene que irse a parquear lejos por allá y peligra de que cuando venga de regreso le pase algo, ¿verdad? Entonces, cosas así. Pero, ¿qué pasó en ese tiempo? Yo viajaba mucho porque mi trabajo era de viajar.
0: Allá de puros bases, puros camiones, ¿ah?
1: Sí, sí.
0: Agarra uno aquí y luego, sí me tocó hacer eso, hermana.
1: Pero yo viajaba mucho, yo viajaba fuera del estado, viajaba por todas partes, entonces yo casi no estaba en la casa. Pero en esos viajes, yo recuerdo que en algunas ocasiones yo tenía que tener dos trabajos porque yo no alcanzaba a pagar un mortgage de $2,400 más la comida, más el agua, la luz, el gas, la aseguranza de los carros y bueno, todo. Entonces yo tenía que trabajar dos para qué tiempo yo podía tener para dárselo a mis hijos. Entonces yo, en una de esas, yo recuerdo que una vez íbamos de Los Ángeles para, no recuerdo si Arkansas, pero íbamos en toda la carretera por toda esa, el Pacífico, ajá, pasando por todas esas playas de Malibu y todo eso, en el transporte en donde yo me movía. Y en una de esas, de repente, yo empecé a sentir aquel deseo de estar con mis hijos. Y yo decía, y a la que yo más extrañaba era la chiquita, porque era la que me necesitaba. Yo la dejaba en esos días con mi mamá, me la cuidaba, y con mi hija más grande, porque ella ya estaba agradecida. Y yo, un día yo dije, miré por la ventana y empecé a ver las estrellas. Y empecé a sentir aquella incomodidad, le voy a decir. De no estar en la casa, aquella...
0: Redargullimiento que la...
1: cargo de conciencia, de no estar con mis hijos, de no pasar un día especial con ellos.
0: Ahí está el Espíritu Santo.
1: Y estaba, y entonces yo un día dije, porque yo tuve dos papás, ¿verdad? Mi papá biológico y mi padrastro. Mi padrastro, una persona muy linda, muy buena, muy proveedor, pero tomaba, tenía su defecto. Pero él quizás nunca se acercó a mí a darme un abrazo, porque quizás él sentía, él no sentía esa confianza, porque ya ve cómo están los tiempos ahora, que las cosas se malinterpretan y está bien. Entonces, lo que yo le quiero decir es que yo sentía la necesidad del abrazo.
0: No había
1: de mi padre.
0: Cariño, no había esa...
1: Necesitaba
0: esa necesidad de atención, pero de cariño.
1: De un padre específicamente, ni siquiera de mi mamá, de un padre. Y lo digo por esto, porque el padre es la persona que se supone es la persona más fuerte en la familia, en la que todos los hijos pueden sentirse que puede estar la mamá, pero viéndola sufrir, viéndola trabajar, viéndola conseguir esto para darle. Pero cuando uno ve la figura paterna ahí, está viendo que se siente como más confianza, ¿no? Cuando ahora que ya somos hijos de Dios y sabemos que tenemos a nuestro Padre, que Él es el que nos provee, nos da, nos...
2: ¡Aleluya!
0: Y aquí vamos a hacer, para comentar algo. Hermana, es tan importante lo que usted dice del Padre, y hay muchas familias que tienen ese problema, y digo problema, de que el padre no se acerca a los hijos, hay más violencia que cariño, ¿verdad? Y es terrible que uno llora y le duele, ¿verdad? Gime uno porque no tiene ese amor limpio, ese amor que uno quisiera que ese padre le dijera, hijo, te amo.
1: Exacto.
0: Que cuando uno viene a los pies del Señor, hermana, y encuentra ese Padre verdadero, nunca se quiere separar de Él. Porque da un amor incondicional.
1: Confianza.
0: Y esa confianza.
1: Se siente acogida. Se siente uno que está seguro.
0: Sí, hermana.

0: Entonces, en ese caso, le digo, yo iba en ese viaje, apenas íbamos, era una gira de, creo que eran 2 semanas, no recuerdo. La cosa es que cuando yo iba en el camino, vi por la ventana, me recostaba yo, miré las estrellas, y empecé a sentir aquello, que la necesidad de que alguien me diera un abrazo,
1: sí, sí,
0: en esa hora, ¿verdad? Entonces yo lo que hice fue nomás mirar al cielo y dije, Señor, si tú existes, yo quiero sentir ese abrazo.
2: Oh, Padre.
0: Yo quiero sentir ese abrazo.
2: Santo.
3: Aleluya.
0: Y yo no recuerdo, creo que me dormí, porque pienso que cuando Dios te contesta, le da paz. Da paz, ¿verdad? Puedes sentir esa paz. Yo recuerdo que, bueno, de ahí empecé yo a sentir eso, de que yo quería, como que no me sentía a gusto dejar a mis hijos grandes, pues también, yo sé que ellos ya estaban grandes, pero me necesitaban.
2: Sí.
0: La niña era otra, qué cosa, que era tan, la que más me necesitaba.
2: Sí, los primeros pasos, lo que hablan, todo el
0: y yo,
2: proceso.
0: Pues yo cuando recuerdo, pues ya para ese tiempo yo ya no le daba pecho a la niña, porque ya en ese tiempo yo ya había pasado ese proceso del,
2: sí,
0: pecho,
2: sí,
0: de mamantar y todo, la niña ya. Pero ya entonces yo ya empecé a ver, cuando ya empecé a ver que la niña ya iba creciendo, ya iba entendiendo, ya ella me reconocía a sus hermanos, reconocía. Entonces empecé a pensar y a meditar, dije, la niña ya sabe lo que pasa alrededor de este,
2: sí,
0: lugar.
2: Sí, sí, sí.
0: La niña ya sabe que este es un lugar muy peligroso.
2: Uh-huh.
0: Y entonces cuando ella vaya a la escuela, yo no me la imagino en una escuela de aquí, donde todo es válido.
2: Sí, sí.
0: Donde todo se...
2: Donde tiene que voltear uno para atrás a ver quién está.
0: Los mismos alumnos llevan las drogas a la escuela.
2: Cierto, cierto.
0: Donde es que... No nos deja feo que yo diga eso, pero que hasta la policía les tiene miedo a esas casas.
2: Sí, es cierto. No entran a los barrios esos porque saben que
0: sí, bueno,
2: los pueden balear, los pueden...
0: Y bueno, la cuestión es que cuando yo empecé a sentir ese deseo y empecé a hablar con Dios, al Dios que yo no conocía, pero que al quien yo me había entregado a los 12 años.
2: Ajá.
0: Y yo cuando yo le cuento a mi esposo, le digo, fíjate que yo, cuando yo recibí a Cristo, yo apenas tenía 12 años. Yo no sabía lo que hacía. O sea, yo no hice algo en serio. Y me dice, no, vos no lo hiciste en serio, pero Dios sí te lo tomó,
2: sí,
0: en serio.
2: Sí, sí, sí.
0: Porque Él ya sabía, por alguna razón tú tuviste que pasar todo eso. Y
2: sí,
0: la cosa es que cuando ya, pues, de repente se vino un problema en que las casas se vinieron abajo, los
2: mortgage.
0: Yo no sé cuántos años tiene usted de haberse venido de allá, pero yo en el
2: 2006... 30 años ya.
0: Sí, es bastante, todavía no había pasado eso, pero en ese...
2: Es cuando hubo el temblor donde...
0: En Norwich.
2: Norwich, ajá.
0: Ahí estaba yo.
2: Que
0: ya
2: tembló todo y sacudió uno de los... De los
0: freeways,
2: ¿no? Como si fuera una alfombra.
0: Creo que fue el 110 que se conecta con el 101,
2: sí,
0: el 105,
2: sí, sí.
0: Bueno, todo eso. Sí,
2: se me dice que yo estaba viviendo en unos apartamentos, mire, que se iban así.
0: El normal, digo,
2: sí,
0: fue la cosa más. Pues la cosa es que cuando yo empiezo a... De repente me dicen un día, me llaman a la oficina de mi trabajo y me dicen que ya no tenía trabajo.
2: ¿Ah?
0: Que era, pues que me daban hasta el 30 de noviembre para que yo, si me quedé, pues tenía que arreglar lo de la aseguranza para que yo terminara la aseguranza de ese mes. Y para entonces era en octubre, todavía me dieron un mes. Me llamaron el 30 de octubre y me dieron un mes. Y me dieron, pues, el 30 de noviembre se te va a terminar tu aseguranza, pero ya no vamos a tener que recibir de tu servicio porque yo la economía se vino abajo. Bueno, el Señor usó eso porque cerraron las plantas donde yo trabajaba, todos lo cerraron porque se vino abajo la economía y todo, y pues ya perdí mi casa. Yo tenía que pagar un mortgage, sí, ya lo perdí, no tenía trabajo uno, ya es como que
2: sí,
0: Dios,
2: luego se le viene como una montaña.
0: Dios permitió que pasara todas esas cosas para que yo pensara en moverme de ese lugar. y gloria a Dios, y yo digo, Dios usó a mi niña, porque yo antes yo quería moverme de ahí. Y yo, Dios conocía mis necesidades, sabía dónde yo, Dios quería, Dios
2: sí,
0: sabía
2: pues,
0: dónde
2: superarse
0: yo.
2: En esa, vivir en un lugar mejor que ahí.
0: Ya, y luego pues me vine sin conocer a Mila, ¿no? Ahora sí se me pasó lo que...
2: Es lo que le iba a decir, ¿cómo
0: lo que me pasó
2: vinimos a dar aquí?
0: Como Abraham sin conocer la tierra,
2: sí, sí.
0: En donde iba, dice, pues yo me vine sin saber, me traje todas mis plantas, que por cierto me murieron en el camino porque no pensaba que fuera un estado tan seco, donde había mucho, muy caliente y muy frío, y entonces cuando venía en el
2: ¿dónde
0: camino,
2: están las playas?
0: Enero,
2: ¿dónde está el mar?
0: Ajá, en pleno enero, imagínense cómo está todo nevado y todo. Pues no, hermana, pues ya ahí empecé, al siguiente día que llegué me empezó a hablar, no a la semana. Me dijo mi hermana, yo estoy yendo a una iglesia por aquí, me dijo, si quieres ir conmigo. Y yo, pues yo había hecho un trato conmigo mismo, yo solita con Dios había hablado, yo le había dicho que yo quería ir a una iglesia, porque yo quería cambiar mi vida,
2: sí,
0: yo ya
2: sí,
0: no tenía,
2: sí, sí.
0: Si me movía de un lugar a hacer lo mismo, a que no tenía. Yo tenía la oportunidad de moverme, de parar de hacer, la oportunidad de parar de hacer lo que yo hacía allá, porque yo ya no tenía mis mismos amigos.
2: Sí,
0: aquí no tenía yo a nadie, no conocía a nadie, entonces...
2: Empezó de cero.
0: Entonces yo, a mí prácticamente se me hizo, digamos que Dios me puso las cosas bien fáciles, porque yo no tuve que tener la tentación de... Porque me decían, regrésate, vente, aquí te doy mi casa, ¿quién no te ofrece dónde estar mientras consigues dónde? No, no, no. La cosa es que cuando yo me vine para acá, yo no conocía a nadie. Y yo empecé a ir a la iglesia, recibí a Cristo, y de repente me bauticé. Y pues en la iglesia de la profecía, los hermanos se llamaban Emilia y Mauricio Liz.
2: Me suena.
0: La iglesia está allá todavía, que ahora lo tienen los pastores Sierra.
2: Oh, sí,
0: la
2: sí,
0: iglesia
2: sí.
0: La de la profecía,
2: sí,
0: en
2: sí.
0: El Luxo, sí,
2: sí, sí, lo conozco a mi hermano.
0: Entonces yo ahí me congregué y me bauticé, ahí recibí a Cristo.
2: Wow,
0: y ahí, ajá. Y pues luego ya, pues, en mi niña, pues entonces empezó mi niña a crecer en ese ambiente, algo diferente, imagínense,
2: sí,
0: a lo que de donde Dios nos sacó.
2: Sí,
0: Dios nos sacó de allá, desde donde barrio, nos sacó de allá de Sodoma y Gomorra.
1: Amén,
2: sí,
1: amén.
0: De la pobreza, de la miseria,
2: es cierto.
0: Para darnos una, ponernos en una tierra donde fluye leche y miel.
1: Aleluya.
0: Dice, es que literalmente no estamos hablando de que vamos a ver la leche y la miel, pero estamos viendo las bendiciones.
1: Amén.
0: ¿Verdad?
2: Cierto.
0: Que
2: cierto.
0: Dice que lo que trae, las bendiciones que trae Dios, las riquezas no añaden, ¿cómo se llama? Tristeza.
2: Ahora tenemos aquí a Gaby, hermana. Yo me impacto de verdad de los procesos que uno como mujer pasa.
1: Amén.
2: Me contó el testimonio, ella ya fue totalmente libre. Y ¿sabe qué? Y usted lo ha de saber como ya en el camino con toda una sierva, que los ataques no paran. En las luchas hay pruebas, hay de todo. Pero allí nos hace el Señor ver la firmeza de lo que Él... hay algo tan tremendo, Gaby.
1: Amén.
2: Algo tan tremendo, de verdad. Después de el Señor haber sido azotado, escupido, maldecido, porque hasta decían que tenía conexión con este demonio. Y Él con su boca cerrada.
1: Amén.
2: ¿Cuál es la palabra, Gaby? Tú te la sabes ya.
1: ¿Cuál?
2: A pesar de que le hicieron todo, él ¿qué? Perdonó.
1: Perdonó, amén.
2: Perdonó.
1: Perdonó y pidió perdón al Padre por él, todos.
2: Esa es una arma poderosa.
1: Amén.
2: La otra arma poderosa es la sangre de nuestro Señor.
0: Sangre del
2: Cordero. Y luego sígale.
0: Fíjense que esos procesos por los que yo he pasado, hermana, han sido muchas como piedras de tropiezo, ¿verdad?
2: Sí, sí.
0: Y mi carácter también, hermana, porque Dios tuvo que moldearme, ¿no?
2: Sí.
0: aún tengo todavía ciertas cosas que yo siento y yo le pido a Dios que me haga cambiar.
2: Esa es humildad, hermana, reconocer.
0: Porque digo, yo no quiero ser así. Yo le digo, Señor,
2: ¿cierto?
0: Porque, ay, no, Señor, sí. Usted viera cómo yo era antes, yo maldecía. Yo, a mí, era alguien que se cayera y se lastimaba. Yo me reía. Porque era una... Es como lo que ven los niños ahora en la televisión, que sí. Se les ve funny, como dicen, sí, sí. Funny videos, que miran que una persona se cae, se golpea, se...
2: En vez de ayudarla, se tapa uno la boca y ya.
0: Entonces yo, para mí, otra, maldecir.
2: Bueno, eso es algo que Dios nos quitó.
0: Aún yo misma me maldecía, sin saber, sin darme cuenta, de que mi boca, mi lengua tiene poder.
2: Cierto.
0: Que en mi lengua yo tengo el
1: poder
0: de
1: la
0: muerte.
2: Cierto.
0: Y que todo lo que yo digo o se me viene a favor o en contra, y que yo estoy engrandeciendo o estoy abriendo puertas a la potestad.
2: Es cierto eso, hermana.
0: Cuando yo digo algo que Dios ya dijo que ya está arreglado, pero yo estoy cerca diciendo que me está pasando y que me está... Entonces dice, si Dios ya lo hizo, ¿para qué te está
1: quejando?
0: Entonces yo... en ese proceso que yo pasé, porque mi niña...
2: Esa es una, como decía Gaby en el testimonio, es una guerra mental, hermana.
0: Una guerra mental, así es. Cuando a los 2 años y medio mi criatura, la llevo al pediatra aquí y me dicen que tenía un heart murmur. Entonces, un soplo en el corazón.
2: Válgame.
0: Ajá, ya se le llama heart murmur. Uh-huh. Entonces yo me asusté, porque cuando se trata de eso, ¿no? Que tiene un hoyo en el corazón y que la niña tiene problemas del corazón y que... La vamos
2: otro
0: a
2: tratamiento,
0: a que ya yo me asusté muchísimo. Yo le decía al Señor, ¿pero por qué? Si tú me la diste sana, ¿cómo es eso? Pues ya el doctor me dice, mira, la vamos a tener en observación y yo te voy a ir indicando qué es lo que pasa. Y no, pues cada vez que la llevaba, no, todo está normal. Todo es normal.
1: Gloria a Dios.
0: Se le va a ir desapareciendo. Y... Pero como le digo, los ataques del enemigo para que se pierda esa fe. Y vuelva a pensar como la criatura que era antes, porque ¿qué dice la palabra? Que de modo que el que esté en Cristo, nueva
1: criatura.
0: Y las cosas viejas pasaron y aquí yo las he hecho.
1: Aleluya.
0: Entonces, si somos una nueva criatura, si estamos, sí, hay proceso. Yo he aprendido algo, hermana, de que cuando se me vienen ataques a mi mente, y eso es lo que me ha agarrado a mí como que me está ayudando mucho, ¿verdad?
2: Ajá.
0: De que cuando me vienen ataques a mi mente, como pensamientos así negativos y todo eso, yo empiezo a hablar con Dios y a reprender.
1: Uh-huh. Amén.
0: No, a veces me despierto con aquella ansiedad y miro, fíjense cómo Dios lo ataca a uno, que el Señor lo reprenda, ¿verdad? Cuando se vienen los primeros
1: Amén.
0: Rayos de luz en mi cuarto, ahí en la ventana, y empiezo a sentir aquello como si ese día no hay esperanza para mí, ese día no.
2: Santa.
0: Y empiezo y me levanto en el nombre de Jesús. Te reprendo.
2: Así es, aleluya.
0: Yo reprendo.
2: Sale fuera.
1: Amén.
0: Es que... No.
2: A veces se agota uno, hermana. Se agota uno peleando y todo.
0: No puede con los hijos de
2: Dios. No puede.
1: Aleluya.
0: Él ya nos dio la victoria. Él dice que nosotros hemos ido pues para alabanza de su gloria.
2: Así es.
1: Amén.
0: ¿Y cómo vamos a estar siendo alabanza de su gloria si estamos hablando negativamente y estamos diciendo no, yo no puedo? Si es que para mí no es eso. Hermana, mire, yo tengo un a mí me gusta mucho cantar.
2: Es lo que le iba a decir ahorita.
0: Ajá.
2: Que...
0: Y a mí cuando me invitaban, me invitaban porque yo ahora ya le he parado, porque yo estoy en la iglesia donde yo trabajo, yo me encargo de la alabanza y ya casi no acepto invitaciones porque estamos ocupados.
1: Uh-huh.
0: Porque a mí no me, como que yo sentí eso de que yo tengo un lugar donde yo me congrego, donde Dios me puso.
1: Amén.
0: Entonces, aunque sea una iglesia donde hayan poquitos, pero hay un trabajo que hacer.
2: Sí,
1: amén.
0: ¿Verdad? Y que Dios nos ha puesto a hacer ahí. Si hay, ¿cómo yo voy a agarrar camino para otra iglesia cuando mi iglesia se va a quedar sin alabanza? ¿Verdad?
2: Ese canto. Entonces, que cantó la vez pasada, hermana, gustó mucho.
0: Vestidura Blanca.
2: Sí, sí, lo puedes cantar. Y lo puede cantar, hermana. Lo canta bien bonito a capela.
1: Amén, amén.
0: Sí, ya lo oigo.
2: Ahorita que tenemos.
1: Creo que sí.
0: Aquí estoy.
1: ¿Cómo se llama, hermana?
0: Vestiduras blancas con Vilma Peña. Perdona mi tardanza. No había escuchado tu voz, Señor. Fíjese, yo no había escuchado la voz de Dios.
2: Aleluya.
0: Porque yo no quería.
2: Padre.
0: No era porque no me hablara. Así es que.
1: Está la pista, quiere cantarla.
0: Lejos. Está la pista y está él. Está él. Ah.
1: La oye, la escucho, póngase.
0: Sí, esa es.
1: Dele, hermana.

0: santo eres, Padre, de una
1: vida. Aleluya.
0: Porque aún siendo cristianos, aún conociendo al Rey de Reyes y Señor de Señores, y que sabemos de que debemos
1: sí, entrar Señor.
0: En santidad, a veces ensuciamos nuestras vestiduras.
1: Ay,
0: con un pensamiento, sí, con una mala mirada, con no hacer lo correcto con su hermano,
1: amén.
0: Su vecino, su amigo.
2: Así es.
0: Amén. Entonces, amén. Hay cosas que nosotros no nos damos cuenta, pero que nuestras vestiduras las hemos manchado.
2: Así
0: y
2: es.
0: No nos hemos dado cuenta. Hasta que Dios viene, manda a un Natán a decirnos como a David.
1: Amén.
0: Que lo que estaba haciendo, lo estaba haciendo mal.
2: Así es, así es.
0: Entonces, así pues, nos comparamos, pues la cosa es que cuando yo vine al pie de Cristo, fue una lucha conmigo, porque yo sentía que el mundo me llamaba, y yo siempre encontraba amigos que me llamaban, regrésate, fíjate que yo aquí, y me agarraban en la música,
2: ajá.
0: Porque eso es lo que a mí siempre me gustó. Entonces, y ay, que vente, que para acá, que mira que, no, pues, gracias al Señor que mi esposo y yo nos volvimos a encontrar y ya no tuve necesidad yo de andar buscando un trabajo donde tuviera que dedicarle el 70 o el 90% al trabajo y el 10 a mi familia.
1: Aleluya.
0: Dios me mandó a mi esposo proveedor cristiano, una
2: Gloria
0: persona que le servía al Señor. ¿Y qué más le puedo pedir yo a Dios? Más que no, me ayudó a criar a mi niña, porque esa niña no es de él, ¿sí? Tengo una vida por la que yo pasé de estragos, como dicen, revuelto. Como ha visto esos ríos cuando traen arrastrando de todo, porque
1: sí.
0: Era mi vida antes.
2: Así es.
0: Y entonces, pero ya cuando Cristo me salvó y empecé a ser como discipulada por él y a empezar a visitar casas, a hacer células. Yo quiero decirles que cuando yo me empecé a cantar para Cristo, yo cantaba, yo aprendí a cantar. Porque eso es algo tan distinto. Que
2: es hermoso cantar.
0: Usted no
2: Señor.
0: Puede comparar las cosas que usted
1: Amén.
2: Hace. Y lo que se siente.
0: Pero es algo diferente que uno
2: Cierto.
0: Tiene que aprender.
2: Sí, sí.
0: ¿Ve? Porque sin comunicación con Dios, ¿a quién usted le va a estar cantando? Porque sí, hay muchos cantantes. Muchos cantantes cristianos. Pero son verdaderamente cristianos.
2: Exacto.
0: Entonces yo aprendí a que lo que yo haga para Dios lo quiero hacer bien.
2: Así es. Hermana, son las 8:53. No sé si hay saludos.
1: Sí, mi hermana, nos saluda nuestra hermana Solange desde Panamá, dice.
2: Hermana.
1: Dios habita en medio de la alabanza,
2: Así
1: dice.
2: Es.
1: Gloria a Dios, aleluya. Amén, mi hermana Solange.
0: Que el Señor le bendiga, le multiplique las bendiciones, que sus peticiones sean contestadas conforme a la voluntad del Rey.
2: Así es.
0: Y espérenlo. Porque cuando Él le promete algo, Él lo va a cumplir.
1: Sí, amén. Nuestra hermana Julieta dice, Dios es fiel y siempre fiel. Gracias a nuestro Dios.
2: Bendiciones.
1: Aleluya.
2: Hermana Julieta.
0: Hermana Julieta, Dios me bendiga. Dios bendiga al pastor David.
1: Aleluya, aleluya. Y hermanas, hay una petición de oración. Hay una hermana, una persona que le acaban de diagnosticar una enfermedad, cáncer, hermana, en etapa 4. Y el día de hoy, pues le dieron esa noticia. No sé si podamos incluir también una oración por ella.
2: Claro que sí. Son las 8:54. Hermana, vamos a orar por esta persona. No vamos a decir el nombre,
1: no.
2: Por supuesto. Uh-huh. Pero Dios conoce el nombre. Y también voy a poner a otra persona que ahorita está batallando. También se cayó y se quebró el dedo que apenas le habían vendado y las rodillas y ahorita no está trabajando,
0: bueno,
2: no tienen como no tiene alimento ni nada, pero sabe que la palabra más poderosa, Dios proveerá.
1: Amén.
2: Le dije, tú te vas a levantar.
1: Aleluya.
2: Confía en Él porque Él hará.
1: Amén.
2: Le dije, si Él lo hizo conmigo, lo puede hacer contigo.
1: Así es.
2: Aquel que le clama. En este momento vamos a poner a esta persona en tus manos, bendito Señor.
1: Sí, Padre.
0: Gloria a Dios.
2: Te pedimos, Padre,
0: Padre, en el nombre de Jesús, que sea
2: que tu favor sea con él.
1: Por favor,
0: que seas
1: Dios.
0: Tú, sí, Señor, Padre, aliviando, Padre amado, quitando,
1: sí,
0: Señor,
1: sí,
0: toda
1: Señor,
0: enfermedad que pueda haber, Señor,
2: en
0: este cuerpo,
1: oh,
0: tan
1: santo,
0: precioso, tú eres grande, que tú hiciste, Señor,
1: sí, mi Dios.
0: Porque tú dijiste, Padre amado, sí, será hecho y se hizo.
2: Así,
0: Señor,
2: es, Padre.
0: Padre,
1: sí,
0: todo,
1: Señor,
0: aquello, Señor, que tú no has puesto ahí, Señor, es del maligno, y lo reprendemos ahí.
1: Amén.
2: En el nombre de Jesús.
0: Y decimos que fuera, Señor, salga toda enfermedad.
1: Así es.
2: Se cancela, se cancela.
0: Personas,
2: se va a lugares secos donde debe
1: pasar.
0: Pasando
1: nombre
0: por
1: de
0: situaciones
1: Jesús.
0: Difíciles, Señor.
2: Así
0: hay otra
2: es.
0: Persona que pidió mi hermana Carmen,
2: sí,
0: que
2: Dios.
0: También está pasando por ese proceso,
2: bendito
0: Señor.
2: Dios.
0: Que seas tú, Señor,
2: así
0: obrando
2: es,
0: la vida de
1: amén.
0: Esta persona,
2: sí,
0: poniendo tu mano de poder,
2: sí, poderoso,
1: sí, Señor.
0: Así como hiciste,
2: bendito
0: Señor,
2: Jesús,
0: con aquella
2: tu mano no se ha
0: cortado, que sanaste en el instante.
2: Así es.
0: Padre, le dije,
1: sí, Señor,
0: sé tú, Señor, Padre Santo, con,
2: sí,
0: esta persona,
2: Dios,
0: a esta hora, Señor, Padre Santo,
1: por favor,
0: tú,
1: Dios,
0: Señor, pusiste a Pedro, Señor,
2: sí,
0: en aquel
2: Santo,
0: lugar
2: Dios.
0: Correcto,
1: sustente.
0: Donde aquel hombre pedía, sí, Señor, que una ayuda, pero tú le diste,
1: en
0: la sanidad,
1: el nombre,
0: Señor,
1: de Jesús,
0: tú levantaste de donde
2: Santo.
0: Estaba, tú pudiste
1: haberle
0: dado, Señor, bendiciones, Señor, que le podían haber ayudado,
2: aleluya,
0: para comer, Señor,
2: aleluya,
0: pero a ti te plació darle la sanidad,
1: oh, sí, Señor.
0: Y a esta hora, Señor, lo que estas personas carecen es de sanidad,
2: es,
0: Padre, a lo mejor, Señor,
2: es,
0: tengan
2: Dios.
0: Todo. Padre bendito, pero sé tú con ellos, Señor.
1: Por favor,
0: sea
1: Dios.
0: Sea tu palabra hecha, Señor.
2: Así es,
0: hecha,
2: Padre,
0: Señor,
2: Santo.
0: Como el verbo, Señor, se
2: así
0: hizo carne,
2: es,
0: Padre amado.
1: Amén.
0: Tú también, Señor, harás, Señor, la voluntad tuya en ese cuerpo.
1: Sí, mi Dios.
0: Que sea limpio, Señor, de todo cáncer.
1: Sí,
0: hay,
1: Señor.
0: Hay personas que están padeciendo diabetes, Señor, alcoholismo, drogadicción.
2: De
0: Padre, toda enfermedad sea reprendida.
1: Aleluya.
0: Ahora,
1: amén.
0: Fuera,
2: de
0: Señor, de
1: amén.
0: Padre,
1: sí, Señor. Aleluya. Amén, amén.
0: Y ese propósito,
2: sí, Santo,
0: Señor,
2: Dios.
0: Va a ser cumplido,
1: lo creo.
0: Padre,
2: así
0: que
2: es, Padre, todo poderoso.
0: En el nombre de Jesús,
2: glorifica,
0: Señor.
1: Amén.
0: Gracias, Padre amado. Y
1: sí, Señor.
2: A mi Padre,
0: que
2: glorifica
0: a Dios. Oyendo, Señor. Y lo ponemos
2: es,
0: en tu mano,
2: Dios.
0: Que cualquiera,
1: sí,
0: que sea la necesidad, también,
2: sí,
0: Señor,
2: Dios.
0: Seas tú ahí propicio,
2: sí,
0: Señor,
2: Dios.
0: Con
1: aleluya.
0: En el nombre de Jesús.
2: Así es, Padre.
0: En el nombre,
1: amén.
2: Dios, Santo,
1: gracias,
2: eres,
1: Señor. Aleluya.
2: Todo espíritu de mareo, todo espíritu,
1: oh, sí,
2: que,
1: Señor,
2: está atacando los huesos,
1: así
2: todo espíritu
1: es,
2: que está allí,
0: aleluya,
2: perturbando, Señor,
1: amén,
2: bendito, en el nombre de Jesús. Lo echamos fuera en el nombre de Jesús.
1: Amén.
2: Tú eres poderoso, tu sangre,
1: sí,
2: tiene poder,
1: Señor,
2: para deshacer todo lo que,
0: amén,
2: hay. En aquel,
0: sí,
2: Señor, que está padeciendo, Padre.
1: Sí, mi Dios.
2: En aquel que está en cama. En aquel que está,
1: así,
2: desalentado,
1: es,
2: Señor. Tú lo alientas en el nombre de Jesús. Hay poder en tu nombre.
1: Aleluya.
2: Así
1: es. Sí, Señor. Lo creemos en el nombre de Jesús.
2: Glorifícate, Dios. Glorifícate, Señor. Y que todos esos enemigos caigan ante ti, Señor.
1: Amén.
2: Bajo tus pies.
1: Sí,
2: así
1: mi
2: como
1: Dios.
2: Tú nos has dado ese poder y recibiréis,
1: oh, sí,
2: poder,
1: Señor,
2: cuando hayas,
1: sí,
2: recibido el Espíritu Santo.
1: En nombre de Jesús.
2: Y el Espíritu Santo,
0: sí,
2: está aquí,
0: sí,
2: con nosotros.
0: Declaramos salvación también para esta salud.
1: Sí, mi Dios.
2: Señor, así es, persona, Santo Dios.
0: El propósito de Dios es salvarnos.
1: Oh, sí, Señor.
2: Así es, bendito Padre Celestial.
0: Santo, esa sea, por eso estén pasando esa situación.
1: Sí, mi Dios.
0: Salvar almas,
2: así
0: salvar.
2: Es, así es.
1: Aleluya.
2: Así es,
1: aleluya.
2: Así es, bendito,
1: sí,
2: Dios,
1: Dios
2: Todopoderoso, te damos gracias.
1: Gracias,
2: Señor,
1: Dios.
2: En esta noche, Señor, por este programa, Señor, tan bonito, Señor, de dar un testimonio.
1: Sí, mi
2: como
1: Dios.
2: Dice la Escritura que íbamos a dar testimonios de todo lo que el Señor,
1: amén,
2: ha hecho en nuestras vidas. Y el Señor, le dije temprano, hermana, fui a ver al doctor, dicen que mis ojos están dañados. Y mira, aquí estamos.
1: Aleluya.
2: Al Rey de Reyes.
1: Amén.
2: Y Señor, Señor.
1: Poderoso,
2: y no,
1: Dios.
2: Nos damos.
0: Así es, así es. Gloria,
2: así
0: Dios,
2: es.
0: Aleluya.
2: Pues ahorita sigue el programa del hermano Sergio Zamudio, Adoración por la Noche, adorando al Rey de Reyes y Señor de Señores.
1: Amén.
2: Mire, hermana, ¿sabe qué me gozo cada vez que me acuerdo de que Él está intercediendo por nosotros? Él es el número uno.
0: Mientras
2: nosotros
0: dormimos,
2: así
0: el hombre
2: es,
0: guerrero está ahí
2: es. Y sabemos que las que estamos intercediendo por toda aquella persona que está pasando por cosas,
0: Dios,
2: difíciles,
0: Dios.
2: Él nos escucha, hermana Vilma. Él Amén. Nos escucha. Así es de que no pare de orar. Esa es una petición que yo le hago a usted. No pare, no pare de mirar al Rey de Reyes que hace los milagros. Él tiene su mano extendida hacia usted. No se olvide nunca de eso.
1: Aleluya.
2: Como decía mi hermana Vilma, que esa necesidad de un padre. Y ahorita que lo tiene, hermana, yo sé que es feliz. Yo
0: tengo todo.
2: Así es.
1: Aleluya.
2: Hermana, ¿viento otro saludo antes de irnos?
1: Amén, hermana. Es, déjeme ver. Solange. No, creo que es todo. Solo están poniendo corazones. Gloria sea al Señor. Gloria a Cristo. La sangre de Cristo, dice, tiene poder. Jesús, por tu llaga es sana. Y por la hermana que cayó también, sano, sana en el nombre de Jesús.
2: Sana en el nombre.
1: Aleluya. Así es.
2: Pues bueno, nos miraremos el jueves porque mañana hay servicio. Y aquí estaremos, ¿verdad? Con otro testimonio poderoso. Espero en Dios que este testimonio haya llegado al corazón de aquel que lo necesita, hermana.
1: Así es, aleluya.
2: Nos maravillamos. Bendiciones, mis hermanos.
1: Bendiciones, bendiciones, Dios les guarde.
0: Les prospere en todo.
2: Así es, así es.
1: Amén, aleluya.
2: Salimos victoriosas, hermana.
1: Así es, amén.

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2: Hace pocos días yo estaba en una universidad y hablando los estudiantes acerca de la verdadera libertad, la que proviene del espíritu. Cuando terminé mi mensaje, había hablado acerca del suicidio en forma pasajera, había hablado de los problemas que tienen muchos psicólogos y psiquiatras en encontrar ellos mismos soluciones a sus problemas. Se me acercó un caballero con una barba muy tupida, muy bien pulida, se lo veía intenso, se lo veía sincero, y me dijo más o menos estas palabras. Me dijo: vea, Palau, vivo deprimido. Soy psicólogo, soy profesor aquí en esta universidad. Además, tengo mi práctica de psicología y aconsejo a personas con problemas psicológicos, emocionales. Me dijo: veo tanta depresión que me desespero. He procurado ayudar a tantos y he fracasado tanto. Dice: 6 veces he considerado el suicidio en este último año, por lo menos 6 veces. ¿Qué me dice usted? Yo al principio no quise creer, pensé que quizá me estaba tratando de sonsacar algo. Pero hablando sinceramente con él, me dijo: no, Palau, no lo estoy engañando. Yo he pensado en quitarme la vida en mi desesperación. Ahora fíjese usted, mi amable oyente, el hombre es psicólogo. Es un hombre que enseña la psicología a nivel universitario. Es un hombre que ha aconsejado a decenas de personas y cobra para dar ese consejo. Sin embargo, él mismo está tan deprimido y desesperado que ha considerado el suicidio. ¿Qué le dije? ¿Qué le puedo decir a usted que está en la misma situación? Primero, la Biblia dice: regocijaos en el Señor siempre. Otra vez digo, regocijaos. La alegría, la felicidad, el gozo, el regocijo son el remedio, obviamente, para el deprimido y el desesperado. Pero, ¿dónde se obtiene esa felicidad? Ahí está, quizás, la pregunta clave. Bueno, primero, o en segundo lugar, la felicidad viene cuando la conciencia está limpia y en paz con Dios. Cuando el individuo siente que sus errores, sus fracasos, sus fallas, sus pecados, en una palabra, están perdonados. Eso lo ofrece Dios por medio de su Hijo Jesucristo. Segundo, la depresión y el desespero desaparecen ante la felicidad cuando el individuo mira al mundo y sabe que está cumpliendo la voluntad de Dios. O sea, que está sirviendo a los demás en una labor que es de valor para él y para los demás. No solo para sus seres íntimos y amigos, sino para todo el mundo, por así decirlo, en forma cósmica. En tercer lugar, yo le recomiendo a usted que está desesperado, deprimido y que quizás ha considerado el suicidio. Dice la Biblia: por nada estéis afanosos, sino que sean conocidas sus peticiones delante de Dios, en toda oración y ruego con acción de gracias. Y la paz de Dios, que sobrepasa todo entendimiento, guardará vuestros corazones y vuestros pensamientos en Cristo Jesús. En una palabra, esa promesa de la Biblia dice que no debemos afanarnos ante los problemas de la vida, aunque a veces los problemas son tan presionantes que nos desesperamos. Cuando vamos a Dios en oración, junto con acción de gracias, hay un alivio inmediato y Dios nos da dirección para saber cómo salir del apuro. Se lo recomiendo a usted como psicólogo y a cualquiera de mis oyentes.
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1: Lucas 10:27 dice, aquel respondiendo dijo, amarás al Señor tu Dios con todo tu corazón y con toda tu alma y con todas tus fuerzas y con toda tu mente y a tu prójimo como a ti mismo. Este es el gran mandamiento, mi hermano. Y ya hemos dicho el día anterior que el gran mandamiento es el punto de partida para la obra misionera. La obra misionera es la manifestación de nuestro amor por Dios y por nuestro prójimo. En segundo lugar, queremos compartir contigo en este día que el gran mandamiento es el punto de apoyo para la obra misionera. Primero es el punto de partida, segundo es el punto de apoyo. La Biblia dice en 1 Juan 4:20, si alguno dice yo amo a Dios y aborrece a su hermano, es mentiroso. Pues el que no ama a su hermano a quien ha visto, ¿cómo puede amar a Dios a quien no ha visto? Y luego en el verso 21 dice, y nosotros tenemos este mandamiento de él, el que ama a Dios, ame también a su hermano. Esto dice la palabra del Señor, mi hermano. ¿Cuántos hoy quieren justificarse a sí mismo como el intérprete de la ley que se encuentra en Lucas capítulo 10, versos 25 al 37, diciendo, ¿y quién es mi prójimo? Yo no sé a quién debo de amar. ¿Cuántos se justifican de esa manera? Diciendo,

0: ignoran quién es su prójimo. Tu prójimo, mi hermano, es tu próximo. Es aquel que camina a tu lado. Es aquel que te encuentras en la calle. Es aquel que te encuentras en las reuniones de familia. Es aquel que te topas todos los días en el trabajo. Es aquel que te encuentras con él en todo lugar donde tú te mueves. Ese es tu prójimo. ¿Lo amas como amarte a ti mismo? Si tú amas a tu prójimo como te amas a ti mismo, si tú le ves en necesidad, tú le ayudarás. Y la necesidad más grande del ser humano y de tu prójimo en este momento es que muchos no tienen una relación personal con Cristo. Es que muchos andan perdidos sin Cristo en sus vidas. Es que muchos se encuentran con vidas derrotadas porque no han tenido un encuentro personal con Cristo Jesús como su Salvador personal. Permítame preguntarte, ¿estás compartiendo tu fe con otras personas? ¿Estás compartiendo tu fe con tu prójimo? ¿Estás amando a tu prójimo como te amas a ti mismo? ¿Tú que eres salvo? ¿Tú que llevas una relación con Cristo y que alabas al Señor cada semana, estás glorificando al Señor compartiendo tu fe con otras personas? ¿O te justificas a ti mismo diciendo, no sé quién es mi prójimo? ¿Cuántos al ver a las personas derrotadas por el enemigo se pasan de largo como el sacerdote? Prefieren cerrar sus ojos y su corazón hacia aquella persona que necesita desesperadamente la ayuda. ¿Cuántos son así? ¿Cuántos se pasan de largo cerrando sus ojos y no quieren ver la necesidad del corazón de ese ser humano que todavía no ha sido salvo, que todavía anda en el mundo sin Cristo y sin esperanza, que todavía está sufriendo consecuencias del pecado porque sus pecados no han sido perdonados, que va rumbo al infierno en vez de rumbo a la gloria porque no ha habido quien le hable el mensaje de salvación y vida eterna para que se arrepienta, se entregue a Jesucristo y Cristo transforme su vida? ¿Cuántos son como el levita que sí vio al hombre lastimado y herido, pero prefirió ignorarlo que levantarlo? ¿Cuántos prefieren ignorar a las personas que no llevan una relación con Cristo que levantarlos, que compartirles el Evangelio, que decirles del amor de Cristo Jesús? Mi hermano que me escucha, el desafío a hacer obra misionera es para usted y para mí. El gran mandamiento es el punto de apoyo para la obra misionera. Si usted y yo creemos que amamos a Dios y al prójimo como a nosotros mismos, debemos partir de aquí. Debemos usar como punto de apoyo este gran mandamiento. Si usted ama a su prójimo, usted le hablará del amor de Cristo. Si usted ama a su prójimo, usted se encargará que conozca el plan de la salvación para su vida. Si usted ama a su prójimo, usted se preocupará que esa persona se entregue a Jesucristo un día. Que Dios lo bendiga. Seguimos con esto más adelante.
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levantarán sus alas como las aguas, correrán y no se cansarán, caminarán y no se fatigarán. Levántate y resplandece, porque la gloria del Señor ha nacido sobre ti. Eres nación santa, real sacerdocio, pueblo adquirido por Dios para anunciar las virtudes de aquel que

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1: Hubo un tiempo cuando las audiciones de preguntas y respuestas hicieron furor. Se pusieron de moda en todo el mundo. Tuvieron un enorme impacto popular. No eran audiciones artísticas ni desplegaban mayor talento. Eran un poco ingeniosas, algunas de ellas, y nada más. La razón de su inmenso éxito hay que buscarla en la avidez del público por oír y escuchar preguntas y respuestas y por ganar algún dinero sin mayor trabajo. Hay una pregunta que es de interés universal. ¿Qué haría usted si fuera rico? Esta pregunta tiene tantas respuestas como cabezas hay en el mundo. ¿Quién no sueña con ser rico alguna vez? Con tener abundancia de dinero, vivir sin trabajar, levantarse tarde y acostarse tarde y comprar todo lo que desea y se le vienen ganas. Yo creo que toda persona normal que vive en este planeta condenado desea ser rico y darse la buena vida. ¿No te parece? Pero hay otra pregunta, mi amiga, mi amigo, también de interés universal, casi diría de interés cósmico, que merece atenta y reposada respuesta. La pregunta es, ¿qué haría usted si pudiera nacer de nuevo? Si tuviéramos la facultad de morir y nacer de nuevo, conservando, por supuesto, toda la sabiduría adquirida en la primera vida, ¿qué clase de vida llevaríamos? ¿Qué carrera seguiríamos? ¿Qué negocio emprenderíamos? ¿Qué muchacha o qué joven elegiríamos para casarnos? ¿En qué país nos gustaría nacer? Por cierto, que una posibilidad tan tremenda nos obligaría a pensar muy bien antes de decidirnos para no cometer las mismas equivocaciones. Pero no es posible volver atrás en el tiempo, entrar de nuevo en el vientre materno y volver a nacer para comenzar otra carrera con probabilidad de éxito. El tiempo, mi amiga, mi amigo, es irreversible. No hay más remedio que seguir marchando hacia adelante, tomar la vida como viene y resignarnos con nuestro destino. Sin embargo, amable oyente, espiritualmente hablando, sí, es posible nacer de nuevo. Estas son las palabras que Cristo dirigió a Nicodemo en aquella célebre entrevista nocturna en la ciudad de Jerusalén. Nicodemo era un hombre distinguido, uno de los principales fariseos y sin duda un hombre de vida irreprochable. Esa noche habló con Jesús acerca de problemas profundos del alma humana, de la vida y del más allá. Entonces Jesús le dijo, si no naces de nuevo, no puedes ver el reino de Dios. Y aquí, mi amiga, mi amigo, corresponde nuestra decisión personal. Para nacer de nuevo, tenemos que aceptar a Cristo, único Señor y Salvador. Él produce en nosotros una nueva vida. Al relacionarnos con Él, nuestra mente es renovada, se llena de claridad y de convicciones. Nuestras emociones son sanadas y disfrutamos de una estabilidad y equilibrio frente a la vida. Tener a Cristo, mi amiga, mi amigo, sí, es nacer otra vez y nacer a una nueva vida de mucha bendición.
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0: amigos, les saluda Milenka Peña. Qué gusto que nos acompañe nuevamente en Cultura Financiera. Les invito a quedarse junto a nosotros para un nuevo programa en el cual hablaremos de algo que a todos nos interesa, el dinero. La verdad es que sin importar dónde vivimos, cuál es nuestra nacionalidad, ocupación o nivel social, estoy segura que todos necesitamos aprender o mejorar la manera en la que manejamos nuestras finanzas. Escuchemos entonces al doctor Andrés Panasiuk con el tema de hoy.
1: El tema de la honestidad siempre despierta comentario y discusión, ya que en muchas ocasiones a la honestidad se le aplica el criterio de la ética situacional. Y nosotros en Latinoamérica somos los reyes de la ética situacional. La ética situacional es la ética que me dice que las cosas están bien o están mal de acuerdo a la situación. Hablemos entonces sobre el tema de la honestidad. Yo creo, por ejemplo, que dentro del cristianismo el día de hoy, uno de los pecados más comunes que vemos es el pecado de la evasión de impuestos. En Romanos capítulo 13, Pablo nos dice, «Sométase toda persona a las autoridades humanas, porque han sido establecidas por Dios». No estoy de acuerdo con el sistema de impuestos que tenemos en Latinoamérica o en Estados Unidos. Para mí, yo preferiría no tener que pagar ningún impuesto. Pero cuando un cristiano viola voluntariamente la ley, eso se llama pecado. El profeta Isaías dice, son las iniquidades de ustedes las que los separan de su Dios. Son estos pecados los que llevan a Dios a ocultar su rostro y a no escuchar. Una persona cristiana debe estar dispuesta a decidir qué es más importante para él o para ella. ¿El plan de Dios para nuestra vida? ¿El que Él nos escuche en nuestras oraciones? ¿O un poquito más de dinero a corto plazo como resultado del engaño o de la evasión de impuestos? Recuerdo que salimos a cenar con un amigo hace no mucho tiempo atrás, y entonces al terminar de cenar, tomó su tarjeta de crédito, pagó con la tarjeta de crédito y pidió una factura. A mí me llamó la atención eso de que pidiera una factura. Le dije, ¿por qué estás pidiendo una factura si ya le está dando tu tarjeta de crédito? Me dice, no, porque voy a deducir esto de mis impuestos. Y yo le dije, ¿pero cómo lo vas a deducir de tus impuestos si este fue una cena personal? Aquí no hablamos de negocios, hablamos de nuestra vida personal. Y yo te pregunté de tu esposa y tú me preguntaste de la mía y hablamos de nuestras propias cosas. ¿Cómo es que vas a deducir esto de tus impuestos? Y además, ¿por qué estás pidiendo dos recibos? Uno que es una factura y el otro que viene por la tarjeta de crédito. Entonces, yo ya sabía la respuesta. Porque él, por un lado, iba a deducir la factura de sus impuestos, por una parte, y por otra parte, el recibo de la tarjeta de crédito lo iba a deducir nuevamente en un lugar diferente de su declaración de impuestos. ¿Qué hace un cristiano que ha engañado al gobierno? Pues lo que debe hacer es restitución, es ir a la oficina de rentas internas y decirle a la gente, mire, yo lo lamento, pero todos estos años yo he estado mintiendo al gobierno. ¿Usted me podría ayudar a saber cuánto yo debo en mis impuestos? Un hombre que hemos aconsejado sobre este tema acaba de hacer eso con su gobierno. Él no ha pagado sus impuestos a las ganancias por 11 años. Pero por primera vez en 11 años de su vida, él está comenzando a disfrutar de las bendiciones espirituales de Dios. Tiene grandes expectativas acerca de lo que Dios hará a través de él. Y por primera vez en 11 años, no le va a dar vergüenza de decir que es cristiano. Ahora tiene la libertad de compartir su fe con la gente que le rodea.
0: Antes de despedirnos, queremos recomendarle un excelente recurso. 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Bueno amigos, llegó el momento de despedirnos, pero espero que nos acompañen nuevamente cuando retornemos en esta misma emisora con más cultura financiera. Soy Milenka Peña y a nombre de todo el equipo de producción quiero darles las gracias por su sintonía. Hasta la próxima.
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1: Gracias, Señor. Gracias, Señor. Gracias, Señor. Gracias, Jesús.

aplausos para el Señor, que sea mucho más fuerte. Alábalo con tus palmas, exalta el nombre de Cristo.

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1: Una jovencita me hace la siguiente pregunta y no es la primera que lo hace, por cierto. Me dice, señor Palau, ¿por qué he de abstenerme de tener a los 17 años relaciones íntimas con un hombre a quien amo? ¿Qué mal puede venir de esas relaciones? Dígame usted. Bueno, mi estimada señorita, el mero hecho de que usted me hace la pregunta demuestra que usted misma no está muy convencida de que tener tales relaciones íntimas, y yo entiendo lo que usted quiere decir por relaciones íntimas, ¿verdad? Usted está hablando de relaciones físicas, sexuales, en una palabra. Pues bien, está mal primero porque su conciencia se lo dice. Segundo, está mal porque es una protección psicológica para la persona. Tercero, las relaciones sexuales fuera del matrimonio son malas porque hieren a la sociedad y porque el mandamiento de Dios es para proteger a la sociedad. En cuarto lugar, está mal tener relaciones íntimas con un hombre a quien ama cuando no está casada porque es un mal espiritual y usted tiene que protegerse espiritualmente. Y por último, tiene que protegerse físicamente. Quizás este hombre dice que la ama y usted cree que lo ama a él, pero un día de estos se cansan, se separan y usted y él quedan con la vergüenza de relaciones íntimas que le pertenecen solo al marido o a la mujer, según el caso, y usted va a tener que llevar esa carga para el resto de sus días. Ahora, para el cristiano sincero, el mero hecho de que Dios lo dice, basta. Yo como cristiano no ando cuestionando ni preguntando por qué Dios me prohíbe esto, por qué me prohíbe lo otro. Dios me creó, me conoce y sus mandamientos son buenos para mí, para mi familia y para el resto del mundo. Cuando yo rompo los mandamientos de Dios, pago las consecuencias. Usted también y el ateo también. Ahora bien, ¿por qué será que Dios lo prohíbe? Ya lo he dicho, para protegerle física, protegerle psicológica, protegerle espiritualmente, para proteger la sociedad. Y si uno lo analiza, reconoce que es la verdad. Gran parte de los crímenes, las luchas, los odios, los rencores, los problemas psicológicos de la raza en esta hora surgen de la desobediencia en este campo que es tan íntimo y tan profundo para la personalidad humana. Ahora bien, si usted rompe el mandamiento de Dios, ¿qué va a pasar? Va a sufrir en esos cuatro terrenos, la sociedad va a sufrir, le va a costar mucho dinero, mucha agonía íntima, aunque no la quiera confesar. Por otro lado, si con el poder del Cristo resucitado, que quiere entrar a su corazón, señorita, que la quiere controlar, que quiere llenar su alma del Espíritu Santo, si usted, digo, se deja controlar por Cristo, vence la tentación, que no es amor sino pasión, y se mantiene pura hasta el día del casamiento, usted va a sentir una euforia, una alegría, un sentido de libertad maravillosos. Usted va a sentir el poder de Dios, la influencia del Espíritu Santo y la libertad que viene de la pureza moral y ética. Usted, señorita, puede vencer la tentación con el poder de Cristo. Este hombre, si la ama, nunca le va a pedir tales cosas. Reciban los dos a Cristo y van a vencer.
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1: Seguimos hablando de nuestro lugar en el reino de Dios. Seguimos hablando de nuestro lugar en la orquesta del Señor. Seguimos hablando de tu lugar en la banda de Dios. Dios nos tiene como hijos de Dios para que hagamos algo, mi querido hermano. Y estamos viendo y analizando una familia en la Biblia. Una familia que amaba a Jesús y Jesús amaba a la familia. Nos referimos a Marta, María y a Lázaro. María era aquella tipo que adoraba al Señor, estaba a los pies del Maestro, escogía eso que cualquier otra cosa. Marta es la tipo de persona que servía, que andaba trabajando como la ardillita, buscando aquí y buscando allá. También lo necesitamos en la iglesia, pero también tenemos el tipo Lázaro, aquel hombre que no caminaba muy cerca del Señor, no era uno de sus discípulos. Encontramos la lista de discípulos y aunque Jesús lo amaba y llegaba a su casa, Lázaro no lo seguía, pero hubo un momento donde Lázaro enfermó de gravedad y fue hasta la muerte. Jesús vino y lo resucitó, lo levantó de la tumba y ahora Lázaro tenía un testimonio que contar. Cuando el Señor nos ha levantado, nos ha resucitado, mi amigo, y nos ha dado vida nuevamente con Cristo, tenemos el deber de dar testimonio. Nuestro trabajo también está fuera, pero también necesitamos las Marías, aquellos que vienen y dan el sabor, aquellos que vienen y dan el aliento, aquellos que alaban, adoran y dan ánimo a los demás. Pero también necesitamos aquellos que, como Lázaro, que lo querían matar junto con Jesús, porque muchos judíos habían creído por el testimonio de él. Lo necesitamos en la calle dando testimonio de Cristo Jesús. ¿Qué te parece que por Lázaro muchos judíos creyeron en Jesús? Lázaro es aquel que le ha tocado tocar la trompeta, dar testimonio de su fe. Dios sigue dándonos trompetas y quiere seguirnos usando. Cada uno tenía su lugar en la mesa, solo uno no lo tiene. De él hablaremos ahora. Hubo alguien en la casa de Marta que no encontró su lugar, aunque estuvo cerca de Jesús más tiempo que los demás. Estaba más lejos en su fe que todos los demás. Su nombre era Judas. Era un ladrón. Cuando María derramó el perfume, fingió espiritualidad y preguntó, ¿por qué no se ha vendido este perfume por 300 denarios para ayudar a los pobres? Así dijo. Pero Jesús conocía el corazón de Judas

0: por lo que defendió el acto de adoración de María. Así que el Señor Jesús dijo: a mí no me tendrán siempre, y a los pobres siempre los tendrán. Lo que María ha hecho, lo ha hecho bien. Años más tarde, Juan también conoció el corazón de Judas y explicó que era un ladrón en el versículo 6 del capítulo 12 de Juan. Y todos esos años se los pasó metiendo su mano en la bolsa del dinero. Quería que el perfume se vendiera y el producto de la venta se llevara a la tesorería para así echar mano de él. ¡Qué final más triste para una bella historia! Pero ¡qué final más apropiado para la iglesia del Señor Jesucristo en nuestros días, para cada congregación local! Porque en cada iglesia hay quienes, como Marta, dan su tiempo para servir. Están sirviendo al Señor. No se cansan y siguen y siguen y siguen sirviéndole al Señor. Por ello se sostiene la iglesia. Hay quienes, como María, dan su tiempo para adorar. Ahí están en los cultos. Ahí están adorando al Señor. Ahí están alabándole con gozo y alegría, aun cuando traigan un cansancio pesado. Ahí están mostrando su alegría, su gozo en la presencia del Señor, y son necesarios para dar el ánimo, el entusiasmo a las demás personas que llegan con los ánimos caídos, con las emociones por los suelos. Y hay quienes, como Lázaro, dan su tiempo para testificar. Qué importante es que salgas de la iglesia con un ánimo, con un entusiasmo y con un testimonio de lo que Cristo ha hecho en tu vida, y muchos vengan a conocer a Cristo Jesús por el testimonio que hay en tu vida. Pero también están los que, como Judas, quieren tomar, tomar y tomar y nunca dar nada en retribución. ¿Eres un Judas, mi amigo que me escuchas? Lo pregunto en todo respeto, aunque con mucha sinceridad. ¿Estás cerca de Cristo, pero en tu corazón estás lejos de Él? ¿Estás en la cena con un alma agria? ¿Estás siempre criticando los dones de los demás sin que ni siquiera una vez desde ti? ¿Te estás beneficiando de la iglesia sin nunca darle nada? ¿No te da vergüenza? ¿Das miserablemente mientras otros dan con sacrificios? O sea, ¿eres un Judas? ¿Tomas, tomas y tomas y nunca das nada? Si es así, eres el Judas en la historia. Si eres una Marta, cobras fuerzas, Dios ve tu servicio. Si eres una María, anímate, Dios recibe tu adoración. Si eres un Lázaro, sé fuerte, Dios honra tu convicción. Pero si eres Judas, estás advertido. Dios ve tu egoísmo, arrepiéntete y entrégate a Cristo verdaderamente.
1: Gracias por su fina atención y hasta la próxima. 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
1: Dice Jack London en una de sus novelas: la vida guarda para todo ser un momento de embriaguez suprema. Y describe la cacería de una liebre hecha por unos perros a la luz de la luna sobre los campos helados. Ese breve momento en que la liebre huía ebria de delicioso terror y los perros la perseguían jadeantes. Fue para esos animales su momento de embriaguez suprema, el instante más grande de sus breves y desconocidas vidas. Hay seres humanos privilegiados que tienen en la vida un momento de gloria y de triunfo, el momento en que llegan al pináculo de su triunfo. Después de ese instante comienza la inevitable decadencia que termina en la oscuridad y el olvido. Para la mujer de Samaria, su momento culminante fue cuando se encontró con Cristo y habló con Cristo junto al pozo de la ciudad. He hablado antes de este tema, pero como es tan fecundo y precioso, siempre es bueno volver sobre él. Aquella mujer tenía una cierta religión. Ella seguía la religión que le habían dado sus padres y para ella estos eran suficiente razón. Mucha gente, mi amiga, mi amigo, hay como ella, que practica más o menos regularmente la religión que le dieron sus padres, y con ellos se conformaron. Nunca piensan de dónde sacaron los padres tal religión, ni cuál fue su más remoto origen. Se dan por satisfechos con decir: me la dejaron mis padres y yo la sigo. Pero Jesús le dijo a la mujer que esa religión no era suficiente, que todas esas tradiciones, esas creencias antiguas, esas prácticas que le habían inculcado no bastaban para satisfacer la sed profunda del alma. Y con toda propiedad, mi amiga, mi amigo, podemos repetir esas palabras hoy otra vez. Las tradiciones religiosas, las creencias de segunda mano, las leyendas, las historias sagradas, por bonitas y tiernas que luzcan, no bastan. La sed más profunda y la necesidad más recóndita del alma son satisfechas únicamente por Cristo, cuando Él viene a morar en nuestro ser interior, y el momento de embriaguez suprema, el momento cumbre, es cuando hallamos en Cristo resucitado, ascendido y triunfante esa vida eterna que es nuestra más grande necesidad. ¿Y cuándo podemos tener ese momento cumbre? Ahora mismo, ya. En este instante, basta clamar a Cristo con un grito del corazón, y Cristo, siempre dispuesto a salvar, extiende su mano y nos levanta. Jesús dice: el que a mí viene nunca tendrá hambre, el que en mí cree nunca tendrá sed. El que cree en mí, de su interior correrán ríos de agua viva. Lo grandioso de esto es que sí, en Cristo hallamos el pináculo de la vida, pero luego de conocerlo no empezamos a descender, no hay nada decadente. Con Él vivimos siempre de gloria en gloria, de victoria en victoria. Con Él es empezar un camino que siempre nos llevará a la cumbre.
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0: 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Es un placer darles la bienvenida a una nueva edición de Cultura Financiera. 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
1: En la vida existe un gran dilema entre lo que es una necesidad y un deseo. Saber la diferencia entre necesidades y deseos son muy importantes al momento de tomar decisiones económicas y de hacer compras inteligentes. Le voy a decir lo que Dios dice con respecto a los deseos. Él habló de los deseos en la parábola del sembrador. En tercer lugar, si usted recuerda, la semilla sembrada cayó entre espinos. Él dijo que los espinos eran la riqueza y los placeres de la vida. Y entonces la palabra de Dios fue recibida con gran gozo al principio, pero las riquezas y los placeres de esta vida lo sofocaron y no pudieron llevar frutos. Yo creo que el mayor estorbo en seguir al Señor en nuestro estilo de vida se debe a nuestros deseos. Definamos lo que son las necesidades, porque las necesidades son básicamente diferentes para distintas personas. Lo que puede ser una necesidad en mi vida podría ser un deseo en la suya. Lo que podría ser un deseo en su vida podría ser una necesidad para alguien más, y así sucesivamente. Usted puede tener una necesidad que es totalmente diferente a la mía. Yo tengo la necesidad de un auto si voy a movilizarme de un lado a otro, y es posible que eso mismo sea un deseo muy grande para una persona en la India. Pero en mi vida, de todas formas, eso sigue siendo una necesidad. Puede que cueste mucho dinero. De hecho, un automóvil en Estados Unidos puede costar $18,000. Y cuando uno compara esa cantidad con lo que gana una persona en la India, ese es el salario de una persona por 5 años. Pero eso no importa, porque sigue siendo una necesidad para mí y para mi familia. ¿Se da cuenta? Dios no está interesado en el costo de las cosas. A Él le interesa más el saber si esto va a ser una utilidad para mi vida, si realmente responde a una necesidad en mi vida o responde a un capricho. Esa es la clave para identificar si es una necesidad o no. ¿Existe una necesidad mayor como resultado de no tener esto que quiero comprar? Si usted no es capaz de hacer el ministerio o el negocio al que Dios le ha llamado, o no es capaz de satisfacer las necesidades de su familia sin ello, entonces esto es una necesidad básica. No hay lugar a duda. La comida, el transporte, la ropa, la casa. Todas esas son necesidades básicas en nuestra vida. Recuerdo a un hombre de negocio que estaba aconsejando hace algún tiempo atrás, y mientras repasábamos sus inversiones, descubrí que tenía un avión de casi 4 millones y medio de dólares. Normalmente, yo le preguntaría a una persona si el comprar un avión de 4 millones y medio no es más que un deseo o un antojo en su vida. Descubrí después de aconsejarlo durante unos 30 minutos que el avión de 4 millones y medio de dólares no era un antojo, era una absoluta necesidad. Él era el dueño de una línea de charters y ese era su trabajo. Así se ganaba la vida. Ahora bien, para mí, obviamente, un avión de 4 millones y medio de dólares podría ser el deseo más grande que se pueda concebir. Pero para lo que Dios lo llamó a él, no era un capricho o el resultado de un deseo. El avión era necesario porque de allí venían sus ingresos. Entonces, cuando usted esté pensando en comprar algo, pregúntese, ¿es esto una necesidad en nuestra vida? ¿Lo necesito realmente para vivir? Y si es una necesidad, ¿cómo la voy a satisfacer? ¿La puedo satisfacer sin comprar algo de marca? ¿Estoy en búsqueda del estatus social o voy a comprar algo más caro porque es una buena inversión económica a largo plazo? Este es el tipo de preguntas que tienen que pasar por su mente cada vez que usted va a hacer una compra inteligente en su vida. Recuerde que 1 Corintios 4:2 dice, se requiere de los administradores que cada uno sea hallado fiel. Y la meta en nuestra vida tiene que ser aprender a serle fiel al Señor Jesucristo también en nuestra vida económica.
0: Y antes de despedirnos, basándonos en el programa del día de hoy, quiero recomendarles el libro ¿Cómo compro inteligentemente?, escrito por el doctor Andrés Panasiuk. Búsquelo en su librería favorita. Soy Milenka Peña y a nombre de todo el equipo de producción quiero darles las gracias por su sintonía. Hasta la próxima.
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2: Una jovencita me hace la siguiente pregunta y no es la primera que lo hace, por cierto. Me dice, señor Palau, ¿por qué he de abstenerme de tener a los 17 años relaciones íntimas con un hombre a quien amo? ¿Qué mal puede venir de esas relaciones? Dígame usted. Bueno, mi estimada señorita, el mero hecho de que usted me hace la pregunta demuestra que usted misma no está muy convencida de que tener tales relaciones íntimas, y yo entiendo lo que usted quiere decir por relaciones íntimas, ¿verdad? Usted está hablando de relaciones físicas, sexuales, en una palabra. Pues bien, está mal primero porque su conciencia se lo dice. Segundo, está mal porque es una protección psicológica para la persona. Tercero, las relaciones sexuales fuera del matrimonio son malas porque hieren a la sociedad y porque el mandamiento de Dios es para proteger a la sociedad. En cuarto lugar, está mal tener relaciones íntimas con un hombre a quien ama cuando no está casada porque es un mal espiritual y usted tiene que protegerse espiritualmente. Y por último, tiene que protegerse físicamente. Quizás este hombre dice que la ama y usted cree que lo ama a él, pero un día de estos se cansan, se separan, y usted y él quedan con la vergüenza de relaciones íntimas que le pertenecen solo al marido o a la mujer, según el caso, y usted va a tener que llevar esa carga para el resto de sus días. Ahora, para el cristiano sincero, el mero hecho de que Dios lo dice, basta. Yo como cristiano no ando cuestionando ni preguntando por qué Dios me prohíbe esto, por qué me prohíbe lo otro. Dios me creó, me conoce y sus mandamientos son buenos para mí, para mi familia y para el resto del mundo. Cuando yo rompo los mandamientos de Dios, pago las consecuencias. Usted también y el ateo también. Ahora bien, ¿por qué será que Dios lo prohíbe? Ya lo he dicho, para protegerle física, protegerle psicológica, protegerle espiritualmente, para proteger la sociedad. Y si uno lo analiza, reconoce que es la verdad. Gran parte de los crímenes, las luchas, los odios, los rencores, los problemas psicológicos de la raza en esta hora surgen de la desobediencia en este campo que es tan íntimo y tan profundo para la personalidad humana. Ahora bien, si usted rompe el mandamiento de Dios, ¿qué va a pasar? ¿Va a sufrir en esos cuatro terrenos? ¿La sociedad va a sufrir? ¿Le va a costar mucho dinero? ¿Mucha agonía íntima, aunque no la quiera confesar? Por otro lado, si con el poder del Cristo resucitado, que quiere entrar a su corazón, señorita, que la quiere controlar, que quiere llenar su alma del Espíritu Santo, si usted, digo, se deja controlar por Cristo, vence la tentación, que no es amor sino pasión, y se mantiene pura hasta el día del casamiento, usted va a sentir una euforia, una alegría, un sentido de libertad maravillosos. Usted va a sentir el poder de Dios, la influencia del Espíritu Santo y la libertad que viene de la pureza moral y ética. Usted, señorita, puede vencer la tentación con el poder de Cristo. Este hombre, si la ama, nunca le va a pedir tales cosas. Reciban los dos a Cristo y van a vencer.
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1: Seguimos hablando de nuestro lugar en el reino de Dios. Seguimos hablando de nuestro lugar en la orquesta del Señor. Seguimos hablando de tu lugar en la banda de Dios. Dios nos tiene como hijos de Dios para que hagamos algo, mi querido hermano. Y estamos viendo y analizando una familia en la Biblia. Una familia que amaba a Jesús y Jesús amaba a la familia. Nos referimos a Marta, María y a Lázaro. María era aquella tipo que adoraba al Señor, estaba a los pies del Maestro, escogía eso que cualquier otra cosa. Marta es la tipo de persona que servía, que andaba trabajando como la ardillita, buscando aquí y buscando allá. También lo necesitamos en la iglesia, pero también tenemos el tipo Lázaro, aquel hombre que no caminaba muy cerca del Señor, no era uno de sus discípulos. Encontramos la lista de discípulos y aunque Jesús lo amaba y llegaba a su casa, Lázaro no lo seguía, pero hubo un momento donde Lázaro enfermó de gravedad y fue hasta la muerte. Jesús vino y lo resucitó, lo levantó de la tumba y ahora Lázaro tenía un testimonio que contar. Cuando el Señor nos ha levantado, nos ha resucitado, mi amigo, y nos ha dado vida nuevamente con Cristo, tenemos el deber de dar testimonio. Nuestro trabajo también está fuera, pero también necesitamos las Marías, aquellos que vienen y dan el sabor, aquellos que vienen y dan el aliento, aquellos que alaban, adoran y dan ánimo a los demás. Pero también necesitamos aquellos que como Lázaro, que lo querían matar junto con Jesús, porque muchos judíos habían creído por el testimonio de él. Lo necesitamos en la calle dando testimonio de Cristo Jesús. ¿Qué te parece que por Lázaro muchos judíos creyeron en Jesús? Lázaro es aquel que le ha tocado tocar la trompeta, dar testimonio de su fe. Dios sigue dándonos trompetas y quiere seguirnos usando. Cada uno tenía su lugar en la mesa, solo uno no lo tiene. De él hablaremos ahora. Hubo alguien en la casa de Marta que no encontró su lugar, aunque estuvo cerca de Jesús más tiempo que los demás. Estaba más lejos en su fe que todos los demás. Su nombre era Judas. Era un ladrón. Cuando María derramó el perfume, fingió espiritualidad y preguntó, ¿por qué no se ha vendido este perfume por 300 denarios para ayudar a los pobres? Así dijo. Pero Jesús conocía el corazón de Judas, por lo que defendió el acto de adoración de María. Así que el Señor Jesús dijo, a mí no me tendrán siempre, y a los pobres siempre los tendrán. Lo que María ha hecho, lo ha hecho bien. Años más tarde, Juan también conoció el corazón de Judas y explicó que era un ladrón en el versículo 6 del capítulo 12 de Juan. Y todos esos años se los pasó metiendo su mano en la bolsa del dinero. Quería que el perfume se vendiera y el producto de la venta se llevara a la tesorería para así echar mano de él. ¡Qué final más triste para una bella historia! Pero ¡qué final más apropiado para la iglesia del Señor Jesucristo en nuestros días! Para cada congregación local. Porque en cada iglesia hay quienes, como Marta, dan su tiempo para servir. Están sirviendo al Señor. No se cansan y siguen y siguen y siguen sirviéndole al Señor. Por ello se sostiene la iglesia. Hay quienes, como María, dan su tiempo para adorar. Ahí están en los cultos. Ahí están adorando al Señor. Ahí están alabándole con gozo y alegría, aun cuando traigan un cansancio pesado. Ahí están mostrando su alegría, su gozo en la presencia del Señor, y son necesarios para dar el ánimo, el entusiasmo a las demás personas que llegan con los ánimos caídos, con las emociones por los suelos. Y hay quienes, como Lázaro, dan su tiempo para testificar. Qué importante es que salgas de la iglesia con un ánimo, con un entusiasmo y con un testimonio de lo que Cristo ha hecho en tu vida, y muchos vengan a conocer a Cristo Jesús por el testimonio que hay en tu vida. Pero también están los que, como Judas,

0: quieren tomar, tomar y tomar y nunca dar nada en retribución. ¿Eres un Judas, mi amigo, que me escuchas? Lo pregunto en todo respeto, aunque con mucha sinceridad. ¿Estás cerca de Cristo, pero en tu corazón estás lejos de Él? ¿Estás en la cena con un alma agria? ¿Estás siempre criticando los dones de los demás sin que ni siquiera una vez desde ti? ¿Te estás beneficiando de la iglesia sin nunca darle nada? ¿No te da vergüenza? ¿Das miserablemente mientras otros dan con sacrificios? O sea, ¿eres un Judas? ¿Tomas, tomas y tomas y nunca das nada? Si es así, eres el Judas en la historia. Si eres una Marta, cobras fuerzas. Dios ve tu servicio. Si eres una María, anímate, Dios recibe tu adoración. Si eres un Lázaro, sé fuerte, Dios honra tu convicción. Pero si eres Judas, estás advertido, Dios ve tu egoísmo. Arrepiéntete y entrégate a Cristo verdaderamente.
1: Gracias por su fina atención y hasta la próxima. 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
1: Es Zoé. Vamos.

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1: Dice Jack London en una de sus novelas: la vida guarda para todo ser un momento de embriaguez suprema. Y describe la cacería de una liebre hecha por unos perros a la luz de la luna sobre los campos helados. Ese breve momento en que la liebre huía ebria de delicioso terror y los perros la perseguían jadeantes. Fue para esos animales su momento de embriaguez suprema, el instante más grande de sus breves y desconocidas vidas. Hay seres humanos privilegiados que tienen en la vida un momento de gloria y de triunfo, el momento en que llegan al pináculo de su triunfo. Después de ese instante comienza la inevitable decadencia que termina en la oscuridad y el olvido. Para la mujer de Samaria, su momento culminante fue cuando se encontró con Cristo y habló con Cristo junto al pozo de la ciudad. He hablado antes de este tema, pero como es tan fecundo y precioso, siempre es bueno volver sobre él. Aquella mujer tenía una cierta religión. Ella seguía la religión que le habían dado sus padres y para ella estos eran suficiente razón. Mucha gente, mi amiga, mi amigo, hay como ella, que practica más o menos regularmente la religión que le dieron sus padres, y con ellos se conformaron. Nunca piensan de dónde sacaron los padres tal religión, ni cuál fue su más remoto origen. Se dan por satisfechos con decir: me la dejaron mis padres y yo la sigo. Pero Jesús le dijo a la mujer que esa religión no era suficiente, que todas esas tradiciones, esas creencias antiguas, esas prácticas que le habían inculcado no bastaban para satisfacer la sed profunda del alma. Y con toda propiedad, mi amiga, mi amigo, podemos repetir esas palabras hoy otra vez. Las tradiciones religiosas, las creencias de segunda mano, las leyendas, las historias sagradas, por bonitas y tiernas que luzcan, no bastan. La sed más profunda y la necesidad más recóndita del alma son satisfechas únicamente por Cristo, cuando Él viene a morar en nuestro ser interior, y el momento de embriaguez suprema, el momento cumbre, es cuando hallamos en Cristo resucitado, ascendido y triunfante esa vida eterna que es nuestra más grande necesidad. ¿Y cuándo podemos tener ese momento cumbre? Ahora mismo, ya. En este instante, basta aclamar a Cristo con un grito del corazón, y Cristo, siempre dispuesto a salvar, extiende su mano y nos levanta. Jesús dice: el que a mí viene nunca tendrá hambre, el que en mí cree nunca tendrá sed. El que cree en mí, de su interior correrán ríos de agua viva. Lo grandioso de esto es que sí, en Cristo hallamos el pináculo de la vida, pero luego de conocerlo no empezamos a descender, no hay nada decadente. Con Él vivimos siempre de gloria en gloria, de victoria en victoria. Con Él es empezar un camino que siempre nos llevará a la cumbre.
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1: En la vida existe un gran dilema entre lo que es una necesidad y un deseo. Saber la diferencia entre necesidades y deseos son muy importantes al momento de tomar decisiones económicas y de hacer compras inteligentes. Le voy a decir lo que Dios dice con respecto a los deseos. Él habló de los deseos en la parábola del sembrador. En tercer lugar, si usted recuerda, la semilla sembrada cayó entre espinos. Él dijo que los espinos eran la riqueza y los placeres de la vida. Y entonces la palabra de Dios fue recibida con gran gozo al principio, pero las riquezas y los placeres de esta vida lo sofocaron y no pudieron llevar frutos. Yo creo que el mayor estorbo en seguir al Señor en nuestro estilo de vida se debe a nuestros deseos. Definamos lo que son las necesidades, porque las necesidades son básicamente diferentes para distintas personas. Lo que puede ser una necesidad en mi vida podría ser un deseo en la suya. Lo que podría ser un deseo en su vida podría ser una necesidad para alguien más, y así sucesivamente. Usted puede tener una necesidad que es totalmente diferente a la mía. Yo tengo la necesidad de un auto si voy a movilizarme de un lado a otro, y es posible que eso mismo sea un deseo muy grande para una persona en la India. Pero en mi vida, de todas formas, eso sigue siendo una necesidad. Puede que cueste mucho dinero. De hecho, un automóvil en Estados Unidos puede costar $18,000. Y cuando uno compara esa cantidad con lo que gana una persona en la India, ese es el salario de una persona por 5 años. Pero eso no importa, porque sigue siendo una necesidad para mí y para mi familia. Se da cuenta, Dios no está interesado en el costo de las cosas. A Él le interesa más el saber si esto va a ser una utilidad para mi vida, si realmente responde a una necesidad en mi vida o responde a un capricho. Esa es la clave para identificar si es una necesidad o no. ¿Existe una necesidad mayor como resultado de no tener esto que quiero comprar? Si usted no es capaz de hacer el ministerio o el negocio al que Dios le ha llamado, o no es capaz de satisfacer las necesidades de su familia sin ello, entonces esto es una necesidad básica. No hay lugar a duda. La comida, el transporte, la ropa, la casa. Todas esas son necesidades básicas en nuestra vida. Recuerdo a un hombre de negocio que estaba aconsejando hace algún tiempo atrás, y mientras repasábamos sus inversiones, descubrí que tenía un avión de casi $4,5 millones. Normalmente, yo le preguntaría a una persona si el comprar un avión de $4,5 millones no es más que un deseo o un antojo en su vida. Descubrí después de aconsejarlo durante unos 30 minutos que el avión de $4,5 millones no era un antojo, era una absoluta necesidad. Él era el dueño de una línea de charters y ese era su trabajo. Así se ganaba la vida. Ahora bien, para mí, obviamente, un avión de $4,5 millones podría ser el deseo más grande que se pueda concebir. Pero para lo que Dios lo llamó a él, no era un

0: capricho o el resultado de un deseo. El avión era necesario porque de allí venían sus ingresos. Entonces, cuando usted esté pensando en comprar algo, pregúntese, ¿es esto una necesidad en nuestra vida? ¿Lo necesito realmente para vivir? Y si es una necesidad, ¿cómo la voy a satisfacer? ¿La puedo satisfacer sin comprar algo de marca? ¿Estoy en búsqueda del estatus social o voy a comprar algo más caro porque es una buena inversión económica a largo plazo? Este es el tipo de preguntas que tienen que pasar por su mente cada vez que usted va a hacer una compra inteligente en su vida. Recuerde que 1 Corintios 4:2 dice, se requiere de los administradores que cada uno sea hallado fiel. Y la meta en nuestra vida tiene que ser aprender a serle fiel al Señor Jesucristo también en nuestra vida económica.
1: Y antes de despedirnos, basándonos en el programa del día de hoy, quiero recomendarles el libro ¿Cómo compro inteligentemente?, escrito por el doctor Andrés Panasiuk. 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Soy Milenka Peña y a nombre de todo el equipo de producción quiero darles las gracias por su sintonía. Hasta la próxima.
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2: Una jovencita me hace la siguiente pregunta y no es la primera que lo hace, por cierto. Me dice, señor Palau, ¿por qué he de abstenerme de tener a los 17 años relaciones íntimas con un hombre a quien amo? ¿Qué mal puede venir de esas relaciones? Dígame usted. Bueno, mi estimada señorita, el mero hecho de que usted me hace la pregunta demuestra que usted misma no está muy convencida de que tener tales relaciones íntimas, y yo entiendo lo que usted quiere decir por relaciones íntimas, ¿verdad? Usted está hablando de relaciones físicas, sexuales, en una palabra. Pues bien, está mal primero porque su conciencia se lo dice. Segundo, está mal porque es una protección psicológica para la persona. Tercero, las relaciones sexuales fuera del matrimonio son malas porque hieren a la sociedad y porque el mandamiento de Dios es para proteger a la sociedad. En cuarto lugar, está mal tener relaciones íntimas con un hombre a quien ama cuando no está casada porque es un mal espiritual y usted tiene que protegerse espiritualmente. Y por último, tiene que protegerse físicamente. Quizás este hombre dice que la ama y usted cree que lo ama a él, pero un día de estos se cansan, se separan, y usted y él quedan con la vergüenza de relaciones íntimas que le pertenecen solo al marido o a la mujer, según el caso, y usted va a tener que llevar esa carga para el resto de sus días. Ahora, para el cristiano sincero, el mero hecho de que Dios lo dice, basta. Yo como cristiano no ando cuestionando ni preguntando por qué Dios me prohíbe esto, por qué me prohíbe lo otro. Dios me creó, me conoce y sus mandamientos son buenos para mí, para mi familia y para el resto del mundo. Cuando yo rompo los mandamientos de Dios, pago las consecuencias. Usted también y el ateo también. Ahora bien, ¿por qué será que Dios lo prohíbe? Ya lo he dicho, para protegerle física, protegerle psicológica, protegerle espiritualmente, para proteger la sociedad. Y si uno lo analiza, reconoce que es la verdad. Gran parte de los crímenes, las luchas, los odios, los rencores, los problemas psicológicos de la raza en esta hora surgen de la desobediencia en este campo que es tan íntimo y tan profundo para la personalidad humana. Ahora bien, si usted rompe el mandamiento de Dios, ¿qué va a pasar? ¿Va a sufrir en esos cuatro terrenos? ¿La sociedad va a sufrir? ¿Le va a costar mucho dinero? ¿Mucha agonía íntima, aunque no la quiera confesar? Por otro lado, si con el poder del Cristo resucitado, que quiere entrar a su corazón, señorita, que la quiere controlar, que quiere llenar su alma del Espíritu Santo, si usted, digo, se deja controlar por Cristo, vence la tentación, que no es amor sino pasión, y se mantiene pura hasta el día del casamiento, usted va a sentir una euforia, una alegría, un sentido de libertad maravillosos. Usted va a sentir el poder de Dios, la influencia del Espíritu Santo y la libertad que viene de la pureza moral y ética. Usted, señorita, puede vencer la tentación con el poder de Cristo. Este hombre, si la ama, nunca le va a pedir tales cosas. Reciban los dos a Cristo y van a vencer.
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1: Seguimos hablando de nuestro lugar en el reino de Dios. Seguimos hablando de nuestro lugar en la orquesta del Señor. Seguimos hablando de tu lugar en la banda de Dios. Dios nos tiene como hijos de Dios para que hagamos algo, mi querido hermano. Y estamos viendo y analizando una familia en la Biblia. Una familia que amaba a Jesús y Jesús amaba a la familia. Nos referimos a Marta, María y a Lázaro. María era aquella tipo que adoraba al Señor, estaba a los pies del Maestro, escogía eso que cualquier otra cosa. Marta es la tipo de persona que servía, que andaba trabajando como la ardillita, buscando aquí y buscando allá. También lo necesitamos en la iglesia, pero también

0: levantado, nos ha resucitado, mi amigo, y nos ha dado vida nuevamente con Cristo. Tenemos el deber de dar testimonio. Nuestro trabajo también está afuera, pero también necesitamos las Marías, aquellos que vienen y dan el sabor, aquellos que vienen y dan el aliento, aquellos que alaban, adoran y dan ánimo a los demás. Pero también necesitamos aquellos que, como Lázaro, que lo querían matar junto con Jesús, porque muchos judíos habían creído por el testimonio de él. Lo necesitamos en la calle dando testimonio de Cristo Jesús. ¿Qué te parece que por Lázaro muchos judíos creyeron en Jesús? Lázaro es aquel que le ha tocado tocar la trompeta, dar testimonio de su fe. Dios sigue dándonos trompetas y quiere seguirnos usando. Cada uno tenía su lugar en la mesa. Solo uno no lo tiene. De él hablaremos ahora. Hubo alguien en la casa de Marta que no encontró su lugar, aunque estuvo cerca de Jesús más tiempo que los demás. Estaba más lejos en su fe que todos los demás. Su nombre era Judas. Era un ladrón. Cuando María derramó el perfume, fingió espiritualidad y preguntó: ¿por qué no se ha vendido este perfume por 300 denarios para ayudar a los pobres? Así dijo. Pero Jesús conocía el corazón de Judas, por lo que defendió el acto de adoración de María. Así que el Señor Jesús dijo: a mí no me tendrán siempre, y a los pobres siempre los tendrán. Lo que María ha hecho, lo ha hecho bien. Años más tarde, Juan también conoció el corazón de Judas y explicó que era un ladrón en el versículo 6 del capítulo 12 de Juan. Y todos esos años se los pasó metiendo su mano en la bolsa del dinero. Quería que el perfume se vendiera y el producto de la venta se llevara a la tesorería para así echar mano de él. ¡Qué final más triste para una bella historia! Pero ¡qué final más apropiado para la iglesia del Señor Jesucristo en nuestros días, para cada congregación local! Porque en cada iglesia hay quienes, como Marta, dan su tiempo para servir. Están sirviendo al Señor. No se cansan y siguen y siguen y siguen sirviéndole al Señor. Por ello se sostiene la iglesia. Hay quienes, como María, dan su tiempo para adorar. Ahí están en los cultos. Ahí están adorando al Señor. Ahí están alabándole con gozo y alegría, aun cuando traigan un cansancio pesado. Ahí están mostrando su alegría, su gozo en la presencia del Señor, y son necesarios para dar el ánimo, el entusiasmo a las demás personas que llegan con los ánimos caídos, con las emociones por los suelos. Y hay quienes, como Lázaro, dan su tiempo para testificar. Qué importante es que salgas de la iglesia con un ánimo, con un entusiasmo y con un testimonio de lo que Cristo ha hecho en tu vida, y muchos vengan a conocer a Cristo Jesús por el testimonio que hay en tu vida. Pero también están los que, como Judas, quieren tomar y nunca dar nada en retribución. ¿Eres un Judas, mi amigo que me escuchas? Lo pregunto en todo respeto, aunque con mucha sinceridad. ¿Estás cerca de Cristo, pero en tu corazón estás lejos de Él? ¿Estás en la cena con un alma agria? ¿Estás siempre criticando los dones de los demás sin que ni siquiera una vez desde ti? ¿Te estás beneficiando de la iglesia sin nunca darle nada? ¿No te da vergüenza? ¿Das miserablemente mientras otros dan con sacrificios? O sea, ¿eres un Judas? Tomas y nunca das nada. Si es así, eres el Judas en la historia. Si eres una Marta, cobras fuerzas. Dios ve tu servicio. Si eres una María, anímate. Dios recibe tu adoración. Si eres un Lázaro, sé fuerte. Dios honra tu convicción. Pero si eres Judas, estás advertido. Dios ve tu egoísmo, arrepiéntete y entrégate a Cristo verdaderamente.
1: Gracias por su fina atención y hasta la próxima. No deje de escucharnos cada día en esta misma emisora. 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

ahora. Si estás pasando por algún problema o alguna situación, yo te digo que el secreto es adorarle. Solamente adora a tu Dios, adora a Jesús.

recuérdate que no importando por la situación que estés pasando, Dios está dispuesto a sanar tus heridas. Solamente adórale y esas cadenas se caerán.

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2: Dice Jack London en una de sus novelas: la vida guarda para todo ser un momento de embriaguez suprema. Y describe la cacería de una liebre hecha por unos perros a la luz de la luna sobre los campos helados. Ese breve momento en que la liebre huía ebria de delicioso terror y los perros la perseguían jadeantes. Fue para esos animales su momento de embriaguez suprema, el instante más grande de sus breves y desconocidas vidas. Hay seres humanos privilegiados que tienen en la vida un momento de gloria y de triunfo, el momento en que llegan al pináculo de su triunfo. Después de ese instante comienza la inevitable decadencia que termina en la oscuridad y el olvido. Para la mujer de Samaria, su momento culminante fue cuando se encontró con Cristo y habló con Cristo junto al pozo de la ciudad. He hablado antes de este tema, pero como es tan fecundo y precioso, siempre es bueno volver sobre él. Aquella mujer tenía una cierta religión. Ella seguía la religión que le habían dado sus padres y para ella estos eran suficiente razón. Mucha gente, mi amiga, mi amigo, hay como ella, que practica más o menos regularmente la religión que le dieron sus padres, y con ellos se conformaron. Nunca piensan de dónde sacaron los padres tal religión, ni cuál fue su más remoto origen. Se dan por satisfechos con decir: me la dejaron mis padres y yo la sigo. Pero Jesús le dijo a la mujer que esa religión no era suficiente, que todas esas tradiciones, esas creencias antiguas, esas prácticas que le habían inculcado no bastaban para satisfacer la sed profunda del alma. Y con toda propiedad, mi amiga, mi amigo, podemos repetir esas palabras hoy otra vez. Las tradiciones religiosas, las creencias de segunda mano, las leyendas, las historias sagradas, por bonitas y tiernas que luzcan, no bastan. La sed más profunda y la necesidad más recóndita del alma son satisfechas únicamente por Cristo, cuando Él viene a morar en nuestro ser interior, y el momento de embriaguez suprema, el momento cumbre, es cuando hallamos en Cristo resucitado, ascendido y triunfante esa vida eterna que es nuestra más grande necesidad. ¿Y cuándo podemos tener ese momento cumbre? Ahora mismo, ya. En este instante, basta clamar a Cristo con un grito del corazón, y Cristo, siempre dispuesto a salvar, extiende su mano y nos levanta. Jesús dice: el que a mí viene nunca tendrá hambre, el que en mí cree nunca tendrá sed. El que cree en mí, de su interior correrán ríos de agua viva. Lo grandioso de esto es que sí, en Cristo hallamos el pináculo de la vida, pero luego de conocerlo no empezamos a descender, no hay nada decadente. Con Él vivimos siempre de gloria en gloria, de victoria en victoria. Con Él es empezar un camino que siempre nos llevará a la cumbre.
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1: En la vida existe un gran dilema entre lo que es una necesidad y un deseo. Saber la diferencia entre necesidades y deseos son muy importantes al momento de tomar decisiones económicas y de hacer compras inteligentes. Le voy a decir lo que Dios dice con respecto a los deseos. Él habló de los deseos en la parábola del sembrador. En tercer lugar, si usted recuerda, la semilla sembrada cayó entre espinos. Él dijo que los espinos eran la riqueza y los placeres de la vida. Y entonces la palabra de Dios fue recibida con gran gozo al principio, pero las riquezas y los placeres de esta vida lo sofocaron y no pudieron llevar frutos.

0: que es totalmente diferente a la mía. Yo tengo la necesidad de un auto si voy a movilizarme de un lado a otro, y es posible que eso mismo sea un deseo muy grande para una persona en la India. Pero en mi vida, de todas formas, eso sigue siendo una necesidad. Puede que cueste mucho dinero. De hecho, un automóvil en Estados Unidos puede costar $18,000. Y cuando uno compara esa cantidad con lo que gana una persona en la India, ese es el salario de una persona por 5 años. Pero eso no importa, porque sigue siendo una necesidad para mí y para mi familia. Se da cuenta, Dios no está interesado en el costo de las cosas. A Él le interesa más el saber si esto va a ser una utilidad para mi vida, si realmente responde a una necesidad en mi vida o responde a un capricho. Esa es la clave para identificar si es una necesidad o no. ¿Existe una necesidad mayor como resultado de no tener esto que quiero comprar? Si usted no es capaz de hacer el ministerio o el negocio al que Dios le ha llamado, o no es capaz de satisfacer las necesidades de su familia sin ello, entonces esto es una necesidad básica. No hay lugar a duda. La comida, el transporte, la ropa, la casa. Todas esas son necesidades básicas en nuestra vida. Recuerdo a un hombre de negocio que estaba aconsejando hace algún tiempo atrás, y mientras repasábamos sus inversiones, descubrí que tenía un avión de casi 4 millones y medio de dólares. Normalmente, yo le preguntaría a una persona si el comprar un avión de 4 millones y medio no es más que un deseo o un antojo en su vida. Descubrí, después de aconsejarlo durante unos 30 minutos, que el avión de 4 millones y medio de dólares no era un antojo, era una absoluta necesidad. Él era el dueño de una línea de charters y ese era su trabajo. Así se ganaba la vida. Ahora bien, para mí, obviamente, un avión de 4 millones y medio de dólares podría ser el deseo más grande que se pueda concebir. Pero para lo que Dios lo llamó a él, no era un capricho o el resultado de un deseo. El avión era necesario porque de allí venían sus ingresos. Entonces, cuando usted esté pensando en comprar algo, pregúntese, ¿es esto una necesidad en nuestra vida? ¿Lo necesito realmente para vivir? Y si es una necesidad, ¿cómo la voy a satisfacer? ¿La puedo satisfacer sin comprar algo de marca? ¿Estoy en búsqueda del estatus social o voy a comprar algo más caro porque es una buena inversión económica a largo plazo? Este es el tipo de preguntas que tienen que pasar por su mente cada vez que usted va a hacer una compra inteligente en su vida. Recuerde que 1 Corintios 4:2 dice, se requiere de los administradores que cada uno sea hallado fiel. Y la meta en nuestra vida tiene que ser aprender a serle fiel al Señor Jesucristo también en nuestra vida económica.
1: Y antes de despedirnos, basándonos en el programa del día de hoy, quiero recomendarles el libro ¿Cómo compro inteligentemente?, escrito por el doctor Andrés Panasiuk. Búsquelo en su librería favorita. Soy Milenka Peña y a nombre de todo el equipo de producción quiero darles las gracias por su sintonía. Hasta la próxima.
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Aleluya, gloria al Señor, aleluya. Que el Señor les bendiga en esta mañana gloriosa. Aquí estamos en las cabinas de Radio Ágape, motivando tu espíritu. Bendecimos a todos en esta mañana. Bendecimos a nuestra hermana Nancy Mendoza, que Dios le bendiga, la guarde, la cubra, la proteja. Siempre bienvenida a usted, su familia, su matrimonio, sus hijos. Le amamos, bienvenida. Y también bendecimos a mi hermana Beatriz Hernández, que Dios me te bendiga, hermana. Dios te bendiga a ti, a mi cuñado Lalo, tu familia, tus hijos, tus nietos, bisnietos. Bendiciones, bienvenida. En esta mañana te amamos, aleluya. Gloria al Señor, estamos aquí en esta mañana para orar juntos, clamar al Padre, al Hijo, al Espíritu Santo, que se haga su voluntad en este nuevo día. Padre, en el nombre de Jesús, te exaltamos y te adoramos. Y te decimos, bienvenido, Padre Jesucristo, Rey, Espíritu Santo. Hágase de tu voluntad en este día nuevo. Hoy, julio 22, 2026, un nuevo miércoles en tu presencia, en tus misericordias que son nuevas cada mañana, en tu gracia, en tu amor, en tu bondad, en tu perdón. Gracias, Padre, por esta mañana gloriosa. Nos unimos todos los que están conectados en las redes sociales, en Radio Agape Texas.org, orando, clamando, dándote gloria, dándote honor, diciéndote que te amamos y que te damos gracias por las miles y muchas y miles cosas que nos das cada día nuevo. Hoy, Padre, nos has permitido un nuevo día en tu presencia, en tu gracia, en tus misericordias que son nuevas en este día, Señor. Hágase de tu voluntad, Señor. Te bendecimos a ti, Padre. Bendecimos a mis hermanos en Cristo, la familia en Cristo, todas las familias alrededor de estos cuatro confines de la tierra. Bendecimos en tu nombre, mi Dios, a los niños, a los adolescentes, intermedios y jóvenes, jóvenes adultos y mayores de edad. Les damos la bienvenida a todos, Padre, en Radio Agape, Hope Agape 94.1, en Greenwood 89.1, en Manahans 99.1, no 99, 91.1, perdón, y en Fort Stockton 88.3 y Presidio, Texas 88.9, que alcanza hasta Ojinaga, y bendecimos a todos los de Ojinaga también. Y usted, donde se encuentre alrededor de estos cuatro confines de la tierra, en este mundo, les bendecimos y les damos la bienvenida. Y seguimos orando en esta mañana, Padre, sobre el perdón. Qué necesario estar en tu presencia, pero antes de todo debemos estar perdonándonos unos a otros. Tú nos has enseñado en tu palabra que nos amemos unos a otros, que oremos unos por los otros y que perdonaremos. En esta mañana tu palabra nos enseña en Lucas capítulo 6, versículo 37. No juzguéis y no seréis juzgados. No condenéis y no seréis condenados. Perdonad y seréis perdonados. Aleluya. Dios es tan fiel con nosotros, siempre nos recuerda por medio de su Espíritu, por medio de su palabra, en su presencia, que caminemos en amor, en armonía, en gracia, en perdón, y que no olvidemos que Él es nuestro todo. Padre, en esta mañana saludamos a Moisés Harkin Ward. Dios te bendiga, mi hermano. Bendiciones a ti, tu familia, tu hogar, tu matrimonio, tus hijos. Mucho tiempo que no oímos de ti. Bienvenido, que pases un hermoso miércoles. Te amamos. Bendiciones. Aquí estamos unos con los otros, orando, creyendo, confiando, esperando que tú eres nuestro todo, Padre.
Oramos por los que están enfermos. En esta mañana te pongo en tus manos, Señor, a mi hermana Beatriz, que sane su cuerpo, sus hombros, su ojo, sus dientes, en el nombre de Cristo Jesús. Por tu llaga es sanada. Y también por mi hermana Irma, que sane su mente, su corazón. Quites todo dolor, quites todo que estorba en ella. Señor, todo dizziness, todo que la marea, echamos fuera en el nombre de Cristo Jesús de Nazaret. Oramos por los que están enfermos de las rodillas, de los que están enfermos de los huesos, de artritis, de osteoporosis. Hallamos fuera de esas enfermedades, no los aceptamos en los cuerpos. Oramos también por los que tienen cáncer, que ese cáncer se seque donde esté en el cuerpo del hombre o la mujer, de niños, jóvenes, adolescentes, adultos. No la aceptamos y decimos, cáncer, sécate. En el nombre de Cristo Jesús de Nazaret, porque Jesús ya pagó todo en aquella cruz del Calvario. Y por su llaga somos curados. Y tú eres curado y yo soy curada si creemos, porque ya lo hizo todo. No hay nada imposible para nuestro Padre Celestial. Padre, saludamos a María Luz Castillo. Buenos días, mi hermana. Bendiciones a usted, su familia, su matrimonio, sus hijos, hijas y nietos, y si tiene mis nietos y los casados. Y padre, oramos que tú sigas obrando en las articulaciones de mi hermana María Luz. Sanes esas articulaciones, se quite todo dolor, todo que estorba en el cuerpo de ella, en el cuerpo de su esposo también, y todo aquel, Padre, que necesita un toque divino tuyo. En esta mañana oramos. Estamos orando, Padre, por el perdón, porque a veces, muchas veces, hay enfermedad porque no perdonan. Perdón. Porque el perdón causa tantas cosas. Yo conocí una persona. No era muy cercana, pero la conocí. Ella no podía perdonar. Ella se mantenía enferma. Y un día me llamó a la radio y se trataba del perdón. Ella quería perdonar. Y le doy gracias a Dios que me permitió hablar con ella sobre el perdón y que era necesario. Porque todos nos ofendemos, todos hablamos, todos hemos criticado, todos hemos hecho cosas que no le agradan a Dios. Y gracias a Dios que por su presencia, por su Espíritu Santo, por su palabra, que nos redarguye, que nos convicte, que nos enseña, que nos recuerda a su Espíritu Santo, que caminemos en el amor de Cristo, en el perdón, en la gracia, en sus bendiciones. Porque tú y yo tenemos esa decisión personal. Dios te dio el libre albedrío de escoger del bien. Sí, del bien. Porque Él formó a todos ustedes como a mí en el vientre de sus madres y a mí en la mía para bien. Para un propósito bueno. Pero ya ve, cuando uno crece, es un joven, cree que todo lo puede y se descarría. De creer, de confiar que Dios es el todo en nuestras vidas. Pero gracias a Dios, amén, mi hermana María Luz Castillo, que Él tiene misericordia de nosotros, que no se olvida de nosotros, que siempre está atento a nosotros, obrando, manifestando su poder, su gracia, su misericordia. Y todos los días son nuevos. Recuerde que ayer ya pasó. Hoy no existe ayer, pero hoy es un nuevo día que empezamos de nuevo, con nueva gracia, con nuevas fuerzas, con nuevo honor de la presencia de nuestro Padre, que podemos platicar con Él, que podemos decirle gracias, que podemos sentir su presencia, que podemos sentir que están en todo con nosotros. Saludamos a Nancy Mendoza, que Dios le bendiga en esta mañana.
mi hermana, usted, su familia, su hogar, su matrimonio. Es necesario que siempre estemos en el Señor, con el Señor, caminando, especialmente como familia de Cristo. Ya no somos nosotros, es Jesucristo. Y ese texto usted méalo, se lo leo si quiere, pero mírelo en Gálatas 2:20. Con Cristo estoy juntamente crucificado y ya no vivo yo, mas Cristo vive en mí. Lo que ahora vivo en la fe, lo vivo en el Hijo de Dios, el cual me amó y se entregó a sí mismo por mí. Así se entregó por ti, por cada persona en este mundo. Él murió. Él no hace acepción de personas. No hace. Él los ama a todos por igual, pero también cada persona tiene que decidir qué va a hacer. Dios no es Dios de forzar, sino es un Dios que respeta, que habla, que ama, que siempre está llamando a tu corazón, que siempre está llamando a tu mente para que reconozcas que Él es el todo en tu vida, que Él te crió, te formó y te hizo para un bien, para estar cerca de Él. Gracias, Padre. En Efesios capítulo 4, versículo 31 y 32, la palabra de Dios dice, quítense de vosotros toda amargura, enojo, ira, gritería y maledicencia y toda malicia. Quítense todo eso. Aprenda a estar quieto, aprenda a estar calmado, porque yo creo que todos de repente reaccionamos. Y yo lo digo por mí, yo soy una persona que hablo muy recio. Nosotros fuimos muchos y siempre hablábamos muy recio para entendernos unos a otros. Pero Dios quiere que tengamos precaución, que estemos quietos, que le oigamos, que caminemos sin ningún coraje, sin ninguna ira, sin ninguna amargura, sin gritería, sin maldiciones, sin nada que no le agrada a Él. Padre, guárdanos en tus manos, guárdanos en tu caminar, guárdanos en tu presencia para ser esos hijos, hijas, que te escuchemos, que obedezcamos, que estemos en ti, en tu presencia, en tu Espíritu Santo, en tu palabra, que esa palabra permanece para siempre. Aleluya. Padre, saludamos a Cirila Michelle. Mitchell, Dios te bendiga, cuñada. Bendiciones a ti, a tu esposo, a tus hijos, a tus hijas, nietos, bisnietas, si tiene. Que Dios cubre a tu hija Monet, su esposo y su matrimonio. Que cubra a Felipe, su esposa, su matrimonio. Y sus hijos e hijas. Que los fortalezca. Juntamente a ti, que Dios te siga dando fuerzas. Te siga sanando. Te siga restaurando ese hombro, ese brazo. En el nombre de Cristo, Sira, mi cuñada, recibe tu sanidad. Recíbela. Créele. Y confía y sigue firme. Si te toma tiempo, toma tiempo, descansa. En ese tiempo, estar quieta con el Señor para que te goces en Él. Bendiciones, te amo, bienvenida. Aquí estamos en esta mañana para ser esos hijos, hijas de Dios, caminando en Él, por Él y para Él, entendiendo que todo es en Él, en nuestras vidas. En el libro de Mateo, en el capítulo 6, versículo 14, su palabra nos enseña: porque si perdonáis a los hombres sus ofensas, os perdonará también a vosotros vuestro Padre celestial. Mas si no perdonáis a los hombres sus ofensas, tampoco vuestro Padre os perdonará vuestras ofensas. ¿Se fijan? Dios es nuestro Padre Celestial. Y si Él no, y si tú y yo no perdonamos, Él no nos perdona a nosotros.
porque Dios nos perdonó por medio de su Hijo amado Jesucristo. Y Él no quiere que nadie perezca. Pero si tú no perdonas, no vas a entrar al reino del cielo. Es necesario perdonar. Y de eso estamos orando en estos días. Orando que Dios quite todo lo que estorba familias, hermanos en carne, hermanas en carne, padres o madres o seres queridos o amistades. Cual sea tu situación, perdona. No permitas que el no perdonar destruya a tu familia, te destruya a ti, porque eso es lo que el Satanás, diablo mentiroso, quiere, que no te arrepientas, que no perdones, que sigas viviendo así, como si eres el único o la única en todo el mundo, como si tú no cometes errores, como si tú no haces algo que no lo piensas. Escudríñate a ti mismo, escudríñate a ti misma. No sigas en esa manera. No le hace que tantos años han pasado. Ya esas cosas son viejas. Esas son las zorras pequeñas que el diablo usa para hacerte caer, para hacerte no como hijo, no como hija, sino no quiere que perdones. Porque ¿sabe qué? Ese diablo Satanás ya no tiene perdón, ya está condenado, ya su juicio es el fuego de azufre por los siglos de los siglos, por la eternidad. Pero amigo, amiga, o hermano, hermana en carne, eso no es para ti. Dios te ha puesto en tu corazón un deseo de perdonar. Si el otro no viene y perdona, tú perdona. Tú ve a esa persona, o llámale, o dile, perdóname hermano, perdóname hermana, o perdóname padre, o perdóname amigo, o quien sea. Pero tú te libras de la maldad, de que Dios no te perdone. Pide perdón, aunque te es duro. ¿Tú sabes qué dice la palabra? Si tú estás en el altar y te acuerdas que alguien tiene algo contra ti, ve tú, levántate y ve, perdónale. Eso dice la palabra de Dios. No permitas que el enemigo te destruya por no perdonar una ofensa o algo que pasó en tu vida. No permitas. Ve y pide perdón. Y si esa persona ya no existe, ponlo en las manos de Dios y dile, Padre, yo perdono a tal persona que por muchos años no nos hablamos, nos vivimos amargados, enojados o whatever, enojadas, pero ven a Cristo y pídele perdón y Él te perdona, porque Dios no rechaza un corazón contrito, humillado, arrepentido. Padre, en esta mañana saludamos a Victoria Gutiérrez. Buenos días, mi hermana. Dios te bendiga. Bendiciones. Dios te bendiga grandemente a ti, tu familia, tu hogar, tu matrimonio. Te amamos. Bienvenida. También, Padre, saludamos a Germen Zúñiga. Dios te bendiga, mi hermano. Buenos días a ti, tu familia, tu matrimonio, tus hijos, tu hogar, tu esposa. Que Dios los cubra y siga obrando en sus cuerpos y dándoles nuevas fuerzas y sean sanos de todo estorbo en el nombre de Cristo Jesús. Y como siempre, mi hermano es Germen Zúñiga. Saluda a todo el mundo por medio de estas ondas radiales en Radio Ágape, en el amor de Cristo y por los que están conectados también. Bendiciones desde Costa Rica y nos unimos a mi hermano con él todos los días. Igualmente a usted, mi hermano. Bienvenido. Es necesario perdonar. ¿Oyó el texto? El Padre no perdona a la persona que no perdonó. Está hablando nuestro Padre Celestial. Por medio de nuestro Señor Jesucristo nos está enseñando que si tú no perdonas, mire, no dejes esas pequeñas cosas te destruyan, te roben tus bendiciones, te roben tu vida eterna. No permitas que le hace como humano nos duele. Yo sé.
duele hasta el alma y quisieras, pero cuando tú vienes a Cristo y se lo entregas, la paz de Cristo está en tu corazón, en tu vida, en tu mente, en tu cuerpo y sobrepasa esas cosas. Si en estos tiempos, miren, hay gente que se burla de mí, que me critica, que me punta, porque yo estoy haciendo la gracia de Dios. ¿Y sabe qué les digo? ¿Saben qué? Por ejemplo, cuando son jóvenes, voy allá y me afrento. Y les digo, Dios les bendiga, ¿cómo están? Cristo les ama. Unos se ríen y otros dicen gracias. Pero nunca te avergüences de ser ese hijo y esa hija de Dios. Al contrario, como dice mi hermano Germán Zúñiga, amén, amén. Tú confía en Dios y agárrate a Dios, especialmente si eres un joven o señorita, un adolescente. Agárrate de Dios y háblales de Dios para que también ellos vengan a los pies de Cristo, reconociendo que son pecadores. Padre, saludamos a Moisés Arquín. Oh, ya lo saludé. Amén. Dios me lo bendiga, mi hermano, siempre. Y seguimos firme, orando, clamando unos por los otros, dándole la gloria, pidiéndole a Dios que nos ayuda y nos ayude a seguir adelante en esas luchas, en esas pruebas, que nosotros somos crucificados con Él. Ya no vivimos nosotros. Es Cristo el que vive en nosotros. Y todo lo que nos hacen, lo hacen a Él. Y dele gloria a Dios, que usted es un hijo y una hija de Dios, donde se encuentre alrededor de estos cuatro confines de la tierra. Oramos, Padre, por las tragedias que están sucediendo alrededor de este mundo, en México, en Valenzuela, en China, en partes de Texas, diferentes lugares, Padre. La tierra está clamando su lugar. Estamos en los tiempos de gracia, mi Dios. Ayúdanos a seguir firme. Tu palabra nos enseña que estas cosas van a suceder. Que nos agarremos de ti, que no temamos, que no desmayemos, sino que sigamos firmes, sobre todo porque tú nos cuidas, tú nos cubres. Y si vivimos o morimos, somos tuyos para siempre, porque nadie sabemos la hora, ni el día, ni el momento que tú llegues, mi Rey, por nosotros, por el pueblo, por tu iglesia que se está preparando cada día, cada momento, cada instante, entendiendo y comprendiendo que no somos nosotros, sino eres tú, mi Padre, eres tú, mi Rey, el que nos vienes a levantar en una nube. Y te doy gloria y esperamos ese día con anhelo, con gozo, porque sabemos que vamos a ir a un lugar mejor. Y ahí no nos va a faltar nada. No va a haber enfermedad, no va a haber ni necesidad del sol ni la luna, porque todo va a estar en ti, en tu presencia, para gloria tuya, Señor. Y aún Jesús dijo que fue a prepararnos mansiones en tu gloria, Señor. Y ese es nuestro deseo, estar contigo para siempre, en armonía, como familia, hermanos y hermanas en Cristo, adorándote, alabándote, haciendo tu gracia, tu voluntad, lo que tú quieras de nosotros, Padre, en tu presencia, contigo, con Jesús y el Rey de Reyes, Jesucristo, haciendo tu voluntad, Señor, en todo instante. Y en todo momento, aleluya. Qué bendición, qué gracia. Yo digo que no puedo ni imaginar lo grande y lo maravilloso y lo santo y lo poderoso que se ha de ver allí. Podemos decir un glimpse, como dicen, un poquito, a lo mejor así, porque leímos que hay calles de oro y mar de cristal. Oh, wow, nuestra imaginación ve, pero no va a ser como se ve en verdad. ¡Aleluya! Y por eso, Señor, luchamos y te pedimos misericordia y gracia. Espíritu Santo, que nos dedargullas, que nos convictas, que nos recuerdes,
Señor, que sin ti no podemos y que tú eres el todo en nosotros, que nos satures. Eso es lo que yo te pido, mi Espíritu Santo, Señor. Te pido que nunca me dejes olvidar que eres tú y no yo. Que toda la gloria y la honra, honor y poder es tuyo, mi Padre Celestial. Y todo fue hecho por el amor de Cristo Jesús, por su gracia, por su misericordia, y que todavía está tu gracia y tu misericordia. Por eso es necesario no perder el tiempo. Lea la palabra, mire, esta palabra permanece para siempre. Este cuerpo tuyo y mío, este cuerpo se acaba. Se va al polvo de donde vino. Todo lo que ve alrededor de mí se quemará, se destruirá. Pero nuestra alma, nuestro espíritu, en la presencia del Todopoderoso Dios, aleluya. Pero tenemos que caminar en este tiempo, en esta vida que Él nos ha prestado en obediencia, en hacedores de Él, en espíritu y en verdad, tomando nuestra cruz, negándonos a nosotros mismos y siguiéndole, siendo esos hijos, hijas de Él, en todo tiempo, no nomás de vez en cuando, todo el tiempo y todos los días empieza de nuevo. Se cuesta dormir, descansa y si Dios permite, amanecemos un nuevo día en su presencia, en su gracia, en su bondad, en su amor, en sus maravillas. Y caminamos en Él, con Él y para Él siempre. Hasta llegar, dice la palabra de Dios, hasta llegar hasta el fin con Él. Amén. Oh my God, y es necesario que estés seguro, hermano, hermana, amigo, amiga, seres queridos, familiares, que haya perdón en su corazón y con su familia. No permita, no le hace qué distancia tan lejos vivan uno del otro. Si usted en esta mañana recuerda, el Espíritu Santo le recuerda algo, perdone. Perdone, porque el Espíritu Santo si nos recuerda, nos enseña. Y tú dices, ay, Señor, yo le digo porque a mí me ha pasado. Y, perdóname, Señor, voy a hablarle o voy a hablar con él o con ella. Eso fue atrás, ¿verdad? Pero Dios sí te recuerda. El Espíritu Santo que está aquí con nosotros, que no estamos solos, que no estamos desamparados, que Dios nos dijo que siempre estaría con nosotros. El Espíritu Santo está con nosotros. Siempre. No lo contristes. Ora, pide, porque Él está guiándote, te está recordando, te está enseñando. Está con Cristo Jesús y el Padre orando unos por los otros. Amén. Dice su palabra en Proverbios capítulo 17, versículo 9. El que cubre la falta busca amistad, mas el que la divulga aparta al amigo. Amén. No, hay cosas que tú puedes tener secretos, sí. Hay cosas que puedes cubrir, sí, pero si tú amas a tu amigo o a tu amiga verdaderamente, tú le vas a decir la verdad. A mí me ha tocado. Es un secreto a veces que te dan para que no digas y tú tienes que hablar la verdad. Si tú eres un hijo

no a todo el mundo, sino a la persona, para que se arrepienta, para que reconozca. Quizás al momento se enoje contigo, hombre o mujer. ¿Qué le hace que se enoje? Dios está obrando en su vida. Cuando menos piense, viene y te pide perdón, porque reconoce que lo que tú le dices está bien y es cierto, porque tú no quieres que perezca. Amén. Dice la palabra en Mateo capítulo 18, versículo 21 y 22. Padre, dice así: entonces se le acercó Pedro y le dijo: Señor, ¿cuántas veces perdonaré a mi hermano que pecó contra mí? ¿Cuántas veces perdonaré a mi hermano que peque contra mí? Hasta siete, dijo el Señor. Jesús le dijo: no te digo hasta siete, sino aún hasta 70 veces 7. Órale, ahora, ¿cuánto es 70 veces 7? Claro, no. Y si es viniera a ti y tienes vida, tú perdonas 70 veces 7. 7 por 7 es 49. Eso son 497. Creo que estoy bien, no estoy segura, ¿eh? Pero es al día. Fíjate. Y hay matrimonios que necesitan pedirse perdón. No se perdonan. Es duro. No es fácil. Pero si Dios pudo hacerlo, si Jesucristo anduvo esta tierra como tú y yo, en las luchas, en las pruebas, en tentaciones, en tantas cosas que nos afrentaba, pudo perdonar porque tú no y porque yo no. Y porque Él tuvo que dar su vida para que tú pudieras estar cerca una vez más junto a nuestro Padre Celestial. Piensa, la vida que tú tienes, amigo, amiga, no es tuya. Es prestada por Dios. Padre, saludamos a mi hermana Silvia Lozano. Dios me la bendiga, mi hermana. Usted, su familia, su hogar, su matrimonio, sus hijas. Bendiciones, le amo. ¡Aleluya! Gracias, Señor. Es necesario, mis hermanos. Es necesario. No le hace que tan pequeño sientes tu herida o tú has herido, ante Dios es necesario perdonar. Le voy a contar un testimonio que quizás ya lo oyeron o se olvidaron, pero había una familia. Había una mujer ya de edad grande que servía a Dios con todo su corazón, ayudaba a la gente, siempre estaba a la iglesia a tiempo. Era la mujer cristiana perfecta. Bueno, nadie es perfecto, ¿verdad? Pero estoy haciendo este ejemplo. Todos la conocían como una hermana maravillosa que amaba, que perdonaba, que ayudaba a la gente y que siempre daba la bienvenida y iba a las casas y visitaba el hospital. Todo lo que el hijo o hija de Dios debe de hacer. Murió ella y le hicieron en el sepulcro, cuando la iban a enterrar, le hicieron una maravilla fiesta del Señor, porque ella se fue al cielo. Pasó tiempo y su yerno cayó en una enfermedad que como esos que quedan en coma, y por unos tiempos Dios no se levantó, y él en esos días, tuvo una experiencia con Jesucristo. Se fue al cielo con Jesucristo. Y el Señor Jesús le estuvo enseñando todo. Y cuando miró para abajo, miró a la suegra. Y le dijo: Jesús, ¿por qué mi suegra está ahí? Ella era la mujer más perfecta, mujer más hija tuya que nadie, que nosotros, que todos conocíamos. Todo le dijo el yerno a Jesús, y Jesús decía: sí, así fue, así fue, así fue. Pero ¿por qué está ahí?

Y le dijo a Jesús, porque ella no pudo perdonar a alguien. Imagínese, usted luchando como hija o hijo de Dios todos los días, sirviendo al Señor, haciendo todo como debe de hacer y no perdona. Y en su corazón hay algo que usted sabe que tiene que perdonar y no perdona. Imagínese. Eso pasó con este hombre. Cuando volvió de la coma, se levantó y le pidió a Dios que lo ayudara. Y le tuvo que decir a su esposa y a la familia. Es algo duro. A Dios nadie le engaña. Con Dios nadie se esconde. Si usted se acuerda de alguien o de una persona que lo ofendió o usted ofendió, pida perdón. Mientras tenga vida, hay perdón. Gracias a Cristo. En Lucas capítulo 17, del versículo 3 y 4, dice: mirad por vosotros mismos. Si tu hermano pecare contra ti, repréndele. Fíjese, es lo que le está diciendo. Repréndele. Y si se arrepintiere, perdónale. Y si siete veces al día pecare contra ti, y siete veces al día volviere a ti, diciendo, me arrepiento, perdónale. Tenemos que perdonar. Yo sé que no es fácil, pero si estás en Cristo y si estás con el Señor Todopoderoso Dios, el Abba Padre, el Espíritu Santo, puedes perdonar. Tienes que ser sincera, sincero. Tú puedes pretender y decir, bueno, yo no le hice nada. Yo hablé con ella. O yo hablé con él, yo le dije, pero le pediste perdón. O viste y lo saludaste y como si nada, pero pediste perdón. ¿Verdad que no? Es necesario pedir perdón. Arrepentirte y pedir perdón. Te reprendo, Satanás, lárgate. Es necesario pedir perdón, porque Dios no nos perdona si nosotros no perdonamos. Amén. Dice su palabra en Isaías. Perdón, adelante. En Primera de Juan, capítulo 1, versículo 9. Si confesamos nuestros pecados, Él, quien es el Dios, es fiel y justo para perdonar nuestros pecados. Mire, y limpiarnos de toda maldad. Dios es tan bueno, mi hermano, mi hermana. Dios es tan grande y poderoso. Padre, gracias. Gracias por tus misericordias. Gracias por tu amor, por tu perdón. Gracias porque nos escogiste como tus hijos. Y nos da las fuerzas, Padre, para poder hacer lo que tenemos que hacer. Y ahorita, Señor, se me vino algo en mi mente. Y lo voy a hacer. Para la gloria de tu nombre. Gracias. Yo sé que va a ser duro, pero sabe que mi Padre, tú vales más que todo eso. Que cualquier amistad, que cualquier hermano o hermana, los amo mucho, pero yo te amo más a ti. Y yo quiero estar bien contigo. Gracias, Padre. Y usted también tiene que estar agradecido con Dios
Y si le puso a alguien o lo recordó algo en su mente, hágalo. Hágalo en el nombre de Jesús. Amén. Padre, dice tu palabra en Primera de Juan. Perdón, ya leí esa. En Isaías, capítulo 43, versículo 25 y 26. Yo soy el que borro tus rebeliones por amor de mí mismo. Miren lo que dice Dios. Yo soy el que borro tus rebeliones por amor de mí mismo y no me acordaré de tus pecados. Hazme recordar, entremos en juicio juntamente. Habla tú para justificarte. Aleluya. Dios es tan fiel. Padre, tú eres bueno con nosotros, en verdad. Verdaderamente tú nos amas. Tú nos cubres, tú nos proteges. Tú siempre nos recuerdas, nos redarguyes, nos enseñas qué falta. Y gracias, Señor, porque mientras hay vida, hay perdón. Mientras hay vida, hay tu gracia, tu misericordia, tu bondad, tu protección. Gracias, Señor, porque tú eres Dios sobre todo y tenemos que perdonar en el nombre de Cristo. Gracias, Señor. Padre, saludamos a Solange Arias, que está conectada ahí viendo. Dios te bendiga, mi hermana, desde Panamá. Bendiciones. Dios es el que habla y redarguye y quebranta. Podemos excusarnos. Podemos decir, ah, bueno, pero yo esto, pero aquella o aquel. Nada vale. Nada. Lo importante es que ames y perdones y sigas firme, adelante, agradando a Dios, haciendo de su gracia, de su voluntad. Porque si quieres ir a la gloria con Él, tienes que perdonar y dejar ir todo lo que no le agrada a Él, lo que no le agrada a Él. Y es verdad. Yo le doy gracias a Dios por mi madre, que ella estuvo un tiempo conmigo antes de que se fuera. Pero déjeme saludar a mi hermana Iraida Pandiño. Dios me la bendiga, mi hermana, usted, su familia, hogar, matrimonio. Bienvenida, le amamos. A mi hermana María Burgues, Dios me la bendiga, mi hermana, bendiciones a usted, su familia y sus hijos también. Bienvenida. Dios es tan grande, les amamos a todos ustedes. Pero Dios quiere que nadie perezca. Pero si tú, aunque seas el hermano, la hermana, pastor o pastora o evangelista o profeta o whatever, si tú tienes que perdonar, hazlo. Tú lo sabes. Tú sabes qué tienes adentro de tu corazón. Tú sabes qué está pasando. Y si tú te sientes redargüido en estos momentos, hazlo. Amén. Porque Dios conoce tu corazón. Dice la palabra de Dios que el corazón es más engañoso que todas las cosas en nosotros. Pero para Dios no hay nada imposible. Él conoce nuestros corazones y es necesario perdonar unos a otros, levantar el nombre de Dios juntos. Amén, amén. Y gracias, dice mi hermana Iraida Fandiño. Ella es desde Italia. Bendiciones, mi hermana, mil bendiciones a usted también. Gracias, que Dios la cubra, la proteja a usted si es casada, su matrimonio, sus hijos allá en Italia. Ya me imagino que está bien bonito. Un día Dios me va a permitir ir. Bendiciones, bienvenida. En su palabra de Dios, la palabra tuya, Padre, dice, Hechos capítulo 3, versículo 19, perdón. Así que arrepentíos y convertíos para que sean borrados vuestros pecados, para que vengan de la presencia del Señor tiempo de refrigerio.
Aleluya. Dios es tan bueno con nosotros, mis hermanos. Dios es fiel. Amén, amén, mi hermana Iradia. Yo sabía, yo tengo una bisnieta que se llama Adelaida. Adelaida, le digo. Aleluya, bendición. Amén, mi hermana María Luz Castillo. Dios quiere que hagamos su gracia, su voluntad, que caminemos en armonía, en amor de Él, juntos, venciendo, luchando la buena batalla, porque tenemos un adversario, que es el diablo Satanás y otros principados y mal espíritus que andan sueltos, que andan maldiciendo. No es el hombre, no es la mujer, no es tú y yo, es el enemigo que anda queriendo destruir, que anda queriendo hacerte caer, que anda queriendo que no ames a Dios, porque él ya no tiene oportunidad, él ya está condenado para siempre. Pero tú y yo, y tu amigo, amiga, hermano, hermana, o tú que estás en el mundo, tienes perdón si tú quieres. Tú puedes venir a Cristo con un corazón contrito, humillado, arrepentido de tus pecados, de tus maldades, transgresiones, iniquidades, cualquier otra cosa. Y Él te perdona, entra y mora en ti y te hace esa nueva criatura. Y naces de nuevo en espíritu. Y en verdad, pero tú tienes que querer, tú, hombre y mujer, amigo, amiga. Padre, saludamos a mi hermano Rafaque Ershet. Oh, bienvenido, mi hermano Blessings. Greetings from Pakistan, dice. I hope you're better. We've been praying for your operation and we're believing that you're healthy in Jesus' name and that you overcame. Aleluya, blessings. To your wife, your family, your girls, and your boy, and all the children, and all, everybody in Pakistan's blessing. God bless you. Amén. Él es de Pakistán. Siempre nos conecta de una manera u otra. Dios te bendiga, mi hermano, tu familia. Gracias, mi hermano. Shalom to you too. Aleluya. We love you. We have to forgive. Tenemos que perdonar. Cualquier cosa que sea. Si tú te burlas de un joven o eres un bully con un joven o una muchacha, eso es hacer maldad. Y es algo que tú tienes que ir a perdonar. Tienes que, porque tú te burlaste de un joven o una muchacha o un niño o hiciste algo que no debías. Tienes que perdonar, porque eso fue contra Dios y tú sabías claro que es mal. Eso es no tener amor, eso es odiar, eso es hacer diferencias en las personas, ese es ser racista, ese es ser que tienes odio, ira o coraje en tu corazón y lo estás sacando en otras personas. No permitas que ese Satanás, el diablo, te engañe. Arrepiéntete y ven a Él con un corazón arrepentido y Dios te perdona. Padre, saludamos a Carlos Calderón. Dios le bendiga a mi hermano. Bendiciones a usted, su hogar, su matrimonio, sus hijos. Bienvenido, le amamos. Bendiciones. Aleluya, Dios es bueno. Dios siempre nos está hablando, amigo, amiga, tú lo sabes bien. Y yo lo digo porque cuando yo no era hija o hijo, hija de Dios, yo sabía que Dios me hablaba. Yo sentía algo diferente. Y tú sabes que es Dios que te está llamando. Y yo le doy gracias a Dios que me dio esa oportunidad de ser esa hija de Dios. Vine a Él con un corazón contrito, humillado, arrepentido, y me limpió y me liberó y me santificó y me hizo su hija. Y ya no soy yo, es Él en mí. Cuando empiezas en el Evangelio, empiezas como un niño, no sabes, pero vas aprendiendo, vas leyendo su palabra, vas orando, vas sintiendo su presencia. La iglesia te debe de enseñar y guiar y discipular. Y si no, tú sigue la palabra, sigue orando, porque eso me pasó a mí. A mí no me discipuló la iglesia.
A mí mi Cristo, mi Padre, su Espíritu Santo, su palabra, su presencia, su verdad, su justicia, porque yo me puse a leer la Biblia y lo pedía a Dios que me diera sabiduría, que me guiara, que me enseñara. Y sabe que aquí estoy con Él todavía, porque si no fuera por Él, yo no estaría aquí. Voy para 47 años con Él. En luchas y en pruebas, en dolor, angustia, he querido tirar la toalla, he querido salir corriendo, he querido, como humana. Pero mientras fui madurando, fui creciendo, todas esas cosas, who cares, ya no importa. Nadie es mejor que nadie. El único perfecto es Dios. Y Él quiere que tú camines en Él, por Él y para Él, haciendo lo que le agrada a Él. No a ti, ni a los hombres, a Él. Porque tú eres un hijo, una hija de Dios, que caminamos en su voluntad, en su gracia, en su amor, en su misericordia y su perdón. Y Él nos dice que estemos orando unos por los otros, amándonos unos a otros, perdonándonos. Y es necesario que nos perdonemos. Dice la palabra en Isaías capítulo 1, versículo 8. Venid luego, dice Jehová, y estemos a cuenta. Si vuestros pecados fueren como la grana, como la nieve serán emblanquecidos. Si fueren rojos como el carmesí, vendrán a ser como blanca lana. Fíjese si tú pides perdón. Si tú perdonas. Todo el mundo ha sido ofendido de uno el otro, porque así es como trabaja Satanás, el diablo. Y hasta que tú te dejas ir de esas cadenas del diablo mentiroso, de mentiras y engaños y manipulaciones y tu deseo propio, y reconoces que no eres tú, entonces tú vas a vencer. Todo eso lo puedes dejar ir si tú quieres, escuchando a Cristo y venir a Él con un corazón contrito, humillado, arrepentido. ¡Sí se puede! Vino Jesucristo a esta tierra a enseñarnos el camino, la verdad y la vida. Y nadie viene al Padre si no fue Él que hizo todo lo que hizo por amor a ti y a mí. Él murió en la cruz, en el Calvario, una muerte horrenda, horrible, que ni parecer tenía, con una corona de espinas. Derramó su sangre, le aventaron ¿cómo se llama? En el costado. Le chicotearon y le arrancaban la carne. Tantas cosas horribles que no te puedes imaginar. Aunque si tú viste la película Pasión, la Pasión, eso no es nada, imagínate. Y lloraste si te dolió, ¿verdad? Pues imagínate, no puedes. Pero sí te puedes pedir, arrepentir y venir a Cristo. Pedirle que entre y muere en ti, que te perdone tus pecados, iniquidades, transgresiones y maldades. Pídele perdón a Cristo para que Él entre y cene y muere y te haga esa nueva criatura, ese hijo, esa hija, y que camines en espíritu y en verdad, en su palabra, en su espíritu, en su presencia, en su verdad. Dios nos ha dejado toda la herramienta que necesitemos. Lo más poderoso, que su presencia, mis hermanos, amigos, su presencia está en nosotros. Su presencia, su gozo, su alegría. Mira, no te burles de las personas que están en la presencia de Dios, que tiemblan, que gritan, que brincan, ¡ha, shaman de rabayas!, y hablan en lenguas y lloran. Dice la palabra de Dios que el monte de Sinaí temblaba, el monte en la presencia de Dios. ¿Cuánto no temblaremos tú y yo? ¿Cuánto no correremos o brinquemos de gozo, de alegría
de esa presencia poderosa. No te avergüences. ¿Por qué no te avergüences de estar en los juegos? ¡Eh, go! ¡Fútbol! ¡Bla, bla! ¿Quién sabe qué? ¿Por qué? Y eso es una pelota de cuero. Ay, qué hace, casi te mueres. Y ese no te va a llevar al cielo. Y no es malo, no estoy diciendo por maldad, pero para que entiendas que no te avergüences de nuestro Señor Jesucristo, de nuestro Padre Celestial, que eres un hijo y una hija de Dios, y camina como Dios quiere que caminemos, en el perdón, en la gracia, en el amor, en caminar con Él siempre, y entender y comprender que es Él y no tú.

Ahora voy a leer la palabra del Señor que leo todas las veces espirituales de maldad en las regiones celestes. Fíjense todo lo que anda suelto, que quiere meterse en ti, en mí o en la persona que se ve. Yo voy a hacerme un hijo y una hija de Dios. El 13 dice, por tanto, tomad toda la armadura de Dios para que podáis resistir en el día malo y habiendo acabado todo, estar firmes. Estad pues firmes, ceñidos vuestros lomos con la verdad y vestidos con la coraza de justicia y calzados los pies con el apresto del evangelio de paz. Sobre todo, tomad el escudo de la fe con que podáis apagar todos los dardos del fuego de maligno. Se fija, no dice que unas cosas o unos, toda la maldad, todo lo que quiera venir contra ti en esos espíritus, esos, ese fuego mentiroso de Satanás y todos esos espíritus, la palabra de Dios. Esta es nuestra espada. Háblala, léela, échala a esos demonios, porque cuando Jesucristo fue tentado, y lo fue llevado al desierto y fue a ser tentado, esta palabra la usó. Dice, y la espada del Espíritu, que es la palabra de Dios, orando en todo tiempo, con toda oración y súplica en el Espíritu, y velando en ello con toda perseverancia y súplica por todos los santos. Tenemos que siempre estar orando unos por los otros, creyéndole a Dios. Y mañana primeramente Dios, si Dios nos permite, seguiremos con la palabra, orando por el perdón. Y si hoy se te vino algo a la mente que Dios te mostró, haz. Unos a otros y que sigamos firmes. Recuerda que nunca de los nunca estás solo ni sola. Ahí está Dios. Les amo, un abrazo fuerte, fuerte. Un beso. Que Dios me los bendiga. Que Dios los guarde y los cubra. Y siga escuchando Radio Agape, motivándote.

Espíritu, tenemos a las 8 con el test. Tomando la, ¿cómo dice? Compartiendo la fe con testimonios verdaderos. A las 8. Quizás ahora no, hasta el jueves. Hasta el jueves, porque hoy tenemos servicio y nadie está en la radio, pero de los que están en personas. Amén. Y a las 9 es nuestro hermano Samudio, Sergio, con la adoración de la noche. So, conéctense. Nosotros pronto estaremos en otro estudio de las iglesias. La hermana pastora Diana Molina y su servidora. Bendiciones, que Dios me los bendiga, los cubra y si Dios nos permite, otro día será mañana. Amén. Perdonen y sigan firmes. Les amamos. Gracias. Gracias, gracias.

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2: Una jovencita me hace la siguiente pregunta y no es la primera que lo hace, por cierto. Me dice, señor Palau, ¿por qué he de abstenerme de tener a los 17 años relaciones íntimas con un hombre a quien amo? ¿Qué mal puede venir de esas relaciones? Dígame usted. Bueno, mi estimada señorita, el mero hecho de que usted me hace la pregunta demuestra que usted misma no está muy convencida de que tener tales relaciones íntimas, y yo entiendo lo que usted quiere decir por relaciones íntimas, ¿verdad? Usted está hablando de relaciones físicas, sexuales, en una palabra. Pues bien, está mal primero porque su conciencia se lo dice. Segundo, está mal porque es una protección psicológica para la persona. Tercero, las relaciones sexuales fuera del matrimonio son malas porque hieren a la sociedad y porque el mandamiento de Dios es para proteger a la sociedad. En cuarto lugar, está mal tener relaciones íntimas con un hombre a quien ama cuando no está casada porque es un mal espiritual y usted tiene que protegerse espiritualmente. Y por último, tiene que protegerse físicamente. Quizás este hombre dice que la ama y usted cree que lo ama a él, pero un día de estos se cansan, se separan, y usted y él quedan con la vergüenza de relaciones íntimas que le pertenecen solo al marido o a la mujer, según el caso, y usted va a tener que llevar esa carga para el resto de sus días. Ahora, para el cristiano sincero, el mero hecho de que Dios lo dice, basta. Yo como cristiano no ando cuestionando ni preguntando por qué Dios me prohíbe esto, por qué me prohíbe lo otro. Dios me creó, me conoce y sus mandamientos son buenos para mí, para mi familia y para el resto del mundo. Cuando yo rompo los mandamientos de Dios, pago las consecuencias. Usted también y el ateo también. Ahora bien, ¿por qué será que Dios lo prohíbe? Ya lo he dicho, para protegerle física, protegerle psicológica, protegerle espiritualmente, para proteger la sociedad. Y si uno lo analiza, reconoce que es la verdad. Gran parte de los crímenes, las luchas, los odios, los rencores, los problemas psicológicos de la raza en esta hora surgen de la desobediencia en este campo que es tan íntimo y tan profundo para la personalidad humana. Ahora bien, si usted rompe el mandamiento de Dios, ¿qué va a pasar? ¿Va a sufrir en esos cuatro terrenos? ¿La sociedad va a sufrir? ¿Le va a costar mucho dinero? ¿Mucha agonía íntima, aunque no la quiera confesar? Por otro lado, si con el poder del Cristo resucitado, que quiere entrar a su corazón, señorita, que la quiere controlar, que quiere llenar su alma del Espíritu Santo, si usted, digo, se deja controlar por Cristo, vence la tentación, que no es amor sino pasión, y se mantiene pura hasta el día del casamiento, usted va a sentir una euforia, una alegría, un sentido de libertad maravillosos. Usted va a sentir el poder de Dios, la influencia del Espíritu Santo y la libertad que viene de la pureza moral y ética. Usted, señorita, puede vencer la tentación con el poder de Cristo. Este hombre, si la ama, nunca le va a pedir tales cosas. Reciban los dos a Cristo y van a vencer.
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3: Gloria a Dios. Acaban de escuchar a Luis Palau lo que viene siendo el consejo a una señorita. Verdaderamente es necesario yo hacer la diferencia entre pasión y lo que viene siendo lo demás. Aquí va con ustedes Nacho Galindo, Ahora Soy Libre. Con ustedes Nacho Galindo en lo que es esta hora.
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0: Bendiciones, sigan adelante. Vamos a ponerle algo diferente aquí, lo que viene siendo algo de salsa con ustedes.
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0: Ese fue estilo salsa aquí con ustedes, en lo que es Agape con ustedes. Bendiciones, vamos a ponerle algo más despacio. Vamos a ponerle Oasis, si tu presencia conmigo no va con ustedes en este momento. Bendiciones.
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Si tu presencia conmigo no va, viene siendo el canto que acaban de escuchar. Este es por el grupo Oasis aquí en Agape. Estamos buscando aquí la música en lo que es el radio. Bendiciones. Sigan sintonía con nosotros. Es un placer tenerlos ahorita. Bendiciones. Vamos a ponerles aquí a Eli García. Ahora soy dichoso con ustedes aquí en este tiempo.

Ese fue Eli García, aquí en lo que viene siendo Ahora Soy Dicioso. Vamos adelante aquí con alguien, los tremendos Galileos con ustedes en este momento.

0: Gloria a Dios, aleluya. Esos fueron los tremendos Galileos aquí en Ágape. Vamos aquí con lo que viene siendo Martín Ortega con ustedes, pastor de aquí de Midland. Un consejo de 5 minutos con ustedes. Casi son 6, pero vamos a ver el consejo que nos da Martín Ortega.
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2: Seguimos hablando de nuestro lugar en el reino de Dios. Seguimos hablando de nuestro lugar en la orquesta del Señor. Seguimos hablando de tu lugar en la banda de Dios. Dios nos tiene como hijos de Dios para que hagamos algo, mi querido hermano. Y estamos viendo y analizando una familia en la Biblia. Una familia que amaba a Jesús y Jesús amaba a la familia. Nos referimos a Marta, María y a Lázaro. María era aquella tipo que adoraba al Señor, estaba a los pies del Maestro, escogía eso que cualquier otra cosa. Marta es la tipo de persona que servía, que andaba trabajando como la ardillita, buscando aquí y buscando allá. También lo necesitamos en la iglesia, pero también tenemos el tipo Lázaro, aquel hombre que no caminaba muy cerca del Señor, no era uno de sus discípulos. Encontramos la lista de discípulos y aunque Jesús lo amaba y llegaba a su casa, Lázaro no lo seguía, pero hubo un momento donde Lázaro enfermó de gravedad y fue hasta la muerte. Jesús vino y lo resucitó, lo levantó de la tumba y ahora Lázaro tenía un testimonio que contar. Cuando el Señor nos ha levantado, nos ha resucitado, mi amigo, y nos ha dado vida nuevamente con Cristo, tenemos el deber de dar testimonio. Nuestro trabajo también está fuera, pero también necesitamos las Marías, aquellos que vienen y dan el sabor, aquellos que vienen y dan el aliento, aquellos que alaban, adoran y dan ánimo a los demás. Pero también necesitamos aquellos que, como Lázaro, que lo querían matar junto con Jesús, porque muchos judíos habían creído por el testimonio de él. Lo necesitamos en la calle dando testimonio de Cristo Jesús. ¿Qué te parece que por Lázaro muchos judíos creyeron en Jesús? Lázaro es aquel que le ha tocado tocar la trompeta, dar testimonio de su fe. Dios sigue dándonos trompetas y quiere seguirnos usando. Cada uno tenía su lugar en la mesa. Solo uno no lo tiene. De él hablaremos ahora. Hubo alguien en la casa de Marta que no encontró su lugar, aunque estuvo cerca de Jesús más tiempo que los demás. Estaba más lejos en su fe que todos los demás. Su nombre era Judas. Era un ladrón. Cuando María derramó el perfume, fingió espiritualidad y preguntó, ¿por qué no se ha vendido este perfume por 300 denarios para ayudar a los pobres? Así dijo. Pero Jesús conocía el corazón de Judas, por lo que defendió el acto de adoración de María. Así que el Señor Jesús dijo, a mí no me tendrán siempre, y a los pobres siempre los tendrán. Lo que María ha hecho, lo ha hecho bien. Años más tarde, Juan también conoció el corazón de Judas y explicó que era un ladrón en el versículo 6 del capítulo 12 de Juan. Y todos esos años se los pasó metiendo su mano en la bolsa del dinero. Quería que el perfume se vendiera y el producto de la venta se llevara a la tesorería para así echar mano de él. ¡Qué final más triste para una bella historia! Pero ¡qué final más apropiado para la iglesia del Señor Jesucristo en nuestros días, para cada congregación local! Porque en cada iglesia hay quienes, como Marta, dan su tiempo para servir. Están sirviendo al Señor. No se cansan y siguen y siguen y siguen sirviéndole al Señor. Por ello se sostiene la iglesia. Hay quienes, como María, dan su tiempo para adorar. Ahí están en los cultos. Ahí están adorando al Señor. Ahí están alabándole con gozo y alegría, aun cuando traigan un cansancio pesado. Ahí están mostrando su alegría, su gozo en la presencia del Señor, y son necesarios para dar el ánimo, el entusiasmo a las demás personas que llegan con los ánimos caídos, con las emociones por los suelos. Y hay quienes, como Lázaro, dan su tiempo para testificar. Qué importante es que salgas de la iglesia con un ánimo, con un entusiasmo y con un testimonio de lo que Cristo ha hecho en tu vida, y muchos vengan a conocer a Cristo Jesús por el testimonio que hay en tu vida. Pero también están los que, como Judas, quieren tomar tomar y tomar y nunca dar nada en retribución. ¿Eres un Judas, mi amigo, que me escuchas? Lo pregunto en todo respeto, aunque con mucha sinceridad. ¿Estás cerca de Cristo, pero en tu corazón estás lejos de Él? ¿Estás en la cena con un alma agria? ¿Estás siempre criticando los dones de los demás sin que ni siquiera una vez desde ti? ¿Te estás beneficiando de la iglesia sin nunca darle nada? ¿No te da vergüenza? ¿Das miserablemente mientras otros dan con sacrificios? O sea, ¿eres un Judas? ¿Tomas, tomas y tomas y nunca das nada? Si es así, eres el Judas en la historia. Si eres una Marta, cobras fuerzas. Dios ve tu servicio. Si eres una María, anímate, Dios recibe tu adoración. Si eres un Lázaro, sé fuerte, Dios honra tu convicción. Pero si eres Judas, estás advertido, Dios ve tu egoísmo. Arrepiéntete y entrégate a Cristo verdaderamente.
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0: Bueno, ahí oyeron el consejo de Martín Ortega, pastor de aquí de Midland, la Iglesia Emanuel. Vamos enseguida con lo que es Jerry Rodríguez aquí con ustedes, Cuando Cristo Me Halló.

0: Dios, aleluya.
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0: Vamos al último canto y este es Nacho Galindo, Mi Clamor. Con ustedes en este tiempo de Hope Ágape. Espero que estén disfrutando el tiempo. Estamos probando cierto equipo y vamos a ver qué es lo que está pasando. Pero estamos aquí con ustedes, Nacho Galindo. Este es el último canto de esta hora. Bendiciones.

0: los códigos aquí en lo que es AHOP. Con ustedes, aquí van los códigos de al principio de la hora.
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1: Gloria a Dios, acaban de escuchar a Nacho Galindo. Eres lo más bello, verdaderamente. Estamos aquí probando un equipo. Esperamos que usted tenga paciencia con nosotros. Estamos esperando una llamada, pero la llamada parece que todavía no entra. Pero vamos a esperar a ver si nos entra la llamada. No, todavía no entra la llamada. Pero vamos a esperar un minuto aquí a ver si nos llaman en lo que viene siendo Hop Ágape. Bendiciones, siga adelante en sintonía con nosotros. Como le dije, estamos. Bueno, como les he dicho, estamos probando un equipo aquí y estamos esperando que nos llamen, y si nos llaman, pues vamos a ver si podemos hablar con la persona en lo que viene siendo aquí Ágape Norteño. No, Ágape con ustedes. Ágape Norteño es a las 5 de la tarde, no es ahorita. Escucharon hace rato a Nacho Galindo, eres lo más bello, bendiciones. Parece que ya está la persona en el teléfono. Bendiciones, Dios te bendiga, Julieta. Gloria a Dios.
2: Ojalá me puedas oír. Bendiciones a todos.
1: Parece que sigue hablando.
2: Bendiciones a todos en esta mañana. Que Dios los guarde, los cura, les bendiga. Estamos orando por las familias, por todos ustedes, por medio de las redes sociales en Radio Ágape Texas.org. Estamos orando por todas las familias por medio de las radios. Esperamos en Dios.
1: Sí,
2: que
1: sí.
2: Sean bendecidos.
1: ¿Sí me escuchas a mí?
2: Yo te escucho, pero estás muy recio.
1: Okay, bájale a tu teléfono a ver si eso ayuda.
2: Gloria al Señor, aleluya.
1: Dime si la voz mía está todavía muy fuerte.
2: ¿Me oigo? Yo te oigo a ti todavía fuerte, como eco. Okay. ¿Cómo me oigo yo?
1: No, aquí está saliendo fuera en el aire ahorita. Estamos recibiendo la señal tuya. Se me hace que es parte del programa de aquí de la Mixer. Y como les he estado diciendo, estamos probando este equipo. Bendiciones, sigan adelante en sintonía con nosotros. Está la hermana Julieta Chávez con ustedes, saludándoles. Julieta, ¿cómo va el día?
2: El día va bien, gracias a Dios. Y les pido oraciones para que el equipo empiece a trabajar en orden. Que le dé sabiduría a mi esposo para que todo sea bien, para que ustedes puedan recibir lo que Dios tiene para ustedes, así como para nosotros, porque somos hijos, hijas de Dios, para llevar a cabo su palabra por medio de la estación en Hop Ágape, en 94.1, en Greenwood, en Manahan, en 91.1, y en Fort Stockton, en 88.3, y en Presidio, Texas, 88.9. Estén orando, por favor, para que todos, queremos que llegue a todo el mundo, porque queremos, como Cristo quiere, como Dios quiere, que sean salvos, que vengan a Él con un corazón contrito, humillado, arrepentido de sus iniquidades, sus relaciones, para que Él entre y more en su corazón, para que los haga hijos de Dios y nos haga unas nuevas criaturas en espíritu y en verdad. Ese es nuestro deseo para toda la humanidad.
1: Queremos que Dios. De repente parece que se oye como un eco, pero te está levantando la voz bien. Me gustaría que fuera un poco más clara, pero ahorita es lo que es. Vamos a ver si en el futuro podemos corregir eso. Bendiciones, amén. Sigan adelante con nosotros en lo que es Hope Agape con ustedes. Vamos a ponerles aquí a Marcos Barrientes, Barrientos, amado Salvador, con ustedes aquí en Hope Agape. Dime a ver cómo, amén, está, dime a ver cómo sale la música.
2: Amén, amén. También se oye muy verde y hueca.
1: Estamos así.

0: Ese viene siendo Marcos Barrientos, Amado Salvador, aquí en lo que es Hope Agape. Vamos aquí con algo despacio. Este es Orquesta Alianza de Puerto Rico. Aquí se titula C.
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1: Y la cacería de una liebre hecha por unos perros a la luz de la luna sobre los campos helados.
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1: Dice Jack London en una de sus novelas, la vida guarda para todo ser un momento de embriaguez suprema. Y describe la cacería de una liebre hecha por unos perros a la luz de la luna sobre los campos helados. Ese breve momento en que la liebre huía ebria de delicioso terror y los perros la perseguían jadeantes. Fue para esos animales su momento de embriaguez suprema, el instante más grande de sus breves y desconocidas vidas. Hay seres humanos privilegiados que tienen en la vida un momento de gloria y de triunfo. El momento en que llegan al pináculo de su triunfo. Después de ese instante comienza la inevitable decadencia que termina en la oscuridad y el olvido. Para la mujer de Samaria, su momento culminante fue cuando se encontró con Cristo y habló con Cristo junto al pozo de la ciudad. He hablado antes de este tema, pero como es tan fecundo y precioso, siempre es bueno volver sobre él. Aquella mujer tenía una cierta religión. Ella seguía la religión que le habían dado sus padres y para ella estos eran suficiente razón. Mucha gente, mi amiga, mi amigo, hay como ella que practica más o menos regularmente la religión que le dieron sus padres y con ellos se conformaron. Nunca piensan de dónde sacaron los padres tal religión ni cuál fue su más remoto origen. Se dan por satisfechos con decir, me la dejaron mis padres y yo la sigo. Pero Jesús le dijo a la mujer que esa religión no era suficiente, que todas esas tradiciones, esas creencias antiguas, esas prácticas que le habían inculcado no bastaban para satisfacer la sed profunda del alma. Y con toda propiedad, mi amiga, mi amigo, podemos repetir esas palabras hoy otra vez. Las tradiciones religiosas, las creencias de segunda mano, las leyendas, las historias sagradas, por bonitas y tiernas que luzcan, no bastan. La sed más profunda y la necesidad más recóndita del alma son satisfechas únicamente por Cristo, cuando Él viene a morar en nuestro ser interior, y el momento de embriaguez suprema, el momento cumbre, es cuando hallamos en Cristo resucitado, ascendido y triunfante esa vida eterna que es nuestra más grande necesidad. ¿Y cuándo podemos tener ese momento cumbre? Ahora mismo, ya. En este instante, basta aclamar a Cristo con un grito del corazón y Cristo, siempre dispuesto a salvar, extiende su mano y nos levanta. Jesús dice, el que a mí viene nunca tendrá hambre, el que en mí cree nunca tendrá sed. El que cree en mí, de su interior correrán ríos de agua viva. Lo grandioso de esto es que sí, en Cristo hallamos el pináculo de la vida, pero luego de conocerlo no empezamos a descender, no hay nada decadente, con Él vivimos siempre de gloria, de victoria en victoria. Con Él es empezar un camino que siempre nos llevará a la cumbre.
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3: Bueno, esto fue el consejo de Alberto Motesi en lo que es aquí Hope Agape. Bendiciones, siga adelante con nosotros. Vamos a ponerles este altavoz y razón de vivir.
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Gloria a Dios, aleluya. Ese fue algo de clásico aquí de salsa. Sigan en sintonía con nosotros. Vamos a ponerle aquí García.

0: Este fue Graviel, aquí comprendí con Graviel. Vamos algo despacio aquí, vamos a ponerle Oscar Medina, cuando yo era niño. Verdaderamente todos hemos sido niños y vamos a ver qué es el canto este. Este es con Oscar Medina, aquí lo...
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0: ¿Qué tal, amigos? Les saluda Milenka Peña. 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
1: En la vida existe un gran dilema entre lo que es una necesidad y un deseo. Saber la diferencia entre necesidades y deseos son muy importantes al momento de tomar decisiones económicas y de hacer compras inteligentes. Le voy a decir lo que Dios dice con respecto a los deseos. Él habló de los deseos en la parábola del sembrador. En tercer lugar, si usted recuerda, la semilla sembrada cayó entre espinos. Él dijo que los espinos eran la riqueza y los placeres de la vida. Y entonces la palabra de Dios fue recibida con gran gozo al principio, pero las riquezas y los placeres de esta vida lo sofocaron y no pudieron llevar frutos. Yo creo que el mayor estorbo en seguir al Señor en nuestro estilo de vida se debe a nuestros deseos. Definamos lo que son las necesidades, porque las necesidades son básicamente diferentes para distintas personas. Lo que puede ser una necesidad en mi vida podría ser un deseo en la suya. Lo que podría ser un deseo en su vida podría ser una necesidad para alguien más, y así sucesivamente. Usted puede tener una necesidad que es totalmente diferente a la mía. Yo tengo la necesidad de un auto si voy a movilizarme de un lado a otro, y es posible que eso mismo sea un deseo muy grande para una persona en la India. Pero en mi vida, de todas formas, eso sigue siendo una necesidad. Puede que cueste mucho dinero. De hecho, un automóvil en Estados Unidos puede costar $18,000. Y cuando uno compara esa cantidad con lo que gana una persona en la India, ese es el salario de una persona por 5 años. Pero eso no importa, porque sigue siendo una necesidad para mí y para mi familia. Se da cuenta, Dios no está interesado en el costo de las cosas. A Él le interesa más el saber si esto va a ser una utilidad para mi vida, si realmente responde a una necesidad en mi vida o responde a un capricho. Esa es la clave para identificar si es una necesidad o no. ¿Existe una necesidad mayor como resultado de no tener esto que quiero comprar? Si usted no es capaz de hacer el ministerio o el negocio al que Dios le ha llamado, o no es capaz de satisfacer las necesidades de su familia sin ello, entonces esto es una necesidad básica. No hay lugar a duda. La comida, el transporte, la ropa, la casa. Todas esas son necesidades básicas en nuestra vida. Recuerdo a un hombre de negocio que estaba aconsejando hace algún tiempo atrás, y mientras repasábamos sus inversiones, descubrí que tenía un avión de casi 4,5 millones de dólares. Normalmente, yo le preguntaría a una persona si el comprar un avión de 4,5 millones no es más que un deseo o un antojo en su vida. Descubrí después de aconsejarlo durante unos 30 minutos que el avión de 4,5 millones de dólares no era un antojo, era una absoluta necesidad. Él era el dueño de una línea de charters y ese era su trabajo. Así se ganaba la vida. Ahora bien, para mí, obviamente, un avión de 4,5 millones de dólares podría ser el deseo más grande que se pueda concebir. Pero para lo que Dios lo llamó a él, no era un capricho o el resultado de un deseo. El avión era necesario porque de allí venían sus ingresos. Entonces, cuando usted esté pensando en comprar algo, pregúntese, ¿es esto una necesidad en nuestra vida? ¿Lo necesito realmente para vivir? Y si es una necesidad, ¿cómo la voy a satisfacer? ¿La puedo satisfacer sin comprar algo de marca? ¿Estoy en búsqueda del estatus social o voy a comprar algo más caro porque es una buena inversión económica a largo plazo? Este es el tipo de preguntas que tienen que pasar por su mente cada vez que usted va a hacer una compra inteligente en su vida. Recuerde que 1 Corintios 4:2 dice, se requiere de los administradores que cada uno sea hallado fiel. Y la meta en nuestra vida tiene que ser aprender a serle fiel al Señor Jesucristo también en nuestra vida económica.
0: Y antes de despedirnos, basándonos en el programa del día de hoy, quiero recomendarles el libro ¿Cómo compro inteligentemente?, escrito por el doctor Andrés Panasiuk. Búsquelo en su librería favorita. Soy Milenka Peña y a nombre de todo el equipo de producción quiero darles las gracias por su sintonía. Hasta la próxima.
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3: Gloria a Dios, aleluya. Este fue Conceptos Financieros con ustedes. Vamos adelante aquí con Jorge David. Te damos gracias aquí en lo que es Hope Agape. Bendiciones. Siga adelante con nosotros.

Porque David, con usted vamos con el último canto de esta hora y después nos vamos a la siguiente hora. Este es Callado como Águila, aquí en lo que es Hopa Agape con ustedes.

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2: Bueno, acaban de oír los códigos aquí de Hope Agape. Bendiciones, sigue adelante con nosotros. Vamos a ponerles aquí a Rabito, Aprendí a Vivir con Ustedes.
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1: Verdaderamente Dios es el que hace la diferencia. Vamos aquí adelante con este Jackson Gómez aquí con ustedes. Aprende a vivir.
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3: Es Zoe. Vamos.

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1: Bueno, eso fue Jackson Gomez aquí, Tu Profecía en vivo. Fue grabado en vivo. Vamos a ponerles algo de espacio aquí con ustedes en este momento.
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2: Una jovencita me hace la siguiente pregunta y no es la primera que lo hace, por cierto. Me dice, señor Palau, ¿por qué he de abstenerme de tener a los 17 años relaciones íntimas con un hombre a quien amo? ¿Qué mal puede venir de esas relaciones? Dígame usted. Bueno, mi estimada señorita, el mero hecho de que usted me hace la pregunta demuestra que usted misma no está muy convencida de que tener tales relaciones íntimas, y yo entiendo lo que usted quiere decir por relaciones íntimas, ¿verdad? Usted está hablando de relaciones físicas, sexuales, en una palabra. Pues bien, está mal primero porque su conciencia se lo dice. Segundo, está mal porque es una protección psicológica para la persona. Tercero, las relaciones sexuales fuera del matrimonio son malas porque hieren a la sociedad y porque el mandamiento de Dios es para proteger a la sociedad. En cuarto lugar, está mal tener relaciones íntimas con un hombre a quien ama cuando no está casada porque es un mal espiritual y usted tiene que protegerse espiritualmente. Y por último, tiene que protegerse físicamente. Quizás este hombre dice que la ama y usted cree que lo ama a él, pero un día de estos se cansan, se separan, y usted y él quedan con la vergüenza de relaciones íntimas que le pertenecen solo al marido o a la mujer, según el caso, y usted va a tener que llevar esa carga para el resto de sus días. Ahora, para el cristiano sincero, el mero hecho de que Dios lo dice, basta. Yo como cristiano no ando cuestionando ni preguntando por qué Dios me prohíbe esto, por qué me prohíbe lo otro. Dios me creó, me conoce y sus mandamientos son buenos para mí, para mi familia y para el resto del mundo. Cuando yo rompo los mandamientos de Dios, pago las consecuencias. Usted también y el ateo también. Ahora bien, ¿por qué será que Dios lo prohíbe? Ya lo he dicho, para protegerle física, protegerle psicológica, protegerle espiritualmente, para proteger la sociedad. Y si uno lo analiza, reconoce que es la verdad. Gran parte de los crímenes, las luchas, los odios, los rencores, los problemas psicológicos de la raza en esta hora surgen de la desobediencia en este campo que es tan íntimo y tan profundo para la personalidad humana. Ahora bien, si usted rompe el mandamiento de Dios, ¿qué va a pasar? ¿Va a sufrir en esos cuatro terrenos? ¿La sociedad va a sufrir? ¿Le va a costar mucho dinero? ¿Mucha agonía íntima, aunque no la quiera confesar? Por otro lado, si con el poder del Cristo resucitado, que quiere entrar a su corazón, señorita, que la quiere controlar, que quiere llenar su alma del Espíritu Santo, si usted, digo, se deja controlar por Cristo, vence la tentación, que no es amor sino pasión, y se mantiene pura hasta el día del casamiento, usted va a sentir una euforia, una alegría, un sentido de libertad maravillosos. Usted va a sentir el poder de Dios, la influencia del Espíritu Santo y la libertad que viene de la pureza moral y ética. Usted, señorita, puede vencer la tentación con el poder de Cristo. Este hombre, si la ama, nunca le va a pedir tales cosas. Reciban los dos a Cristo y van a vencer.
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3: Bueno, ahí escucharon a Luis Palau.
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3: Como dije anterior, ahí escucharon a Luis Palau y antes de eso habíamos escuchado a Rey de Reyes, Me Haces Falta. Vamos aquí adelante con Grupo Linaje, Ahora Levántate. Con ustedes aquí, Grupo Linaje.

Grupo Linaje con ustedes, viene siendo Ahora Levántate, viene siendo un canto para ustedes. Espero que estén disfrutando del tiempo que estamos aquí con ustedes. 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Vamos aquí adelante. 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Con ustedes aquí ponemos a Doris Machine, el que ama mi alma.

Gloria a Dios, escucharon a Doris Machin, el que ama mi alma verdaderamente. Nuestra alma ama al Señor y verdaderamente debemos de servirle a Él con todo nuestro corazón. 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Vamos adelante, cambiar un poquito el estilo, vamos a ponerle Cristo te salva. Enamorado aquí con ustedes.

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1: El siguiente canto es un poco despacio, pero yo sé que va a ser de su agrado, les va a gustar. Y esté santo por siempre aquí en Hope Ágape. Bendiciones, siga adelante en sintonía de Radio Ágape. Santo por siempre.

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1: Seguimos hablando de nuestro lugar en el reino de Dios. Seguimos hablando de nuestro lugar en la orquesta del Señor. Seguimos hablando de tu lugar en la banda de Dios. Dios nos tiene como hijos de Dios para que hagamos algo, mi querido hermano. Y estamos viendo y analizando una familia.

0: En la Biblia, una familia que amaba a Jesús y Jesús amaba a la familia. Nos referimos a Marta, María y a Lázaro. María era aquella tipo que adoraba al Señor, estaba a los pies del Maestro, escogía eso que cualquier otra cosa. Marta es la tipo de persona que servía, que andaba trabajando como la ardillita, buscando aquí y buscando allá. También lo necesitamos en la iglesia, pero también tenemos el tipo Lázaro, aquel hombre que no caminaba muy cerca del Señor, no era uno de sus discípulos. Encontramos la lista de discípulos y aunque Jesús lo amaba y llegaba a su casa, Lázaro no lo seguía. Pero hubo un momento donde Lázaro enfermó de gravedad y fue hasta la muerte. Jesús vino y lo resucitó, lo levantó de la tumba y ahora Lázaro tenía un testimonio que contar. Cuando el Señor nos ha levantado, nos ha resucitado, mi amigo, y nos ha dado vida nuevamente con Cristo, tenemos el deber de dar testimonio. Nuestro trabajo también está fuera, pero también necesitamos las Marías, aquellos que vienen y dan el sabor, aquellos que vienen y dan el aliento, aquellos que alaban, adoran y dan ánimo a los demás. Pero también necesitamos aquellos que, como Lázaro, que lo querían matar junto con Jesús, porque muchos judíos habían creído por el testimonio de él. Lo necesitamos en la calle dando testimonio de Cristo Jesús. ¿Qué te parece que por Lázaro muchos judíos creyeron en Jesús? Lázaro es aquel que le ha tocado tocar la trompeta, dar testimonio de su fe. Dios sigue dándonos trompetas y quiere seguirnos usando. Cada uno tenía su lugar en la mesa. Solo uno no lo tiene. De él hablaremos ahora. Hubo alguien en la casa de Marta que no encontró su lugar, aunque estuvo cerca de Jesús más tiempo que los demás. Estaba más lejos en su fe que todos los demás. Su nombre era Judas. Era un ladrón. Cuando María derramó el perfume, fingió espiritualidad y preguntó: ¿por qué no se ha vendido este perfume por 300 denarios para ayudar a los pobres? Así dijo. Pero Jesús conocía el corazón de Judas, por lo que defendió el acto de adoración de María. Así que el Señor Jesús dijo: a mí no me tendrán siempre, y a los pobres siempre los tendrán. Lo que María ha hecho, lo ha hecho bien. Años más tarde, Juan también conoció el corazón de Judas y explicó que era un ladrón en el versículo 6 del capítulo 12 de Juan. Y todos esos años se los pasó metiendo su mano en la bolsa del dinero. Quería que el perfume se vendiera y el producto de la venta se llevara a la tesorería para así echar mano de él. ¡Qué final más triste para una bella historia! Pero ¡qué final más apropiado para la iglesia del Señor Jesucristo en nuestros días, para cada congregación local! Porque en cada iglesia hay quienes, como Marta, dan su tiempo para servir. Están sirviendo al Señor. No se cansan y siguen y siguen y siguen sirviéndole al Señor. Por ello se sostiene la iglesia. Hay quienes, como María, dan su tiempo para adorar. Ahí están en los cultos. Ahí están adorando al Señor. Ahí están alabándole con gozo y alegría, aun cuando traigan un cansancio pesado. Ahí están mostrando su alegría, su gozo en la presencia del Señor, y son necesarios para dar el ánimo, el entusiasmo a las demás personas que llegan con los ánimos caídos, con las emociones por los suelos. Y hay quienes, como Lázaro, dan su tiempo para testificar. Qué importante es que salgas de la iglesia con un ánimo, con un entusiasmo y con un testimonio de lo que Cristo ha hecho en tu vida, y muchos vengan a conocer a Cristo Jesús por el testimonio que hay en tu vida. Pero también están los que, como Judas, quieren tomar, tomar y tomar y nunca dar nada en retribución. ¿Eres un Judas, mi amigo que me escuchas? Lo pregunto en todo respeto, aunque con mucha sinceridad. ¿Estás cerca de Cristo, pero en tu corazón estás lejos de Él? ¿Estás en la cena con un alma agria? ¿Estás siempre criticando los dones de los demás sin que ni siquiera una vez desde ti? ¿Te estás beneficiando de la iglesia sin nunca darle nada? ¿No te da vergüenza? ¿Das miserablemente mientras otros dan con sacrificios? O sea, ¿eres un Judas? ¿Tomas, tomas y tomas y nunca das nada? Si es así, eres el Judas en la historia. Si eres una Marta, cobras fuerzas, Dios ve tu servicio. Si eres una María, anímate, Dios recibe tu adoración. Si eres un Lázaro, sé fuerte, Dios honra tu convicción. Pero si eres Judas, estás advertido, Dios ve tu egoísmo. Arrepiéntete y entrégate a Cristo verdaderamente.
1: Gracias por su fina atención y hasta la próxima. 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
2: Bueno, ahí escucharon el consejo de Martín Ortega, pastor aquí de la Iglesia Manuel en Midland. Sigan sintonía y...

Sigue confiando en el Señor verdaderamente. A ningún hombre que Él llamó jamás lo abandonó. Y eso es lo que Dios es para nosotros. Un Dios que siempre nos ayuda, nos sostiene, nos da al aliento y nos dice que nos animemos y sigamos adelante. Confía en el Señor, como dice el canto, a ningún hombre que Él llamó jamás abandonó. Vamos aquí con ustedes con lo que viene siendo Magali, porque tú eres mi Señor con ustedes, Magali, aquí en este momento. Bendiciones y sigan adelante.

Esa fue Magali aquí, porque tú eres mi Señor, verdaderamente Él es nuestro Dios y Él, para Él merece toda la honra y toda la gloria, para Él todo lo que podamos hacer. Bendiciones, sigue adelante con nosotros en lo que es Hope aquí, Agape con ustedes. Vamos a ponerles aquí Verónica Leal, Hijo de Dios con ustedes.

Verdaderamente, cuando Dios pase por el lado tuyo, Dios toma cuenta y dale a Él la honra y la gloria. Dale a todo lo que da en tu vida, todo tu ser, todas tus fuerzas, todas tus ganancias, todo lo que tengas, dáselo a Él y Él te recompensará. Verdaderamente, Él era el Hijo de Dios y es el Hijo de Dios. Vamos con el último canto, lo que nos quedan 2 minutos, y aquí está un canto que son también 2 minutos también. Grupo Filadelfia, con mi Cristo, con ustedes en este tiempo, y yo entramos a la siguiente hora donde entran las predicaciones. Con ustedes, Grupo Filadelfia, aquí en lo que es Radio Agape.

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3: Dios ha sido fiel en consolarle en su tristeza. Dios ha sido fiel en perdonar nuestras faltas. Él ha sido un buen amo. Pero sabe que los sirvientes, hermanos, ellos dependían de lo que sus amos les daban. Y dice que miraban a la mano de su amo. Cuando ellos miraban la mano de su amo así cerrada, ellos temían. Pero cuando miraban la mano de su amo abierta, ellos sabían que había favor y bendición para ellos. Entonces el lenguaje que ellos miraban, porque ellos no tenían derecho a mirar a sus amos a los ojos. Escuche esto: los esclavos no podían ver a los ojos a sus amos, salvo que su amo les diera esa libertad, ese privilegio. Pero lo que ellos miraban eran sus manos. Por eso aquí dice que así como los siervos miraban a la mano de su señor, y así como las siervas a la mano de su señora, dice, así nuestros ojos miran a Dios. Escuche, es gente que no va a levantarle la mirada a sus siervos, miran hacia abajo. Eso me habla de humillación. Eso me habla de dependencia. Eso me habla de decir: estoy contento, voy a ver y esperar en lo que Dios disponga. El apóstol Pedro dice: humíllense pues bajo la poderosa mano de Dios. Por eso lo dice así, porque está hablando a nosotros en un término como si somos esclavos. Pero usted y yo somos esclavos de dos maneras. Somos esclavos porque Cristo nos compró con su sangre. Le pertenecemos a Dios. Pero no solamente soy esclavo porque Cristo me compró con su sangre. Soy esclavo del Señor porque Él es un buen amo. Porque vale la pena tener a Dios en la vida. Alguien diga amén. Vale la pena conocer, amar y servir a Cristo. Vale la pena servir al Señor. Entonces nosotros somos, escuche, cuando nosotros decimos Jesús es mi Señor, le estamos diciendo: tú eres nuestro amo. Y Pedro dice: humíllense bajo, ¿qué? Bajo la poderosa mano de su Señor. Yo te pregunto, ¿cómo usted mira la mano del Señor? ¿Así contra usted o la mira así? ¿Cuántos me están entendiendo? La mano de Dios está así. La mano de Dios, yo encuentro que a veces la mano de Dios nos abraza en un sentido figurado. Esa mano a veces nos consuela. Esa mano a veces nos levanta. Alguien diga amén. Esa mano a veces nos anima. ¿Qué sería de nosotros sin la bendita mano de Dios en nuestra vida? Alguien levante sus manos y diga: yo me voy a humillar y voy a esperar bajo la poderosa mano del Señor, para que a su momento Él me va a exaltar. Pero si yo no tengo una actitud de humildad, entonces tengo una actitud de soberbia. Y si yo no tengo una actitud de humildad, yo no estoy actuando con contentamiento. Es decir, yo no estoy confiando de que Dios puede hacer algo en mi necesidad. ¿Sabe? Que a veces la gente se amarga aún estando dentro de una iglesia. Hay gente que puede estar molesta con Dios porque cree que Dios se ha olvidado de su necesidad, porque le ha pedido a Dios y le ha pedido con todo el corazón y todavía no ha habido un resultado favorable en lo que le está pidiendo a Dios. Pero déjeme le digo una cosa: cuando Dios no responda a su vida, no quiere decir que Dios no le escuche, no quiere decir que Dios no le ame, No quiere decir que Dios no considere su dolor o su necesidad. Pero escuche, el tiempo de Dios es perfecto. Y Dios sabe cuándo y cómo va a responder. Hay cosas que Dios no responde rápido, pero hay otras cosas que llevan un proceso. Y Dios permite que haya un proceso, porque ese proceso nos va a hacer nosotros tener una humildad y quebrantamiento. Porque en ese buscar a Dios en humildad, Dios va a tratar con nosotros y va a quitar otras áreas de nuestra vida donde Dios quiere limpiar. Yo encuentro que en la humildad es donde nosotros crecemos. Yo dije, en la humildad es donde nosotros somos transformados. En la humildad nosotros somos enseñables. Hay gente que no es enseñable. Tiene que ser quebrantado. Tiene que venir un tiempo difícil a su vida donde ahora está con una actitud humilde y sensible. Yo le hago a usted una pregunta: ¿quiere ser enseñado por la buena o quiere que Dios le quebrante? Aló. ¿Ustedes saben qué hace un pastor literal cuando hay una oveja que es muy rebelde? Estoy hablando pastor de ovejas, de animalitos. Lo que hace un pastor cuando una oveja es muy rebelde y no atiende indicaciones, lo que hace el pastor que la agarra y le quiebra una patita. Tráeme un bat que traigo ahí en el carro, por favor. Entonces el pastor les quiebra una patita, Jorge. Eso es lo que hacen los pastores, los que cuidan las ovejas. Y luego se la entablilla para que ahora esa ovejita ande pegadita de él. Ahora esa ovejita anda con él. Y esa ovejita, una vez que se sana, esa ovejita se convierte tan sumisa que ahora esa ovejita puede ser líder del rebaño, porque conoce cómo piensa, por dónde camina, qué territorio se mete el pastor y qué territorio no se mete. Entonces esa ovejita ahora es quebrantada para que sea humilde. Wow. Yo le hago una pregunta: ¿cuántos necesitan que le quebremos una patita? Un piecito hermoso, ¿verdad que no? ¿Por qué será que lo que no aprendemos cuando todo va bien económicamente, cuando hay salud, cuando hay abundancia, lo que no aprendemos en eso lo tenemos que aprender? Como dijo alguien por ahí, a veces maduramos como los aguacates de Walmart, a puros apretones. Llega alguien y lo aprieta y dice, todo está verde, y lo suelta. Y luego llega otro y le dice, todo está verde. Tanto apretón que le dieron que maduró, ya para el día siguiente está maduro el aguacate. Y a veces parece que necesitamos así, que apretones. Pero Dios no quiere que usted y yo maduremos por apretones. Alguien diga amén. Dios quiere que seamos humildes. Y qué difícil es ser humildes cuando somos confrontados. Por eso sabe, muchos de ustedes no quieren venir a los discipulados, porque el discipulado somos confrontados. Aló. Somos confrontados porque tiene que ver con carácter. Y en el carácter se trata todas aquellas áreas que no se ven el domingo aquí, porque el domingo usted se ve muy mono, muy chulo, viene, levanta sus manos, aleluya, pero nadie sabe cómo es en la casa. Dijo una hermana: pastor, ¿no nos puede rentar un pedacito de altar? O déjenos, vivimos mi esposo y yo ahí abajo, pastor. ¿Por qué, hermana? Es que cuando mi marido está en la iglesia es un ángel, pero en la casa se vuelve un demonio. Ay, necesita que le quiebren una patita para hacerlo humilde. ¿No, verdad? ¿Usted quiere que le quiebren la patita? No. Entonces vamos a tener la humildad de esperar en la mano del Señor. Por último, primero hablamos que hay que poner nuestros ojos en Dios, pero hay que ponerlos con una actitud humilde. Bueno, antes de pasar al siguiente punto, quiero ilustrarles esto con la Biblia. Un día, dice la Biblia, en Mateo 15, 21 al 28 está esa historia, que Jesús andaba predicando. Se lo voy a poner en este contexto para que lo entienda. Dice la Biblia que esa mujer era sirofenicia, no era israelita. Se lo pongo de esta manera: haga de cuenta que Jesús anda predicando en Sunland Park. Entonces la mujer se pasa por Anapra. ¿Aló? Dice que ella era sirofenicia o cananea, no era judía, no era hebrea. Y dice la escritura que esta mujer le rogaba al Señor porque su hija era poseída por un espíritu inmundo. Y le rogaba y le pedía, la historia está en Mateo 15, 21 al 28. Le pedía que Dios tuviera misericordia y le pedía: Señor, ten misericordia, mi hija es poseída por un espíritu inmundo. Y dice que Jesús no le contestaba y que cuando le contestó le dijo de esta manera: mujer, no me es lícito tomar el pan de los hijos y dárselo a los perrillos. No me es lícito tomar el pan de la mesa de los hijos y dárselo a los perrillos. Le está hablando de acuerdo a la costumbre y al criterio que los judíos tenían de los no judíos, es decir, de los gentiles. Los perritos podían comer lo que caía de la mesa. Hoy nuestros perros están chiples, ¿verdad, hermano? Hay unos perros que ya se suben a la mesa y nos quieren quitar el plato. Yo no sé cuántos tienen perros malcriados. ¿No te pasa a ti que ya no esperan que salgas y las de? No, ya se quiere sentar con uno. Y si te paras y te descuidas, te quitan el plato. ¿Quién sabe cuántas veces te has levantado tú y llegaste y ya estaba tu carne bien lambida? Pero en aquel contexto, los perritos comían de lo que caía de la mesa. Y lo que caía de la mesa eran las migajas. Diga conmigo: las migajas. Las migajas, lo que cae. El judío nunca va a agarrar lo que cae de la mesa. Nosotros allá en Juárez teníamos la costumbre, no traíamos siempre para un dulce. Se nos caía el dulce, decíamos: nada para el diablo y todo para mí. ¿Cuántos llegaron a hacer eso? Nada para el diablo y todo para mí. No era como ahora que les dan tanto dulce en Halloween, ¿verdad? Pero déjeme le digo algo. Jesús le está diciendo perrilla, porque los judíos consideran a los no judíos, a los gentiles, perrillos. Entonces Jesús, número uno, le está diciendo: para empezar, es como una perrilla. Y número dos, para los perrillos son puras migajas. Wow, imagínese qué tremendo que Jesús le contestara a usted y a mí así, de esa manera. No habrá iglesias en El Paso. Mire, ahora que yo estaba enfermo, no podía dar citas a nadie. Yo miraba de a dos hermanos, no podía leer. Hubo gente que quería que le diera cita, la visitara, no podía, hermano. Yo estaba para que me visitaran a mí, yo no podía dar citas. Y hubo gente que se molestó y dijo: no, pues si aquí no hay amor, yo me voy. No, le dije: si hay amor, lo que no hay es equilibrio, hermano. Porque si la gente es, no habrá muchas iglesias. Si hay muchas iglesias, que la manden a la fila, hermana, espérese, haga fila. Oiga, ¿me puede recibir el pastor ahorita? Si yo puedo recibir a medio mundo ahorita y luego no preparo ningún bosquejo ni para el estudio el viernes ni para predicar el domingo, aló. Porque a veces ustedes no entienden, hermano. Ahí está el pastor, ahí está, pues me tiene que recibir. Que al cabo no hace nada. Ay, nomás está sentado leyendo la Biblia. No, un día lo voy a invitar a que se ponga a hacer un estudio conmigo. Va a ver que va a salir que hasta le sale humo de la cabeza. Pero bueno, a veces le he tenido que decir a la gente: a la fila, hermano. ¿Cómo me manda a la fila? Mire qué don tengo yo. No me importa, hermano, usted, aunque araña al diablo, fórmese. Pues ahora que le dijeran perrillo. Quiero hablar con el pastor. Migajas. Ando ladrando como chihuahua, ahora ronco. Migajas. No le vamos a dar lo que usted quiere, migajas. No lo puedo atender ahorita, le está diciendo Jesús. No te puedo atender ahorita. Número uno, esto es para los hijos de Israel. El pan es para los hijos. La mesa es para los judíos, no para los judíos. Todavía no es el tiempo de los no judíos. Pero aquella mujer está diciendo: Señor, no me importa, pero aún de lo que cae de la mesa, de las migajas, una migaja me es suficiente para que ocurra un milagro en mi vida. Wow. ¿Sabe que hay gente que a veces viene por primera vez y se sana y recibe un milagro? Porque es tanta su necesidad que dice: no importa, aunque alcance a escuchar un canto, aunque alcance a recibir una palabra, pero nosotros estamos aquí en la mesa. Ay, ya va a cantar aquel. Qué feo toca la trompeta Gamaliel. ¿Ya le viste el mechón ese de alita de pollo que trae este muchacho Germán? ¿Ya viste qué feos zapatos trae de ajedrez? Así somos nosotros. En lugar de dejar de ver, concéntrese y decir: hay pan. Alguien diga amén. Porque usted no está recibiendo migajas, usted está recibiendo pan de la mesa. Hay pan en la mesa del Señor. ¿Sabe cuándo vamos a valorar el pan? Cuando estamos en terapia intensiva. Cuando nos llega el problemota, entonces sí decimos: ay, ahorita valore. Pero aquella mujer tuvo tanta humildad, tanta humildad, que dijo: no importa, aunque sea migajas. Y qué maravilloso es que cuando esa mujer dijo: aunque sea migajas, dice la Biblia que Dios hizo un milagro instantáneo. Aquella hija fue sanada. Cuando usted tiene una actitud de humildad, escuche esto, escuchen, porque este es otro, hermano, que también yo tengo el problema con ustedes. Perdónenme, pero a veces somos idólatras. Somos seguidores de hombres. ¿Quién va a predicar hoy, hermano? ¿Qué le importa? No, porque hay gente malcriada. Ha habido gente que le dice: ¿vas a predicar tú, Edwin? Ya me voy. De veras. ¿Qué pobre es esa mentalidad? Porque si yo cayera, ¿qué va a hacer de usted? Maldito el hombre que confía en el hombre. Mire, algo que tenemos que aprender: no importa quién esté aquí, no es el que está aquí, es Dios, que es galardonador de los que le buscan. O sea, que usted no vea aquí quién es el que va a predicar. Usted vea que usted ha venido a recibir bendición de Jehová. Y si usted ha venido a recibir bendición de Jehová, escuche, no importa quién sea, Dios lo va a bendecir. Si usted tiene la humildad de recibir y de ser enseñable de donde venga. Termino con esto. La tercera actitud que nosotros tenemos que tener para ver la respuesta favorable de Dios, ¿sabe qué es? La perseverancia. Diga conmigo: perseverancia. Note lo que dice el versículo 2, la última parte. Dice: como los ojos de la sierva la mano de su señora, así nuestros ojos miran a Jehová nuestro Dios. Y luego dice: hasta que tenga misericordia de nosotros. Wow. Hasta que tenga misericordia. Es decir, no me importa cuánto yo tenga que clamar, no me importa cuántas reuniones, cuántas actividades, no me importa. Yo voy a perseverar. Alguien diga amén. Yo voy a perseverar. El talón de Aquiles que a veces nosotros tenemos y que nos saca de la ruta a la respuesta de Dios es la falta de perseverancia. Pertenecemos a la generación del microwave, rápido, microondas, ascensores, los datos, 100 gigas, todo rápido, teléfono, rápido. Pero hay cosas que no son tan rápidas. Y yo he hecho esta pregunta: ¿por qué, si Dios va a responder, por qué se tarda? Se dice que una ocasión una mujer tuvo un sueño, y dice que en el sueño miró un lugar que se llamaba la galería de las respuestas a la oración. Y dice que en esa galería enorme había todo tipo de respuestas. Una decía: petición hecha tal fecha por fulana de tal, respuesta: sanidad de cáncer. Una mujer que oró por una casa hace 3 años, respuesta: tiene la casa. Pero ¿por qué se tardaba? Y que le dijo: Señor, pero ¿por qué te tardas en responder? Y el Señor le dijo: no es que yo me tarde, es que ustedes lo que no entienden es que ustedes quieren soluciones rápidas, y las soluciones rápidas no forman a nadie. Escuche, no forman a nadie. Usted incluso puede recibir una sanidad instantánea. Hay gente que Dios la ha sanado y ha dejado a Dios. Sin embargo, aquel que ha pasado por un proceso de oración, ¿sabe una cosa? El día que Dios responde, ya esa persona está formada para valorar y para aquilatar lo que Dios ha hecho. Yo te digo una cosa: si parece que Dios se ha tardado para contestarte, tú levanta las manos a Dios y dile: dame fuerzas para seguir adelante. Yo no sé, alguien aquí que dice: dame fuerzas para seguir adelante. Se ha tardado. Mira, te está hablando alguien que te dice: yo sé lo que es Dios tardándose para resolver mi situación. Yo sé lo que es sentirte el alma en un hilo. Porque se están pasando los días y no se cumple todavía lo que tú quisieras. Pero persevera. Yo dije: persevera. No somos llamados a una carrera de 100 metros, no, somos llamados a una carrera maratónica. Esto no es de que tan bien corres al principio, es que tú termines la carrera. Persevera. Hay alguien aquí que está orando por su familia. Persevera. Hay alguien que está orando aquí por una casita. Levante su mano. Persevera. Hay alguien que está orando aquí por extender su negocio. Persevera. Hay alguien que está orando aquí por un milagro de sanidad en su cuerpo. Persevera. No dejes de perseverar. Ellos decían: vamos a esperar hasta que Dios tenga misericordia de nosotros. Y déjame te digo una cosa: si algo tiene Dios, que cuando nosotros le pedimos, Él se deleita. Yo dije: Él se deleita. Les comparto este testimonio y termino. Cuando Tere y yo recién nos casamos, a los 2 años nos hicimos cristianos. Y teníamos nuestros 2 hijos, Edwin y Abraham. Teníamos una casita chiquita que era prestada. Era de mi mamá. Mi mamá vivía aquí en El Paso, pero vivíamos en una casa prestada. Y a veces era frustrante porque mis hermanos no eran cristianos y venían los fines de semana allá a Juárez a tomar, y no me gustaba tener que convivir en ese ambiente. O sea, que ustedes ven a Ramoncito hoy alabando a Dios, pero Ramoncito me costó muchas oraciones, hermanos. Y recuerdo que un día, muchas veces, ahora que estaba lloviendo me llegué a acordar, muchas veces yo venía triste, deprimido, porque decía: pues no me alcanza para juntar un enganche de una casa. Y a veces me salía y lloraba en la lluvia para que mi esposa no me viera. Pero sé lo que es una frustración, que no sé cómo Dios va a resolver esto. Yo estoy cansado, yo estoy harto, yo te sirvo, yo predico. Recuerdo que un día llegué, salí de mi casa muy temprano y fui a una inmobiliaria, les toqué y les dije, se llamaba Inmobiliaria Roma, allá en Juárez. Les dije: oiga, quisiera saber qué necesito para comprar una casa. Un muchacho de 24 años. Pásele. Mire, necesita este. Ya, ¿cómo le piden ahí unos trámites? Y tanto dinero. Le dije: muchas gracias. salí más desanimado que cuando entré. Me fui a mi trabajo. Mi pastor, que ahorita está aquí, él tenía una librería cristiana, y yo trabajaba con él. Y me fui a la librería cristiana. Llegué antes y me encerré y me puse a orar. Pero esa vez que usted está bravo con Dios, y bravo le decía: Señor, yo soy tu siervo. Ahí ando predicando campañas de arriba para abajo. Mira, Señor, en la iglesia soy maestro de escuela dominical, le doy clase a los jóvenes. En la iglesia, Señor, yo sirvo. Señor, ¿hasta cuándo? Así me le puse a Dios. Pero de repente cambió mi oración y le dije: ¿sabes una cosa, Señor? Me suplas o no me suplas una casa, yo ahorita la necesito. Estoy cansado de estar como estoy. Pero ¿sabes una cosa? También sé que tú eres un Dios que prueba. Me la des ahorita o no me la des ahorita, yo te voy a servir. Entonces cambié mi oración y le dije al diablo: escúchame, diablo, yo voy a servir a mi Dios. Tú sabes que la necesito y tú sabes cuándo me la vas a dar. Pero mientras me la das esa casa, dame el gozo, dame el contentamiento, porque no quiero servir como un cristiano amargado. No, quiero tener contentamiento. Entre tanto llega la respuesta para mi vida. Esa mañana me salí de la oficinita con una convicción a vender libros como todo. Y recuerdo, hermano Rivas, que llegó su contadora y me dice: mire, mientras yo estaba orando por aquí, Dios estaba tratando con mi pastor. Y me dice la contadora: me dijo su pastor que le haga los trámites para una casita de Infonavit. En 3 meses tenía mi casita de Infonavit. A lo mejor para ustedes ahorita que viven acá en el Country Club, una casita de Infonavit pues no es nada, pero para mí era una mansión. 23 años y tenía mi casita de Infonavit. ¿Se me está entendiendo? Pero ¿sabe qué aprendí? A esperar con contentamiento y a perseverar, porque Dios dice: aunque la visión tardare, espérala, porque se apresura para cumplirse. Dele un aplauso al Señor Jesús. Póngase de pie.
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3: Tú no podías hablarle mal a mi pastora de mí. No podía. La única que podía reprenderme era ella, más nadie. Ella no permitía que nadie me reprendiera. Ella era la única. Me afiló, me golpeó. En mi infancia sentí que me maltrató, pero me afiló. El amigo verdadero no solamente te anima cuando estás bien, también te corrige cuando estás equivocado. Una de las señales de ser maduro no es cuando te aplauden solamente, no, es cuando también recibe corrección y la acepta. Madurez no es solo recibir aplauso, madurez también es recibir corrección. Hay personas que pueden recibir posición, regalo, honra, dinero, halago, pero no pueden ni quieren recibir corrección. Cuando el filo y el filo crean aflicción. Hay personas que son muy contentas mientras tú lo posicionas, mientras tú lo halagas, mientras tú lo aplaudes, pero cuando tú le corriges las cosas, son como la araña, se ponen como el gato hacia arriba. No aceptan corrección, por eso viven en mediocridad espiritual, financiera, emocional y familiar. Porque tú no lo puedes corregir, porque mire, hay personas que a veces mejor no corregirlo porque se convierten en tu enemigo. Eso es una falta de inmadurez, eso es falta de madurez, eso es falta de ser una mujer de Dios, un hombre de Dios. Porque dichoso eres tú, dije que dichoso eres tú, que tú encuentras a alguien que se preocupa tanto que te señala lo que hay que cambiar. Y en este país hay un problema, hay tanta libertad con la señora de la libertad de Nueva York, que la gente cree que puede tornar, verar y hacer lo que le da la gana y no tener consecuencias. Pero si usted ama su salvación, su propósito, el avance de su familia, está en la iglesia correcta. Déjame sacarte filo. Dile a alguien, deja que el pastor te saque filo. Dile, va a chipear, te va a enojar, te va a sentir mal, pero de qué filo, filo vas a tener. Y cuando tienes filo, comienza a ser efectivo. Todo lo que hace prosperará, porque eres una persona certera, sometida al proceso de Dios. Toda persona que de alguna forma logra subir una plataforma sin ser procesado para ella, lo que está cavando su propia tumba. Hay personas que yo lo oigo orándole a Dios que le dé cosas que yo digo, ja, gracias que Dios lo conoce. Porque no están listos, no saben manejar. No te desesperes por tener lo que tú no puedes controlar. Dile al que no te desespere por tener lo que tú no puedes controlar. Dios usa la fricción para quitar aspereza, orgullo, inmadurez, áreas ocultas en nuestro carácter. ¿Qué es fricción? Es esa incomodidad. Cuando Natán dice, tú David, lo incomodó. Pero David se lo agradeció. Porque lo que David va a perder a la presencia de Dios, sin aflicción no hay crecimiento. Un cuchillo no se afila sobre una almohada, se afila sobre una piedra, sobre un metal. Tintán, un tablazo. tintán, otro tablazo, tintán, pero cada tintán está creando el carácter que necesita para manejar la prosperidad y la bendición que Dios te va a dar. Alguien diga aleluya. ¿Cuánto bendicen a Dios? Así que es importante eso. Cuando tú has visto un cuchillo afilarse con una almohada, es ridículo. Encontrar tú has ido a los mercados de tu país cuando van a matar el puerco, el cerdo, la vaca. ¿Qué hacen? Shisham, shisham. Tú lo has visto con un trapo. Si lo hace la gente, es un loco. Entonces la gente quiere afilarse, prosperar, pero que lo acomoden a ellos. Sí, sí, pastor, tú posicióname en Dios, pero no me corrija nada. La fricción.

0: El amor no es justificar tu pecado. El amor es corregirlo, sanarlo y levantarte. Hay gente que te consuelan, pero hay hombres como yo que te transforman con la palabra por medio del Espíritu Santo de Dios. Hay tantos profetas consolando. Lo transforman, consuelan. La que te transforma casi siempre produce cierta fricción, incomodidad, porque el crecimiento rara vez ocurre en una área de confort o de comodidad. Sigo, paro. Mira, cuando el profeta Natán confrontó a David por su pecado, esa conversación produjo aflicción, incomodidad. No fue cómoda, pero llevó a David al arrepentimiento y a la restauración. Donde no hay corrección, no hay afilamiento. Donde no hay afilamiento, no hay crecimiento. Donde no hay corrección, no se afila el hierro. Y donde no hay una vida afilada, no hay crecimiento. Sigo paro. No huya de las personas que te corrigen, porque ellos te ayudan a crecer. Hay conversaciones que te van a incomodar, porque son conversaciones que te corrigen. Yo me voy de esa iglesia porque el pastor no tiene amor. No es amor, no. Es que tú quieres que Dios te dé lo que tú quieras, viviendo como tú quieres. No te sientas mal conmigo, yo solo soy un instrumento. Habla con él. Tú no puedes querer lo que tú quieras, viviendo como tú quieras. Eso no existe. Hay muchachos aquí que a mí me gustaría, no vinieron hoy, me gustaría meterlo en el ejército para que se le quite la ñoñería que la mamá le tiene. 4 de la mañana hay un tipo mirándote que te quiere dar golpe, que te levante. Yo he visto algunos que se fueron gorditos y llegaron así. Alguien lo apuró, alguien lo transformó, alguien le dio aflicción, alguien lo golpeó, alguien lo afinó. Gracias por su entusiasmo. Yo vi un muchacho que mandamos para allá y después que regresó dije, oh, ¿y qué pasó? ¿Te transformaron? Te transformaron. Aquí te quiere levantar a las 9:30, allá a las 4:30. Pum, pum, pum, pum, pum. Tengo sueño, no me importa. Estoy cansado, no me importa. Tengo gripe, tampoco me importa. Ve, tú lo metes en el ejército, se transforman. Yo conozco uno que la mamá, ojalá que no me esté mirando. Qué tremendo era ese muchacho, inquieto, inquieto, inquieto, inquieto. No oía a nadie. Se fue para el ejército. Vino una vez aquí, lo presenté aquí, yo no lo podía creer. Yo tenía la boca que se me caía la queja. Derechito, transformado, paciente, dominio propio. Y ahora Dios lo está bendiciendo en el ejército americano. Transformado. Yo dije, ay, padre. Esos coroneles y esos generales americanos no juegan contigo. Tú vomitas haciendo ejercicio y ahí es que tú vas a hacer más ejercicio. Entonces hay gente que quieren una vida buena, pero viviendo como quieran, sin corrección. No huya de las relaciones que te ayudan a crecer. Hay conversaciones que vamos a tener contigo que te incomodan, pero te transforman. Imagínate, Natán entra, David está esperando palabra de Dios, pero una palabra buena. Tú, pero, rey, ¿qué? Llegó el profeta Natán. Ay, Jehová me va a hablar. ¿De qué victoria me va a hablar Dios ahora? Cuando Natán llegó, llegó con una conversación y una parábola. Cuando le dio de allá para acá, David se inclinó y dijo: contra ti, contra ti, contra ti he pecado. Esa conversación de Natán con David lo ayudó a no perder la presencia de Dios. Y fue tan contundente que David nunca más volvió a caer en ese pecado. Lea la historia. Jamás de los jamás. Fue tan transformadora esa conversación y ese hierro Natán sacándole filo al hierro David. Que en sus últimos días lo abrazaba una doncella de la más hermosa de Jerusalén. Y David, que había tenido una debilidad con una mujer, a esa no la tocó. Así de transformado quedó. Necesitamos, Jonathan, que se acerquen para fortalecer la mano de Dios en nosotros. Que nos hagan revivir el fuego. Que nos hagan entender que Dios tiene planes y que la circunstancia que hoy estamos experimentando no es el final, es una escala, es un proceso, es un aprendizaje, es una escuela, para que cuando estemos donde Dios quiere le digamos a otro cómo caminar el camino. Tiene que aprender a juntarse. Quien camina contigo determina en quién te conviertes. Quien camina contigo determina en quién te conviertes. Eliseo caminó con quién, con Elías. ¿Qué hizo Elías? Abrió el Jordán. ¿Qué hizo Eliseo? Abrió el Jordán. ¿Qué hizo Elías? Levantó un muerto. ¿Qué hizo Eliseo? Levantó dos muertos. ¿Ve? Con quien te junta determina en quién te transforma. Si te junta con un perezoso, yo no le doy mi dinero a un tipo que se levanta a las 11 de la mañana a fumar juque y me diga: pastor, deme una bendición. Vete para la zona. O ese pastor sea duro. ¿Cómo no va a ser duro? Yo le voy a dar mi dinero, desperdiciarlo con alguien. Miren, cuando mi familia me pide dame algo, yo le doy algo. Yo, claro, uno tiene que ser dadivoso, pero a mí me gusta dar con propósito. A mí me gusta dar con propósito. Lo que pasa es que le daba mucha gente con propósito. Al final se perdió el negocio y nunca me reportaron nada. ¿Cómo yo voy a tener una persona en mi casa manteniéndola sin hacer nada? Yo soy un apoyador de lo más. Es más, Dios se va de esa casa. Porque Jesucristo, que bajó del cielo, y el Padre que está en el trono, Cristo dijo: mi Padre y yo hasta ahora trabajamos. Y usted no quiere. Oye, usted más Dios que Dios. Oye, Dios que tiene el poder de sentarse 1000 años sin hacer nada, trabaja. Y usted que no tiene el poder de vivir 100 años. Mira, muchacha, escúchame bien. Si tu novio quiere la vida fácil, bótalo. Bótalo. Porque no hay excusa. Está vendiendo flores, tiene que sobrevivir. Pastor, no lo va a votar porque me gusta. Pues allá tú entonces, coge tu golpe tú. Claro, porque la gente hay que hablarle con realidad. No es que es el que me gusta porque se ve bien, pastor, porque me habla bonito, tiene un tigueraje, tiene un tumbao, y yo me siento como tan bien, yo me siento en la nube cuando él me habla. No te preocupes, cuando tú tengas 3 muchachos mocosos que tú no sepas cómo mantenerlos, y él te enamorando a otra igual como te enamoro a ti, coge tu candela, mija. En mi país dice que el que no coge consejo. Ah, pero en tu país también lo dice. Con quien camina determina en quien te transforma. El hierro adopta la forma del proceso del afilamiento. Las personas con las que pasas tiempo moldean tu manera de pensar, de hablar y de vivir. ¿Sigo, paro? Mira, los discípulos caminaron tanto tiempo con Jesús que la gente reconocía que habían estado con él. Eso está en Hechos 4:13. Voy a terminar. La influencia es inevitable. Si tú vas a la cocina donde están friendo pescado, esos pescados de mi playa que son buenos, ¿qué pasa cuando fríen ese pescado bueno? Estoy hablando, no estoy hablando de tilapia criada en una cosa, de un asunto con agua. Yo no como ese pescado, a mí no me gusta eso. Sabe a tierra. A mí me gusta el pescado del Caribe, que cuando tú lo tienes en la boca tú dices: Dios mío. Sigo, paro. Pero tú te viste bien, te duchaste, te pusiste un traje, te perfumaste, pero de pronto pasa por donde están friendo pescado. aunque tú no quieras, la influencia, la atmósfera, el humo se te va a pegar. Y aunque tú digas, no, como quiera, porque la influencia importa. La influencia es inevitable. A la influencia que tú te expones, a esa te transforma. Aunque tú saliste de la habitación oliendo a perfume y pasaste por la cocina, cuando entra el carro ya tú no hueles a perfume, huele a pescado. A pescado frito. Y cuando tú saludas, le dices, ay Dios mío, pero oh, qué olor a pescado tiene. Ah, ¿por qué? Porque la influencia es inevitable. Si te pone a ver gente en las redes, te van a influenciar incorrectamente si no son correctos. Si te juntas con hermanitos quejones, la influencia tuya va a ser quejarte por todas las cosas. Yo entiendo que alguien aquí no es loco y me está entendiendo el mensaje. Alguien aquí hace rato que está identificando el amigo y la amiga que le está dando mala influencia para, mire, una tijera grande, cortarlo. Júntate con sabio y serás sabio. Júntate con necio y serás quebrantado. Si camina con sabio, serás sabio. Si camina con gente de fe, crecerá tu fe. Si camina con personas llenas del Espíritu Santo, aumentará tu hambre por Dios. El que anda con sabio, las personas que te rodean, ¿te están acercando a Dios o te están alejando de Dios? Tus relaciones tienen que ser proféticas. ¿Qué haces tú todo el tiempo yendo a tu mamá que critica a la iglesia? ¿Cómo tú estás bajo la influencia de tu mamá, aunque sea tu mamá? ¿Estás criticando a los hombres de Dios? Está creando una atmósfera estéril para ti. Aunque te dio la vida, te está quitando lo espiritual. Así que dile, mami, mira, cuando tú vengas aquí, háblame de Dios, que yo tengo demasiados problemas para yo escucharte a ti hablando de otro. Ella se ve enojada, se va a durar 2 meses sin venir a tu casa, pero la conciencia le va a decir, es verdad, tú estás mal. Oh, pero Dios mío, alguien diga aleluya, se está aquí. Dile a alguien, prepárate. Así que evalúa el círculo que te rodea. Evalúa las personas con las que te estás relacionando. Evalúa tu círculo. Evalúalo. Rodéate de personas que traigan reflejo del carácter del Cristo, justicia, honestidad, sinceros. Porque ellos te ayudarán a llegar a tu destino. Sigo paro. ¿Qué dice Proverbio 27:17, lo que acabamos de leer? El que se, cuando un hierro y otro hierro se juntan, así que un amigo sabe sacarle filo al rostro de otro amigo. No es solamente para que Dios te bendiga, es que Dios quiere transformarte. No ores solo para que Dios te prospere, te bendiga y te abra puertas. Ora para que Dios te conteste trayéndote personas correctas, porque muchas veces la respuesta a tu próxima temporada no viene en forma de una puerta, un milagro, una oportunidad. Viene en forma de una relación correcta. Y concluyo, cuando Dios conecta hierro con hierro, el resultado es una vida más afilada, más fuerte, más preparada para cumplir el propósito de Dios en la tierra. Entonces hoy el Espíritu Santo te ha traído una palabra certera, porque quiere que tu vida esté afilada, que tenga resultado, que tenga relaciones estratégicas. ¿Alguien puede alabar a Dios? Tú tienes que tener relaciones estratégicas. Tienes que conocer un abogado en tu país. Tienes que tener relaciones estratégicas, porque hay relaciones que en un momento dado te sacan de apuro. Y hay relaciones que valen más que todo el dinero del mundo. Hay cosas que yo puedo conseguir con relaciones de amistades que con dinero no lo consigo. Que tú vas con dinero y no te hacen caso. Yo voy y me atienden. Porque la relación y la amistad te conecta al potencial del otro. Y tú te beneficias del potencial de los demás, porque tú tienes una buena relación con esa persona. ¿Qué hubiese pasado? Y aquí concluyo, si David no hubiese tenido una amistad con Jonathan, ¿quién iba a fortalecer su mano en Dios? Nadie. Pero Jonathan, que fue formado como príncipe, educado. ¿Qué hizo Dios para, mira, antes de Dios decirle a Moisés, escribe la ley? Lo metió 40 años en Egipto a aprender a leer y a escribir. Mientras más sabes, más oportunidad tienes. Somos evangélicos, pero no tenemos que ser brutos. Somos cristianos, pero no tenemos que ser brutos. Aprende, aprende, aprende, aprende, aprende, aprende, aprende. ¿Por qué? Termino aquí, ¿por qué? Porque si tú y otra persona se presentan delante de un grande, el que más sabe tiene más oportunidad. El que más estudió, el que más se preparó, tiene más oportunidad que el que no se preparó. Usted está aquí hoy, tiene más oportunidad. Así que el hecho, no, pastor, es que ya Cristo viene. Sí, mientras Él viene, aprende. Porque ¿qué daño te hace aprender? Ten tu mente en el cielo, pero ten tu pie en la tierra. Aprende, aprende, aprende, aprende. Aprende. Dile a alguien que aprenda, tú no oyes, que aprenda. Aprende. Júntate con gente sabia. ¿Qué dice el proverbio? Júntate. Y oye, ¿quién lo está hablando? El más sabio. Salomón era tan sabio que dice, que dijo, júntate con sabio y aumentará tu saber. Júntate con necio y serás quebrantado. ¿Alguien puede alabar a Dios? Hay personas clave que Dios ya la preparó para potencializar tu propósito y tu llamado. Pero hay otra que ya te la preparó el diablo para desgastarte, para cansarte, para frustrarte y para que te mueras sin ver lo que Dios quiere que tú tuvieras. Entonces, a veces es la mala influencia lo que está creando una mentalidad incorrecta. Júntate con sabio. Hay personas que el diablo preparó para corromperte. Así como Dios preparó personas para construirte, fortalecer la mano de Dios en ti, así Satanás preparó personas para destruirte, para corromperte. Tú tienes la decisión. Amén. Mira a alguien y dile, wow, siento que ya algo está cambiando. Díselo otra vez, wow, siento que algo está cambiando, porque mis decisiones están cambiando ahora. ¿Qué hubiese pasado, mis hermanos, si Jonatán no fortalece la mano de David? ¿Qué hubiese pasado si Jonatán no va con un espíritu? Y mira la hermosura del espíritu de Jonatán. A él le tocaba ser el rey como heredero, pero él reconocía que Dios había escogido a David. Qué bueno cuando no somos egoístas, cuando entendemos a quién Dios posicionó. David dijo, Jonatán dijo, yo no puedo ser el rey, pero puedo ayudar a que él sea el rey. Oh, por eso David lloraba, porque Jonatán realmente amaba a David. Y David amaba a Jonatán porque era su amigo. Cuando tú encuentras una persona que tiene gozo al verte cumplir a ti tu sueño, no lo pierda. Súbele el sueldo si tiene que hacerlo. Manténlo cerca de ti. No pierdas amistades clave que te corrigen, que te dicen sí, pero te lo dicen por un bien. Por un bien. Yo prefiero que me digan la verdad y me corrigan a que todo el tiempo me diga, pastor, wow, qué unción, wow, pastor, wow, tú un santo. ¿Sabe, pastor? Yo vi que ya tenía dos alas. Yo, todo el que tiene esposa sabe que la mujer le pone los pies a uno en la tierra. Que a veces yo digo, mujer, yo soy el hombre de Dios, ¿qué pasa? Me digo, no, no, usted es mi esposo aquí. Mujer, soy el ungido. No, no, no, tú eres Juan Carlos. Sin dejar de reconocer que sigue siendo el ungido. ¿Alguien puede alabar a Dios? El que no escucha a su esposa sabia estará en problema toda su vida. No hay algo más certero que una mujer sabia. Una mujer espiritual es más profeta que los profetas que tú ves por redes. Porque la mujer te dice, no sé, se ve bien, pero en él hay algo. Pero mujer, es un hombre de Dios. No sé, algo hay. Yo siento una espinita. Es el espíritu de revelación. Dile a tu hermana y a tu hermano, Dios te juntó con gente sabia. Corre con los sabios y serás sabio como ellos.
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0: ha extendido su misericordia, donde hemos alcanzado su gracia, su favor, donde hoy hemos visto los milagros de parte del Señor. Y usted dirá, ¿cuáles milagros, pastora, en medio de tantos problemas? Porque tenemos vida, que estamos con salud, que tenemos oportunidades para ver la verdad, la misericordia y la bondad de Dios en nuestras vidas. Así que debemos darle gracias a Dios por todo lo que Él nos da. Le damos la bienvenida a todos aquellos que están conectados a través de Facebook por la parte de la Iglesia Pacto y Alabanza y Amistad y a través de Radio Agape 94.1. Queremos invitarles, como siempre lo hacemos, a que ustedes puedan invitar a otros a compartirles el link que les llega a través de Facebook y a través de Radio Agape. Usted pueda llamar, es que estoy en mis locaciones, voy de pronto de Odessa a Miglan o viceversa, o voy para otra ciudad cerca. Bueno, puede ponerse y conectarse a ahí en su vehículo a través de la Dial 94.1 y escuchar los consejos del Señor, la palabra del Señor. Sé que el lunes y martes estuvo compartiendo la palabra del Señor el pastor Luis, el pastor José Luis y cada una de sus invitadas que tuvo el día de ayer compartiendo la palabra de Dios acerca del evangelismo. Seguimos predicando a aquellos que necesitan esa palabra que edifique, que transforme, una voz de esperanza. Ese es el evangelio, buenas nuevas del evangelio. Siempre estamos recibiendo palabras de que no se puede, no se alcanzó, que es difícil, que esto está complicado, que el mundo se va a acabar y qué vamos a hacer. Pues el mundo algún día se va a acabar, pero mientras tanto vamos a seguir predicando el evangelio y decirle al mundo que en él hay salvación y buenas noticias, hay esperanza mientras estemos vivos, dice la palabra del Señor. Así que vamos a tener esa esperanza viva en cada uno de nosotros. Bueno, les damos la bienvenida. Hoy estamos un poquito así como cojitos, y es porque no tenemos a nuestra hermana Mabel, que está visitando a su familia en este tiempo de vacaciones, así que está compartiendo con ellos, y qué bueno que pueda seguir disfrutando de las bendiciones del Señor, pero la próxima semana la tendremos en medio de nosotros. Hermana Mabel, la extrañamos muchísimo, espero que regrese prontico por este lado con una gran compañía de su nietecita. Y le damos la bienvenida aquí, amor, bienvenido a este programa, Hablemos Claro, aquí entre nos.
1: Bueno, saludamos a toda la audiencia, saludamos a todos aquellos que se conectan a través de Radio Hop Agape 94.1, 89.1, allá en toda la región del Permian Basin, aquí en los Estados Unidos, en Milán, Odessa y allá en Forestaton. Un saludo especial allá a todos los reclusos de la cárcel. Enviamos un abrazo grande, de verdad que oramos por ustedes, que sea el Señor siguiendo abriendo su corazón hacia Él, hacia su palabra, y que esa palabra que hoy el Señor trae a nuestras vidas, pues que sé que es un recordatorio de cómo es que debemos hablar. Definitivamente hay poder en la palabra, llegue a sus corazones. Bueno, esperamos que usted siga compartiendo. Si usted está a través de la radio, nos puede encontrar a través de Facebook. Usted puede entrar ahí a su Facebook y buscarnos como Iglesia Pacto de Alabanza y Amistad. Recordándoles que estamos transmitiendo desde los estudios de la Iglesia Pacto de Alabanza y Amistad, aquí en Midland, Texas, en una ciudad de bendición. Amén. Aquí en el 209 West Walcott Avenue, aquí junto al Walmart del 20 en Midland, Texas, para que usted pueda tener una referencia donde estamos ubicados, y también el día que usted quiera venir a saludarnos o lo quiera hacer o interactuar a través de las redes, ahí lo puede hacer a través de Facebook, que es mucho más fácil y más rápido, ¿cierto?
0: Así es, pero también si usted desea y tiene un tiempito y dice, estoy buscando un lugar donde congregarme, estoy buscando un lugar donde recibir la palabra del Señor, pues le extendemos hoy nuestra invitación. Hoy miércoles 7 de la tarde estamos aquí reunidos en nuestra Iglesia Pacto y Alabanza y Amistad, de 7 a 8:30, una horita y media recibiendo la palabra, siendo llenos de la presencia de Dios, recobrando fuerzas y pilas, ¿verdad? Todo se carga y se descarga. Entonces tenemos el celular y es lo que más se descarga porque es lo que más usamos, y andamos con nosotros con el cargador en el carro, en el bolso, las mujeres, diciendo, por si se me descarga el celular, estoy preparado, ¿cierto? Así que así mismo, si de pronto estamos bajos, decimos de pilas, estamos bajos así como de ánimo, véngase con nosotros, véngase aquí y comparta la palabra del Señor, digámosle al Señor que estamos hoy queriendo que Él llene nuestras vidas, nuestra casa, para así recobrar las pilas y poder enfrentar cada situación que se nos presenta lleno de la presencia del Señor.
1: Bueno, y a todos los que se conectan con nosotros, recuerda, pilas para nosotros las baterías, entonces, para recobrar baterías, lastimosamente pues no hemos aprendido todo el el léxico, realmente tenemos nuestras palabras muy diferentes por ser colombianos, pero yo sé que ustedes nos comprenden. Igual, como decía mi esposa en una ocasión, no, cuando teníamos palabras que tal vez para algunos suenan que es de una mala palabra, vulgar o algo, pero nosotros no queremos hacerlo, simplemente en nuestra cultura, si no es mala palabra, lo vamos a hablar.
0: Así es, así es.
1: Bueno, vamos a orar, mi amor, antes de empezar ese mensaje, este tema que el Señor ha puesto en nuestros corazones, esperando que usted nos siga apoyando ahí, enviando este link hacia otras personas. Aquí también nos están saludando desde España, en Sebastián, sí señor, Donosti. Oh, qué bendición ir a conocer esa región. Y a todos los que están allí, vamos a saludarlos, por favor, que usted nos pueda dejar un mensajito, un saludo a mi mamá, que es la primera que está ahí.
0: Conectadita,
1: sí,
0: ¿verdad?
1: Sí, sintonizando. Qué bendición, conectada con nosotros a través de las redes. Un abrazo a Pedro Newman, que está aquí desde temprano. Qué bendición también. En esos días nos había dejado por ahí abandonaditos.
0: Nos dejó abandonados,
1: pero
0: sí.
1: Pero bueno, ahí ya está. Mi amor, vamos a orar antes de empezar este programa. Hablemos claro aquí entre nos.
0: Padre, te damos gracias, Señor, por esta tarde. Gracias por este día, Señor, que nos permites compartir tu palabra con gozo y con alegría, Señor. Gracias por darnos esperanza de que las cosas van a cambiar, que toda circunstancia difícil tiene una solución. Gracias por estar con nosotros, por no abandonarnos, por ser nuestra fuerza. Gracias, Dios, por sostenernos siempre de nuestra mano derecha. Gracias, Espíritu Santo, por guiarnos, por llenar nuestras vidas de la paz, del gozo, del descanso. Gracias, Espíritu Santo, porque tú estás en medio de nosotros y en esta tarde, Señor, tú estás tocando cada corazón, cada vida, Señor. Aquellos que han tenido su corazón, Señor, endurecido, Señor, tal vez por las experiencias que han tenido de la vida, y tal vez muchos dicen no creo en Dios, tal vez muchos dicen están desanimados de una vida cristiana, que hoy tú hables, Dios, a su corazón, que entiendan, Señor, que no es una religión, sino una comunión contigo, Dios, que tú permitas, Dios, que si nosotros permitimos que tú entres a nuestro corazón, vamos a tener los cambios que deseamos en nuestra vida, no por una religión, sino porque tú eres vivo, Señor, y tú eres real, Señor. Bendigo, Señor, a todos, a cada uno de estos oyentes, Señor, a través de aquellos que están a través de Facebook o aquellos que están a través, Dios, de la Dial, que seas tú tocando sus corazones allí, aquella mujer ama de casa que está haciendo sus labores, Señor, en su casa, con sus hijos, aquel hombre que está en su trabajo, Dios, aquel que está ahora tal vez tomándose su momento de descanso, Señor, tomando los alimentos, bendíceles, que la palabra que hoy tú pongas en nuestra boca, llene a cada corazón y que haga, Señor, un proceso de cambio y de transformación, Señor, porque solo tú lo puedes hacer. Oramos por los enfermos, los necesitados, las viudas, los huérfanos, Señor, Dios, hombre, para que seas tú, Señor, hoy tocando sus vidas, supliendo sus necesidades, Señor, que seas tú sanando y restaurando, Dios, su corazón, Señor, sanando cada herida. Oramos por la vida del pastor José Luis, su esposa, para que en ese tiempo reciban una sanidad total, favor, que tú restaures, Taure, Señor, que tú quites toda enfermedad. Creemos que por tu llaga todos hemos sido curados, que tú prometiste, Señor, una buena vejez. Y, Señor, hoy oramos para que ellos, Señor, puedan tener una muy buena vejez, Señor. Bendecimos su casa, bendecimos este ministerio, esta iglesia, pacto y alabanza y amistad, Señor, para que tú la sigas, Señor, multiplicando, añadiendo cada día a los que han de ser salvos, bendiciendo, Dios, la obra de sus manos, que tú traigas, Dios, las almas del oriente, occidente, del norte, del sur, Señor, sí, porque eres tú, Señor, el que lo haces, Padre. Que en esta tarde, Señor, podamos ver tu gloria, Señor. Que la nube de Jehová, Señor, descienda, Señor, sobre nuestra casa, Señor. Y todos seamos llenos del poder de tu Espíritu Santo. Así bendigo es, la vida, Señor, del pastor Luis, de su esposa Januari, Señor. Que los deseos de su corazón se hagan una realidad. Que tú suples, Señor, cada necesidad que ellos tengan, Señor. Que la petición, el milagro que están pidiendo, Señor, se haga una realidad en el nombre poderoso de Jesús, Señor. Gracias, Padre, te damos por este tiempo. Oramos por la hermana Mabel, Señor, que tú la guardes, Dios, en este viaje, Señor, que tú la has llevado en bendición, la traigas en doble bendición. Sigue levantando su ministerio juntamente con su esposo, guardando sus vidas y sus generaciones, Padre. Bendigo la vida de mi esposo, mi vida, que en esta tarde seamos un canal de bendición para todos aquellos que nos escuchan. Danos fuerzas para seguir predicando tu palabra, la fe para seguir perseverando, Dios, el ánimo, Señor, para seguir construyendo, Señor, lo que tú, Señor, nos has enviado a hacer, Padre. Te bendecimos y te damos gracias en el nombre poderoso de Jesús. Amén y Amén,
1: amén, amén, amén. Bueno, igualmente ahí tenemos a todos los que están conectados con nosotros a través, que están en su dial ahí, tal vez están en su lounge, ahí en su locación, en su momento de descanso, que usted pueda compartir con alguien más y les diga que este programa ya ha iniciado, un programa muy especial que hacemos de lunes a viernes y que nosotros nos corresponde miércoles y jueves, pero ajá, el viernes tenemos una reunión especial de mujeres, mañana, oígame bien, bueno, se llama Mujeres Impulsadas,
0: el viernes.
1: Mujeres Impulsadas por Jesús, y que son programas hechos por mujeres para todos.
0: Así es, así que no se lo pierdan, una semana de tremenda bendición. Yo sé que ya muchos, no sé, ya amor, de verdad no llevamos la cuenta de cuánto llevamos aquí en este programa, unos 3 meses tal vez, la verdad no, creo que un poquito más, sí, ya, un más. Poquito más, pero ha sido una tremenda bendición, sé que usted ha sido bendecido, sigamos predicando, todo se requiere de perseverancia. Yo creo que juntamente con el pastor José Luis, el pastor Luis, nosotros, la hermana Mabel, hemos perseverado en este tiempo y sé que Dios nos va a dar la victoria. Lo importante es regar la palabra, regar la semilla que ella va a dar el fruto cuando fuere tiempo. Amén. Y yo sé que va a producir ese fruto en cada uno de nosotros.
1: Sí, señor. Bueno, mi amor, la semana pasada estuvimos en un tema especial. La semana pasada hablamos precisamente de
0: el evangelismo.
1: De evangelismo.
0: Del por qué era importante evangelizar, qué era, qué recibía, qué beneficios, por qué tengo que evangelizar. Sí, si usted no escuchó esta predicación o bien esta enseñanza, usted puede entrar a Facebook, Pacto y la Iglesia Pacto y Alabanza y Amistad, y ahí están todos los programas que se hacen en la radio, y usted puede escogerlos, mirarlos y decir, y volver a escuchar cada mensaje.
1: Sí, señor, y esta semana queremos iniciar con una serie bien especial, y es el poder de la palabra, y vamos a empezar, mi amor, ahí a hablar precisamente de este tema tan importante, como está escrito en Proverbios. Vamos a leer Proverbios capítulo 18, verso 21, y ya entramos en el mensaje.
0: Y dice así: la muerte y la vida están en el poder de la lengua, y el que la ama comerá de sus frutos.
1: La muerte y la vida están en el poder de
0: la lengua. Tremendo.
1: ¿Y qué es lo que hacemos con la lengua? Pues hablar. Eso es lo que está diciendo, el poder de la palabra, definitivamente. Cuando tocamos ese tema, debemos enfocarnos primero en el Creador. Tenemos que enfocarnos en nuestro Señor, cómo Dios creó todo el universo, cómo Dios creó todo a través del poder de la palabra. Las Escrituras dicen, y dijo Dios, esto está bien, y dijo Dios que esto era bueno, y dijo Dios, ¿cierto? Y hágase la luz.
0: Hágase la luz, todo la lo que noche, él dijo, las estrellas.
1: Se hizo, y vio Dios que todo era bueno, incluyendo cuando nos hizo a nosotros, que también vio que éramos buenos. Que éramos. A pesar de la maldad del corazón, como alguien dijo por ahí, una cosa es que somos buenos, pero hay maldad en nuestro corazón. Entonces, tenemos que hablar precisamente de que Dios todo lo creó a través del poder de la palabra. Y como nosotros somos hechos a imagen y fuimos hechos a imagen de Dios, nosotros también tenemos poder en la palabra. Y eso es lo que dice Proverbios: la muerte y la vida están en poder de la lengua, y el que ama, la ama, comerá de sus frutos.
0: Hay gente que le gusta hablar de más, hay gente que le gusta hablar mucho, dice, y el que la ama, ¿qué quiere decir el que la ama? ¿Qué? El que ama hablar, el que ama estar de pronto quejándose, hablar de los demás, el que está hablando, criticando, ¿verdad? Dice, comerá de sus frutos. ¿Qué son esos frutos? Quiere decir que la palabra es una semilla. Porque así si hay es. Un fruto, hay una, quiere decir que hay una semilla.
1: Una semilla.
0: Entonces, ¿qué son las palabras semillas que plantamos? Y luego esas semillas van a dar un fruto, que son lo que recogemos. Así que dice que el que la ama comerá de
1: las
0: sus frutos.
1: Las consecuencias de lo que se diga, eso es lo que se va a recibir. De lo que se siembra, se recoge. Tú lo estás diciendo, una semilla, de la semilla tal cual, de lo que usted siembra, de ese fruto va a recoger. Entonces, si siembras naranja, va a recoger naranjas. Si siembras mangos, va a recoger mangos. Asimismo, todo lo que tú siembras con tu boca también lo vas a recoger. Si hay gente que dice todo me va mal, es que todo me sale mal, pues de eso va a recoger, o sea que todo le va a salir mal. Si hay gente que dice yo soy de malas, es que a mí todo me sale patas arriba, decimos nosotros en Colombia, o sea mal.
0: al revés,
1: si soy de malas, si usted está diciendo eso, pues eso es de lo que, eso es el fruto que usted va a comer, o sea lo que usted va a recibir. Que es que mi marido no cambia, que mi mujer no cambia, que es terrible, que mi hijo es duro de corazón, todo lo que usted diga definitivamente es ese es el fruto que usted va a recibir. Por eso es tan importante estos temas, porque hay poder en la palabra y la gente no lo entiende. Y hablamos en ocasiones tan ociosamente, hablamos tan sin pensar, porque ese es el problema, hablar para pensar y no pensar para hablar, que cuando hemos dicho cosas, aunque nos retractemos, esas cosas que ya han salido de nuestra boca, van a empezar a dar fruto.
0: Así que recuerde, la palabra es una semilla, y como semilla ya va a dar el fruto, por eso debemos cuidar lo que decimos. Muchas veces digo, y Señor, ¿y cómo? ¿Y por qué vivo tan mal? ¿Y por qué esa situación? Porque usted habla de esa manera, es importante. En el tema que estuvimos hablando hace como 3 semanas, hablamos acerca de la sabiduría, y parte de la sabiduría es saber hablar cuando debo hablar, o saber callar cuando tengo que callar. Así que es bueno poder practicar estos principios. No es cuestión de religión, es que la religión prohíbe, es que la religión hace, es que no, simplemente son principios que todos vivimos, y mire que está escrito en la palabra. A veces aquellos que dicen, no conozco de Dios, pero practican ciertos principios que son bíblicos. Qué bueno es acercarnos a Dios y saber que Él es el que nos enseña cómo debemos caminar, comportarnos y hacer que nuestra vida tenga mejores frutos.
1: Mire, que tú decías algo, y es que hay gente que le parece muy trivial esos temas. Hay gente que habla sin pensar, dice cosas sin pensar, sin medir las consecuencias. Dice, no, pero ya eso es muy religioso, no, pero es que está escrito. Y es una ley. Todo lo que usted sembrare, si usted lo siembra de su boca, de ahí lo va a recoger también. O sea, va a recoger las consecuencias de lo que usted diga. Entonces, hay personas que no tienen en cuenta el poder de la palabra y hoy están viviendo circunstancias difíciles por causa de esas cosas que un día dijeron sin pensarlo, pensando que esto era religión, que es que esto ya es fanatismo, que tampoco tan extremistas. Pero yo quiero decirte que es mejor que sobre
0: y no que falte.
1: Vamos a leer Proverbios capítulo 6, verso 2, mi amor.
0: Y dice, te has enlazado en las palabras de tu boca y has quedado preso en los dichos de tus labios.
1: Nos atamos con los dichos de nuestra boca, que has entrelazado, óigame bien, en las palabras de tu boca y has quedado preso en los dichos de tu boca. Por eso es tan importante que usted se dé cuenta que si está escrito, escrito está. Y si está escrito, se va a cumplir. Entonces, si a usted no le parece, si usted es de las personas que lastimosamente no le dan la importancia, cómo habla, cómo se dirige hacia su pareja, cómo habla de sus hijos, cómo habla de su economía, cómo habla de su salud, cómo su boca simplemente está maldiciendo, quejándose, desatando palabras de maldición, desatando palabras malas. Quiero decirte que eso es lo que vas a recordar. Es el fruto de lo que estás sembrando.
0: Mire que dice que te has quedado preso en los dichos de tus labios. Ahora, pongámonos a pensar qué tantos dichos tenemos. Dichos son palabras que dice, esto es por cultura, lo decimos así de hace tiempo, o sea, hablamos así entre familia. Y uno de los dichos que tenemos nosotros los colombianos, no sé, y que muchos dicen, ay, no, vino a visitar a los pobres.
1: Ese milagro se acordó de los pobres.
0: Entonces, ¿qué quiere decir? Que usted está diciendo que usted es un pobre, ¿verdad? Que usted es un necesitado y que hay alguien que se olvidó de usted y que de repente se acordó tal vez para traerle algo a su casa. Y dice que has quedado preso de los dichos de tus labios. En muchas ocasiones no nos damos cuenta que aunque recibimos bendiciones de parte de Dios, no gozamos de esas bendiciones. ¿Por qué? Por los dichos de nuestros labios.
1: Sí, recuerdo una persona que conocíamos que esa persona, aún teniendo recursos, siempre decía, ¿pero de dónde? Pero es que no hay, pero no hay plata, pero es que no tengo.
0: Pero dígame, ¿cómo, dónde salgo?
1: Es que yo me la paso pelado, es que a mí no me alcanza la plata. O sea, esa persona que se pasa hablando de esa manera, pues eso es lo que va a suceder, porque es lo que está hablando con su boca. Y recuerde que todo lo que Dios dijo fue creado. Quiere decir que todo lo que nosotros hablamos, eso lo creamos. La palabra tiene poder. Nos enlazamos, nos entrelazamos, nos atamos con las palabras. Así está escrito ahí en Proverbios capítulo 6 que acabamos de leer en el verso 2. Por eso nosotros, Dios nos puso para bendecir y no para maldecir, para declarar palabras de fe y no de temor ni de miedo, porque hay mucha gente que vive así atemorizada. Alguien decía, no, ¿y qué tal que a uno lo agarre? ¿Qué tal que a uno le pase? ¿Qué tal que a uno quiebre financieramente? ¿Qué tal que uno se muera? ¿Qué tal que uno se enferme? Y esas palabras que están saliendo de su boca van a producir un fruto, pero un fruto negativo. Pero cuando usted empieza a bendecir y usted empieza a declarar bendición sobre su vida, si usted empieza a declarar bendición sobre su casa, sobre sus hijos, sobre su economía, le puedo asegurar que de lo que usted está sembrando, esa semilla de bendición, de eso también va a recoger.
0: Dice aquí la palabra, te has enlazado en las palabras de tu boca.
1: Sí, no está hablando de la boca de otros.
0: Ajá, de tu boca. Entonces, ¿qué es enlazado? Quiere decir que has quedado atado, has quedado enredado en las palabras de la boca. Así que de ahí en adelante, digamos, ¿qué es lo que voy a hablar? Lo que hablo va a edificar, lo que hablo me va a destruir, lo que estoy hablando de alguien realmente lo va a levantar, porque somos tan fáciles para juzgar, Señor, pero no somos, no, no nos tomamos un tiempo para poder entender a la otra persona, sino es que me hizo y es que merece. Y desatamos palabras que dicen, nos quedamos enlazados en las palabras de nuestra boca. A veces no pensamos, pero ¿por qué me toca a mí vivir así? ¿Por qué estoy viviendo eso? Pues porque eso es lo que toda la vida ha desatado palabras, de que me va mal, es que yo soy, es que no sirvo, y es que los demás, y se queja. Pues cuando llega un momento y una situación de su vida que usted dice, quiero ver la mano de Dios, pues el enemigo toma los argumentos. Eso fue lo que usted habló, esto fue lo que usted declaró, esto fue lo que usted dijo de usted misma. Ahora vamos a ver los resultados.
1: Sí, señor. Por eso este programa queremos que usted medite, que usted piense qué es lo que usted habla realmente. Si su boca solamente saca palabras de maldición, de queja, de temores, de miedos, cosas que usted está declarando, que eso es lo que le va a venir porque es lo que está sembrando. Es la semilla que sale de su boca, podríamos decirlo, y la está sembrando en el mundo espiritual. Y cuando sale de su boca, quiero decirte que en algún momento la vas a recoger el fruto, o sea, el resultado de lo que has acabado de hablar. Por eso nosotros no queremos juzgar a nadie, no estamos señalando a nadie. Usted dirá, pero ¿por qué me están diciendo esto? ¿Es que me están juzgando? No, queremos que usted medite, que usted piense ahí donde se encuentra y diga, ¿qué es lo que yo hablo a diario? O sea, piense de verdad. Permítale a Dios que Él redarguya su corazón, que lo haga caer en cuenta para que usted corrija lo que está haciendo. Porque si usted hoy escucha este mensaje y dice, sí, yo soy de pronto muy, muy, negativo al hablar, sí, yo siempre estoy diciendo que es que esta pobreza, que es que no me alcanza el dinero, que es que estoy muy enfermo, que es que
0: soy de esta malas.
1: Situación tan difícil, que es que soy de malas, que es que mis hijos no quieren volverse a Dios porque son muy duros de corazón. Esas palabras que usted está diciendo, ese es el fruto de lo que va a recoger, definitivamente.
0: Qué importante es que hagamos un alto en esta tarde y podamos decir qué es lo que hablo. Qué bueno es poder decir, uy, yo cómo soy de bendecido, así no tenga ni un peso en el bolsillo. Uy, yo como si la bendición de Dios me alcanza donde quiera, aunque esté pasando por momentos de prueba y de necesidad. En algún momento surgirá, porque recuerden, la palabra es una semilla. Se siembra, llega el momento en que vamos a recoger el fruto. No lo vamos a ver ahora, ninguna semilla que usted planta hoy en tierra, ya mañana dijo, uy, mire cómo creció y me dio frutos, sí, no, y cómo estoy comiendo de ella. No hay toda semilla, y depende de la semilla, tiene un tiempo para crecer y dar un fruto. Asimismo, pero es que yo siempre digo, y a mí siempre me va mal, pero es que es una palabra, una semilla, que llegará el momento en que dé el fruto. Es importante saber hablar y cómo lo hablamos, y expresarnos de la gente, aún de nosotros mismos. A veces somos tan duros con nosotros mismos que decimos palabras que luego queremos salir o destacarnos o levantar, ¿verdad? Desarrollar alguna actividad y no podemos hacerla, y uno dice, ¿pero por qué no puedo? Pues porque derramó una semilla que ahora está dando el fruto que le impide que pueda avanzar.
1: Sí, señor, no hay peor sordo que el que no quiere oír. Y si usted hoy está escuchando ese mensaje, es porque Dios nos está hablando a todos. Queremos aprender a hablar, a decir las cosas que queremos ver y sacar de nuestra boca, de nuestro léxico, esas palabras negativas que nos llevan a tener un fruto, o más bien una consecuencia que después va a ser más dolorosa reparar o más difícil de pasar. Por eso es necesario aprender a hablar correctamente. ¿Y cómo lo hacemos? A través de la palabra. Cuando vamos a las escrituras y leemos y nos damos cuenta que yo soy más que victorioso, más que, dice la palabra, que nosotros somos más que vencedores en Cristo. De eso es lo que tenemos que hablar. No es que estemos hablando, no, es que eso es positivismo. No, estamos hablando lo que está, declarando lo que está escrito. Por eso el Señor Jesús, cuando fue tentado, Él dijo, no porque está escrito, y Él declaró la palabra. Y nosotros debemos declarar sobre nuestras vidas lo que está en la palabra. El Señor dice que en la casa del justo hay bienes y riquezas. ¿Qué es lo que va a haber en mi casa? Bienes y riquezas. Si está pasando por alguna situación difícil. Si usted está enfermo, usted simplemente declare por la llaga de Cristo, dice la palabra que todos hemos sido curados o sanados, entonces declárenlo. Si todos hemos sido sanados, yo también he sido sanado. ¿Por qué? Porque en el nombre de Jesús y por su llaga, yo he sido sano. ¿Ven? Es diferente como nosotros hablemos, a no decir, no, es que aquí enfermo, cada día más mal, no, aquí débil, es que ya no puedo ni trabajar, es que ya los médicos dijeron, y es que estoy esperando uno morirse, y empiezan con esas palabras de decadencia, palabras ociosas que llaman las escrituras, que también daremos cuenta.
0: Tenemos una historia, y es la historia de David cuando fue a derribar al gigante Goliat, de cómo él desató la palabra y él creía en aquel que le había enviado, lo había separado. Y David tuvo un tiempo donde él estuvo con las ovejas, y dice que detrás de las ovejas dice la palabra, o sea, era alguien incógnito, alguien allí escondido, nadie lo conocía, pero Dios estaba trabajando en el corazón de David y David estaba aprendiendo a conocer a ese Dios. Me imagino en tiempos donde él estaba con sus ovejas, donde él decía, mire la creación de Dios, donde allí me imagino yo que de pronto escribía cánticos, ¿verdad? Y alababa al Señor escribía salmos, qué sé yo, y hablaba tal vez con sus ovejas y bendecía el nombre del Señor, estaba conociendo a ese Dios. Y esas palabras que tal vez él sembró, esas semillas que él puso en su mismo corazón, lo llevó a tener una gran conquista con el Goliat. Y esta historia la vemos en Primera de Samuel, capítulo 17, verso 45. Primera de Samuel 17:45. Y dice así: entonces dijo David al filisteo: tú vienes a mí con espada y lanza y jabalina, mas yo vengo a ti en el nombre de Jehová de los ejércitos, el Dios de los escuadrones de Israel, a quien tú has provocado. Jehová te entregará hoy mismo en mi mano, y yo te venceré, y te cortaré la cabeza, y daré hoy a los cuerpos de los filisteos, a las aves del cielo, y a las bestias de la tierra, y a toda la tierra sabrá que hay Dios en Israel. Y sabrá toda esta congregación que Jehová nos salva con espada y con lanza, porque de Jehová es la batalla y él os entregará en nuestras manos.
1: Qué tremendo cómo David dice que no es con espada ni con lanza, ni con jabalina, ni con nada de lo que las armas de guerra le iba a entregar al filisteo o iba a matar al filisteo. Él dice que él declaró, él dijo, hoy Jehová me entregará en mi mano. O sea, él empezó a ganar esa batalla a través de la palabra. Tremendo. Él empezó a declarar lo que le iba a suceder al filisteo. Y más adelante vamos a leer ahora cómo sucedió tal cual como él declaró la palabra. ¿Por qué? Porque hay poder en la palabra. Si él hubiese dicho, no, es que ahora me voy a morir, no, este filisteo es más grande que yo, no, es que me
0: eso
1: va a ganar.
0: Eso es lo que tal vez el pueblo de Israel experimentó durante 40 días que estuvo el Goliat y los amedrantó, les llenó de temor, decían, no, este es muy grande, nosotros un ejército, pero este Goliat es muy grande.
1: Y los otros que lo escuchaban, que decían es muy grande y seguían repitiendo lo mismo, pues me imagino que eso fue lo que los debilitó, como dice la palabra, y los llenó de temor. Pero aquí David declaró una palabra diferente, que el que lo escuchara yo creo que decía, este está loco.
0: Sí, este no es hombre de guerra, vaya con una espada, vaya con armadura, inclusive le fueron a poner una armadura y dijo, no, yo no soy hombre de guerra, no puedo, esto es muy pesado, es difícil, yo sé quién es el que Jehová de los ejércitos, el que va de delante mío. Él creía, confesó la palabra, dijo, hoy mismo ese Jehová de los ejércitos me entregará su cabeza, yo la daré a los filisteos, para que sepan que Dios no salva con espada ni con lanza, sí, porque Jehová es la batalla y él los entregará hoy en nuestras manos.
1: Él ganó la batalla, él ganó, le ganó a Goliat, no con espada ni con ni con lanza, sino con el poder de la palabra. Él le ganó, oigan eso, que lo derribó con una piedra, cierto que todos conocemos la historia, que con una onda y con una piedra, y esa piedra pegó en su cabeza, ahí en su frente, pero realmente él ya le había ganado, porque él había desatado la palabra, él ya había dicho, hoy mismo el Señor me ha entregado en mi mano tu cabeza, hoy mismo la entregaré ante todos los filisteos, hoy mismo los venceremos. O sea que él lo que estaba haciendo era declarar la palabra, porque él sabía y conocía el poder que había en la palabra. Por eso las escrituras dicen que hacen entrelazado en los dichos de tus labios. ¿Qué hizo él? Ganar a través de la palabra. Por eso hay mucha gente que vive en derrota, en pobreza, en escasez, en enfermedad, porque se la pasa declarando palabras negativas, palabras que van en contra de la voluntad de Dios, en contra de la palabra de Dios. Ay, es que Dios, ¿será que Dios quiere que esté enfermo? No, señor, Dios no quiere que usted esté enfermo. O sea, ¿cuál papá quiere ver a su hijo enfermo? Pero si usted declara que es que esta enfermedad, es que mi enfermedad, es que de algo se tiene uno que morir, oigan, es que hasta la gente de verdad. Y esas son las palabras que usted está sembrando en el mundo espiritual, que van a dar vida, que van a dar fruto más adelante, y por eso hay gente que está pasando por circunstancias difíciles, sea en su hogar, la relación de pareja, sea con los hijos, con la familia que no se vuelve a Cristo, con la salud, con la economía, en todo, porque somos en ocasiones malos, oígame bien, buenos para hablar, pero negativamente.
0: Hablamos más lo malo que lo bueno. Somos más fáciles para quejarnos que ver las cosas buenas que vivimos. Nos quejamos de la situación, pero decimos, bueno, todo está difícil, ¿verdad? Todo ha subido de precio. Pero como decía alguna vez el pastor José Luis, dijo, pero usted no ha dejado de comer. O sea, ha habido alimento, ¿verdad? Entonces, sí. ¿Por qué nos quejamos que la economía está mala si a la final Dios no nos ha faltado?
1: Oye, es que hay gente que dice, mi amor, eso está terrible.
0: Ajá.
1: Y yo digo, pero ¿cómo
0: se atreve? Pero tiene trabajo, Dios la suplió sus necesidades, tiene vestido, tiene un techo, ¿verdad?
1: Y tal vez no está viviendo lo terrible de verdad, pero como está hablando esa palabra, va a comer de su fruto. ¿Qué quiere decir? Uh-huh. Que va a ver el resultado en algún día y va a ver que eso está terrible.
0: Eso sí es terrible, ay, ay, ay. Pero hoy Dios nos quiere animar a algo bien importante, a que dice que podamos entender que en nuestra boca está el poder y que para atar o desatar en nuestra boca está el dar vida o muerte, que si hablamos mal comeremos de nuestros frutos y que es lo importante de poder hablar las cosas realmente coherentes, las cosas sabias, las cosas entendidas, como hijos de Dios. Mire que Dios nunca, y su hijo Jesús, cuando estuvo aquí en la tierra, nunca por más mala que estuviera la situación, dijo algo malo. Es que estos pecadores, por ustedes vine a morir, nunca los hablaba, hijos, sean como el Padre, como yo, uno solo, les motivó siempre a seguirle, les mostró aunque tuvieran las dificultades, dijo, yo estaré con ustedes siempre, no me apartaré, aún viendo la dificultad, aún nunca se quejó con el Padre, cuando dijo, Padre, si es posible, pasa de mí esta copa, nunca dijo, papá, ¿por qué me mandaste a sufrir? Papá, ¿por qué tengo que vivir esto? No, simplemente sabía cuál era su condición, pero conocía que había un Padre poderoso que lo iba a librar de esa batalla.
1: Sí,
0: así mismo debemos conocer nosotros. Tal vez hoy pasa situaciones difíciles como todos pasamos en algunas etapas de nuestra vida, momentos difíciles financieros, emocionales, de enfermedades, problemas con la familia, como todos pasamos, pero ese problema o esa dificultad no lo puede llevar a que usted hable mal, se exprese mal de la situación. Antes dice, esta tribulación momentánea vendrá luego un peso de gloria, amén, dice la palabra. Quiere decir, si usted está pasando por una mala situación, usted dice, mañana yo veré la gloria de Dios. Tiene un problema con su hijo, mañana él le servirá al Señor. Tiene un problema financiero, Dios se lo glorificará porque él prometió no dejarme. ¿Ve que la situación es difícil?
1: Y por
0: es
1: eso,
0: diferente, perdón.
1: Y por eso este mensaje que hoy el Señor nos ha enviado es para que usted medite cómo está hablando, qué es lo que usted está hablando y qué es lo que usted espera recibir y que cambie su manera de hablar. Es simplemente eso, no juzgándolo, porque hay personas que son vulgares, hay personas que dicen cosas. No, simplemente le estamos diciendo, cambie su manera de hablar. Si usted quiere recibir todo eso malo que está saliendo de su boca, de su propia boca, que es que eso está terrible, que es que cada vez más enfermo, que es que cada vez, no sé, más pobre, como usted está hablando negativamente de su propia vida, pues que cambie su léxico, porque hay poder en la palabra. Lo dice las Escrituras, dice que el poder está en la lengua.
0: Ajá.
1: ¿Cierto? Y comerá de su fruto. Entonces nosotros tenemos que empezar a cambiar nuestra manera de hablar. Ese es el mensaje de hoy. Y estas semanas vamos a estar precisamente con el poder de la palabra. También vamos a hablar de la palabra, el por qué muchos no creen en la palabra. Como hoy en día, mi amor, hay gente que no tiene palabra. Y es tan importante, dígame bien, hoy en día se le toca a uno hacer registros notariales, un
0: huella
1: contrato
0: del con huella dedo, del testigos, de todo para
1: porque ya no se cree en la palabra, porque hoy en día, y lastimosamente estoy hablando también a los hermanos en la fe, que no que uno dice algo y no lo hace. ¿Qué quiere decir? Que es fácil sobrepasar por la palabra, no le tienen valor a la palabra. Y si hay algo en la antigüedad para los seres humanos, para aquí en el pueblo de Israel, era tener una palabra, oye, o sea, decir y cumplir, porque hay gente que habla tanto pero que
0: no cumple nada,
1: no cumple ni años, o sea, de verdad. Y cambian su manera. Yo dije eso, pero no importa, y retractarse de lo que dicen cuando si hay algo que hay que valioso, más que el oro, que la plata también, como la sabiduría, es tener la palabra, o sea, ser de palabra.
0: Así que no se pierdan esa semana, miércoles y jueves, sabe que estamos aquí juntamente con mi esposo, la hermana Mabel. La próxima semana vamos a hablar acerca del poder de la palabra, qué genera la palabra en nosotros, qué debemos hablar, qué no debemos hablar, qué nos dicen las escrituras acerca de esta palabra, cómo fue creado el cielo y la tierra, ¿verdad? Que dice que fue acerca de la palabra, de cómo a través de la palabra podemos obtener un milagro. El centurión, cuando fue delante de Jesús y le dijo, no soy digno que entres a mi casa, solo di la palabra. Sí. Y dice, no he hallado tanta fe. ¿Qué hace que produce la palabra en nosotros? La fe. No se lo vaya a perder. Miércoles y jueves, durante estas dos semanas, vamos a estar hablando acerca del poder de la lengua, el poder de la palabra. Bueno, así que no se lo vayan a perder.
1: Y aquí con este tema que hemos estado hablando, precisamente David venció a Goliat, no fue con la espada, no fue con la onda, fue el medio que Dios usó, pero fue con la palabra, porque dijo, hoy mismo Jehová me lo entregará en mi mano y yo cortaré tu cabeza y lo presentaré delante de los filisteos. Quiere decir que él con el poder de la palabra declaró algo que iba a suceder y tal cual sucedió. Vamos a leerlo en 1 Samuel capítulo 17, verso 50 en adelante. Vamos a leer lo que sucedió después de que él declaró esto.
0: Dice, así venció David al filisteo, con honda y piedra, e hirió al filisteo y lo mató sin tener David espada en su mano. Entonces corrió David y se puso sobre el filisteo, y tomando la espada de él y sacándola de su vaina, lo acabó de matar y le cortó con ella la cabeza. Y cuando los filisteos vieron a su paladín muerto, huyeron. Levantándose luego los de Israel y los de Judá, gritaron y siguieron a los filisteos hasta llegar al valle y hasta las puertas de Ecrón. Y cayeron los heridos de los filisteos por el camino de Samaraín hasta Gad y Ecrón.
1: Tal cual como él dijo, y hoy Jehová me lo entregará en nuestras manos, y todos van a caer, todos los filisteos.

0: Todas esas palabras que usted sabe que son de bendición para su vida, y deje de estar hablando de que es que mire cómo estoy de terrible la situación, mire que no tengo cómo, es que soy cada vez más enfermo. Deje de decir esas palabras y verá el cambio que sucede, porque hay poder en la palabra.
1: Así que es importante seguir aprendiendo de él. Es importante que usted hoy podamos aprender. Tal vez algunos pueden estar diciendo, ay, yo lo sé, sí, a mí sí, siempre, sí. Yo sé que la palabra y eso. Pero una cosa es saber y otra es poner por obra. Yo puedo saber muchas cosas, pero no practicarlas, ¿verdad? Yo puedo saber que el ejercicio es bueno para mí, pero yo no hago ejercicio. Sí. Entonces, ¿verdad? Entonces puedo saber.
0: Hay mucha gente que está escuchando este mensaje.
1: Sí. Yo ya he escuchado. Yo ya lo sé cómo es. Entonces, una cosa es saberlo, otra cosa es ponerlo por obra. Entonces, es muy importante que hoy Dios nos está refrescando, Dios nos está mostrando, nos está recordando tal vez algo que ya sabíamos, pero lo importante es ponerlo por obra. Vemos aquí a David cómo venció. Él sabía en quién Dios le confiaba, él sabía en qué Dios lo había llamado, él sabía en qué Dios lo iba a promover tal vez en su momento indicado. Duró un tiempo detrás de las ovejas, pero después de esto, la vida de David también cambió, porque claro, había una promesa de parte de Saúl. David había hecho un negocio, le daré, lo eximiré de impuestos, le daré a mi hija. O sea que la vida de David cambió en ese momento. Claro que sí. Así que hay un acto.
0: Se volvió famoso.
1: Y se volvió famoso, claro. Sí, ¿Cuántos gigantes venció David? Yo creo que solo ese. Sí, él fue a las guerras, pero sí, él solo venció ese gigante que habla la palabra.
0: Y ya la fama, todo el mundo decía, Saúl mató a sus 1,000 y David a sus 10,000. Imagínense, uh-huh. Y todo el mundo empezó a conocer quién era David, todo el mundo supo quién era David en ese momento. Dios puede abrirte una puerta de la noche a la mañana, Dios puede hacer de la noche a la mañana, amén, cosas grandes. Él dice que una nación entera la puede hacer en una noche. Imagínense. Quiere decir que Él puede cambiar toda tu situación, pero también tiene que cambiar tu forma de hablar. Si tú empiezas a hablar cosas diferentes, la palabra del Señor para tu vida, bienes y riquezas hay en mi casa, por la llaga de Cristo yo soy sano, porque soy más que victorioso o vencedor en Cristo, porque todo lo puedo en Cristo que me fortalece. Cuando usted empieza a declarar esas palabras que son de bendición, eso es lo que usted va a recibir, es el fruto de lo que usted está diciendo. La semilla que sale de su boca se va a convertir en un fruto y comerá de ese fruto. Vivirá la bendición.
1: Así es. Queremos saludar en esta tarde a todos aquellos que están allí reportando su sintonía, y saludamos a aquellos que también están a través de la dial que no pueden reportar su sintonía, pero que son fieles oyentes de lunes a viernes de 12 del mediodía a 1 de la tarde. Están allí conectaditos en su trabajo, en su locación, cuando van en su vehículo. Están allí muy pendientes de cada mensaje que se da en este espacio que tenemos aquí en Radio Agape. Y le da la bienvenida en esta tarde a Során y Zuluaga. Vean esta la familia. Prima, Dios me le bendiga. Mi prima está desde Madrid, Cundinamarca, y Miriam García desde Madrid, España. Miriam, Dios me le bendiga. Doña Mariela, Dios me le bendiga. Liliana, cuñada, tenemos toda la familia ahí, ¿sí ve? Sí, la familia la que lo apoya uno en todo, en lo bueno y en lo malo. Marixa, Dios me le bendiga, dice Dios les bendiga grandemente desde Colombia. Marixa, cómo le hemos extrañado, Dios mío. Usted no sabe cuánto y sabe cómo la ha extrañado, ¿verdad, Marixa? Mabel Pérez, Mabel, hermana, Dios me le bendiga, le extrañamos muchísimo. Cuando llegamos hoy aquí al parqueadero de la iglesia, dice, está desocupado, no llegó la hermana Mabel. Esperamos que no la extrañemos por mucho tiempo, sino que esté de nuevo con nosotros. Laura Mercedes, Dios me le bendiga, dice, bendiciones, amados hermanos, saludos desde España, en San Sebastián, abrazos a todos, un abrazo también desde este lugar, desde Midland, Texas, Estados Unidos. Dios me le bendiga. Pedro Newman, le habíamos extrañado, Pedro Newman, que él está muy, pero muy pendiente de la dirección de nuestra iglesia, Pacto Alabanza y Amistad, para que la pueda escribir allí, porque tenemos una invitación hoy muy, muy especial, y es a nuestra reunión hoy 7 de la tarde. No se lo vaya a perder, no se la perde, porque hoy vamos igual, desatar la palabra de bendición, va a bendecir a sus hijos, va a bendecir su trabajo, va a bendecir su pareja, va a bendecir su hogar. Hay muchas mujeres que se quejan y dicen, no, es que este marido que me tocó, no, es que esa situación en la que vivo, pues tal vez sigue viviendo y repitiéndose la historia porque no cambiamos nuestras palabras. Tal vez puede ser una persona dura, que podríamos decir, una persona difícil, pero una persona que le quede grande a Dios, a una mujer que doble sus rodillas, desatando una palabra de bendición sobre sus generaciones. Así que ahí está nuestra dirección, 200, 209, como usted lo dice, 209 Walcon Avenue West Walcott Avenue, Midland, Texas. ¡Oh! ¡Lo pude decir! Bueno, la hermana Mabel dice que está con su nietecita, que hoy está cumpliendo años. ¡Hoy! ¡Feliz cumpleaños! Dios me le bendiga, nena, que te dé mucho

0: muchos años más de vida, esperamos conocerla prontico. Yo estoy cumpliendo años mañana, así que cuando llegue aquí, celebramos las dos, los cumpleaños.
1: Qué bendición, ella está cumpliendo 5 y tú 5.
0: Y yo 5 también, con un puntico más adelante. Un puntito más. Unos punticos más adelante.
1: Bueno, sigamos con este mensaje de la palabra, porque es necesario que recordemos que hay poder en la palabra, dice Proverbios, dice las escrituras que el que la ama, ¿cierto?, comerá de su fruto, porque hay poder en la lengua, pero también dice que has entrelazado los dichos de tus labios. Dice que David venció a Goliat a través del poder de la palabra, porque él lo dijo antes, no lo venció ni con espada ni con lanza, sino con el poder de su palabra primeramente. ¿Y qué mecanismo usó Dios? Una onda, una piedra, para poder derribar, porque ya lo había declarado. Pero también lo dejó escrito nuestro Señor en el Evangelio de Marcos, algo tremendo, o sea, que esto corrobora o es el sustento. Me gusta mucho decirles esto, porque hay gente que piensa que uno se inventa aquí, que es que lo están enfocando diferente. No necesitamos ir tan profundo, ni tanta escatología, ni tanta profundidad, ni exégesis. Necesitamos leer la palabra, lo que está escrito. Y mire que aquí nos deja esta historia que nos habla acerca del poder de la palabra. Marcos capítulo 11, verso 20.
0: Y dice: y pasando por la mañana, vieron que la higuera se había secado desde la raíz. Entonces Pedro, acercándose, le dijo.
1: Acordándose,
0: le dijo: maestro, mira la higuera que maldijiste, se ha secado. Respondiendo Jesús le dijo: tened fe en Dios, porque de cierto os digo que cualquiera que dijere a este monte, quítate y échate en el mar, y no dudare en su corazón, sino creyere que será hecho lo que dice, lo que diga le será hecho. Por tanto os digo que todo lo que pidieres orando, creed que lo recibiréis y os vendrá.
1: Amén. Tremendo. Es tan sencillo.
0: Es fácil.
1: Lo que el Señor dijo. Ah, pero es que era Jesús, el Hijo de Dios, el que secó la higuera con el poder de su palabra, claro, porque era Dios. Pero nosotros fuimos creados a imagen de Dios, y el mismo Señor dice que hay poder en nuestra palabra. Y el mismo Señor aquí entonces ya nos ratifica que es una verdad. Dice: y cualquiera que dijere a este monte, cualquiera, y no está diciendo que tiene que ser el Hijo de Dios, que tiene que ser pastor, que tiene que ser alguien conocedor de la palabra, no, y cualquiera, quiere decir que toda persona que habla, que tiene el poder de la expresión o de la palabra, hay poder para crear, hay poder para hacer que sucedan cosas, sean negativas o sean positivas o sean buenas. Por eso dice: y cualquiera que dijere a ese monte, quítate y échate en el mar, y no dudar en su corazón, sino creyere que será hecho lo que dice. Está hablando del poder de la palabra, no está hablando de que sí, no está diciendo nada, pero es que porque hay veces le buscamos más cosas y queremos hacerle arandelas al evangelio y meternos por aquí y creer que somos muy inteligentes y buscarle, no, es un sencillo, simplemente es: sino creyere que será hecho lo que dice, lo que diga le será hecho.
0: Sencillo, fácil. Qué importante es. Yo quiero que hoy usted allí haga un alto y diga: ¿qué es lo que estoy hablando? ¿En qué estoy creyendo? El Señor dijo, y dijo la higuera, le dijo: nunca más nadie coma y dé frutos de ti. Nunca más. ¿Por qué? Porque no estaba dando frutos. Así que simplemente dijo que se iba a secar. Deja. Al día siguiente, cuando regresaban, Pedro se da cuenta que lo que había dicho, la palabra que había desatado Jesús, se había cumplido. Dijo: mira, Señor, la higuera que maldijiste se ha secado.
1: Maldijiste, quiere decir que le dijo
0: algo. Le dijo, se seca, no sí, produce más fruto, claro. O sea, lo que le había dicho, y dijo el Señor: tened fe en Dios. Ahí es cuando empieza a decir, y todo, si tú crees que lo que digas, lo que dices, si crees en las palabras que dices, esas palabras serán hechas una realidad.
1: Mi amor, si hay personas que dicen esto, es que, no, es que cada día voy más en peor, un ejemplo.
0: De mal en peor.
1: Esa persona está creyendo eso. Y eso es lo que va a vivir. ¿Por qué? Porque lo está creyendo. No, es que eso está terrible. No, es que esto no mejora. No, es que cada vez me va más mal. No, es que yo soy muy de malas. No, es que esa situación está de pronto, esa deuda. No,
0: es muy grande, es imposible muy grande, pagar.
1: Imposible de pagar. Esas palabras que están saliendo de su boca, eso es lo que estamos hablando que usted está creyendo. Porque si lo dice, lo está creyendo. Por eso las escrituras dice, recuerda, por cuanto creímos, esto hablamos.
0: Ajá.
1: Todo lo que usted sale de su boca es porque está saliendo de su corazón.
0: Dice cuánto creyó, y qué estoy creyendo yo, entonces estoy hablando.
1: Claro.
0: Es importante.
1: Pero si yo empiezo a hablar creyendo todo, ya me viene a favor mío, que yo soy sano, que esta enfermedad no será de muerte. Porque hay gente que dice, no, yo sé que algo se tiene uno que morir y que está enfermo. Pues si usted está creyendo eso, eso le va a suceder, tranquilo. Pero lo que queremos es que cambie su manera de hablar. Porque si cambia su manera de hablar, entonces va a cambiar los frutos, las consecuencias, los resultados de lo que usted diga.
0: Pero mire que la gente tiene un mal concepto de que uno tiene que morirse de una enfermedad. Sí. Porque dice de algo se voy a morir. Pero mire que aquí hablamos de muchas historias que dijeron que se acostaron y durmieron. Así o sea, es. No estaban enfermos, no estaban ya, estaban
1: en buena, ansia, vejez,
0: en buena vejez. Dice que David murió en buena vejez, lleno de días y lleno de riquezas. Entonces no estaba enfermo, porque la gente tiene el concepto de que uno tiene que morirse de una enfermedad. Sí. Entonces es un mal concepto que nos lleva a desatar palabras equivocadas. Qué importante es poder leer las escrituras. Más adelante yo creo que vamos a tocar este tema, la importancia de leer las escrituras, que la gente no entiende, no lee, no se informa, nos informamos de todo lo que está sucediendo en el país, todo lo que sucede en las leyes, porque tengo que estar informado, pero nunca nos informamos de la palabra de Dios, amén, que es la Biblia. Entonces, cuando nos informamos, sabemos qué palabra decir, cómo defendernos. Cuando alguien estudia en la parte del derecho, tiene que saber las leyes que rigen una nación, las leyes que rigen a la persona que usted va a defender, que puede ir a favor y en contra de esa persona. ¿Por qué? Porque hay un libro que lo dice y aprende las leyes, así que las dice de delante del juez a quien debe exponer el caso. Porque está escrito. Entonces, ¿qué tenemos que hacer? Y entonces, ¿eso viene en contra o en favor de aquella persona a quien se defiende? Asimismo, en la palabra, cuando usted sabe lo que está escrito en la palabra del Señor, usted desata esa palabra y usted sabe lo que viene a favor de su vida. Así que la puede declarar, y eso delante del juez o aquel que le quiere acusar, que es el enemigo, el diablo, no tiene poder. Porque hay poder en la palabra, porque escrito está, porque leemos, porque declaramos esa palabra.
1: Amén. Mire que recuerdo una historia de una mujer que decía que, una historia que decía que su marido iba a ser un pastor, que iba a ser un creyente cuando era muy borracho, ¿recuerda? Uh-huh. Y que decía, es que tú eres un siervo de Dios, y él se enojaba, ¿cuál siervo de Dios? Y decía lo que fuera, pero decía, sí, tú eres un siervo de Dios, yo te veo puesto sirviéndole al Señor, yo te veo postrado a los pies de Jesús, bueno, y empezó a desatar palabra, y eso sucedió. Uh-huh. Pero también hay unas personas que dicen, no, pero es que mi marido es muy duro. Y Mario no va a cambiar. No, es que ese no cambia. Es que pastor, usted lo conociera. Es que es terrible. Es que es muy duro. Pues esa persona se va a quedar así toda la vida. Uh-huh. Y hay casos, tal vez hay alguien que me está escuchando, que es de esas personas que está hablando de su marido, de su esposa, o de sus hijos, que son muy duros y que ellos nunca van a conocer, que nunca se van a volver atrás, que nunca van a reconocer más bien a Jesús, que no van a venir a la iglesia, que es que son muy duros, que es que no. No, ¿sabe qué? Usted tiene que cambiar, porque eso que usted está diciendo es lo que los está atando a que no vengan a Cristo. Pero cuando usted desata palabra de bendición declarando que yo y mi casa, ¿qué dice? Le serviremos a Jehová. Cuando usted empieza a declarar, yo y mi casa le serviremos a Jehová, está declarando algo espiritual, algo real, y eso va a suceder. Mamá que está orando por ese hijo, papá que está orando por ese hijo, quiero decirte que si usted declara esa palabra, yo y mi casa le serviremos al Señor, usted tiene mucha autoridad espiritual, y lo que está haciendo es entrelazarse en los dichos de sus labios.
0: Así es, aquí una palabra que de algún tiempo para acá hemos empezado a orar, y la palabra dice que las bendiciones nos alcanzarán. Eso está escrito en la palabra. Así que todos los días yo oro, Señor, hoy la bendición que tú estás decretando sobre mi vida, que has ya puesto sobre mi vida, hoy me alcanzarán. Esa es mi oración todas las mañanas. Hoy las bendiciones de parte de Dios me alcanzarán. ¿Qué estoy hablando? Tal vez hoy no las estoy viendo, pero estoy derramando la semilla, porque llegará el momento en que todas esas bendiciones que Dios prometió, no las busco, sino que me alcanzarán acerca, amén, de que obedezco, amén, su palabra, camino en él,
1: en
0: porque
1: su
0: en su tiempo lo vamos a ver. Qué importante es que hoy podamos decir qué estoy hablando, palabras correctas o incorrectas, y que así como dijo aquí el Señor, por cierto digo que cualquiera que dijera a este monte, quítate y échate en el mar, y no dudar en su corazón, sino creyere que será hecho lo que dice, lo que diga le será hecho.
1: Qué bendición, ¿no? Saber uno de que lo que uno diga sea hecho. Hoy mismo mi hijo se va a volver a Cristo. Hoy mismo veré la abundancia económica. Hoy mismo veré la sanidad.
0: Hoy es el día de mi milagro.
1: Claro, hoy es el día cuando usted empieza a declararlo, pero empieza a creerlo con todo su corazón. El mismo Señor Jesús lo dijo. Uh-huh. Esas son palabras de nuestro Señor Jesucristo, y él no es mentiroso. Él mismo le dijo a Pedro, si no creyere que será hecho lo que dice, lo que diga le será hecho. O sea, fue el mismo Señor Jesús. ¿Cómo él no va a fallar? pero necesita que nosotros creamos lo que digamos y empecemos a cambiar nuestro léxico, empezamos a cambiar nuestras palabras negativas, empecemos a cambiar las palabras que nos están atando a lo malo, a recibir lo malo. ¿Cuántos años llevamos hablando lo malo, amor? ¿Cuántos años llevamos diciendo, es que yo sí soy de malas, yo sí soy bruto? Porque hay gente que dice eso, y de verdad que es bruto.
0: Pues aunque sea verdad, pero crean que no es.
1: Y aunque sea verdad, por favor, no lo diga.
0: Muchos le dicen, tiene toda la razón, no.
1: Aquí no se le discute a eso. A nadie
0: no
1: se le discute.
0: No le peleo por eso.
1: Pero sí, hay personas que atan su vida. Yo sí tengo mala memoria, tengo una memoria de gallina. Es que a mí todo me sale mal. O sea, son personas que atan su vida, definitivamente. ¿Cómo van a vivir bien si están atando su vida a lo malo? Pero cuando usted desata la bendición de Dios sobre su vida, como tú decías, hoy es un gran día. Para mí, yo siempre todas las mañanas digo, Señor, hoy es un día de victoria.
0: Así
1: y
0: es.
1: Yo le digo a la gente, diga que hoy es un día de victoria. Cuando el Señor me permite el privilegio de predicar en la mañana, le digo, diga, hoy será un día de victoria. ¿Por qué? Porque somos más que victoriosos, somos más que vencedores en Cristo. Eso es lo que hay que declarar todos los días. Y no declarar cosas negativas. Hoy, quién sabe cómo nos irá. Hoy, quién sabe cómo irá.
0: Otro día más.
1: No, una diga, Señor, más. Gracias, porque hoy es un día de bendición. Ya, desde el momento en que despertamos, ya estamos siendo bendecidos, porque son nuevas sus misericordias cada mañana.
0: Así que hoy voy a decir, hoy es el día de la respuesta, hoy viene la bendición a mi vida, hoy es el tiempo de la restauración, hoy veré los milagros de parte del Señor, hoy las bendiciones de Dios me alcanzarán. Amén. Qué importante es, dice el Señor, y por tanto os digo que todo lo que pidieres orando, creed que lo recibiréis y os vendrá. ¿Qué es la oración? La oración es desatar la palabra, sí, porque sí. Usted está orando diciéndole al Señor, te bendigo, te exalto, pero también está exponiendo su causa, mira mi necesidad, desató la palabra, yo quisiera esto y esto, está pidiendo al Señor. ¿Qué es la oración? Palabras. Y dice, creed que lo recibiréis y os vendrá. Así que es importante hoy.
1: En tercera de Juan, si tú recuerdas, capítulo 1, sí. Verso 2, dice, amado, deseo que seas prosperado en todas las cosas y que tengas salud. Esa es una palabra que hay que decirle, Señor, tu palabra dice, Señor, y yo creo, Señor, que seré prosperado en todas las cosas y que tendré salud, como prospera mi alma, Señora, enséñame a prosperar mi alma. ¿Y qué es prosperar mi alma? Cuando yo empiezo a caminar de acuerdo a los decretos de Dios, conforme a la voluntad del Señor, cuando empiezo a ser obediente, cuando mi alma empieza a prosperar es cuando cambio todo lo malo de este mundo, el deseo de este mundo por las cosas de Dios, y cuando mi alma empieza a prosperar, dice que entonces seré prosperado en todas las cosas, en lo espiritual, en lo económico, en las emociones, en los sentimientos, en todo seré prosperado y tendré salud. Si usted quiere de verdad ver bendición, hable cosas buenas, definitivamente, y créalas, porque el mismo Señor lo dijo, vuelvo y repito, son palabras del Señor. Dice, respondiendo Jesús le dijo, tened fe en Dios, porque de cierto os digo que cualquiera que dijera, le dijo a Pedro, eso se lo dijo el Señor Jesús, quiere decir que Él no lo dejó también para nosotros, cualquiera, claro. Está diciendo ahí, entonces Pedro Newman, Mabel Pérez, Mariela Parra, allí,
0: Liliana
1: Henao, todos los que están allí, dice cualquiera, ustedes, cualquiera que dijere a este monte, a la situación, a la adversidad, a la enfermedad, a la deuda, al problema que está pasando, si no dudare en su corazón, sino creyere que será hecho lo que dice, lo que diga, le será hecho.
0: Así es, así que hoy vamos a levantarnos creyendo en esa bendición sobre nuestra vida, seguimos aprendiendo la palabra del Señor. Mabel, yo sé que sus hijos vendrán y que el plan de salvación que Dios ha tenido para usted y para su familia se verá hecho una realidad, el corazón de sus hijos se volverá al Señor, porque está escrito, cree en el Señor Jesucristo y será salvo tú y toda tu casa.
1: Esa promesa yo la reclamé desde que me convertí al Señor y que la leí, recuerdo que la teníamos escrita en la casa y yo todos los días le decía, Señor, tu palabra dice, cree en el Señor Jesucristo y será salvo tú y tu casa, toda mi familia vendrá a los pies de Cristo, conocerán de Cristo, y bueno, hay mucha familia que conoce al Señor, tal vez falta más, pero hay que seguir, que todos podamos orar por su familia, por lo menos mi núcleo familiar ya está vuelto al Señor, algunos cercanos, mis hermanos, bueno, mi mamá, mi papá que murió con Cristo, en Cristo, ¿saben? Hay que desatar esa palabra y vamos a seguirla desatando allá a mi mamá, también estoy declarando esa palabra, yo y mi casa serviremos al Señor, claro que sí, y si yo creo en el Señor Jesucristo seré salvo yo y mi casa, donde quiera que se encuentren mis familiares, donde quiera que estén, alguien les va a compartir el Evangelio, alguien va a traer la palabra de las buenas nuevas y se van a volver al Señor porque esa es una promesa para Dios.
0: Así que no se lo pierdan, esta semana vamos a estar hablando acerca del poder de la palabra, el poder de la lengua. ¿Qué combina? ¿Qué sazón? Yo voy a hacer una sopita. Le pongo ejemplo colombiano porque todavía no sé hacer tortillas ni nada de eso. Pero voy a hacerme una sopita. Le pongo el pollito, le pongo la papa, pero necesito una sazón, que es la sal, los condimentos. Asimismo, ¿cuál es esa palabra? La palabra sazonada, que también habla la palabra del Señor. ¿Qué otros condimentos me llevan a que la palabra, cuando yo desate la palabra, cómo, si la voy a recibir o no la voy a recibir? Aquí dice con fe. Más adelante les vamos a enseñar acerca de cómo desatar la palabra, de qué manera debo hacerla, cómo se hace activa en nuestras vidas. No se lo pierda. Miércoles y jueves estaremos hablando acerca del poder de la lengua, el poder de la palabra. Y el día viernes tenemos un programa de mujeres impulsadas por Jesús, que lo dirige la hermana Mabel. Estaremos aquí predicando la palabra, aquellas mujeres que están escritas en la Biblia, que nos dejan muchas enseñanzas, que nos deja mucho de cómo levantar nosotras como mujeres en nuestro hogar, nuestra vida personal, de cómo mujeres matrimonial, de cómo nos podemos levantar creyendo en esas mujeres que tienen el poder también, poder en nuestra boca. Nosotras las mujeres hablamos más, ¿cierto?
1: No, qué poder.
0: Dios mío, yo solo hablo aquí a través de los micrófonos. En la casa yo soy calladita, yo solamente sí, señor, no. Sí, mi amado.
1: Sí, cómo no, hermana Mabel. Bueno, y todos los que estamos aquí conectados, solamente empecemos a decir, hoy me irá bien, hoy será un gran día.
0: Así es.
1: Dios está conmigo, Dios me va a ayudar en mis circunstancias y yo voy a salir librado de todo mal. Cuando usted empieza a decir esas cosas, así va a empezar a suceder. Por eso el Señor dijo, no tengan temor, porque en el mundo tendrás aflicción, pero yo he vencido al mundo. Tranquilos, yo estoy con ustedes y no los dejaré hasta el fin de los tiempos. Dios está con nosotros y vamos a orar dándole gracias al Señor por eso, porque sabemos que a pesar de nuestras circunstancias, lo que esté viviendo usted hoy, lo que esté pasando en su hogar, lo que esté pasando en su economía, la salud, por lo que esté pasando, vamos a declarar creyendo con nuestro corazón que Dios es poderoso para salvarnos de toda situación. Padre, en el nombre de Jesús, gracias,
0: así es, Padre.
1: Señor, por darnos este privilegio junto con mi esposa de estar a través de la radio, Señor, a través de estas ondas hercianas, llegando, Señor, a cada corazón, a cada vida, Señor, a través de la 94.1 y 89.1, declaramos que Radio Hot Agape será, Señor, escuchada, Señor, Señor, en muchos lugares, Señor, en muchos rincones, y miles de personas se convertirán a Cristo a través de estas ondas hercianas, a través de esta emisora, Señor, en el nombre poderoso de Jesús, Señor, que tu palabra, Señor, será tocando vidas, Señor, que transformarán su manera de hablar, que entenderán el poder que hay en su boca, Señor, que ya dejarán de decir palabras ociosas, vulgares, Señor, palabras negativas, Señor, palabras de maledicencia, y empezarán, Señor, a bendecir con su boca, Señor, su vida, su hogar, su casa, su familia, Señor, la obra de sus manos, su salud, Señor, en el nombre poderoso de Jesús. Declaramos esta emisora, Señor Padre, que crece, se multiplica, se extiende en el nombre de Jesús, Señor, y miles se convertirán, Señor, a ti, amado Jesús, porque ese es nuestro deseo, sembrar la semilla, y estamos regando esa semilla a través de esas ondas hercianas y a través de las redes, Señor, en Facebook, en el nombre de Jesús, que a través de esta iglesia Pacto de Alabanza y Amistad, Señor, aquí en Midland, Señor, muchos, Señor, se volverán a ti, Señor, aquellos que están en el mal camino lo corregirán y volverán a ti, Señor, y a través de Ciudad de Dios, Señor, internacional, Señor, veremos miles y multitudes venir a tu nombre, Señor, por razón de tu nombre, Señor, venir a ti, Señor, convertidos a ti, Señor, en el nombre de Jesús, a través de nuestro ministerio, y que cada hermano y hermana que está conectado con nosotros y nos está escuchando, Señor, hoy, Señor, son benditos, Señor, son una generación bendita y poderosa, que estarán, Señor, por cabeza y no por cola, y que todo lo que ellos hagan, Señor, va a prosperar, y todo, absolutamente todo les saldrá bien. Vamos, créalo, diga, Señor, a partir de hoy todo me saldrá bien, Señor, toda circunstancia difícil, Señor, aunque tenga dificultad, Señor, tú me vas a ayudar a superarla, porque aunque caiga me levantaré, porque, Señor, soy sano por la llegada de Cristo, porque bienes y riquezas hay en mi casa, porque, Señor, mi hogar es un hogar en paz, Señor, en el nombre de Jesús de Nazaret. Bendecimos, Señor Padre, a todos los hermanos oyentes, a todos los que están conectados, a todos los que están en las redes, los bendecimos declarando que siempre, siempre seremos cabeza y no cola, e iremos adelante y no atrás, y todo en cuanto ponga nuestra mano prosperará. Esperará en el nombre poderoso de Jesús. Amén y Amén.
0: Amén, amén. Gloria. Queremos recordarles el día de hoy, 7 de la tarde, estaremos aquí en nuestra iglesia Pacto de Alabanza y Amistad, una horita y media, donde vamos a recibir milagros extraordinarios. Día viernes de 7 a 8 tenemos un tiempo de oración, que es tan importante venir delante del Señor en oración y ruego, dice la palabra. Y el día domingo tenemos 2 reuniones, 10 de la mañana y 6 de la tarde. 10 de la mañana, iglesia Pacto de Alabanza y Amistad, y 6 de la tarde en el mismo lugar como iglesia Ciudad de Dios, que pastoreamos juntamente con mi esposo. Cualquiera de los dos horarios usted puede escoger, y son bienvenidos para juntos alabar, exaltar en el nombre del Señor y declarar la palabra, que tendrá bendición en nuestras vidas.
1: Dios me los bendiga a todos, los amamos, nos vemos el día de mañana o en una próxima oportunidad.
0: Chao, chao, chao.
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2: ¿Sabía usted que las diferentes denominaciones de las iglesias no son un fenómeno solo de nuestro siglo? Las divisiones dentro de la iglesia cristiana ya existían, incluso en los tiempos del apóstol Pablo, cuando las iglesias apenas empezaban a existir en las diferentes ciudades que visitaba el apóstol. Hoy, aquí en Momento Decisivo, el Dr. David Jeremiah considera la unidad de nuestra fe, que es la petición o ruego que el apóstol Pablo hace al escribir su carta a los creyentes de Éfeso y de nuestros días. 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Presentamos a nuestro pastor y maestro de Momento Decisivo, el Dr. David Jeremiah, con unas palabras más en cuanto al mensaje de hoy.
3: Pues bien, gracias por su sintonía. Este es Momento Decisivo y les habla David Jeremiah y estamos estudiando la carta que el apóstol Pablo les escribió a los creyentes de Éfeso. El título de la serie es Fe que Transforma, la carta a los Efesios, y es también el título de un libro flamante que ya está a su disposición. Se trata de un nuevo libro que le lleva por todo este material sobre esta carta del Nuevo Testamento. Me entusiasma mucho este libro y también parece que lo está todo el que ya lo ha recibido. 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Ahora pasemos a esta lección. Consideremos lo que Pablo quiere decir al hablar sobre la unidad de nuestra fe.

0: Corría el otoño del 2020 y estábamos en plena pandemia del COVID. No sé si lo notaron, pero Burger King colgó un mensaje en su cuenta de medios sociales con este titular sorpresivo: ordene de McDonald's. Como sabe, Burger King y McDonald's son rivales corporativos a gran escala, tanto como Coca-Cola versus Pepsi-Cola, Ford versus Chevrolet y Amazon versus Walmart. Así que, ¿qué sucedió? La pandemia fue especialmente difícil para muchos trabajadores de restaurantes y empleados en las industrias de servicio que deben ir a trabajar de continuo para poder recibir un cheque de pago y, sin embargo, trabajaban en industrias que recibieron un impacto especialmente duro debido a las limitaciones de movimiento y a las personas que tenían miedo de aventurarse a salir. Así que Burger King estaba recomendando a sus clientes que dieran un paso para apoyar a los restaurantes locales y sus empleados, incluso en el McDonald's. Nunca pensamos que le pediríamos que haga esto, decía la declaración, pero los restaurantes que emplean miles de personas en realidad necesitan su respaldo en este momento. Así que, si quiere ayudar, siga regalándose usted mismo con comidas sabrosas mediante la entrega en casa, comida para llevar o servicio al coche. Comprar una Whopper es siempre lo mejor, pero ordenar una Big Mac no es tan malo. Eso fue lo que en efecto publicaron. Recuerdo cuando eso sucedió, incluso repartían tarjetas que uno podía usar para comprar comida en otro restaurante. Debo decirles que si Burger King y McDonald's pueden trabajar juntos, también podemos nosotros. Amén. Es un triste comentario sobre el cristianismo moderno, que a menudo se nos conoce más por nuestros desacuerdos y división que por nuestra unidad. Parece que tenemos dificultades para llevarnos bien unos con otros. Voy a hablar de eso en este mensaje, porque de eso es de lo que Pablo describe en su carta a los Efesios. En su libro sobre la unidad de la iglesia, Paul Bilheimer dice: el problema más importante, trascendental, crucial, pero más ignorado, descuidado y no resuelto, que ha enfrentado la iglesia desde su infancia hasta el presente y palpitante momento, es el problema de la desunión. La continua y extendida fragmentación de la iglesia ha sido el escándalo de los siglos. Ha sido la estrategia maestra de Satanás. El pecado de la desunión probablemente ha hecho que más almas se pierdan que todos los demás pecados combinados. Posiblemente más que cualquier otra cosa, es lo que ata las manos del Espíritu Santo y echa al traste su obra de convencer de pecado, justicia y juicio. ¿Qué cuadro de la iglesia de Jesucristo? Todos tenemos nuestras propias experiencias. Tal vez usted que me está oyendo estuvo en una iglesia que se desbarató por la desunión. Entender esto nos ayuda a entender por qué el Señor elevó esta oración la noche antes de su crucifixión. Dijo que: ruego para que todos sean uno, como tú, oh Padre, estás en mí y yo en ti, para que sean perfeccionados en unidad, para que el mundo sepa que tú me enviaste y que los amaste tal como me has amado a mí. Juan 17:21-23. Esa fue la oración que Jesús elevó la noche antes de morir en la cruz. Pero Jesús no fue el único que se preocupaba por esto. Cuando Pablo escribió las cartas que constan en el Nuevo Testamento, sus epístolas carcelarias y las otras cartas, uno halla algún mensaje sobre la unidad en casi cada una de ellas. Pero a mi juicio, el mejor comentario sobre la unidad en toda la Biblia es el pasaje que consideramos hoy de la carta de los Efesios. Primero, noten la súplica por unidad. Efesios capítulo 4, versículo 1. Yo, pues, prisionero del Señor, les ruego que ustedes vivan de una manera digna de la vocación con que han sido llamados. Como ya mencioné, la carta a los Efesios es una de las epístolas que Pablo escribió mientras estaba preso en Roma. Pero mire el vocabulario que Pablo usa en el versículo 1. No dice que era prisionero de Nerón o prisionero de Roma. Se rotuló como prisionero del Señor. Algunos se preguntan, ¿por qué diría eso? Pienso que quería darle algo de credibilidad al mensaje que va a darles. Se halla en cadenas, preso, y su corazón siente el peso de la unidad de la iglesia. Así que les escribe a los creyentes de la iglesia de Éfeso con este poderoso mensaje. Dice: quiero que estén unidos. Va a hablar de esto. Dice: soy prisionero del Señor y les ruego que anden de una manera digna del llamamiento con que fueron llamados. Esa es en realidad una afirmación poderosa. Dice, creyentes de Éfeso, Dios los ha llamado para que sean cristianos. Ya son cristianos y han recibido el llamamiento. Eso es lo que quiere decir. Ustedes se llaman cristianos porque Cristo vino y llegó a su vida. Y ahora les dice, escuchen, ya son cristianos. Ahora aprendan a andar como es digno de lo que son. Ustedes son cristianos. Por consiguiente, no hagan las cosas que no son cristianas. No hagan aquello que viola lo que son. Cuando era niño solía ir a los campamentos de verano y recuerdo que justo antes de que saliéramos, mi madre hacía que me sentara y me decía algo como esto. Ahora, hijo, vas a ir al campamento. Mientras estás allí, quiero que recuerdes quién eres. No se preocupaba porque perdieran mi identidad como persona, pero con el paso de los años, llegué a entender que me estaba diciendo, eres cristiano, así que compórtate como tal. O tal vez me estaba diciendo, tu papá es pastor, así que será mejor que te portes bien. Probablemente ella no hubiera dicho eso, pero esencialmente mi mamá me estaba haciendo acuerdo de que mis acciones no solo me afectaban a mí. Yo era representante de Cristo, era representante de la familia Jeremiah, y sí, era representante de la iglesia de mi padre. Por consiguiente, debía recordar esas asociaciones. Debía andar de una manera que sea digna cuando estaba fuera de la supervisión de mi madre, andar de una manera digna del llamamiento que había sido llamado. ¿Alguna vez ha pensado sobre eso? Vamos, soy cristiano, no voy a hacer eso, eso no es digno de lo que yo soy. En días pasados, vi a una mujer consolar a otra que estaba muy triste. Aquella mujer me mostró más en cuanto a sí misma en ese momento en que la observé, que todas las demás cosas que la había visto hacer. Cuando uno hace las cosas que son evidentemente cristianas, envía un mensaje muy poderoso a los que lo observan. Así que Pablo dice, la razón por la que quiero que anden en unidad es por lo que son. Es apropiado para los cristianos hacer eso. En caso de que no sepan lo que quiere decir, ahora va a darnos los puntos de unidad. No sé si lo notaron, pero en este pasaje hay una palabra que se repite y es la palabra uno o algún sinónimo. En los versículos 4 al 6, la palabra un o uno se repite 7 veces. Como he dicho en otras ocasiones, cuando se estudia la Biblia y de que algo se repite, hay que tomar nota. Este pasaje trata de uno, unidos o unidad. La Biblia dice que debemos estar unidos porque estamos en un cuerpo. Pablo dice, hay un solo cuerpo. Esa es la primera unidad. ¿Qué quiere decir eso? Cuando usted se convierte a Cristo, cuando recibe a Jesucristo como Salvador, según la Biblia, llega a ser parte de todo otro cristiano por todo el mundo. Eso es lo que se llama la Iglesia Universal. A veces se la llama la Iglesia Invisible. Es la Iglesia en grande. Está formada por toda persona que es cristiana, sin que importe de dónde venga, ni su trasfondo. Si usted ha recibido a Jesucristo, es hermano o hermana de todo creyente en todo el mundo. ¿Sabía usted eso? Por eso es que cuando uno viaja y conoce a alguna otra persona y tiene un cierto distintivo y uno pregunta, ¿es usted cristiano? Por lo general lo es. Tienen su mismo ADN, son parte de la familia. Pablo dice que un aspecto de la unidad que tenemos es que todos estamos en un cuerpo. La Biblia dice que toda persona que recibe a Jesucristo como su Salvador llega a ser parte del cuerpo de Cristo. Así que, si usted es cristiano, no es cristiano a solas. No hay un cuerpo presbiteriano, un cuerpo bautista, un cuerpo protestante. Hay un cuerpo. Usted llega a ser parte de ese cuerpo cuando recibe a Jesús como su Salvador. Eso lo hace parte de esta unidad increíble. Pablo nos dice que celebremos el hecho de que somos un cuerpo. Luego Pablo añade que hay un solo espíritu. Dice que hay no solo un solo cuerpo, sino también un solo espíritu. ¿Sabía usted que no hay múltiples versiones del Espíritu Santo? No hay un Espíritu Santo para América y Espíritu Santo para Asia y otro Espíritu Santo para África. Hay solo un Espíritu Santo. No hay un Espíritu Santo para cada denominación de la Iglesia cristiana. Si usted es cristiano, el Espíritu Santo mora en usted. Pablo escribe en primera a los Corintios, capítulo 12, versículo 13. Pues por un mismo Espíritu, todos fuimos bautizados en un solo cuerpo, ya judíos o griegos, ya esclavos o libres. A todos se nos dio a beber del mismo Espíritu. El Espíritu Santo, damas y caballeros, reside en cada creyente. Muchas cosas le suceden a uno cuando es salvado, aunque probablemente uno no se da cuenta de todas ellas. Pero déjeme decirle que cuando usted recibe a Jesucristo como Salvador personal, de inmediato el Espíritu Santo viene a vivir en usted. Él mora en usted. ¿En dónde reside el Espíritu Santo hoy? Mora en los creyentes. No vive en el espacio. ¿Saben? Cuando venga el rapto y toda la iglesia es arrebatada y el Espíritu Santo deja este globo. Esa es una de las razones por las cuales el infierno se desata durante la tribulación y no hay influencia que lo restrinja. El Espíritu Santo se ha ido porque el Espíritu Santo mora en nosotros. Cuando usted se convierte a Cristo, recibe al Espíritu Santo. Así que usted está en un cuerpo formado de todos los creyentes. Celébrelo. Tiene un espíritu que mora en usted y que vive en todo otro creyente. Usted tiene al Espíritu Santo. Luego Pablo dice que hay una esperanza. Esta no es una esperanza de quisiera que fuera así. Es una esperanza de sé que es así. Pablo dice que cada uno de nosotros en el cuerpo de Cristo, que tenemos al Espíritu morando en nosotros, tenemos una esperanza central. ¿Cuál es esa esperanza? El retorno de Jesucristo para recibirnos. La Biblia dice que hay dos partes de esta esperanza. Una es la esperanza de la resurrección y la otra es la esperanza del retorno. La esperanza de la resurrección es para los cristianos que tienen seres queridos que ya han muerto y eran cristianos, están en la tumba. Y la Biblia dice que cuando Jesús vuelva, ellos serán llamados primero, y luego nosotros nos reuniremos con ellos en el aire. Tengo un amigo que dice que eso se debe a que tienen algo así como 2 metros más que recorrer, pero no pienso que esa sea la razón. Ellos resucitan primero y luego nosotros seremos llevados para estar con ellos. Esa es la esperanza de todo cristiano. Por eso cuando los cristianos mueren, hay tristeza, pero no desesperanza. Sabemos que la muerte no es el fin, sino el principio de una existencia nueva, gloriosa, con el Señor Jesucristo. Así que esto es lo que Pablo dice y es lo que quiero que ustedes sepan. Dice que somos uno, hay unidad de nuestra fe. Tenemos un cuerpo del que todos somos parte, un espíritu que mora en nosotros y todos esperamos lo mismo porque somos cristianos y sabemos que Jesús ha prometido que volverá. Ahora el siguiente. Dice que hay un cuerpo, un espíritu, una esperanza y hay un Señor. A este uno quiero dedicarle un poco más de tiempo, un Señor. Hay solo uno, no muchos, solo uno. Sé que algunos tienen compañeros de trabajo que les dirán, pues bien, yo tengo mi Dios y tú tienes el tuyo. No, no hay muchos dioses, solo hay un Dios, un Señor. Él no es uno entre muchos y se lo voy a demostrar de una manera muy interesante. Si usted va a Roma hoy, uno de los edificios que todavía se levanta casi intacto es el Panteón. La palabra pan significa todo y la palabra teos significa Dios. El Panteón es un lugar para muchos dioses. Al entrar, verán aqueles en donde ponían a los diferentes dioses paganos. Cuando los romanos peleaban contra otra nación, al volver traían cautivos, pero también traían a sus dioses. ¿Sabe lo que hacían con esos dioses? Los ponían en su panteón. Pensaban que si tenían suficientes dioses, habría uno para toda persona y para todo lo que las personas pudieran atravesar. Un dios para esto y un dios para esto otro. La verdad es que hay solo un dios. Permítame hacerle una pregunta. ¿Sabe por qué los romanos mataban a los cristianos? No los mataban por ser cristianos. De hecho, los romanos eran muy abiertos a otras religiones basados en su panteón. Pero los cristianos decían, Jesucristo es nuestro Señor. Y los romanos querían añadir a ese Señor en su panteón. Y los cristianos se negaban a poner a su Dios en el mismo anaquel con Júpiter o Juno. Él es el único Señor y no uno entre muchos señores. No pueden ponerlo en su panteón. Así que los romanos echaban a los cristianos a los leones, no debido a que eran cristianos, sino porque decían, hay solo un Señor. Debo decirles que es difícil decir eso hoy. Toda persona quiere ser amable y llevarse bien con todos. Dicen, tu Dios es tan bueno como el mío. No, la Biblia no enseña eso. La Biblia dice que hay solo un Señor. Primera a Timoteo, capítulo 2, versículo 5 dice, porque hay un solo Dios y también un solo mediador entre Dios y los hombres, Cristo Jesús, hombre. Jesús dijo, yo soy el camino, la verdad y la vida. Y en caso de que uno no entienda eso, añade otra frase, nadie viene al Padre sino por mí. Usted dice, ¿no es eso más bien severo? Yo solo quiero ser lo que la Biblia dice que debo ser. La Biblia dice que eso es verdad. No hay muchas religiones que todas conducen al mismo lugar. Si usted quiere ir al cielo, tiene que recibir a Jesucristo como Salvador. Él es el único camino al cielo. Y la Biblia dice que con uno, cuando uno recibe a Cristo, cuando comprende eso, puede celebrar el hecho de que está en un cuerpo con todos los demás cristianos. Ha recibido el Espíritu Santo que mora en su corazón, tiene una esperanza de que el cielo viene y tiene un Señor, el Señor Jesucristo. La Biblia dice que un día toda rodilla se doblará y toda lengua confesará que Jesucristo es el Señor para gloria de Dios Padre. Tenemos un Señor. Amén. Luego este pasaje dice que hay solo una fe. Usted dice, pastor, hay muchas fees. No, no estamos hablando de eso. Lo que el versículo 5 dice es que hay una fe. Tenemos la Biblia que nos instruye en lo que debemos hacer. La Biblia le dice que así es como usted llega al cielo y también le dice cómo comportarse mientras está yendo al cielo. La Biblia es el libro de Dios de instrucción. ¿Quiere saber cómo vivir la vida cristiana? Tiene que leer la Biblia. Si quiere saber cómo ser un hombre de negocios cristiano con éxito y próspero, tiene que leer la Biblia. Quiere ser un padre o una madre piadosa y cristiana, tiene que saber lo que dice la Biblia. Todo lo que usted necesita estar en el libro de Dios, la Biblia. Esa es su fe y hay solo una. Desde luego hay muchas versiones de la Biblia, como por ejemplo Reina Valera Revisada, Reina Valera Contemporánea y la Nueva Biblia de las Américas. En inglés yo utilizo la versión New King James. Y la gente me pregunta por qué hago eso. Les digo que lo hago porque quiero hacerlo. Es la Biblia que leo. Cuando niño leía la versión King James y cuando mi padre estaba en los últimos años de su vida, formó parte de un comité que hizo el borrador de la nueva versión del King James, eliminando algunas palabras antiguas que habían perdido su significado. Me encanta esa traducción de la Biblia y no digo que no haya otras igual de buenas, pero esa es la que estudio cuando estoy tratando de figurarme qué es mi fe. Judas nos dice que nuestra fe es la fe que de una vez para siempre fue entregada a los santos. ¿Qué quiere decir eso? Que tenemos todo lo que Dios quiere que sepamos. Si alguien habla con usted y le dice, sé que esto no está en la Biblia, cuidado. Puede ser nuevo, pero no es verdad cuando se trata de nuestra fe, porque Dios nos ha dicho todo lo que quería decirnos en cuanto a nuestra fe. Y se halla entre las dos tapas de este libro que llamamos la Biblia. Así que dice que hay un cuerpo, y si usted es cristiano, está en la Iglesia Universal. Hay un Espíritu Santo, la tercera persona de la Trinidad que mora en su corazón si es cristiano. Hay una esperanza, si usted cree lo que Dios dijo, y un día usted va a ir al cielo. Si Él vuelve antes de que usted muera, usted será llevado en el rapto. Si Él viene después de que usted muera, usted será llevado de la resurrección. También dice que hay un Señor, no mucho, sino solo uno. Y también hay una fe de la que nos habla la Biblia. Pablo luego dice que hay un bautismo, versículo 5. Algunos tal vez piensen que hay muchas clases de bautismo. Hay quienes llaman bautismo al ritual de salpicar algo de agua o se rocía un poco de agua sobre la persona y otros son sumergidos en agua. Eso es lo que nosotros llamamos bautismo. Sé que hay unas cuantas iglesias que practican una inmersión triuna. ¿Sabe qué es eso? Triuno significa tres. Al bautizar a la persona, la bautizan una vez por el Padre, una vez por el Hijo y otra vez por el Espíritu Santo. El bautismo es muy importante y no estoy tomándolo a la ligera. Recuerdo que cuando empecé en el ministerio, descubrí que había muchas cosas que debía saber y que no me enseñaron en el seminario. Nadie me enseñó nunca a bautizar. A lo mejor debería compadecer a la primera persona que bauticé. Recuerdo bien a la primera mujer que bauticé. Pienso que ella no se enfadó conmigo, porque solemos bromear sobre eso. Era la mujer más delgada que jamás he conocido en mi vida. Quiero decir que realmente era flaca. Yo no entendía que cuando uno sumerge a la persona en el agua, es preciso volverla a levantar. Pero en este caso ella no sostuvo los pies abajo, sino que flotaron a la superficie. Yo estaba tratando de ayudarla a que se ponga de pie. Pero damas y caballeros, ella flotó sobre el agua en el bautisterio hasta el otro lado. Pienso que nunca me perdonó por eso. Recuerdo cuando bauticé a un hombre a quien había conducido a Cristo y que había sido jugador de fútbol y pesaba 350 libras. Cuando lo hundí en el agua desplazada mojó a todo el coro. Fue increíble. El bautismo es importante porque es el primer mandamiento dado a todo el que se convierte a Cristo. También se ordena que cuando vamos por todo el mundo y predicamos el Evangelio, bauticemos a los nuevos creyentes. Eso es lo que dicen las Escrituras. Cuando era niño y en la iglesia de mi papá, esto es lo que hacían. Cuando él iba a bautizar a alguien, el candidato bajaba por las gradas y mi papá decía, ¿crees en Jesús? Sí. ¿Confías en él para la vida eterna? Sí. Por tu propia profesión de fe, te bautizo en el nombre del Padre, del Hijo y del Espíritu Santo. Y después salían, nunca decían ni una sola palabra más. Pero esto es lo que aprendí, damas y caballeros. En el Nuevo Testamento, el bautismo era la línea de demarcación para la fe. Simplemente decir que uno era cristiano no lo metía en problemas. Amén. En toda esta serie, el enfoque recae sobre la carta que Pablo les escribió a los creyentes de Éfeso. Nuestro objetivo principal, además de que usted entienda todo en cuanto a esta carta del Nuevo Testamento, es asegurarnos de que usted le abre su corazón y su vida al Señor Jesucristo. Conforme usted escucha esta información, el Espíritu de Dios despertará su corazón y usted querrá recibir a Jesucristo como su Salvador personal. Usted puede hacer eso en donde quiera que esté. No tiene que estar en un templo, ni tiene que necesariamente inclinar la cabeza, pero sí debe inclinar su corazón. Eso es importante. Pídale a Jesucristo que perdone su pecado y que le dé vida eterna. De paso, amigo, si usted hace eso, tenemos algunas cosas que nos gustaría enviarle que le ayudarán a empezar su andar con el Señor. Comuníquenos que le ha entregado su vida a Jesucristo y pida que le enviemos nuestros materiales impresos para ayudarle en los primeros pasos en su vida con Jesucristo. No se olvide de acompañarnos el día de mañana cuando continuaremos considerando el tema, la unidad de nuestra fe.
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5: Todos tienen el poder de Dios disponible para ellos, pero no todos están dispuestos a hacer su parte. Una de las cosas que no podemos delegar, y yo soy una gran delegadora, pero uno no puede delegar responsabilidad personal. Amén. Y ahora, en Josué capítulo 1, del 1 al 3, encontrará estas mismas cosas, la mayoría de las que voy a hablar las encontrarán en este libro. Es el capítulo 17, Mentalidad de Desierto, número 2. Alguien hágalo por mí, yo no quiero tomar responsabilidad. Y vean, Josué 1, del 1 al 3, vemos que la Biblia dice esto. Después de la muerte de Moisés, siervo del Señor, el Señor dijo a Josué, hijo de Nun, quien era ministro de Moisés: Moisés, mi siervo, está muerto. Bueno, eso era interesante decir, porque si usted realmente sabe lo que sucedió antes de eso, diría, ¿por qué razón diría Dios, Moisés está muerto? Josué lo sabía que estaba muerto. Lo habían llorado por 30 días. Así que, ¿por qué venir y decir, Moisés está muerto? Porque algo se infiere en esa declaración, que no es hecho claro en la página impresa. Y lo que se infiere es, ahora es tiempo que tú tomes nueva responsabilidad. Porque vea, Moisés hacía todo por los israelitas, él hasta se arrepentía. Se arrepentía por ellos. Cuando actuaban tontamente y pecaban, Moisés iba y se postraba y rogaba a Dios que no los matase. Y pienso que debemos realizar hoy que quizás algunas de nuestras viejas formas de hacer cosas están muertas y que es un nuevo día. Y Dios dice, es ahora el tiempo de tratar con cosas, es tiempo de dar un paso hacia un nuevo nivel de responsabilidad, es hora de dejar de aplazar las cosas hasta otro tiempo más conveniente. Ahora es el tiempo. Amén. ¿Cuántos de ustedes no quieren estar por ahí dándole vuelta a la misma montaña tonta otra vez? ¿Verdad? Bueno, si no quiere darle la vuelta a eso, queda una cosa y es atravesarla. La única salida es atravesándolo. ¿Me oyeron? La única forma es atravesándolo. Moisés está muerto. Ahora levántate. Eso significa párate y hazlo. Así que levántate, toma su lugar, cruza el Jordán, tú y todo el pueblo, a la tierra a la cual les doy a ellos, los israelitas. Amo esto. Y cada lugar donde la planta de tu pie pise, eso ya te lo he dado a ti. ¡Guau! ¿Será que alguien ve lo que está diciendo? Hay tanto que me espera en mi futuro y en mi vida que puedo ver con los ojos de la fe, pero no puedo poseerlo parada en la frontera de la tierra prometida, quejándome y llorando acerca de cuán difícil eso es. Dios ya pagó por todo con la sangre de su Hijo. Ya ha sido adquirido y comprado. Y él dijo, ustedes vayan y tómenla. Cada lugar donde la planta de sus pies pisen, ya se lo he dado a ustedes. Amén. Yo no puedo estar paradota aquí y decir, pues que alguien más lo haga por mí. Sea que oro para que se me pase. Oh, sí, hay que orar. Pero ¿sabe lo que pasa muchas veces cuando oramos? Dios va y nos enseña algo. Oh. Déjeme decirlo de nuevo. A veces cuando uno ora, Dios le muestra algo que hacer. Así que oramos de nuevo esperando que vaya a otra selección. Bueno, Dios, ¿qué le pasó a mi gozo? Dios, yo no sé por qué soy tan infeliz. Y luego de repente, uno recuerda que usted realmente trató mal a alguien. Y Dios le dice, ahora ve y discúlpate. Tienes que ir y humillarte, decirle que estabas equivocado y arréglalo. Refunfuñando, ¿verdad? Cuando quiera. Ve, cuando uno ora, Dios le muestra cosas. La Biblia dice, mira a la hormiga. Sin jefe ni sobreveedor. Aún trabaja duro y lo hace correctamente. Amo a la gente que hacen lo correcto sin que nadie les obligue a hacer lo correcto. Puede manejarse a sí mismo, tiene iniciativa propia. Es alguien que hará lo correcto cuando nadie lo está mirando o hará solo lo correcto y lo que debe hacer cuando alguien lo obligue. Yo tenía un hermano así, y digo tenía porque él ya no está con nosotros. Era 10 años menor que yo, mi único hermano. Muy temprano en su vida, por causa de muchas cosas que atravesábamos, él se unió a los Marines a los 17 años y estuvo en la guerra de Vietnam, se hizo adicto a drogas y nunca realmente estuvo bien en la vida. Tratamos de ayudarle, vivió con David conmigo mucho tiempo. Siempre y cuando yo lo despertara para ir al trabajo, él iba. Siempre y cuando yo le dijera qué hacer, él lo hacía. Si nos sentábamos a estudiar la Biblia, él la estudiaba. Pero cuando estaba solo, no podía manejarse a sí mismo y retrocedía a donde estaba antes. Y tristemente, muy tristemente, mi hermano, quien pudo haber sido parte de esto, viajó por todo el mundo, ayudó a personas por el mundo y terminó muriendo en un edificio abandonado en Los Ángeles, unos 3 años atrás, alrededor de la Navidad. No importa quién es su familia, solo porque su hermana es una predicadora en televisión y un evangelista que ayuda a la gente por todo el mundo, eso no contó para él. Él tenía que tomar su responsabilidad. Uno no puede tener fe de segunda mano, no importa lo que su mamá crea, tiene que saber lo que usted cree. Amén. Otra persona no puede hacerlo por usted. Es tiempo de que se almidone y se ponga de pie y diga, yo voy a poseer la tierra que Jesús murió para darme. Si alguien puede tener lo que Jesús murió para darle, yo tendré lo que Jesús murió para darme. Hay tantas maravillas diferentes en la palabra de Dios que enseñan lo que Dios quiere darnos, y usted no puede tener la actitud de que otra persona debe hacerlo todo por usted. Las más felices personas en el mundo son las activas. En el mundo, honesta y ciertamente. Yo no sé qué problemas yo tengo, yo no tengo tiempo para pensar en eso. Digo, si yo quisiera sentarme y figurarlos, probablemente le podría nombrar 10, pero yo no voy a meterme en eso. Dios dice que Él cuida de las cosas, oro por ello, echo mi ansiedad sobre Él, me ocupo de ayudar a otros y de alguna manera u otra me funciona bien. ¿Y sabe lo que ha sido asombroso para mí? A veces cuando Dios no me unge para resolver mi propio problema, no me puedo ayudar a mí misma, no hay nada que pueda hacer para ayudarme en la situación en que estoy. Él me unge para ayudar a otro. Yo como que creo que suena como el patrón de Dios. Cuando uno no se puede ayudar, usted puede ir a la vida de otra persona y Dios le dará cosecha a usted. La vida es muy dura. Es que es muy dura. Demasiado dura. Estoy tan cansada de oír gente decir eso. Es muy duro perdonar. Por favor, que todo sea fácil para mí, Señor. Es que no soporto si las cosas son duras. Eso no le va a funcionar. Deuteronomio 30, 11. Pues este mandamiento que te ordeno a ti hoy no es demasiado difícil para ti. Ni está demasiado lejos. Este mandamiento que te ordeno no es muy difícil para ti. Puede decir esto hoy, cualquier cosa que Dios me pida hacer, yo puedo hacerlo. Vea, algunos ni se molestaron en decirlo. Todos digan, cualquier cosa que Dios me pida hacer, yo lo haré. Nada es muy difícil con Dios. Todas las cosas son posibles con Dios. Pero el diablo le susurra al oído, tratando de poner un mal pensamiento en su mente. Esto nunca va a cambiar. Esto no va a cambiar. Ya llevas 20 años con eso. Mejor es que lo olvides. Nada bueno jamás te pasará a ti. Ahí es cuando debe decir, no me rindo. Aprenda a decir, yo no me voy a rendir. Realmente no hay nada más que hacer sino proseguir. ¿Qué más va a hacer? Juan Wesley, el maravilloso, asombroso Juan Wesley, del cual oímos tanto y admiramos. Aquí hay un extracto de su propio diario. Domingo 5 de mayo en la mañana. Prediqué en Santa Ana y me pidieron que no regresara más. Domingo en la noche, 5 de mayo. Prediqué en San Juan y el diácono me dijo, salte y quédate fuera. Domingo 12 de mayo en la mañana, prediqué en la iglesia de San Judas y ya no puedo volver allá tampoco. 19 de mayo, domingo en la mañana, prediqué en otra iglesia. Los diáconos convocaron una reunión especial y dijeron que no regresara. Domingo en la noche, 19 de mayo, prediqué en la calle, me echaron de la calle. Domingo en la mañana, 26 de mayo, prediqué en el Prado. Me persiguieron y sacaron del Prado con un toro que soltaron durante el servicio. Hasta el toro se le fue detrás. Domingo en la mañana, 2 de junio, prediqué en las afueras del pueblo y me botaron de la carretera. El mismo día, 2 de junio, domingo en la noche, en la tarde, prediqué en el campo. 10,000 personas salieron a oírme. ¡Sí! ¿Por qué? Porque él dijo, es que voy a seguir predicando. No me van a callar. No me van a hacer parar. Y les cuento, para perdurar, y la Biblia sí habla mucho de esto, el perdurar es creer que durará más que el diablo.
4: Gracias por escucharnos. 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

Muy buenas tardes, muy buenas tardes. Bienvenidos al programa de Interruptor aquí en Hub Ágape, motivando tu espíritu, tu estación favorita. Y bueno, ya estamos aquí con todos ustedes, mis hermanos, siendo ya las 2:34 minutos de la tarde, 1:34 aquí en México. Así es que estamos en este día 22 de julio del 2026. Ya estamos a miércoles 22 de julio del 2026. Increíble, pero cierto, ya se nos va a acabar también este mesecito. Así es que este 2026 está yendo como agua, se está yendo muy rápido. No sé si soy la única que no lo está sintiendo, que se está yendo demasiado rápido el año, pero bueno, también la palabra dice que los días se iban a cortar y que todo iba a ser más así, más pequeñito. Así es que, bueno, se están acortando los días. A mí se me hacen muy rápidos, todo pasa muy rápido. De repente tienes 40, ya después de repente tienes 50, y bueno, el tiempo se va rapidísimo. Y bueno, mis hermanos, yo espero que el día de hoy esté siendo un día muy bendecido para todos ustedes. Tiene rato que ya estuvimos aquí con ustedes y he estado poniendo música. Ya escuchamos en este espacio a nuestra hermana Joss Meyer con Disfrutando la Vida Diaria con el tema Estrategias de Batalla para Renovar la Mente, parte 4. Así es que espero que esta palabra, esta enseñanza de nuestra hermana, pues haya sido de bendición para cada uno de ustedes. Al igual, tuvimos un espacio musical, el cual estuvo a cargo de Legalize Worship con la canción Un Santo Lugar. También escuchamos a Castillo Music y los hermanos Corrales con la canción Enséñame. Escuchamos también a Alex y a Daniel Ferrer con la canción Locura y el hipnólogo con De mi tierno Salvador, el himno número 67. Así es que espero que te haya gustado todo el espacio musical y bueno, que haya sido de bendición para cada uno de ustedes. ¿Qué te parece si nos vamos a mandarle saludos a nuestros hermanos de Greenwood en el 89.1 FM, a nuestros hermanos de Monahans en el 91.1 FM, a nuestros hermanos de Forestapton en el 88.3 FM, a nuestros hermanos de Midland, Texas en el 94.1 FM, a nuestros hermanos de Presidio y de Ojinaga en

0: que se realiza durante todo el día aquí en Hop Agape. Y bueno, mis hermanos, como bien sabes, Hop Agape no permite nada más la transmisión vía radial, sino vía internet por la página oficial de Radio Agape Texas. .org. Así es que gracias, de verdad, muchas gracias a todos los que se conectan vía internet, que son muchísimos los conectados vía internet. No todos tenemos el privilegio, la bendición de estar allá en Texas con todos los demás hermanos, pero pues tenemos la bendición de tener el acceso a internet, a la página oficial, y de esa manera poder estar en contacto por esa forma, igual estar escuchando toda la programación que aquí Hop Agape te ofrece. Y bueno, quiero recordarte que nos puedes llamar al teléfono 011-52-2281-3384-21. A ese es el teléfono al que diariamente puedes mandarnos un mensaje, puedes comunicarte. Recuerda que hablas al teléfono del pastor Daniel Díaz, así es que el hermano Dani es el que te va a contestar. Y bueno, él es el que ora por muchas personas, el que platica con ellos, aconseja. Así es que cualquier duda, consejo, lo que tú necesites, comunícate con el hermano Daniel, 011-52-2281-3384-21. Y a ese mismo número puedes ya sea contactarlo vía llamada, vía mensaje de texto o vía WhatsApp. Así es que mis hermanos, a ese teléfono comunícate, ya sea de la forma que te acabo de decir, cualquiera de esas tres formas, tú puedes hacerte presente con nuestro hermano Dani. Y bueno, ¿qué te parece si nos vamos con un espacio musical? Vámonos a ir con este espacio musical a cargo de Samuel con la canción Espíritu Santo y con nuestro hermano Daniel Díaz con Yo sé que Él vive. Así es que mis hermanos, te voy a dejar con este espacio musical y después de este espacio musical continuamos con la curiosidad del día de hoy con nuestro hermano Dani y nuestro hermano Lucas, que ya están listos aquí en la estación para darnos la curiosidad del día de hoy. Así es que no te vayas. Continúa con nosotros aquí en el programa de Interruptor, aquí en Hop Agape, motivando tu espíritu, tu estación favorita. ¡Vámonos!
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0: ¿Sabías qué?
1: ¿Sabías que la palabra cristiano solo aparece 3 veces en la Biblia? Y lo encuentras en Hebreos 11:26, en Hechos 26:28 y en 1 de Pedro 4:16.
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3: Ya regresamos aquí al programa de Interruptor, aquí en Hope Agape, motivando tu espíritu, tu estación favorita. Y bueno, ya escuchamos a Samuel con la canción Espíritu Santo y a nuestro hermano Daniel Díaz con Yo sé que Él vive. Espero que todo este espacio musical haya sido de bendición para ti, pero ¿qué crees? Ya está aquí nuestro hermano Dani y Lucas listos para la curiosidad del día de hoy. Bueno, así es que, bueno, vamos a darle el micrófono a ellos dos.
4: ¿Qué tal, amados hermanos? Dios les bendiga. Muy buenas tardes. Ay, creo que estoy afónico, ¿verdad?
3: Sí,
4: estoy telefónico. Muy buenas tardes. Dios les bendiga. Esperamos que se encuentren muy bien, amada familia radial. Hoy es un día especial, un programa especial, porque como ustedes saben, pues tenemos curiosidades. Pero antes de que llegue nuestro amiguito Lucas, quiero saludar a cada uno de ustedes, especialmente a ti que estás pasando por una necesidad, una enfermedad, una situación familiar dura o difícil o sencilla, pero no deja de causarte problema o dolor esa situación. Yo quiero decirte que Dios está contigo, que no te ha abandonado, que si tienes que dar el paso, ¿verdad?, para que la situación, la enfermedad, en intercesión, se componga, hazlo. No pierdas el tiempo. Es importante hablar con el Señor, ponerse cuentas, pedir perdón a Dios y vamos para adelante. Bueno, así es que el día de hoy, hermano, pues es una curiosidad más. ¿Sabes? Vamos ya 20 curiosidades que estamos llevando aquí en el programa, y hoy como que es como con fanfarrias. Y aquí está Lucas, porque de seguro me va a sacar los pelos de punta y me va a hacer pensar. Así es que yo quiero darle lugar a Lucas, nuestro perrito curioso, y preguntarle a Lucas: Lucas, ¿Qué tienes que preguntar en estas curiosidades para cerrar estas 20 programas con fanfarrias?
5: ¿Qué dijo, hermano Dani?
4: ¿Cómo? ¿No estabas atento?
5: Es que dijo tantas cosas que ya no entendí, pero van 20 curiosidades.
4: Sí.
5: Y pues esta sería la 21.
4: Ajá.
5: ¿Y qué curiosidad quiere que yo dé?
4: Pues la que traigas.
5: ¡Ah, sí, sí, sí! ¡Wow, wow! Hermano Dani, aquí la pregunta. ¿Es verdad que Dios ordenaba perdonar todas las deudas cada 7 años?
4: Ajá.
5: Eso suena increíble. ¿Cómo funcionaba y qué nos enseña hoy la palabra de Dios?
4: Ay, Lucas, pues, exacto, Lucas. Esta es una ley, una de las leyes más revolucionarias, si podemos llamar, en la Biblia. El año sabático, que se encuentra en Deuteronomio capítulo 15, versículo 1 y 2. Dice, o hace alusión, que cada 7 años todas las deudas de entre Israel, ¿verdad?, deberían ser perdonadas. El prestamista tenía que cancelar lo que le debían. Además, la tierra descansaba, no se sembraba, Lucas.
5: ¡Wow, wow, hermano Dani!
4: Sí, Lucas. ¿Y sabes qué? Y los pobres podían comer libremente de lo que crecía.
5: ¿Y la gente lo hacía?
4: Sí, Lucas.
5: ¿No perdían su dinero?
4: Bueno, Lucas, algunos se resistían, pero Dios prometía bendecir. Y no bendecir como cualquiera, sino abundantemente al que obedecía. El propósito era evitar esclavitud eterna por las deudas.
5: ¡Ay, cosa que no es el día de hoy! Te endeudas con una cosa y luego sales en drogado de toro. Pides prestado por un dinero y terminas pagando todo el puerco.
4: ¿Todo qué?
5: Todo el puerco.
4: El cuerpo, Lucas.
5: ¡Ay, sí, también!
4: Ok, Lucas. Esto era también para recordar que todo le pertenece a Dios. Y también da oportunidad de reinicio, si podemos llamar, decirlo así, a los demás que eran vulnerables.
5: Como un reset cada 7 años.
4: Ándale, muy bien dicho, un reset. Y bueno, aunque hoy no aplicamos esta ley, literalmente, sus principios siguen vigentes. La Biblia dice, perdona las deudas emocionales, los rencores, las heridas del pasado, situaciones. Sé generoso y no explotes a otros financieramente, los que tienen negocios y son patrones de alguien, ¿verdad? Dios nos llama a rectificar y a reaccionar. Que no nos pasemos de la mano, ¿verdad? No les tendamos la mano de más. Y también a confiar en Dios como nuestro proveedor. También otro punto importante sería dar oportunidades de nuevo comienzo a los demás. Esta ley muestra el corazón de Dios, justicia, misericordia y descanso. Repítelo conmigo, Lucas. Justicia,
5: justicia,
4: misericordia,
5: misericordia
4: y descanso.
5: Y descanso. Oye, hermano Dani, yo perdono a todos los que me han quitado mis galletitas.
4: Ok, Lucas, muy buen ejemplo. Pero, amados hermanos, ¿qué te parece si oramos rápidamente al Señor? Vamos a orar. Señor, gracias por estas 20 curiosidades que hemos experimentado, hemos explicado, que nos han ayudado a conocerte mejor. Gracias por tu palabra viva y práctica, Señor. Ayúdanos a vivir, a perdonar, siendo generosos y confiando en ti. Bendice a cada oyente, Señor, a sus familias, a sus hijos, sus trabajos, la obra de sus manos, sus herramientas de trabajo, en el nombre de Jesús. Amén y amén.
5: ¡Amén, hermano Dani! Y gracias por todas estas historias. ¡Wow, wow!
4: Bueno, gracias a ti y gracias a todas las audiencias que nos han acompañado en estos 20 episodios. Querida familia, ¿cuál fue la curiosidad favorita que te gustó? Escríbenos. Si Dios quiere, pronto seguimos con más curiosidades. Que el Señor te bendiga abundantemente y nos escuchamos pronto aquí en el programa de Interruptor. Y bueno, por petición de Lucas,
5: ¿yo qué, hermano? ¿Yo qué?
4: Bueno, estas curiosidades también se las vamos a dar a los niños.
5: ¿También?
4: También, Lucas.
5: ¡Qué emoción! ¿Y también le puedo hacer preguntas?
4: Sí, Lucas.
5: Bueno, ahora que ya estoy invitando al abuelo Johnny, igual me voy a hacer un lado.
4: No, Lucas, no, al contrario. Si vamos a invitar también a Pimpo, a Kikín, a todos los personajes de aquí del programa de Dan y sus amigos.
5: Ahí está el detalle, me va a hacer un lado, ya no me voy a estar invitando.
4: No, Lucas, si tú eres el coautor de estas curiosidades, a ti se te ocurren.
5: Ay, ¿verdad que sí?
4: Así es, Lucas. Pero bueno, seguro también nuestros hermanitos también tienen otras preguntas y queremos involucrarnos, a que nos escriban por WhatsApp o igual a Pimpo, a Robot, a todos ellos que nos acompañen.
5: Ay, ya deja de estar hablando que me da mucho enojo.
4: Bueno, bueno, nos vemos. Que Dios les bendiga y muchas gracias por haber estado con nosotros.
3: Ok, después de esta excelente curiosidad del día de hoy con nuestro hermano Dani y nuestro hermano Lucas, pues, ¿qué crees? Nos tenemos que ir, ya nos tenemos que ir con nuestro hermano Amador Valenzuela con el tema del día de hoy, la lluvia del cielo. Así es que te voy a dejar con este tema con Amador, pero antes de irnos con nuestro hermano Amador Valenzuela, te voy a llevar a una canción más. Este es Omar Salas con la canción Cada Mañana. Así es que vámonos con Omar Salas, después con Amador Y después de nuestro hermano Amador, continuamos con mucho más aquí en el programa de Interruptor, aquí en Hot Agape, motivando tu espíritu, tu estación favorita. ¡Vámonos!
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3: Jeremías capítulo 2, verso 5, en el nombre del Señor Jesucristo. Jeremías 2, 5 dice, así dice Dios, ¿qué maldad hallaron en mí vuestros padres que se alejaron de mí? Y se fueron tras la vanidad y se hicieron vanos. Ahora, eso no es extraño. Dios está hablando a través del profeta Jeremías. El profeta Jeremías, siendo claro, cuando escucha la voz de Dios y cuando es su propia mente trabajando. Quienes son profetas en cierto desarrollo o que ya han madurado el ministerio, saben que esto es muy claro. Cuando llega la voz de Dios a cuando es mi mente, cuando es el sentir de Dios, cuando es mi sentimiento. Entonces, se tiene que tener el llamado, el don y el desarrollo para llegar a manejarse de esta manera. Jeremías dice, así dice Dios. Alguien puede decir, así dice Jeremías, no Dios. No, Jeremías dice, no digo yo eso, Dios me lo está diciendo. ¿Qué maldad hallaron en mí vuestros padres que se alejaron de mí y se fueron tras la vanidad y se hicieron vanos? Esas palabras no son de agrado a nadie que le digan a uno eso. Porque uno haga lo que haga, uno cree que está bien y uno cuando escucha algo, uno quiere escuchar lo que quiere escuchar, no lo que le es necesario escuchar. ¿Qué maldad hallaron en mí vuestros padres que se alejaron de mí y se fueron tras la vanidad y se hicieron vanos? Yo quiero decir que si me pongo yo ahí en ese lugar, que pedirle a Dios que me ayude, que jamás quiero hacer eso, quiero ir más allá. Tengo la plena seguridad que jamás voy a hacer eso. ¿Por qué? Porque tengo la plena seguridad que mi corazón, mi mente, mi voluntad, mis sentimientos están en el Señor. Y no hay margen, ni una micra para que el enemigo quiera apartarme de Dios. El problema está en el corazón. Si nuestro corazón está entregado y firme a Dios, pase lo que pase, usted está ahí, nada lo va a mover. Y luego las tantas ideas locas. Yo a veces no me explico cómo hay gente que lo emboban tantas cosas, lo enredan tantas cosas. Al hombre lo emboba una mujer que no es su esposa legítima, a la mujer lo emboba un hombre que es un amor ilegítimo. Otros los emboba el dinero, y Dios nos libre. Es cierto que Es bueno el dinero si lo sabemos usar, no solo para sustentar la vida, si tenemos una visión de Dios, es para llevar adelante el trabajo de la obra de Dios. Pero no que pongamos el corazón ahí, ahí. Todo lo que antepongamos primero que Dios es abominación a Dios, es idolatría. Por eso está escrito en el primer mandamiento: amarás al Señor tu Dios con todo tu corazón, con todo, no con un 99%, con todo tu corazón, con toda tu alma, con toda tu mente, con todas tus fuerzas. Por lo tanto, debe haber un celo santo en cada creyente de no permitir tonterías en su mente, de no permitir tonterías en sus sentimientos, de que nada lo embobe y que no anteponga nada que no sea en Dios y en el orden que Él nos ha marcado. Si no es así, usted va a jugar al religioso y en cualquier momento va a tropezar y va a caer. Eso sucedía y sucede, y les voy a decir por qué, aunque quizá hoy no tenga el tiempo, que me vine con un dolor de corazón por eso. El verso 6 dice: y no dijeron, ¿dónde está el Dios que nos hizo subir de la tierra de Egipto, que nos condujo por el desierto? Note, por una tierra desierta y despoblada, por tierra seca de sombra de muerte, por una tierra por la cual no pasó varón ni ahí habitó hombre. Nadie antes del pueblo de Israel había cruzado ese desierto. Nadie. Porque es imposible. Los cerros están hasta negros de lo seco que están. ¿Ven? Es imposible. De día es un calor hasta 140 grados. De noche, el otro extremo, un frío que nadie lo soporta. No hay hombre que pueda pasar el desierto, excepto la nación, el pueblo de Israel, porque Dios lo llevaba. De noche, de día, con ese inmenso calor, una gran nube, como aire refrigerado encima de ellos. De noche, una gran lumbrera que les alumbraba y les daba la calefacción necesaria. Solo así se puede cruzar ese desierto. Pero se les olvidó, se les ha olvidado a algunos. Verso 7: y os introduje en tierra de abundancia, para que comiese su fruto y su bien. Pero entrasteis y contaminasteis mi tierra e hiciste abominable mi heredad. Dios había apartado una tierra específica para un pueblo específico, una tierra elegida para un pueblo elegido. Pero entran y contaminan la tierra y la vuelven abominable, porque así son ellos. Note el mismo liderazgo, verso 8. Los sacerdotes, los líderes religiosos, no dijeron, ¿dónde está Dios? Y los que tenían la ley no me conocieron. Y los pastores se rebelaron contra mí. Y los profetas profetizaron en nombre de Baal y anduvieron tras lo que no aprovecha. ¿Qué más nos puede aprovechar después de Dios? Que aproveche más que Dios. Entonces, gracias a Dios por todas las cosas que son buenas y aún necesarias para sustentar la vida humana. Pero si esas las hemos de adquirir o manejar en forma inapropiada, alejándonos de Dios, no valen la pena. No valen la pena. Entonces, es muy triste, pues, cuando nos idolatramos, nos endiosamos, nos desviamos. El verso 9 dice: por tanto, contenderé aún con ustedes, dice el Señor, y con los hijos de vuestros hijos pleitaré. Porque pasad a las cosas de Quitim y mirad, y enviar a Sedar y considerar cuidadosamente, y ved si ellos han hecho cosa semejante a esta. ¿Acaso alguna nación ha cambiado sus dioses, aunque ellos no son ni sean dioses? Sin embargo, mi pueblo me ha cambiado, ha trocado, ha cambiado su gloria por lo que no aprovecha. O sea, lo que Dios está diciendo, fuera de ustedes no hay un pueblo que me conozca a mí y que sea tratado como yo los trato a ustedes. Los demás pueblos, como desconocen de mí y mi revelación, son idólatras. Adoran demonios, adoran palos, adoran ídolos, y ellos siguen adorando, aunque les vaya mal y les va mal, pero lo siguen creyendo. Y ustedes, con todo lo que he hecho, las plagas, 400 años gimiendo en la esclavitud en Egipto, las plagas que vinieron, la diferencia que Dios hizo entre ellos y Egipto. Y entonces dice, ¿acaso alguna nación ha cambiado sus dioses, aunque ellos no sean dioses? Verso 12, espantaos cielos sobre esto y horrorizaos, desolaos en gran manera, dice el Señor, porque dos males ha hecho mi pueblo. Una, me dejaron a mí, que soy fuente de agua viva, y cavaron para sí cisternas rotas que no retienen agua. Qué torpeza, ¿no? Dos males ha hecho mi pueblo. Primero, me dejaron a mí, que soy la fuente de agua viva. Y segunda, en lugar de regresarse a mí, o volverse a mí, o permanecer en mí, es cavaron para sí cisternas rotas que no retienen agua. Vamos a buscar solución por otro lado. Pero ¿dónde la van a hallar? Y debido a esto, uso esto como introducción, porque una de las cosas tristes, ya para venirnos, es que ese lago o mar de Galilea, que por 3.500 años dio de beber al pueblo, a la nación de Israel, es la única fuente donde regaban sus tierras, daban de beber a sus ganados. Y les voy a decir las razones por qué Dios así lo eligió. Así lo eligió. Pues hoy los judíos modernos han instalado plantas de desalinización en el mar para proveerse de esa manera de agua, y aún le están inyectando agua cuando sea necesario al mar de Galilea. Y uno dice, ¡y qué bueno! Se acabó esa cuestión de 3.500 años. ¿Cómo vamos a tener agua? Se bajaba un poco el mar de Galilea, el nivel, y empezaba el temor. Pero ¿sabe qué hacía?
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3: Pero ¿sabe qué hacían los judíos creyentes? Se citaban en el mar de Galilea, se cogían de las manos y todo alrededor del mar de Galilea empezaban a clamar y a gemir a Dios, que mandara el agua, que mandara el agua, que mandara el agua, y mandaba a Dios el agua. Por 3.500 años así. Entonces, con las sequías que hay y que, pues en lugar de orar, pues vamos a idear otra cosa, porque vamos a depender de eso. Mejor hay que sacarle el agua al mar, desalinizarla y traerla acá. Y dejamos de orar. Y dejamos de buscar a Dios. Dije, ay, Dios mío. Ahora, note lo que Moisés le dijo al pueblo de Israel, Deuteronomio 11, 8 al 32. Deuteronomio, el libro del Deuteronomio es el quinto libro del Antiguo Testamento. Y es una recapitulación que Moisés le hace al pueblo de Israel de todo lo que Dios le ordenó desde el monte Sinaí, ¿verdad? Y desde la experiencia de haber salido de Egipto, para que no se olviden de Dios y de sus mandamientos y les vaya bien. Deuteronomio 11:8 dice: guardad pues todos los mandamientos que yo os prescribo hoy. Guardad pues todos los mandamientos que yo os prescribo hoy. La gente que no tiene su corazón en Dios y en su palabra, eso le sabe molesto, porque eso es, conlleva una gran decisión de renunciar a mis antojos, a mi propio y particular estilo de vida y sujetarme a la voluntad de Dios. Y cuando el yo es muy grande, cuando somos demasiado sensuales, egocéntricos, eso nos cuesta trabajo. Decimos, ¿por qué? Es mi vida. Aunque Dios me la haya dado, es mi vida, y es cierto. Y Dios la respeta, esa libre voluntad que nos dio. Y por eso nos pide, venid a mí. Mirad a mí y sed salvos. Si no quieres, no hay problema. Pero al final me vas a rendir cuentas cómo administraste la vida que yo te di. Como los que dicen, yo puedo hacer lo que quiera con mi sexualidad, Dios me la dio, sí, pero eso conlleva responsabilidad. Dios espera que la uses prudentemente, porque si no, un día le vas a dar cuentas a Dios cómo administraste esa sexualidad tan sagrada que Dios te dio. No vamos a escapar de estar un día ante el tribunal del Señor, querramos o no, nos guste o no. Entonces, en vida hay algo. O sigo yo con mi vida egocéntrica, haciéndole al inteligente, al sabio, que yo sé cómo administrarte, o renuncio a eso y le digo, Señor, yo no puedo ser más sabio que tú. Tú administra mi vida. Y todo lo que traigas a mi vida reconoceré que es tuyo y que yo solo seré un sencillo y humilde administrador. Entonces Moisés le recuerda al pueblo y dice, guardad pues todos los mandamientos que yo os prescribo hoy para que seáis fortalecidos, llenos de fuerza, y entréis y poseáis la tierra a la cual pasáis para tomarla, y para que os sean prolongados los días sobre la tierra. Entonces, Vas a sentirte bien, saludable, sano, bendecido. Vas a vivir muchos días. Hay algunos que tienen algunos años, pero están llenos de enfermedad, de estrés, de desespero, que ya quisieran morirse. Y algunos optan hasta por darse un balazo. Y dicen, esta miserable vida, esta perra vida. Ya, lo que quiero es morirme. Dios dice, si tú guardas mis mandamientos que te estoy ordenando hoy, vas a ser fortalecido. Vas a estar en el lugar que yo he elegido para ti. Se van a prolongar tus días, la cual Dios juró a los padres que había de dar a ellos y a su descendencia, tierra que fluye leche y miel. Entonces, vivir una vida en orden, guardando los mandamientos de Dios, temiendo a Dios, no solo nos va a ir bien a nosotros, estamos decidiendo nosotros el bien de nuestros hijos y de los hijos de nuestros hijos. Entonces, cuando no nos comportamos bien, estamos ya de antemano maldiciendo a nuestros hijos. Es como cuando un muchacho no quiere estudiar, un joven no quiere estudiar. Yo a veces me atrevo a decirles, mira, desde ya ya estás afectando a la que va a ser tu esposa, ya estás afectando a tus hijos, porque vas a ser solo un burro con orejas y vas a andar para un lado y para otro a ver dónde consigues un trabajo que te pague cuando menos el mínimo para darle una vida muy limitada a tu familia. Iba a contarles una metáfora de muchos años de primaria que salía en México, donde la educación era muy poco valorada por nuestros antepasados, por la mayoría de ellos, ¿verdad? Ellos trabajaron con el pico y la pala y tras el burro y el caballo y la mula, y así nos querían tener a todos los hijos, porque así vivieron ellos y así vivieron sus padres. Entonces, era muy poca valorada la educación, muy pocos. Teníamos además que salirnos del rancho donde estábamos porque no había escuela, si acaso había primaria, no había secundaria, pero no había prepa, no había menos universidad. Había que aventarse uno y salir, ¿no? Así lo hice yo, salir y salir solo, siendo un adolescente prácticamente, para irme a estudiar. Entonces se dice que llega un padre de familia, al fin decidió, porque el niño le pedía que lo llevara a la escuela, que él quería aprender. Y llega al fin al pueblo donde hay escuela y le dice, traigo a mi niño para que usted le instruya. Y le dice el maestro, ¿sabe escribir su nombre? Porque en aquellos entonces mamá o papá nos enseñaba desde la casa. Yo tuve esa bendición que mi madre fue maestra. Yo fui a primer año, ya sabía leer, escribir y las tablas de multiplicar, porque tuve una maestra en la casa. No fue problema, pero hay quienes no. Y entonces, ¿sabe escribir su nombre? Y el padre contesta, no. ¿Sabe leer? No sabe escribir. No. Y le dice el maestro al padre, ¿me daría usted 12 duros, que era una moneda antigua? Y dice el padre, en igual precio me venden un burro. Y le dice el maestro, pues será mejor que compre usted ese burro y con este tendrá 2. Era una manera de ilustrarnos el no darle valor a lo que valor tiene, ¿no? Entonces, vuelvo, aquí está hablándose del bien que Dios quiere darnos, pero a cambio de reconocerlo a Él como nuestro Dios y obedecerlo y guardar sus mandamientos, nos irá bien a nosotros, le irá bien a nuestros hijos, a nuestra descendencia. Verso 10, la tierra a la cual entras para tomarla no es como la tierra de Egipto, de donde habéis salido, donde sembrabas tu semilla y regabas con tu pie como huerto de hortaliza. O sea, Moisés ya tiene al pueblo para entrar a la tierra prometida y ya recorrieron 40 años. Toda la vieja generación que salió murió por desobediente en el desierto. Solo 2 pasaron, Josué y Caleb. Son los que pasaron. Y la nueva generación es la que entró o va a entrar acá. Pues Moisés les aclara, le dice, mire, esta tierra a la que ustedes van a entrar no es como la tierra de donde vienen, la tierra de Egipto, de donde han salido. Allá tirabas la semilla y regabas con tu pie, haciendo alusión a las inmensas aguas del río Nilo. Es el río más largo del mundo, tiene 6.500 kilómetros de largo, tiene fácil un kilómetro de ancho. Cuando el río Nilo se salía, creo que ya no ocurre, de su borde por tanta agua, parecía que era un mar inmenso, se volvía un mar inmenso. Las tierras eran súper fértiles. Entonces era, al hacer mención Moisés, la de donde sembrabas la semilla y regabas con tu pie, ¿verdad? Es, dice, como huerto de hortaliza. La tierra a la cual ahora pasas para tomarla es tierra de montes y de vegas, que bebe las aguas, ¿de dónde? De las lluvias del cielo. Ahora, en esta tierra que vas, vas a depender de la lluvia, no de un inmenso río. Tienes que mirar para arriba, al que te va a dar el agua. ¿Qué está buscando Dios? Relación con su pueblo, intimidad con su pueblo. Y lo está aclarando sin engaño, se lo está diciendo. Ellos anhelaban la tierra prometida a los padres, pero esta tierra es diferente a aquella. Aquellos no tienen que mirar para arriba, no tienen que orar, no tienen que... No, no, son idólatras. Ellos tienen demasiada agua, un río Nilo, como el que hasta hoy en día está ahí. Ustedes, el agua que van a tener va a llegar de arriba, va a ser lluvia del cielo. Tierra de la cual el Señor tu Dios cuida. Yo tengo que creer que Dios cuida de esta tierra. Yo tengo que creer que Dios va a hacer llover sobre esta tierra. Siempre están sobre ella los ojos del Señor tu Dios, desde el principio del año hasta el fin. ¿Cuántos aquí saben lo que es sembrar en temporales? Nomás yo soy de rancho. Qué bueno. Un temporal, a diferencia de canales, por ejemplo, aquí tenemos nosotros un canal que se usa para regar los nogales que están acá atrás, o el zacate, ¿verdad? Es muy fácil. Tal fecha, tal temporada, no llovió, no hay agua en la presa, ni modo, no se riega. Tenemos un pozo o dos, gracias a Dios. Pero temporal es donde no hay canales, donde no hay pozos, donde el sembrador, el agricultor es entendido y entiende cuándo es tiempo de lluvias, cuándo empiezan las lluvias, cuándo terminan las lluvias para sembrar y para cosechar. Entonces depende del cielo, depende que llueva. Esta tierra va a ser así. Pero si Dios le dice a usted en forma directa y clara, el agua que vas a tener viene del cielo, yo la mando, mis ojos van a estar atentos todo el año, desde el principio hasta el fin del año. Pero luego condiciona: si obedecieres cuidadosamente mis mandamientos que yo os prescribo hoy, amando al Señor tu Dios y sirviéndole con todo vuestro corazón y con toda vuestra alma. O sea que si el agua falta, no es problema mío, es problema de ustedes, porque no me están obedeciendo, porque en lugar de mirar al cielo están mirando en tantas direcciones, porque no me obedecen. Ahí están mis escritos sagrados, pero no me obedecen. Si obedecieres cuidadosamente mis mandamientos que yo os prescribo hoy, amando al Señor tu Dios y sirviéndole con todo vuestro corazón y con toda vuestra alma. Qué bonito que tengamos algo que Dios constantemente nos recuerde. Y si no estamos caminando bien, algo nos apriete, aunque sea el zapato, para decir: ay, Señor, perdóname, no estoy mirando correctamente, me estoy desviando. Entonces, dice el verso 14, yo daré la lluvia de vuestra tierra.
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2: El arte de esperar en silencio. ¿Sabías que en 1984 una mujer llamada Cornelia tenía la oportunidad de testificar contra el hombre que asesinó a su hija en el juicio de la corte? Todo el mundo esperaba rabia, venganza, justicia, pero cuando se levantó y miró al asesino a los ojos le dijo: "Te perdono". La sala quedó en silencio absoluto. Los jueces, los abogados, los periodistas, todos congelados. No había precedente para eso. El asesino rompió en llanto, no porque la justicia lo hubiera alcanzado, sino porque el perdón lo desarmó más que cualquier sentencia. ¿Sabías que hay poderes que solo se liberan cuando renuncias al derecho de herir de vuelta? La palabra de Dios dice: "Entonces, volviéndose hacia la mujer, dijo a Simón: ¿Ves a esta mujer? Entré a tu casa, no me diste agua para mis pies, mas ella ha regado mis pies con sus lágrimas y los ha secado con sus cabellos. No me diste beso, mas ella, desde que entré, no ha cesado de besar mis pies. No ungiste mi cabeza con aceite, mas ella ha ungido mis pies con perfume. Por tanto te digo que sus muchos pecados le son perdonados, porque amó mucho, mas al que se le perdona poco, poco se le ama". Simón el fariseo invitó a Jesús a su casa, pero no lo recibió. No hubo agua para sus pies polvorientos, no hubo beso de bienvenida, no hubo aceite para su cabeza. Era una invitación de postureo, de apariencias, de quien quiere verse bien sin ensuciarse con la presencia real del invitado. Y entonces ella entró, una mujer con fama que la precedía, una mujer que la sociedad había etiquetado, juzgado, descartado, pero ella trajo algo que Simón no tenía, una deuda que reconocía, lágrimas que levantan lo que el orgullo de Simón ignoraba, cabellos que secaban lo que su indiferencia dejó sucio, perfume que gastaba lo que su tañería espiritual no podía comprar. Jesús no perdona porque los pecados sean pequeños, perdona porque el amor que despierta es grande. La mujer no vino a negociar, vino a derrochar, no vino a exigir, vino a llorar. Y esa economía del cielo, donde la humillación es moneda de cambio y el orgullo es bancarrota, ella salió más rica que el anfitrión. Pero el verdadero golpe no es para Simón, es para nosotros. ¿Cuántas veces hemos sido Simón invitando a Jesús a nuestra vida con puertas cerradas, con corazones que no se ensucian, con perdones calculados que nunca gastamos? ¿Cuántas veces hemos mirado con desprecio a los que lloran en público mientras nosotros morimos de sequedad en privado? La mujer no fue a la casa de Simón por el fariseo, fue por Jesús, y lo que ella hizo, lo hizo sin pedir permiso, sin ofrecer explicaciones, sin medir consecuencias. El amor que ha sido perdonado no puede contenerse. Se derrama en lágrimas, en perfume, en cabellos húmedos, en besos que el mundo considera excesivos. Cornelia no cambió la ley con su perdón. El asesino de su hija siguió en prisión, pero ella cambió algo más profundo: el ambiente espiritual de la sala, porque el perdón no es una emoción que esperas sentir, es una decisión que tomas cuando el amor que recibiste supera el daño que te hicieron. La mujer del Evangelio no lloró porque Jesús pidió lágrimas. Lloró porque encontró a alguien que no la definía por su pasado. Y cuando encuentras eso, el perfume más caro se vuelve barato. La humillación se vuelve honor. Y el beso en los pies del maestro se vuelve el lugar más alto de la tierra. Tú llevas una deuda que alguien más debe pagar. Una herida que exige justicia. Un derecho a la venganza que has acariciado durante años. Pero escucha esto, por favor. No perdonas por el otro, perdonas porque tú fuiste perdonado de más. Y el que ha sido perdonado mucho no puede contener el amor. Se derrama, se rompe el frasco, moja sus pies del maestro con lágrimas que el mundo no entiende. Hoy no esperes sentirte listo para perdonar. Espera recordar cuánto te perdonaron a ti. Y cuando ese recuerdo te alcance, el perfume que derrames sobre quien te hirió no será perdida. Será la prueba de que entendiste el Evangelio. Hemos llegado al final de este episodio, al borde de la eternidad. Recuerda que cada día que vivimos es un paso más hacia nuestro encuentro con Dios. No endurezcas tu corazón, no pospongas tu decisión, porque la eternidad está más cerca de lo que imaginas. Soy el pastor Daniel Díaz, agradeciéndote por acompañarnos. Que la gracia de nuestro Señor Jesucristo te guíe, te transforme y te prepare para su venida. Hasta nuestro próximo encuentro. Y recuerda, hoy estás un día más cerca de la eternidad.
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1: El programa del día de hoy se titula 5 meses en alta mar.
2: ¡Hey, amiguitos! Muy buenas tardes tengan todos ustedes. Muy buenas tardes tengan todos ustedes. Sean todos bienvenidos. Este es su programa de Dani y sus amigos. Estamos sumamente bendecidos, contentísimos, porque, bueno, tenemos la bendición de poder compartir este programa contigo, con todos mis hermanos. Estamos sumamente emocionados de lo que Dios está haciendo, seguirá haciendo, porque Él es bueno para con nosotros. ¿Sabes? Hemos estado hablando de dos personajes importantes, dos misioneros que contribuyeron para llevar el evangelio a muchos lugares. Ella es Guillermo Carey con su compañero Guillermo. Así es que el día de hoy quiero hablarte otra historia más de Guillermo Carey. Por eso el título del programa del día de hoy, 5 meses en alta mar. ¿Sabes? A Guillermo Carey se le consideraba el padre de las misiones modernas. Su vida, ministerio, me han impresionado desde mi juventud. Hace 20 años tuve la oportunidad de poder rescatar una magnífica obra acerca de su vida. Sí, de Guillermo Carey. En aquella época, una amiga trabajaba en una editorial Vida en una muy conocida ciudad. Las oficinas se iban a trasladar a otro país, a otro estado más bien, y los directivos no deseaban llevar allá ninguna biblioteca. Uno por uno de los libros terminaban en la basura. Así que mi amiga logró rescatar algunos libros, entre ellos este libro del cual te estoy mencionando, La vida de Guillermo Carey. Desde entonces esta obra ha ocupado un lugar muy especial en mi biblioteca. Es un libro grueso de 450 páginas y por lo menos 250 mil palabras. Recién ahora me he animado a leerlo de nuevo. De este libro, escrito por S. Percy Carey y dedicado a John Ward, el compañero aprendiz de Zapatero que guió a Guillermo Carey a los pies de Cristo. Estoy sacando información para poder hacerte el programa del día de hoy y estas historias de las cuales yo creo que hasta me va a aguantar otro programa más. Es un trabajo tedioso porque hay que escribir y hacer resúmenes. Lo hago con mucho amor y con mucho corazón, lleno de agradecimiento a Dios por este héroe moderno de la fe y con el afán de que tú conozcas de él. Él dedicó 40 años de su vida para llevar el evangelio a el pueblo de la India. Durante su vida, Guillermo Carey proveyó 212 mil ejemplares de las escrituras en 40 diferentes idiomas para alcanzar 300 millones de personas. Los 5 idiomas a los que tradujo la Biblia es Bangladesh, Oriya, Indostano, Maratí y sánscrito. Cuando se le preguntaba cómo había logrado aprender tantas lenguas, contaba que nadie sabe lo que puede hacer hasta que se propone hacerlo. ¿Qué te parece si vamos a nuestros primeros infomerciales y regresamos con más aquí en el programa de Dani y sus amigos?
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5: Ahora, algunos consejos para ayudar a llevar a los niños a Cristo. 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
2: Buenos valores. Enseñemos a nuestros hijos buenos valores. Como padres, tenemos la responsabilidad de enseñar a nuestros hijos buenos valores y principios. Enseñemos a nuestros hijos a acercarnos a Dios, servir al Señor y amar la obra de Dios. Nosotros como padres ayudaremos a entender la diferencia entre lo que es correcto y lo que no lo es. Los buenos valores llevan a las buenas decisiones y a las buenas acciones. Las buenas decisiones siempre nos llevarán a Dios. Consejos prácticos para llevar a nuestros hijos a Cristo.
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7: Hola, amiguitos, les habla el abuelo Johnny, aquí en el programa de Dani y sus amigos, con una historia más acerca de Jesús. Y la historia del día de hoy se llama Jesús calma la tormenta. Como ustedes saben, amiguitos, ya hemos hablado acerca de este tema muchas veces, pero hoy es un buen punto para recordarnos que Jesús puede calmar cualquier tormenta, sea física, sea emocional. Dios puede ayudarnos. ¿Sabes por qué? Porque Él está interesado en tu vida. Podemos pasar por momentos difíciles, pero Dios siempre estará con nosotros. La historia del día de hoy está basada en San Marcos capítulo 4, versículo 35 al 40. Y vamos con la historia. Jesús y los discípulos estaban cruzando el mar de Galilea en un bote una tarde cuando apareció una tormenta violenta. ¿Alguno se ha subido a un barco? Me imagino que debe ser muy interesante. Nada más de pensarlo ya tengo náuseas. El barco estaba lleno de agua. Los discípulos tenían mucho miedo. ¿Alguna vez ustedes han tenido miedo? ¡Uy, qué mello! Ellos tenían miedo de hundirse. Encontraron que Jesús estaba dormido en la parte trasera del bote. Lo despertaron, pero pensaron que estaba durmiendo porque no le importaba si vivían o morían. Cuando Jesús despertó, se puso de pie y le dijo al mar que se calmara. Inmediatamente el viento y las olas se calmaron. Los discípulos ahora estaban asustados por una razón diferente. Realmente no sabían quién era Jesús en ese momento. Esto fue poco después de que muchos de ellos se unieron a Jesús como sus seguidores. No entendieron que Jesús era el Hijo de Dios y que podía controlar todo en el mundo si Él lo elegiría. Esto fue una historia más acerca de Jesús con el abuelo Johnny. Nos vemos en nuestra próxima historia.

gusanos que le observaban. Buenos días, me llamo Trip, les dijo sonriente. Entonces uno de ellos le preguntó, ¿de dónde has salido? Eres muy raro. Trip, sorprendido, respondió, vengo de una pradera muy lejana y no sé por qué me encuentras raro. Tienes pintas de colores en la piel y los gusanos son verdes. Eso es lo normal, le contestó. Trip se rió mucho y exclamó, los gusanos pueden ser de colores muy distintos. Donde yo vivo, todos son como yo. No es fácil entenderte, añadió otro. Hablas como si cantaras. Es cierto, también hay gusanos de voz suave como la brisa, fuerte como el trueno, alegre como el agua de un manantial. De pronto, un gusano se adelantó gritando, ¡miente! Yo creo que está enfermo y nos contagiará a todos. Otro explicó, yo creo que está mal de la cabeza o es algo tonto. Está enfermo, nos contagiará. Es tonto, murmuraban entre sí. Entonces Gusi, un pequeño y esmirriado gusanito del que todos se reían, venciendo su timidez, le preguntó, ¿te gustaría venir a mi casa? Me encantaría ser tu amigo. Trip fue hasta su casa, que era un agujero en un tronco de un haya, y allí charlaron horas y horas, y los dos se sentían muy contentos.

Cuando se hizo de noche, las pintas de Trip empezaron a brillar en la oscuridad. Vaya, eres realmente especial, le dijo su amigo Goosey sonriendo. Solo soy diferente, eso es todo, respondió Trip algo molesto. Nadie más hablaba con Trip y él se sentía muy triste. Pero un día, un gusanito se perdió en el bosque al atardecer, cuando ya apenas se veía nada. Los gusanos importantes se reunieron para pensar de qué forma podrían salvar al gusanito. Entonces, vieron que una luz se acercaba corriendo hasta ellos. Era Trip, que venía a ofrecerse para buscar al pequeño gusano. Pensaron en lo mal que se habían portado con él y sintieron vergüenza. Pero Trip les guió con su luz, sin rencor, a través del bosque. Por fin encontraron al gusanito y se pusieron muy contentos a cantar y bailar. Todo fue gracias a las pintas de colores de Trip, que tan raras les habían parecido al principio. Y cuando mejor lo estaban pasando, ring, ring, ring. Juanito, levántate, se hace tarde para ir al colegio. Qué pena, solo era un sueño. Aunque Juan no está seguro del todo. Desde ese día, Juanito es el mejor amigo de Abdul Ben Hasid, el niño nuevo del curso, al que todos miran de reojo, y consiguió que los niños y niñas de la clase le quisieran y empezaran a mirarle con cariño. Incluso Abdul se ofreció a enseñarles unas canciones preciosas que eran de su país, lo que se rieron por no saber pronunciarlas. También aprendieron cómo se bailan. ¡Qué divertido! Y alguna vez, de tarde en tarde, a Juanito se le escapa una media sonrisa. Y por lo bajini, a Abdul le llama Trip.

0: Ya regresamos, amiguito, ya regresamos. Este es tu programa de Dani y sus amigos. Recordarás que antes de ir a la India, Guillermo Curry ya dominaba, aparte del inglés, él dominaba el griego, el hebreo, italiano, holandés y danés. Durante los 5 largos meses en alta mar en el que estuvo en el bengalés y ayudó a su compañero de viaje a traducir el libro de Génesis en ese idioma. El viaje de Guillermo Curry y su familia a la India duró 5 largos meses en el buque danés Princesa María. Fue un viaje duro y pesado. No entraron en ningún puerto y no recibieron ninguna correspondencia. Como en esa época no había teléfonos, no pudieron comunicarse con absolutamente nadie. En los últimos 3 meses no vieron ningún otro buque. Solo los rodeaba el cielo y un gran mar. Yo he visto buques a lo largo de mi vida, en Veracruz, en Acapulco, en varias playas de México, y he visto cómo viajes han durado más de un mes, pero puede ser algo difícil por lo que me han contado. No puedo imaginar 5 meses viviendo solos y viendo solamente el cielo y el mar. ¡Qué hazaña tan tremenda! Pero ¿qué te parece si vamos a otros infomerciales, vamos a otra cancioncita y seguimos hablándote de Guillermo Curry?
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Señor, venimos a ti en el nombre de Jesús para darte gracias, Señor, por la vida. Gracias, Señor, por cuidar de nuestras familias. Gracias, Dios, por darnos comida y salud. Gracias, Dios, por amarnos. Gracias por las cosas que vivimos hoy y que llenaron nuestro corazón de alegría. Gracias, Dios, por protegernos y guiarnos en momentos difíciles. Gracias, Dios, por siempre estar con nosotros. Gracias, Dios, por perdonar nuestros pecados. Te pido perdón por mi impaciencia, por los malos pensamientos y por toda acción que hoy hayamos hecho y entristeció tu corazón. Te pido, Dios, por mis padres, mis familiares, mis amigos, los familiares de mis amigos y por todas las personas que tienen necesidad. Te pido por mí, para que día a día, con tu presencia bendita en mi corazón, puedas volverme libre de todo temor y todo aquello malo que día a día me abruma. Que siempre podamos hacer tu voluntad en pensamiento, palabras y obras. Y que la necesidad de buscarte nunca falte en nuestro ser. Gracias, Padre, porque tengo seguridad que me has oído. Porque he orado a ti en el nombre de Jesucristo, tu Hijo amado.

Ya regresamos, amiguito, amiguita, amiguito, amiguita. Es el programa de Dani y sus amigos. Estamos hablando, chismeando de Guillermo Carey, el misionero moderno, como quieras llamarle. Quizás Félix y su papá pescaban. Guillermo iba a la India para ser pescador. Mientras Félix y su papá pescaban, Guillermo iba a la India para ser pescador, pero de hombres. Guillermo Carey tenía un profundo deseo de obedecer la gran comisión de Jesús. Vayan y hagan discípulos a todas las naciones. Desde que recibió a Jesucristo como su Salvador y empezó a leer la Biblia, comprendió que su responsabilidad era llevar el Evangelio a quienes nunca habían escuchado el mensaje de amor de Dios. Para la historia que quisiera contarte a lo mejor el día de mañana, por eso te mencionaba yo a Félix y su papá, para los niños que nos están escuchando, a Félix, el hijo mayor de los Carey, el fuego del amor de Dios ardía también en su corazón y empezó a predicar el Evangelio a los 16 años de edad. A los 22 años fue ordenado por su padre como ministro del Evangelio y viajó a Birmania como misionero. Más adelante veremos las duras pruebas que Guillermo Carey pasó a lo largo de su ministerio. También, al iniciar su ministerio como misionero, predicó el Evangelio 7 años antes de que alguien entrara. Guillermo Carey. Al iniciar su ministerio de Guillermo como misionero, predicó el Evangelio 7 años antes de que alguien entregara su vida a Cristo. Fue duro, pero qué alegría fue para él bautizar al primer convertido. La prueba que viene en el próximo programa es increíble, ya verás. Jesús nos dio la gran comisión de ir y predicar el Evangelio a toda criatura y hacer discípulos. Prometió que sería fácil, pero nos dio la promesa de que Él iba a estar con nosotros todos los días. Amado hermano, amiguito, maestro de Escuela Dominical que nos escuchas, puedes inspirarte en este programa y apropiarte de esa promesa. Jesús está contigo. Ay, ay, ay, amiguito, desafortunadamente el tiempo se nos ha terminado, pero recuerda que el día de mañana tendremos más de Dani y sus amigos. Que Dios te bendiga, que Dios te bendiga y que Dios te bendiga más. Bendiciones, hasta mañana.

0: ¡Qué lástima! Nos tenemos que despedir el día de hoy. Pero recuerda que el día de mañana tendremos más de Dani y sus amigos.
1: Recuerda de compartir todo lo que aprendiste el día de hoy y decirle a todo el mundo lo que Dios puede hacer en nuestras vidas. ¡Hasta mañana!
0: ¡Hasta mañana, amiguitos! Y que Dios les bendiga.
1: ¡Adiós! ¡Adiós!
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Mateo 21:22. 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

un gran día. 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Marcos 9:23. 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Comparte tu fe.

es un gran día. Anímate a compartir tu fe, porque estrecha es la puerta y angosto el camino que lleva a la vida, y pocos son los que la hallan. Mateo 7:14. Comparte tu fe.

es un gran día. 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Los hijos de Dios vivimos por fe, no por vista. 2 Corintios 5:7. 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

Es un gran día. 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Mejor es el muchacho pobre y sabio que el rey viejo y necio que no admite consejos. Eclesiastés 4:13. 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

0: Gloria a Dios, mis hermanos, bendecida tardes para todos aquí nuevamente en miércoles, mitad de ombligo, como dicen. Dios me los bendiga aquí en Radio Agape 94.1, aquí con el hermano David Chávez, acompañándolo. Aquí con un canto que les gusta mucho al hermano Jorge, con Nacho Galindo, Ven y búscale.
1: Gloria a Dios, eso es, Nacho Galindo, Ven, búscale.

Gloria a Dios. Vida eterna es lo que Cristo nos ofrece. Él es el camino, la verdad y la vida. Hermano, tú que me escuchas, abre el corazón al Señor en esta linda tarde. Decídete, no tardes mucho, que Cristo te está esperando para darte una vida mucho mejor a la que estás llevando. Gloria a Dios por ti, hermano. Bendiciones. Aquí tenemos otro nuevo canto. Es Aliento Musical, Una y Mil Veces.

Que no se apague la fe, mi querido hermano, que siga la esperanza en Dios. Fíjese como dice el canto, hermano David, tú eres mi fuerza en la noche. Ayer tuve un sueño medio raro, ya en la noche, ya estando dormido, y yo me sentía medio que me quería asustar porque sentí como que un escalofrío, y al mirar el reloj eran las 3:30 de la mañana. Bendito Dios que tenemos al Dios, al Dios que nos da las fuerzas. Qué hermoso canto, porque es en ese instante yo me arrodillé y yo clamaba al Señor: Padre, tú eres mi fuerza, Señor, tú eres el que quita, tú eres el que puede arrebatar todo lo que venga contra nosotros, y sentía esa paz que y la confianza que Él estaba ahí conmigo. Amén. Tú nunca fallas, en ti hay paz y verdad. Si no fuera por tu verdad, tu espíritu me sostiene. Gloria a Dios, hermanos. Bendita tarde, que esperemos que lo estén pasando bien. Aquí los acompañamos con otro canto. Yo pienso que este canto es tejano. Es Jerry Rodríguez, Chente Barrera, el nombre de Jesús.

0: Gloria a Dios, aleluya. Si se escucha y si se está moviendo. Gloria a Dios, bendiciones, Dios les bendiga. Les saluda el hermano David Chávez. Aquí estoy con Fernando, esperando que podamos hacer algo diferente, algo que pueda valer la pena y que usted disfrute de este día y se anime a compartir su fe con su prójimo. Ese fue Jerry Rodríguez aquí, el nombre del Mesías aquí en lo que es Agape Norteño con ustedes. Un poquito norteño, un poquito de Tex-Mex y ranchero y algo así por el estilo. Vamos al siguiente canto y se titula...
1: Con el grupo Sublime, Entrégate a Él. Entrégate a Él, mi querido hermano. No

Entrégate al Señor, mi hermano. Es tan sencillo declarar con tu boca. Si confesamos con la boca que Jesús es el Señor y creyeres en tu corazón que Jesús se levantó de los muertos, Él te llevará a esa vida eterna que te ofrece, mi querido hermano. Esperemos que la estés pasando bien y entrégate a Él. Comparte también tu fe, hermano. Aquí como nosotros también compartamos nuestra fe y que tú seas de bendición para alguien más. Aquí estamos en otro canto con Carlos Luciano, mi buen Jesús.

0: Gloria a Dios, bendiciones. Acaban de escuchar a Carlos Luciano. Fíjate, Fernando, lo hemos traído ya varias veces a Carlos Luciano. Y recuerdo la primera vez que lo trajimos y lo hicimos que cantara puro ranchero. So, nos cantó esa canción, nos cantó Qué lindo es mi Cristo, y una tras otra, y pues, ¿cómo ves el estilo de música?
1: No, muy bonito, mi querido hermano. Mire qué bonito es esa alabanza en las manos del alfarero. Por la gracia y la misericordia, yo soy un hombre nuevo. Mi buen Jesús, cuánto te amo. ¿Qué letras le salen a él del corazón? Pienso que todo es del corazón lo que a él le nace, porque es muy bonita la alabanza y lo que te enseña.
0: Y ese CD salió de un evento que se puso él a competir en ese evento, y salió, ganó el primer lugar, y entonces le dieron recompensa, le dieron un CD de pura música ranchera, que es la que tocamos ahorita aquí. La mayoría de la música que tenemos es ranchera. Tenemos otros estilos diferentes porque ya toca, además, toca el favorito tuyo, reggaetón.
1: Ya hay reggaetón cristiano, hermano.
0: Sí, pero yo todavía no lo paso.
1: Todavía no llega ese.
0: No, todavía no lo paso. Vamos al siguiente canto, y se titula...
1: Es con el grupo Judá, Déjame tu vida llenar. Gloria a Dios.

0: Bueno, eso fue Judá, aquí en lo que viene siendo deja tu vida llevar y verdaderamente deja que tu vida sea guiada por el Espíritu de Dios. Hacer a Jesús como nuestro amigo es lo que se requiere en nuestra vida, que se haga al Espíritu Santo nuestro amigo. Estábamos hablando yo y Fernando durante el canto y cómo cierta música se presta para la adoración y hay música como no. Esta probablemente pase, no estoy seguro, yo que la que acaba de estilo norteña, pero despacio. Una vez estaba, Fernando, estaba en un concierto y estaba comenzó el grupo 7 a tocar y de repente que sale el dueño para afuera. Dice, ellos tocan igual como mencionando un grupo secular. Uh-huh. Y se le hizo raro. Y digo, estos tocan tan buenos como tocan. Y tocan igual que tal grupo secular, ¿me entiendes? Tiene su lugar. Y yo, para mí, tío, todavía la música norteña no se presta muy bien para el altar. Y yo, hay aquellos cantos, sumérgeme, que está estilo norteño. Y probablemente se preste para eso. Y hay otros que no. Yo no sé cómo la ves tú, yo.
1: Sí, pues lo hermoso es, hermano, que todo tipo de alabanza y música cristiana, aunque sea como sea, puede ser reguetón, puede ser corridos o esto, pero siempre traen, la letra trae un buen mensaje.
0: Y eso es, estamos aquí en Agape Norteño, un poquito de norteño, un poquito de Tex-Mex y un poco de ranchero. Vamos con ustedes con el siguiente canto y este se titula...
1: Es La Cruz Norteña, me dices, y hablando así de lo norteño, hermano, ahí le va una. Gloria a Dios por La Cruz Norteña.

0: La Cruz Norteña con ustedes aquí en Ágape Norteño y dice: todo lo venceré. ¿Habrá una cosa que no puede vencer? ¿Cómo la ves tú?
1: Todo lo puedo en Cristo que me fortalece, hermanos. Y si Dios con nosotros, ¿quién contra nosotros?
0: So, todo lo podemos vencer en el nombre de Jesús. Y las batallas vienen, porque yo no sé a ti, o si a ti te prometieron un camino de rosas y todo muy perfecto, pero vemos que la vida nos, como dice la Biblia, el sol sale para buenos y para malos.
1: Amén.
0: ¿Salió para ti este día?
1: Salió, yo creo que hasta de más, hermano, porque sentía que me quemaba, pero bendito Dios que nos da las fuerzas para enfrentar cada día. Y es una bendición el trabajo, venga lo que venga, pero Dios está con nosotros y somos más que vencedores.
0: Y eso es todo lo puedo en Cristo que me fortalece, como estabas tú diciendo. Verdaderamente todo lo podemos en Él.
1: Amén.
0: Y anímate, tú que nos escuchas, anímate, ponlo en las manos de Dios y todo sale bien delante de Él. Habrá aflicción, habrá caídas, pero dice la palabra de Dios: 7 veces caeré el justo y 7 veces se levantará. Vamos con el siguiente canto y no sé cómo se llama o quién lo canta.
1: Este grupo está medio raro, hermano, se llama Samson Martínez. Una vez más, yo pienso que es un solista. Gloria a Dios.
0: Este se me hace que es Tex-Mex.

0: Gloria a Dios, hermano. El hermano Samson Martínez, yo pienso que estaba hablando de su vida. Él decía que su madre las manos alzaba hacia el cielo y cantaba cantos. Qué hermoso es cuando el padre, la madre, los hijos, todos siguen el camino. No hay mejor regalo que le podemos dejar a los hijos, que es el camino verdadero, que es el camino que lleva al cielo y es el amor de Jesucristo. ¿Cómo ve usted, hermano?
1: Y verdaderamente yo, el canto hablaba de yo sentado con mi padre, yo haciendo las notas y la madre con las manos alzando para arriba. Y lo bueno es que si tú nos escuchas, yo, junta a tu familia y pónganse a cantar yo, himnos y cantos al Señor, y que todo sea de fruto para Dios y la familia, todos juntos cantándole a Dios. Y si no lo hacen en la casa, háganlo en la iglesia. También se vale también en la iglesia hacerlo también. Yo alabando a Cristo en la iglesia, toda la familia. Y eso es lo bonito cuando la familia nos sigue adelante, y ellos también asisten también a la iglesia y ellos también alaban a Dios. En el caso de otros, pues si todavía están batallando, están queriendo que la familia siga, pero no te des, no te rindas, todo lo puede un Cristo que me fortalece, y tarde o temprano van a llegar. Estás escuchando yo Agape Norteño, lo que vengo haciendo en este momento, yo música que ojalá que sea de tu agrado, es un estilo yo Tex-Mex, un estilo ranchero y un estilo norteño y algo así por el estilo. Con ustedes va el siguiente canto y este es
0: Los tremendos Galileos, corazón.

0: Tremendos Galileos, y verdaderamente, Fernando, están tremendos ese grupo. Y el canto también lo dice, y yo, corazón, quiero platicar contigo. ¿Al caso tú has platicado contigo mismo en la vida?
1: No, hermano, fíjese que nunca he platicado conmigo mismo, pero mire lo que dice, tenemos que platicar con el corazón, porque lo que dice, corazón engañoso, orgulloso y mentiroso, vence tu corazón, querido hermano, y entrégaselo a Cristo, que Él te hará un corazón nuevo y un corazón mucho más hermoso que el que tenemos, y solamente Él lo puede hacer.
0: Y siempre le decimos a la gente, entrega tu corazón al Señor. Siempre le decimos, ahora digo, como dice el canto, yo orgulloso y
1: Mentiroso.
0: mentiroso de pilón, y yo soy eso. Pero dice, quiero hablar contigo, que dice, te voy a entregar al Señor Jesús. Y eso es lo que debemos de hacer.
1: Debemos de hacerlo, hermano, porque el corazón es el motorcito del ser humano, y si le entregas el mero motorcito, pues haga de cuenta que ya va a ser todo nuevo.
0: Y eso es, aquí estás en Ágape Norteño, bendiciéndote y animándote, que te animes a compartir la fe y que le digas a otras personas, entrega tu corazón. Y aunque sea orgulloso, sea mentiroso, no le has, entrégate el corazón al Señor. Este canto, yo que viene siendo, ¿con quién?
1: Este es el grupo Rey de Reyes, mi buen Jesús. Dios te
0: Con
1: bendiga, mi querido hermano, en esta linda tarde.

0: Gloria a Dios. Mi querido hermano, si te sientes abatido, corre a los brazos de Jesús y lucha por esa corona que Él te va a proveer. Él la tiene para ti, pero hay que luchar por esa corona. Aquí comentando con el hermano, ¿cómo no va a estar agradecido con nuestro buen Jesús si Él cambia todo? Aquí platicando de mi vida pasada y solamente Jesús pudo hacer el cambio en mi vida, y así como lo hizo en mí, también puede hacer el cambio en tu vida, mi querido hermano. Corre a los brazos de Jesús.
1: Fíjate que nos queda tiempo para dos cantos más, y ese fue mi buen Jesús. Pero fíjate que ya ese canto ya había tocado.
0: Salió de nuevo, hermano.
1: Salió de nuevo.
0: Bueno, pues, gloria a Dios.
1: Fíjate dónde está Carlos Luciano, ¿qué dice allí?
0: Luciano, mi buen Jesús. Oh, sí, pero este es en otro estilo.
1: Estilo diferente, pero ya había salido.
0: Amén.
1: Bueno, vamos al siguiente canto porque nos quedan dos más, y este se titula...
0: Este es con los tremendos Galileos de Brazos Caídos.

0: Bueno, esos fueron los tremendos galileos aquí en Hope Agape, o más bien dicho, Agape Norteño. Nos queda el último canto y mejor vamos a irnos al último canto y con este nos despedimos. Y este se titula...
1: Alta voz, yo solo espero ese día. Gloria a Dios, mi querido hermano. Yo también te mando un saludo y te mando la bendición, que tu linda tarde sea hermosa. Nos veremos el día de mañana aquí en Hope Agape 94.1.

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3: Tú no podías hablarle mal a mi pastora de mí. No podía. La única que podía reprenderme era ella, más nadie. Ella no permitía que nadie me reprendiera. Ella era la única. Me afiló, me golpeó. En mi infancia sentí que me maltrató, pero me afiló. El amigo verdadero no solamente te anima cuando estás bien, también te corrige cuando estás equivocado. Una de las señales de ser maduro no es cuando te aplauden solamente, no, es cuando también recibe corrección y la acepta. Madurez no es solo recibir aplauso, madurez también es recibir corrección. Hay personas que pueden recibir posición, regalo, honra, dinero, halago, pero no pueden ni quieren recibir corrección. Cuando el filo y el filo crean aflicción. Hay personas que son muy contentas mientras tú lo posicionas, mientras tú lo halagas, mientras tú lo aplaudes, pero cuando tú le corriges las cosas, son como la araña, se ponen como el gato hacia arriba. No aceptan corrección, por eso viven en mediocridad espiritual, financiera, emocional y familiar. Porque tú no lo puedes corregir, porque mire, hay personas que a veces mejor no corregirlo porque se convierten en tu enemigo. Eso es una falta de inmadurez, eso es falta de madurez, eso es falta de ser una mujer de Dios, un hombre de Dios. Porque dichoso eres tú. Dije que dichoso eres tú, que tú encuentras a alguien que se preocupa tanto que te señala lo que hay que cambiar. Y en este país hay un problema, hay tanta libertad con la señora de la libertad de Nueva York, que la gente cree que puede tornar, verar y hacer lo que le da la gana y no tener consecuencias. Pero si usted ama su salvación, su propósito, el avance de su familia, está en la iglesia correcta. Déjame sacarte filo. Dile a alguien, deja que el pastor te saque filo. Dile, va a chipear, te va a enojar, te va a sentir mal, pero de qué filo, filo vas a tener. Y cuando tienes filo, comienza a ser efectivo. Todo lo que hace prosperará, porque eres una persona certera, sometida al proceso de Dios. Toda persona que de alguna forma logra subir una plataforma sin ser procesado para ella, lo que está es cavando su propia tumba. Hay personas que yo lo oigo orándole a Dios que le dé cosas que yo digo, ja, gracias que Dios lo conoce. Porque no están listos. No saben manejar. No te desesperes por tener lo que tú no puedes controlar. Dile a alguien, no te desesperes por tener lo que tú no puedes controlar. Dios usa la fricción para quitar aspereza, orgullo, inmadurez, áreas ocultas en nuestro carácter. ¿Qué es aflicción? Es esa incomodidad. Cuando Natán dice, tú David, lo incomodó. Pero David se lo agradeció. Porque lo que David va a perder a la presencia de Dios, sin aflicción no hay crecimiento. Un cuchillo no se afila sobre una almohada, se afila sobre una piedra, sobre un metal. tintán, un tablazo, tintán, otro tablazo, tintán, pero cada tintán está creando el carácter que necesita para manejar la prosperidad y la bendición que Dios te va a dar. Alguien diga aleluya. ¿Cuánto bendicen a Dios? Así que es importante eso. Cuando tú has visto un cuchillo afilarse con una almohada, es ridículo. Encontrar tú has ido a los mercados de tu país cuando van a matar el puerco, el cerdo, la vaca. ¿Qué hacen? Shisham, shisham. Tú lo has visto con un trapo. Si lo hace la gente, es un loco. Entonces la gente quiere afilarse, prosperar, pero que lo acomoden a ellos. Sí, pastor, tú posicióname en Dios, pero no me corriga nada. La fricción ocurre cuando alguien nos corrige, cuando nos confronta con la verdad, cuando señala el error, nos desafía a salir de nuestra zona de confort. Aleluya, tenemos diferencia de opinión, pero nos corrige.

0: no. El amor no es justificar tu pecado. El amor es corregirlo, sanarlo y levantarte. Hay gente que te consuelan, pero hay hombres como yo que te transforman con la palabra por medio del Espíritu Santo de Dios. Hay tantos profetas consolando. Lo transforman, consuelan. La que te transforma casi siempre produce cierta fricción, incomodidad, porque el crecimiento rara vez ocurre en una área de confort o de comodidad. ¿Sigo paro? Mira, cuando el profeta Natán confrontó a David por su pecado, esa conversación produjo aflicción, incomodidad. No fue cómoda, pero llevó a David al arrepentimiento y a la restauración. Donde no hay corrección, no hay afilamiento. Donde no hay afilamiento, no hay crecimiento. Donde no hay corrección, no se afila el hierro. Y donde no hay una vida afilada, no hay crecimiento. Sigo paro. No huya de las personas que te corrigen, porque ellos te ayudan a crecer. Hay conversaciones que te van a incomodar, porque son conversaciones que te corrigen. Yo me voy de esa iglesia porque el pastor no tiene amor. No es amor, no. Es que tú quieres que Dios te dé lo que tú quieras, viviendo como tú quieres. No te sientas mal conmigo, yo solo soy un instrumento. Habla con él. Tú no puedes querer lo que tú quieras, viviendo como tú quieras. Eso no existe. Hay muchachos aquí que a mí me gustaría, no vinieron hoy, me gustaría meterlo en el ejército para que se le quite la ñoñería que la mamá le tiene. 4 de la mañana hay un tipo mirándote que te quiere dar golpe. ¡Que te levante! Yo he visto algunos que se fueron gorditos y llegaron así. Alguien lo apuró, alguien lo transformó, alguien le dio aflicción, alguien lo golpeó, alguien lo afinó. Gracias por su entusiasmo. Yo vi un muchacho que mandamos para allá y después que regresó dije, oh, ¿y qué pasó? ¿Te transformaron? Te transformaron. Aquí te quiere levantar a las 9:30, allá a las 4:30. Pum, pum, pum, pum, pum. Tengo sueño, no me importa. Estoy cansado, no me importa. Tengo gripe, tampoco me importa. Ve, tú lo metes en el ejército, se transforman. Yo conozco uno que la mamá, ojalá que no me esté mirando. Qué tremendo era ese muchacho, inquieto, inquieto, inquieto, inquieto. No oía a nadie. Se fue para el ejército. Vino una vez aquí, lo presenté aquí, yo no lo podía creer. Yo tenía la boca que se me caía la quija. Derechito, transformado, paciente, dominio propio. Y ahora Dios lo está bendiciendo en el ejército americano. Transformado. Yo dije, ay, padre. Esos coroneles y esos generales americanos no juegan contigo. Tú vomitas haciendo ejercicio y ahí es que tú vas a hacer más ejercicio. Entonces hay gente que quieren una vida buena, pero viviendo como quieran, sin corrección. No huya de las relaciones que te ayudan a crecer. Hay conversaciones que vamos a tener contigo que te incomodan, pero te transforman. Imagínate, Natán entra, David está esperando palabra de Dios, pero una palabra buena. Tú, pero, rey, ¿qué? Llegó el profeta Natán. Ay, Jehová me va a hablar. ¿De qué victoria me va a hablar Dios ahora? Cuando Natán llegó, llegó con una conversación y una parábola. Cuando le dio de allá para acá, David se inclinó y dijo: contra ti, contra ti, contra ti he pecado. Esa conversación de Natán con David lo ayudó a no perder la presencia de Dios. Y fue tan contundente que David nunca más volvió a caer en ese pecado. Lea la historia. Jamás de los jamás. Fue tan transformadora esa conversación y ese hierro Natán sacándole filo al hierro David. Que en sus últimos días lo abrazaba una doncella de la más hermosa de Jerusalén. Y David, que había tenido una debilidad con una mujer, a esa no la tocó. Así de transformado quedó. Necesitamos, Jonathan, que se acerquen para fortalecer la mano de Dios en nosotros. Que nos hagan revivir el fuego. Que nos hagan entender que Dios tiene planes y que la circunstancia que hoy estamos experimentando no es el final, es una escala, es un proceso, es un aprendizaje, es una escuela para que cuando estemos donde Dios quiere, le digamos a otro cómo caminar el camino. Tiene que aprender a juntarse. Quien camina contigo determina en quién te conviertes. Quien camina contigo determina en quién te conviertes. Eliseo caminó ¿con quién? Con Elías. ¿Qué hizo Elías? Abrió el Jordán. ¿Qué hizo Eliseo? Abrió el Jordán. ¿Qué hizo Elías? Levantó un muerto. ¿Qué hizo Eliseo? Levantó dos muertos. ¿Ve? Con quien te junta determina en quién te transforma. Si te junta con un perezoso, yo no le doy mi dinero a un tipo que se levanta a las 11 de la mañana a fumar juca y me diga: pastor, deme una bendición, vete para la zona. O ese pastor sea duro. ¿Cómo no va a ser duro? Yo le voy a dar mi dinero, desperdiciarlo con alguien. Miren, cuando mi familia me pide dame algo, yo le doy algo. Yo, claro, uno tiene que ser dadivoso, pero a mí me gusta dar con propósito. A mí me gusta dar con propósito. Lo que pasa es que le daba mucha gente con propósito. Al final se perdió el negocio y nunca me reportaron nada. ¿Cómo yo voy a tener una persona en mi casa manteniéndola sin hacer nada? Yo soy un apoyador de lo más. Es más, Dios se va de esa casa. Porque Jesucristo, que bajó del cielo, y el Padre que está en el trono, Cristo dijo: mi Padre y yo hasta ahora trabajamos. Y usted no quiere. Oye, usted más Dios que Dios. Oye, Dios que tiene el poder de sentarse 1000 años sin hacer nada, trabaja. Y usted que no tiene el poder de vivir 100 años. Mira, muchacha, escúchame bien. Si tu novio quiere la vida fácil, bótalo. Bótalo. Porque no hay excusa. Está vendiendo flores, tiene que sobrevivir. Pastor, no lo va a botar porque me gusta. Pues allá tú entonces, coge tu golpe tú. Claro, porque la gente hay que hablarle con realidad. No es que es el que me gusta porque se ve bien, pastor, porque me habla bonito, tiene un tigueraje, tiene un tumbao, y yo me siento como tan bien, yo me siento en la nube cuando él me habla. No te preocupes, cuando tú tengas 3 muchachos mocosos que tú no sepas cómo mantenerlos, y él te enamorando a otra igual como te enamoro a ti, coge tu candela, mija. En mi país dice que el que no coge consejo. Ah, pero en tu país también lo dice. Con quien camina determina en quien te transforma. El hierro adopta la forma del proceso del afilamiento. Las personas con las que pasas tiempo moldean tu manera de pensar, de hablar y de vivir. ¿Sigo, paro? Mira, los discípulos caminaron tanto tiempo con Jesús que la gente reconocía que habían estado con él. Eso está en Hechos 4:13. Voy a terminar. La influencia es inevitable. Si tú vas a la cocina donde están friendo pescado, esos pescados de mi playa que son buenos, ¿qué pasa cuando fríen ese pescado bueno? Estoy hablando, no estoy hablando de tilapia criada en una cosa, de un asunto con agua. Yo no como ese pescado, a mí no me gusta eso. Sabe a tierra. A mí me gusta el pescado del Caribe, que cuando tú lo tienes en la boca, tú dices: Dios mío. Sigo, paro. Pero tú te viste bien, te duchaste, te pusiste un traje, te perfumaste, pero de pronto pasa por donde están friendo pescado. Aunque tú no quieras, la influencia, la atmósfera, el humo se te va a pegar. Y aunque tú digas: no, no, como quiera, porque la influencia importa. La influencia es inevitable. A la influencia que tú te expones, a esa te transforma. Aunque tú saliste de la habitación oliendo a perfume y pasaste por la cocina, cuando entra el carro ya tú no hueles a perfume, huele a pescado. A pescado frito. Y cuando tú saludas, le dices, ay Dios mío, pero oh, qué olor a pescado tiene. Ah, ¿por qué? Porque la influencia es inevitable. Si te pones a ver gente en las redes, te van a influenciar incorrectamente si no son correctos. Si te juntas con hermanitos quejones, la influencia tuya va a ser quejarte por todas las cosas. Yo entiendo que alguien aquí no es loco y me está entendiendo el mensaje. Alguien aquí hace rato que está identificando el amigo y la amiga que le está dando mala influencia para, mire, una tijera grande, cortarlo. Júntate con sabio y serás sabio. Júntate con necio y serás quebrantado. Si camina con sabio, serás sabio. Si camina con gente de fe, crecerá tu fe. Si camina con personas llenas del Espíritu Santo, aumentará tu hambre por Dios. El que anda con sabio, las personas que te rodean, ¿te están acercando a Dios o te están alejando de Dios? Tus relaciones tienen que ser proféticas. ¿Qué haces tú todo el tiempo yendo a tu mamá que critica a la iglesia? ¿Cómo tú estás bajo la influencia de tu mamá, aunque sea tu mamá? ¿Estás criticando a los hombres de Dios? Está creando una atmósfera estéril para ti. Aunque te dio la vida, te está quitando lo espiritual. Así que dile, mami, mira, cuando tú vengas aquí, háblame de Dios, que yo tengo demasiado problema para yo escucharte a ti hablando de otro. Ella se va a enojar, se va a durar 2 meses sin venir a tu casa, pero la conciencia le va a decir, es verdad, tú estás mal. Oh, pero Dios mío, alguien diga aleluya, se está aquí. Dile a alguien, prepárate. Así que evalúa el círculo que te rodea. Evalúa las personas con las que te estás relacionando. Evalúa tu círculo. Evalúalo. Rodéate de personas que traigan reflejo del carácter del Cristo, justicia, honestidad, sinceros. Porque ellos te ayudarán a llegar a tu destino. Sigo, paro. ¿Qué dice Proverbio 27? 17, lo que acabamos de leer, el que se, cuando un hierro y otro hierro se juntan, así que un amigo sabe sacarle filo al rostro de otro amigo. No es solamente para que Dios te bendiga, es que Dios quiere transformarte. No ores solo para que Dios te prospere, te bendiga y te abra puertas. Ora para que Dios te conteste trayéndote personas correctas, porque muchas veces la respuesta a tu próxima temporada no viene en forma de una puerta, un milagro, una oportunidad. Viene en forma de una relación correcta. Y concluyo, cuando Dios conecta hierro con hierro, el resultado es una vida más afilada, más fuerte, más preparada para cumplir el propósito de Dios en la tierra. Entonces hoy el Espíritu Santo te ha traído una palabra certera, porque quiere que tu vida esté afilada, que tenga resultado, que tenga relaciones estratégicas. ¿Alguien puede alabar a Dios? Tú tienes que tener relaciones estratégicas. Tienes que conocer un abogado en tu país. Tienes que tener relaciones estratégicas, porque hay relaciones que en un momento dado te sacan de apuro. Y hay relaciones que valen más que todo el dinero del mundo. Hay cosas que yo puedo conseguir con relaciones de amistades que con dinero no lo consigo. Que tú vas con dinero y no te hacen caso. Yo voy y me atienden. Porque la relación y la amistad te conecta al potencial del otro. Y tú te beneficias del potencial de los demás, porque tú tienes una buena relación con esa persona. ¿Qué hubiese pasado? Y aquí concluyo, si David no hubiese tenido una amistad con Jonathan, ¿quién iba a fortalecer su mano en Dios? Nadie. Pero Jonathan, que fue formado como príncipe, educado, ¿qué hizo Dios para, mira, antes de Dios decirle a Moisés, escribe la ley, lo metió 40 años en Egipto a aprender a leer y a escribir. Mientras más sabes, más oportunidad tienes. Somos evangélicos, pero no tenemos que ser brutos. Somos cristianos, pero no tenemos que ser brutos. Aprende, aprende, aprende, aprende, aprende, aprende, aprende. ¿Por qué? Termino aquí, ¿por qué? Porque si tú y otra persona se presentan delante de un grande, el que más sabe tiene más oportunidad. El que más estudió, el que más se preparó, tiene más oportunidad que el que no se preparó. Usted está aquí hoy, tiene más oportunidad. Así que el hecho, no, pastor, es que ya Cristo viene. Sí, mientras Él viene, aprende. Porque qué daño te hace aprender. Ten tu mente en el cielo, pero ten tu pie en la tierra. Aprende, aprende, aprende, aprende. Aprende. Dile a alguien que aprenda. Tú no oyes, que aprenda. Aprende. Júntate con gente sabia. ¿Qué dice el proverbio? Júntate. Y oye, ¿quién lo está hablando? El más sabio. Salomón era tan sabio que dice, que dijo, júntate con sabio y aumentará tu saber. Júntate con necio y serás quebrantado. ¿Alguien puede alabar a Dios? Hay personas clave que Dios ya la preparó para potencializar tu propósito y tu llamado. Pero hay otra que ya te la preparó el diablo para desgastarte, para cansarte, para frustrarte y para que te mueras sin ver lo que Dios quiere que tú tuvieras. Entonces, a veces es la mala influencia lo que está creando una mentalidad incorrecta. Júntate con sabio. Hay personas que el diablo preparó para corromperte. Así como Dios preparó personas para construirte, fortalecer la mano de Dios en ti, así Satanás preparó personas para destruirte, para corromperte. Tú tienes la decisión. Amén. Mira a alguien y dile, wow, siento que ya algo está cambiando. Díselo otra vez, wow, siento que algo está cambiando, porque mis decisiones están cambiando ahora. ¿Qué hubiese pasado, mis hermanos, si Jonatán no fortalece la mano de David? ¿Qué hubiese pasado si Jonatán no va con un espíritu? Y mira la hermosura del espíritu de Jonatán. A él le tocaba ser el rey como heredero, pero él reconocía que Dios había escogido a David. Qué bueno cuando no somos egoístas, cuando entendemos a quién Dios posicionó. David dijo, Jonatán dijo, yo no puedo ser el rey, pero puedo ayudar a que él sea el rey. Oh, por eso David lloraba, porque Jonatán realmente amaba a David. Y David amaba a Jonatán porque era su amigo. Cuando tú encuentras una persona que tiene gozo al verte cumplir a ti tu sueño, no lo pierda. Súbele el sueldo si tiene que hacerlo. Manténlo cerca de ti. No pierdas amistades clave que te corrigen, que te dicen sí, pero te lo dicen por un bien. Por un bien. Yo prefiero que me digan la verdad y me corrigan a que todo el tiempo me diga, pastor, wow, qué unción, wow, pastor, wow, tú un santo. ¿Sabe, pastor? Yo vi que ya tenía dos alas. Yo, todo el que tiene esposa sabe que la mujer le pone los pies a uno en la tierra. Que a veces yo digo, mujer, yo soy el hombre de Dios, ¿qué pasa? Me digo, no, no, usted es mi esposo aquí. Mujer, soy el ungido. No, no, no, tú eres Juan Carlos. Sin dejar de reconocer que sigue siendo el ungido. ¿Alguien puede alabar a Dios? El que no escucha a su esposa sabia estará en problema toda su vida. No hay algo más certero que una mujer sabia. Una mujer espiritual es más profeta que los profetas que tuve por redes. Porque la mujer te dice, no sé, se ve bien, pero en él hay algo. Pero mujer, es un hombre de Dios. No sé, algo hay. Yo siento una espinita. Es el espíritu de revelación. Dile a tu hermana y a tu hermano, Dios te juntó con gente sabia. Corre con los sabios y serás sabio como ellos.
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